0: para que se oficialice el beneficio tarifario de electricidad que solicitaron para el noroeste del país y noroeste del país. La inflación en Bahía Blanca ya supera la de 2025. Durante los primeros cinco meses de 2026 alcanzó el 13,4%, según el índice elaborado por el Centro Regional de Estudios Económicos. En Córdoba, la inflación superó el 14,8% en estos meses. El INDEC dará el índice nacional el jueves 11 de junio. Flybondi mantiene 2 aviones operativos. Tiene 11 aeronaves fuera de servicio, en su mayoría por problemas vinculados al mantenimiento y al pago de contratos de leasing. En el año, la aérea Flybondi canceló 2.500 vuelos. En Córdoba, donde nos escuchás por AM750, la temperatura es de 15 grados y el cielo está cubierto. Aquí en Buenos Aires, la temperatura 14 grados 4, cielo cubierto.
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3: Vamos a hablar del primer penal de la historia de los mundiales, que fue anotado por el mexicano Manuel Chaquitas Rosas. Esto se dio el 19 de julio de 1930, en el primer mundial de la historia, el que organizó Uruguay. Este hito ocurrió durante el partido entre México y la Argentina, en la fase de grupos, encuentro que terminó 6-3 a favor de la albiceleste.
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La banda mexicana Maná y en el muelle de San Blas, sonando aquí en la noche de la radio. En 21 a 16 minutos en la República Argentina, 14 grados un décimo, registro de la hora 21. 81% de la humedad, viento norte, 15 kilómetros por hora, el cielo parcialmente nublado, la visibilidad alcanza los 20 kilómetros. Hasta la hora 22 estamos compartiendo buena música, la noche junto a todos ustedes, y a partir de las 22 nos sumamos con Richard Jaques, directamente a rumbo a la medianoche. Hacemos la integración con AM790 Radio Nacional Malargüe, para compartir la noche con comentarios, información y fundamentalmente buena música.

Hola, NB4, quisiera escuchar a Enrique Iglesias, el tema Mientes, muy buena la radio, gracias por su compañía, nos dice Viviana por acá, ¿eh? Bueno, Vivi, en un ratito ya estamos con Enrique Iglesias y Mientes, ¿eh? El tema que nos has pedido al 264-37-97-97, 21:17 en la República Argentina.

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Diodorres, sonando aquí en la noche de la radio. 21 a 25 minutos en la República Argentina. Seguimos compartiendo buena música y seguimos con pedidos al 264-37-97-97. Viviana nos había pedido Enrique Iglesias y Mientes.

La colombiana Shakira, sonando aquí en la noche de la radio y ojos así, uno de los grandes éxitos de la de Barranquilla. 21:32 minutos en la República Argentina, a las 22, rumbo a la medianoche, junto a Richard Jaques, hacemos la integración junto a Radio Nacional Malargüe, hasta las 12 de la noche, compartiendo buena música, comentarios, información y demás. Así que en un ratito nada más ya nos ponemos en contacto con la gente de AM790, Radio Nacional Malargüe. 21:33 en la República Argentina.

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3: 20 horas 35 minutos. Hora el Trus Joyero Relojero.
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DLG, sonando aquí en la noche de la radio y La Quiero a Morir, uno de sus grandes éxitos. 21:45 minutos en la República Argentina. Seguimos compartiendo la noche junto a todos ustedes a través de M620, FM 97.3. Recordamos la temperatura a esta hora en nuestra ciudad: 14 grados un décimo, 81% la humedad, viento norte a 15 kilómetros por hora, el cielo parcialmente nublado, la visibilidad 20 kilómetros.

La voz, la música de Alex Vago sonando aquí en la noche de la radio y aunque no te pueda ver. 7 minutos para la hora 22 en la República Argentina, 14 grados un décimo la temperatura en San Rafael, 81% la humedad, viento norte, 15 kilómetros por hora, el cielo parcialmente nublado, la visibilidad alcanza los 20 kilómetros. En un ratito nada más, rumbo a la medianoche, con Richard Jaques directamente desde Malargüe haciendo la integración AM620, AM790, Radio Nacional San Rafael, Radio Nacional Malargüe y haciéndote compañía hasta las 12 de la noche.

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2: Curiosidades en la historia de los mundiales de fútbol. Y hablamos del mundial con mayor cantidad de goles. Y justamente fue el mundial de Qatar 2022, donde la selección argentina logró su tercera estrella. Se convirtieron 172 goles en 64 partidos, superando por un gol a los mundiales de Brasil 2014 y Francia de 1998. En ambas oportunidades tuvieron 171 goles en 64 partidos.
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0: ¿Qué tal? ¿Qué tal? Muy buenas noches. Qué gusto, qué lindo y poder encontrarnos y poder compartir y poder juntos ir en este rumbo a la medianoche, en esta posibilidad que tenemos con el encuentro que nos convoca. Es justamente esta posibilidad de que dos radios, dos frecuencias puedan unificadamente llegar a mucha más audiencia. Y esa es un poco la idea y el objetivo. Con algunos invitados especiales en algún momento. Vamos a ver si hoy se nos cumple con otro de los objetivos que tenemos en vista. Y por supuesto, con nuestro querido amigo y compañero de la noche. Como yo voy presentando aquí, tengo una compañera amiga. A Karina Ferrada. Muy buenas noches, Cari. Qué buen look de esta noche, usted, espectacular. Y por supuesto, ya poniéndonos en línea e integrándonos directamente con LB4 y LB19, dos radios, para una misma audiencia, ¿no? Juntos, rumbo a la medianoche.
1: Así estamos. Así estamos. Así estamos. ¿Cómo andamos, Richard? Muy buenas noches.
0: Qué gusto saludarte, querido. ¿Cómo estás vos?
1: Pero muy bien, ¿eh? Una temperatura más que agradable, una noche espectacular la que tenemos aquí en San Rafael. Hemos tenido un día, si bien medio nublado por allí, pero una jornada muy, pero muy linda la de este martes. Y bueno, ya predispuestos a compartir junto a todos ustedes y, por supuesto, la audiencia de Nacional San Rafael, como por supuesto la audiencia de Nacional Malargüe, rumbo a la medianoche. Nosotros aquí con Fabián Espina en el control central, así que equipo completo como para compartir dos horitas con toda la gente, ¿no?
0: Qué bueno eso, de que podamos compartir, como vos lo decís, con toda la gente. Y cuando me decías de una noche linda, yo tengo una muy linda imagen de, hablo de San Rafael, ¿no? A diferencia de nuestra, porque por aquí para nosotros la temperatura es un poquito más fría. Nosotros hasta ahora, con una sensación térmica que puede ser de 7 o 6 grados, más o menos. Aunque no tenemos temperaturas bajo cero, pero está fresco. Pero yo, viste, tengo la imagen de ahí, de ese sector de San Rafael, un poquito el clima nos acompaña mejor. De esa vista que tienen ustedes desde la rotonda, donde sí. Está... la entrada sería entrada.
1: Tenemos la rotonda del mapa y la rotonda de la copa, un acceso oeste y la otra en el acceso este.
0: La entrada del mapa,
1: porque la acceso, copa sí la, acceso oeste. Oeste.
0: Acceso oeste, bien. Exacto. Bien. Ahí, por eso, para no equivocarme yo acá. Y ese recorrido que haces, donde tenés la noche perfectamente organizada ahí. Y me imagino que en la semana, yo lo he visto los fines de semana, pero en la semana es igual. Te pregunto de curiosidad nomás, porque hoy es martes.
1: Y por allí como que baja un poquito, a comienzos de semana, no tanto el movimiento nocturno que hay a mediados, que se aproxima justamente el fin de semana, por allí jueves, viernes, en donde comienza a levantar, y más para el fin de semana, ¿no? Pero claro, en el transcurso o el comienzo de la semana, como que está un poquito más tranquilo, justamente, y más en esta época de invierno. Por allí en verano sí está un poquito más elevado en cuanto a la cantidad de gente, claro. Y como nos apunta Fabi, hay que tener en cuenta que se está haciendo toda la parte de la ruta nueva allí en el ingreso oeste a San Rafael también.
0: Ah, bien, esa es una parte, no sé, es bastante amplia, bastante grande esa parte que están realizando, ¿no?
1: Sí. Hasta Pareditas, se está modificando toda esa zona, que estaba bastante complicada esa parte de la ruta, y bueno, se está haciendo todo ese acceso nuevo, así que va a quedar verdaderamente muy, pero muy lindo.
0: Claro, ahí en Paredita, donde está la división, o sea, es decir, donde uno toma el desvío para tomar la otra ruta que nos trae directamente hasta aquí al Sosneado, que por cierto es una ruta espectacular, pero ese recorrido, que creo que es más de una hora y algo, esa zona que es saliendo de San Rafael hasta Pareditas. Ahí, después de las 6 de la tarde, viste, cuando vas saliendo de San Rafael, es ahí donde tenés que tener siempre la precaución, porque la visibilidad se complica un poquito, porque el sol está sobre el cierre de la tarde, ¿viste? Claro. El atardecer, ahí, eso es un tema, viste, te da justo el sol, te pega en el parabrisas. Pega de frente, digo, para el que va hacia Mendoza, ¿no? Saliendo de San Rafael.
1: Seguro, hay que tener cuidado, hay que tener precaución justamente en ese horario. Bueno, todo el que transita por las calles de San Rafael, hacia la puesta del sol, hacia el oeste, fundamentalmente cuando baja la tarde, es complicado el tránsito. Es complicado porque, claro, te da de lleno justamente. Si vos estás transitando por Avenida Mitre, Irigoyen, Alberdi, Sarmiento, todas las que van hacia el oeste, verdaderamente se complica, así que hay que transitar con mucho cuidado, con mucha precaución. Bueno, en la ruta, como vos lo mencionabas, pasa lo mismo.
0: Totalmente. La diferencia nuestra es que, como tenemos acceso sur y norte, el sol nos quedaría para una mano o derecha o izquierda, dependiendo de la dirección que tomes. Entonces, por ahí no se nos complica en la ruta. Claro. Lo que sí, bueno, lo que tiene un poco la diferencia es cuando el clima nos trae neblina, lluvia, nieve, bueno, ahí es un poquito complicado. O en algún momento cuando se siente un fuerte viento. Esto, digo, lo comentamos porque la gente que nos escucha, mucha es la que está en la ruta. Como anoche el camionero...
1: Seguro.
0: Estaba, viste, transitando los caminos, escucha la emisora, la radio, ¿no? No sé si la gente sigue siendo la emisora.
1: Yo creo que sí, algunos más antiguos siguen con la emisora, la broadcasting.
0: La broadcasting, claro, bueno, mirá. Bueno, usamos palabras como el Swisher Master, por
1: claro,
0: ejemplo.
1: Claro, tal cual, exactamente, ¿eh? Y cuántas palabras más que por allí han ido quedando en el tintero, pero por ahí salten también.
0: Y sí, ahí estamos. Querido amigo, yo te digo, querido amigo, de una forma más simple de tratarnos.
1: Pero por supuesto.
0: Esta noche, como para ir, viste, charlando algunos temas, y me quedé con algo que vos dijiste ayer, uh-huh. Y me tomé el atrevimiento, y te decía, creo, en el programa, que iba a tratar de averiguar, y logré el objetivo.
1: No me digas que vamos a solucionar o vamos a aclarar un poco el tema de los rollos fotográficos.
0: Así es.
1: No me digas.
0: Sí. Eso, en un ratito nada más, ya vamos a estar preparándonos y vamos a conversar, si te parece.
1: Pero por supuesto. Por supuesto.
0: Hablemos de rollo fotográfico, vamos a hablar de película, vamos a hablar del cine. Es un amigazo, además de ser un profesional, que nos va a contar un poquito lo que está haciendo profesionalmente, pero además es gente de radio también.
1: Bien.
0: Ya te vamos a contar. Y además vas a poder preguntar, y la audiencia de LB4 de San Rafael va a poder consultar lo que quiera, hablar de lo que quiera. Así que enseguida lo vamos a presentar y charlamos con él, si te parece.
1: Muy bien. Recordemos vías de comunicación. 264-37-97-97 vía WhatsApp, aquí a Nacional San Rafael, y en Malargüe.
0: En Malargüe, el 4.

0: Bueno, queridos oyentes de Radio Malargüe y de LB4, Karina es la encargada de marcar la primera canción de la noche.
1: Sí, señor.
0: ¿Qué te parece este clásico, Eduardo?
2: Me encanta, todo suyo.
0: Los hermanos Gibb. Sí, señor. Los Bee Gees nos traen, los hermanos Gibb. Qué historia la de todos.
2: Terrible.
0: Con un gran clásico para ustedes, los oyentes.

0: Living Eyes, bueno, el gran grupo Bee Gees, uno de ellos recibe el premio de caballero, ¿no? Un reconocimiento que
1: Sor.
0: Se hace. El Sor, los hermanos Gibb, que en realidad no son tres, son cuatro.
1: Son cuatro, exactamente.
0: Son cuatro. El más joven, el que falleció obviamente por su adicción a las drogas, pero fue el que mayor éxito tuvo, justamente, fue el hermano menor de los hermanos Gibb. George, creo, si no me equivoco, Jorge, me parece. Pero una historia bastante interesante, ¿no? Y de ahí nos vamos a Fiebre de Sábado por la Noche, ¿seguro?
1: Claro, tantas canciones. Y por otro lado, como vos mencionabas, aquel que no integró la banda, Andy Gibb.

0: Andy,
1: Andy Gibb.
0: Los cuatro integrantes. Y que marcaron la historia de la música también, ¿no? Hay muchos temas para elegir. Yo decía Fidelizado por la Noche por el tema de la película, pero hay muchos. How Deep Is Your Love.
1: Tragedia, ¿no? Tragedy.
0: Mirá si hay temas.
2: Con John Travolta.
0: Exactamente. Bueno, paso para no dejarlo escapar aquí con nosotros en la mesa, querido Eduardo, y para toda la audiencia de LB4 y LB19, le voy a presentar a Ricardo Aranda. En el plano artístico, podríamos decir que en la fotografía es un destacado exponente en fotografía. En el caso de video también, porque incluso tiene una película. Y en Malargüe es muy conocido porque la historia lo ha enfocado desde su papá hasta la actualidad en esta tarea de la fotografía, ¿no? De tener un fotoarte que se llamó, obviamente en su momento, y que nos va a contar un poquito. Y para toda la audiencia, bienvenido, Ricardo, un gusto saludarte.
3: Bueno, muchas gracias por la invitación primero, y también, bueno, saludar a tu amable audiencia y también a este chico que está en el aire conjuntamente.
0: Eduardo López.
3: Eduardo López.
1: Un gusto, Ricardo, ¿cómo andamos? Buenas noches.
3: Buenas noches, un gusto saludarte y a través de esta onda de LB19 y haciendo mic con LB4, ¿no?
1: Sí, señor, como ya lo venimos haciendo hace varias noches, si bien hemos tenido algunos parates por el fútbol y demás, pero bueno, ahora sí ya lanzando prácticamente, ya que concluyó la actividad en cuanto al deporte del balón, compartiendo más noches con todas nuestras grandes audiencias, intercambiando audiencia con LB4 y LB19 también.
0: El Ricardo, le podés preguntar.
3: Sí, te encuentro una voz parecida a un locutor López también de hace un tiempito atrás, hace un tiempo en LB4.
1: Y puede haber sido mi viejo, mi hermano.
3: Ajá, sí, tu papá entonces.
1: Tito López.
0: Me dijo fuera de aire, claro. Me dice, es el hijo de otro locutor.
3: Sí, así que sí.
0: Le digo, la verdad que lo conozco muy poco, pero preguntale.
3: Sí. El timbre de voz, sí, te hace a tu papá, sí.
1: Sí, sí, mi viejo, bueno, locutor durante 40 años aquí en LB4.
3: Así bueno. Que mirá vos, sí, hace un tiempito ya.
0: Bueno, acá te cuento algo más, o que te lo diga Ricardo, es que también está vinculado con el LB19, así como vos, Eduardo, con tu papá, Ricardo también con el de él, porque incluso su papá,
3: sí, bueno, contanos bueno, vos, Ricardo. Mi padre también estudió locución en época de donde el éter estaba muy ocupado por las radios chilenas, en aquella época. Bueno, entonces estudió en Chile con Hernán Pereira, Yorca Gallego, bueno, todos esos locutores, Hernán Silva Enrique de las Voces de las Américas, y bueno, en un momento se formó esta radio con una historia muy, muy particular. En los años 60, mi padre tenía venta de discos acá en la avenida San Martín, y enfrente había un señor que arreglaba tocadisco y todo eso.
1: O sea, tenían todo el curro armado.
3: Exacto, entonces todo el curro. ¿Y cómo se armó ese curro? El señor que tenía tocadisco, porque mi padre tenía una mezcladora con dos bandejas, y bueno, y pasaba distintos temas de los discos que lo vendía, y tenía unas cornetas acá en la avenida. Así que bueno, vos mientras ibas caminando por la vereda podías ir escuchando música también. Y de paso se hacía propaganda de, claro, de la música que él vendía. En un momento se cruzó el técnico al negocio de mi padre y le dijo, che, dice, ¿qué te parece si vos con los equipitos estos que tenés, más yo si hago un equipo así para salir al aire, viste, de esos equipos valvulares que se hacían antes? Así que en una carcasa de la era vieja hicieron un equipo que transmitió posteriormente, lo conectaron a la antena de la municipalidad e hicieron un equipo, y de ahí salió LB19, Radio Municipal de Malargüe. ¿Viste?
1: Mirá vos.
3: Transmitían en los 1510 en onda larga, ¿sí? Y después hicieron un equipo de 49 metros que, bueno, ese ya tenía más alcance, así que
0: era onda corta.
3: Onda corta, y entonces ya salieron más al exterior y ganaron más el éter. Pero en esa época la gente de Malargüe escuchaba muchísimo las radios de Chile.
1: Claro, claro, porque me imagino, entraban pero como trompadas directamente desde allá.
3: Sí, allá tenían equipo de 5 kilos y claro, acá no llegaba uno, a lo mejor. Claro. Así que,
0: y tu papá fue director de la radio.
3: Fue director de esta radio también cuando ya pasó a ser Radio Nacional, que claro, ahora se quedó el Estado en aquella época y bueno, ahora sigue siendo Radio Nacional.
0: Claro. Tu papá Eduardo era, para la gente que escucha el LB19, también trabajó en el LB4, era exclusivamente de Radio Nacional también.
1: Mi viejo arrancó cuando era Radio Splendid. Justamente, ah, los primeros, Radio Splendid era, formaba parte de LB4 de la cadena
3: Splendid. Ricardo García estaba, bueno,
1: entre tantos, exactamente, algunos de los nombres que he escuchado, obviamente, ¿no? a lo largo de los años, Vicente Chumilla y cuantos otros directores que han pasado por acá, por LB4, por aquella época. Pero cuando él arrancó, justamente formaba parte de la cadena Splendid por aquel momento.
0: Radio Splendid, la era muy formal, viste, escuchar esas voces increíbles de aquellos tiempos. ¿Y de ahí te vinculaste con la radio por tu papá, Eduardo?
1: Más que por mi papá, por mi hermano más grande, Juan Carlos, que también es locutor, si bien desde hace varios años él se fue de acá de LB4 en el 95, siguió haciendo algo de radio y demás, pero después se dedicó más a otra cosa, dejó la locución. Pero yo comencé por allá por el 91, más o menos, en la vieja andina acá de San Rafael, una de las primeras FMs que empezaron a funcionar, 104.1, y empecé haciendo algo de deporte. Yo recién salía del secundario, no tenía mucha idea, no me había picado todavía el bichito de la radio, digamos. Y bueno, él fue el que me insistió como para hacer algo. Empecé a hacer algo de deporte y ahí, bueno, ahí ya arranqué. Ya después al año pasé a LB4 y bueno, de ahí no paré más prácticamente.
3: Qué bueno, es muy importante porque la radio siempre va a seguir siendo radio, ¿eh? O sea que por más que la... A ver, te hago una pregunta, no lo voy a decir yo. ¿Vos crees que amén de que la tecnología avance como está avanzando, se va a perder la radio de aire?
1: No, yo creo que no. Yo creo que no.
3: Exacto, yo estoy con esto... vos. Eso es lo que te iba a decir. Porque... Así que hay que
1: esto, a ver, Richards por dos. Yo creo que.
3: Richard Cuadrado.
1: En un primer momento, cuando apareció la televisión, y bueno, todo el mundo dijo: es el fin de la radio. Y la radio no murió. Después apareció Internet y dijeron, bueno, es el fin de la radio. Y la radio no murió. Y yo creo que la radio ha sabido adaptarse, ha sabido mutar justamente a las nuevas tecnologías. Y hoy por hoy lo estamos viviendo, me parece. Y creo que la radio va a seguir siendo fundamental. Y yo siempre lo digo. Es más, la semana pasada, hace 10 días, nos visitaron aquí en nuestros estudios chicos de la carrera de locución aquí en San Rafael, de segundo año, que venían con uno de los profes justamente a visitar la radio. Y charlando y comentándoles justamente del grupo generador que nosotros tenemos aquí en el patio, les hacía mención de un hecho que ocurrió, creo que fue hace un año atrás, un año y medio atrás, más o menos en pleno verano, recuerdo, bueno, creo que prácticamente toda la provincia, ese gran apagón de luz que hubo, ese gran corte de luz que hubo en gran parte de la provincia durante prácticamente toda la noche. Lo único que seguía al aire era LB4.
3: Era la radio, sí.
1: Era la radio, sí. Porque, claro, mucho internet, mucho esto, pero internet funciona con energía. Si amén, vos no tenés energía, chau internet. Y cuántas cosas así. Bueno, LB4 fue la única que se mantuvo durante todas esas horas de ese apagón que tuvimos aquí. Y bueno, gracias al equipo generador que nosotros podemos tener, y nos permitió justamente seguir transmitiendo y estando al aire. Y creo que en cualquier hecho que acontezca en esa naturaleza, creo que la radio sigue cumpliendo un rol fundamental.
3: Sí, sin duda, sin duda. La comunicación por radio siempre va a ser, digamos, fundamental y es esencial.
0: Elemental.
3: Elemental, porque, esencial del todo.
0: Porque llega a lugares que bueno, realmente uno se sorprende. Más allá de que hoy existen muchas alternativas, hablando de internet, ¿no?, la forma satelital de poder llegar, que no todos económicamente están con esa posibilidad. Entonces la radio, con algo tan simple como dos pilas, o dependiendo de la radio que tengas, te va a permitir sintonizar en cualquier lugar. Recordemos cuando pasó en Chile, aquel 27 de febrero, que fue, sí, ya me acuerdo el año, que sucedió este gran terremoto que los dejó incomunicados completamente.
3: Y hace poco, perdona que te corte, pero estoy recordando a medida que vas hablando, hace poco en Europa hubo un gran corte en España, todo, donde se quedaron sin internet. Internet, el apagón
0: 24 horas.
3: 24 horas estuvieron, no saben qué hacer, se volvían todos medio locos.
0: Bueno, hoy pasa, creo que a los más jóvenes les pasa.
3: Sí,
0: eso.
3: A los más jóvenes.
0: A los pibes, viste, les pasa. Y a los no tan pibes también.
3: Sí,
0: pero por ahí nosotros nos acostumbramos, la pasamos. Yo creo que tenés la radio y te acompaña. Sí, siempre hay alguien. Siempre hay alguien que te está acompañando de alguna forma.
3: Exacto, por más que le agregues una pantalla ahora, como están haciendo en YouTube, viste que están saliendo, hacen streaming,
0: sí,
3: todo lo que vos quieras, pero la radio va a entrar siempre subliminalmente a tu casa por la onda de aire.
0: Y hay algo que no puede hacer.
3: La radio está hecha para el oído, no para la vista. Para el sentido del oído.
0: Claro.
3: Entonces la ama de casa que está, no te va a estar mirando a vos ni lo que vos estás pasando, está cocinando y escuchándote o lavando los platos o haciendo lo que tenga que hacer, y no te va a mirar el televisor.
0: Claro,
3: ¿entendés?
0: Totalmente.
3: Entonces la música, lo que vos le hablé, los buenos consejos comerciales que vos le hagas, eso está todo bien.
0: Claro.
3: Y porque entra todo por el oído.
0: Exacto. Y ahora hay mucha gente que está como escuchando y que está atenta, viste, a la radio para ver qué nos cuentan, cómo es Ricardo. Bueno, Ricardo mide 2.10 metros más o menos, tiene el pelo largo, Ricardo Arán, y vamos a aprovechar a saludar. El fiel es oyente que tiene el EB4 y que tiene el EB19, así que vamos a saludar ahí a gente de Salto de la Rosa, que dicen por acá. Interesante la nota con el señor Ricardo, Ricardo Aranda, quien está con nosotros. Lo sigo escuchando y muy atento por acá. Y saludo también a Patricia,
3: que yo le cambié el nombre, le puse Pilar, ¿viste? Porque viste, donde yo ando siempre en las exposiciones o sacando fotos, siempre está Pilar ahí pasándome un cuadro, qué sé yo.
0: Bueno,
3: a Pilar en el buen sentido de que me apoyan todas las
0: Claro, cosas. Es el lugar donde vos te apoyás.
3: Exacto, es un equipo, ¿viste?
0: El pilar equipo fundamental que vos tenés.
3: Sí, es un team, digamos, como dicen en inglés, ¿viste?
0: Te digo que hay muchas cosas para charlar, Eduardo, que nos gustaría, y después seguramente vamos a ir a esa pregunta que vos hiciste ayer, pero no quiero dejar de escapar algunas cosas, y después le voy a pedir a Ricardo que él cuente la anécdota de una muestra que se hizo en San Rafael, que tuvimos la posibilidad de estar ahí, porque vos te acordás,
3: claro,
0: todo, tenés mejor memoria que yo, y tuvimos la posibilidad de ir, compartimos algo maravilloso. Pero que te lo cuente enseguida, que tiene que ver con Imágenes de Lona.
3: Sí.
0: Bueno, que seguramente tenés un repertorio bien completo, que lo puede contar.
3: Hace poco que se expuso en San Luis también, claro, así que...
0: Y que tiene mucho, te digo, porque es un hombre que... hay mucha historia.
3: Sí,
0: hay mucho para hablar. Los récord Guinness de los chivos.
3: Sí.
0: Podemos hablar con Ricardo, Yo voy tirando algunas cosas que me acuerdo. La presentación que se hizo en Junín, Buenos Aires.
3: Mirá
0: vos, y otras cosas más.
3: En el Cóndor, ahí en la Sierra de Córdoba, en el World Racing Car.
0: En el World Racing Car, que vos estuviste.
3: Claro.
0: Y Eduardo estuvo ahora, hace muy poquito, estuviste cubriendo, Eduardo, todo lo que tiene que ver con este desafío que se hizo acá y que hubo parte de la gente del Sosneado y todo eso.
1: Exactamente, el desafío Ruta 40.
3: Un rally.
0: El rally.
1: Rally.
3: Y bueno, en el rally estuvimos también en el año 91, 92.
0: En el Dakar, digamos. Claro, Rally Dakar, que
3: pasó por San Rafael, ahí estuvimos también haciendo chivos. Ahí.
0: Exactamente.
3: 300 chivos hicimos.
0: Mirá si hay para contar. Pero digo esto porque como la noche ahí está como recién organizándose para que sigamos disfrutando de la música y, bueno, algunas cositas más que vamos a ir compartiendo la noche, si te parece.
3: Sí.
0: Eduardo, ¿cómo estamos por ahí? 448-1208, nuestro teléfono acá en Malargüe.
1: La gente comunicándose, comunicándose al 264-37-9797. Hablábamos de radio y hablábamos de grandes distancias. Marcelo desde Chile, como todas las noches, también prendido junto a nosotros. Hola Eduardo y gente de Malargüe, acá junto a ustedes escuchándolos. Dice abrazo grande a todos, como decíamos Marcelito, nuestro gran amigo desde la vecina República de Chile. Buenas noches, Eduardo Operador, gracias por estar. Es muy interesante y entretenido el programa. Un gusto escucharlos, a vos, a Richard y al invitado en LB19, el otro Ricardo. Dice, la radio es eterna, chicos, es compañía, información e imaginación. Abrazote, chaito, nos dice Ingrid desde Salto de las Rosas. Así que la gente prendida con nosotros también al 264-37-97-97. Así que, si querés, compartimos algo de música y después seguimos charlando con Ricardo allí en Malargüe.
0: Dale, creo que le toca
1: a Fabio.
0: Muy bien, así que adelante, siguen ustedes, 448-1208 nuestro teléfono, enseguida seguimos charlando con todo el equipo de la radio, porque somos una radio que llega a mucha audiencia, muchos oídos que a esta hora de la noche están en sintonía.
1: Muy bien, bueno, Fabio Espina aquí en nuestros estudios en el control central de LB4 Nacional San Rafael compartiendo buena música, hacemos una tantita y seguimos rumbo a la medianoche.

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0: compartiendo la noche, viviendo la noche. Estamos rumbo a la medianoche. Estamos aquí con Ricardo Aranda, estamos con todo el equipo del EB4 y hay gente en San Rafael muy atenta, sí, que está siguiendo la radio, amigos, conocidos, y le contamos, Ricardo...
1: 22:41 minutos, faltando un segundo. Ahí está.
0: Ahí estamos.
1: Ahí está, 22:41 minutos. Bueno, Daniel Sabio nos está escuchando desde San Rafael. Y bueno, yo tengo su teléfono y me ha escrito que dice que me está escuchando, que le mando un saludo. Así que un abrazo grande, Daniel, que esté bien.
0: Está atento a LB4.
1: A LB4, sí, LB4.
2: Bien ahí, bueno, ahí tomamos por allí un poquito de idea de lo que es la integración, ¿no?, entre Nacional San Rafael y Nacional Malargüe, ¿eh? Gente que nos está escuchando, amigo justamente de Ricardo, y bueno, escuchando a través de AM620 justamente todo lo que está pasando también allí en el vecino departamento, y bueno, y en rumbo a las 24, rumbo a la medianoche junto a todos ustedes.
0: ¿Y algo más para agregar? Mañana, que está de cumpleaños, querido...
1: Sí. Ah.
0: Mandamos al frente.
1: Sí, me mandaste al frente. Nah, viste, man, que se te dejan caer en la mochilita y vos tenés que echarle ganas al agua después, porque ya se me fueron varios que ya pasaron ya.
0: Así que voy a empezar
1: con este nuevo.
0: Vamos a empezar con este.
1: Vamos a ver si amanecemos primero.
0: No hay problema.
1: Todo bien.
0: Hay mucho.
1: Sí.
0: Bueno, bienvenido sea el año que está por llegar, ¿no?
1: Exacto, sí, señor. Bien,
0: ahí está. Vamos despidiendo el año así, de esta manera. Voy a contar otra curiosidad. Vos estás completando el programa y, bueno, estarías, sí, cumpliendo años.
1: Sí.
0: Fue el caso de José el Canillita, que estuvo también en el programa.
1: Sí, José.
0: Estábamos previo a su cumpleaños también.
1: Ah, mirá, porque, qué bueno.
0: Bueno, claro. Así que estamos invitando a gente que va a cumplir años el otro día. Claro, por la duda, lo invitamos antes.
1: Justo la casualidad.
2: Sí, no, bueno, es que no es casualidad, nos tienen que invitar a comer.
0: Estamos probando a ver si
2: enganchamos algo.
1: Te aviso cualquier cosa.
2: Materia dispuesta.
0: Materia dispuesta. Aprovechando el tiempo y compartiendo cosas, ¿qué es Imágenes de Lona, Ricardo, para la gente?
1: Bueno,
0: hablamos de fotografía, sí, nos metemos en ese punto, pero allá hay algo importante.
1: Exacto.
0: ¿Qué es Imágenes de Lona?
1: Imágenes de Lona son fotografías que tienen más o menos unos 22 años, ¿sí? Están hechas impresas en tela. Hay muchas fotografías que hemos tomado como vos decías, analógica, como se dice. Es la fotografía que se tomaba con el rollo, y bueno, llegó un momento ahí, en ese momento estaba la transición, digamos, de lo que era la fotografía analógica a la fotografía digital, ¿sí? O sea que hubieron fotos que yo pude digitalizar en escáner, ¿cierto? Mis fotografías que yo ya había hecho en el laboratorio y todo, las digitalicé en escáner plano, y esas fueron impresas en tela. Por eso se llamó Imágenes de Lona. Eso es una historia larga porque, les voy a comentar, en ese entonces...
0: Yo, más cortita.
1: Había ido a Buenos Aires y yo estaba en contacto con una persona que estudiaba las impresoras, y yo estaba interesado en unas impresoras, y estuvimos haciendo unas pruebas con distintos tipos de materiales, y esa tela recién había llegado, y vos sabés que esas fotos, después que las imprimíamos, quedaban mal, digamos, opacas, no tenían realce, viste, quedaban muy...
0: Quedaban feas,
1: muy planas, digamos. Y bueno, algunas llegamos a levantar la crominancia, quedaron más o menos, y llegamos a una exposición que se hacían grandes exposiciones en Buenos Aires, donde cada uno de los fabricantes de máquinas, de laboratorio y todas esas cosas, porque había mucha gente que fabricaba mini LAS en Buenos Aires, de los cuales uno me traje yo para acá en aquel, más hace un tiempo atrás, y... entonces quedaban muy planas, y ahí nos sobró un material de esa expo, y entonces Jorge me dice, no, Jorge se llamaba el chico que estudiaba las impresoras, dice, llévate una poca y probá ya, cuando te llegue la impresora a vos, probá a ver qué. me traje unos restos de tela, y bueno, cuando tuve la máquina empecé a imprimir y quedaban igual, la levantaba
0: muy feo.
1: Sí, quedaba feo. Entonces empecé a probar con barniz. ¿Viste ese barniz que viene, que es transparente? Y como que se levantaba un poquito más, se levantaba un poquito.
0: El barniz para la madera.
1: Exacto, la madera.
0: Que es el que no trae color.
1: Exacto, no trae color, entonces quedaba un poco con brillo la tela, pero quedaba ya más el color más levantado. Y bueno, se me ocurrió a mí, porque yo estaba en contacto, ¿viste? Yo tenía un Peugeot 505 que lo tuve como 27 años, o 24 años, y conocí a Abelino, que él era el pintor que me arreglaba el auto, y así, me fui a verlo. Y resulta que ahí ellos, ¿viste? Que los autos arriba tienen un esmalte.
2: Una laca.
1: Una laca, exacto, es una laca. Para el UV, para que te dure, porque los autos están mucho tiempo al sol,
0: sí,
1: entonces
0: sí.
1: Tratan de que la pintura dure, y le dimos una mano de laca con Abelino y quedaron espectaculares, que son las que tengo todavía y que son las que estoy exponiendo y que han estado en varias provincias de la República Argentina.
0: ¿No lo hiciste más?
1: No lo hice, eso lo hice, y después, bueno, ahora vienen unos canvas que son para imprimir, pero ahora ya la impresión ya se hace, no con tinta, se hace con solventes, ¿viste? Ya tienen, se hacen esto en
0: los
1: estos banners, que ya son lona, todas esas cosas. Yo te estoy hablando de cuando hicimos la
0: transición. ¿Te acordás del año, más o menos?
1: No me acuerdo, pero 22 años atrás seguro.
0: Hace 22 años.
1: Sí.
0: Bueno, y esa imagen es de lona, le preguntaba a Ricardo qué es lo que es, porque fue un trabajo espectacular. Se hizo una exposición en San Rafael. ¿Cómo llegas ahí?
1: Claro, ahí había...
0: Para poder hacerlo, ¿no? Porque
1: exacto,
0: se hizo una exposición
1: sí.
0: Allá. ¿En dónde fue?
1: En el kilómetro cero, a donde está el ECA,
2: ECA,
1: en San Rafael.
2: ECA.
1: Mitre y...
2: Hipólito Yrigoyen, en el kilómetro cero, Hipólito Yrigoyen y San Martín.
1: San Martín, exacto.
0: Justo en la esquina.
1: En la esquina. Acá hicimos la exposición primero acá, en el Centro Convenciones, y bueno, hubo gente de distintas partes, entre ellas una persona de San Rafael que me conectó a su vez, digamos, con la encargada, que creo que la señora era Santander, si mal no recuerdo, y armamos una exposición. Hicimos, en ese entonces yo estaba presidente del fotoclub, y hicimos una exposición en el kilómetro cero, trayendo gente de Mendoza del fotoclub Maipú ahí al kilómetro cero, y yendo nosotros de acá para allá. ¿Te acordás que vos fuiste también? Estuvimos
0: sí.
1: Ahí, que tuviste que venir, y yo me quedé medio preocupado, pero estuvo muy lindo, fue una experiencia hermosa, porque al otro día nos juntamos todos ahí en los reyunos, todos
0: fueron a ese lugar.
1: Claro, y lo único que faltaba era vos para hacer ahí.
0: Sí, lo que pasa es que por una cuestión de trabajo
1: tuviste que volver.
0: Tenía que hacer la presentación, hicimos la presentación de esa imagen de lona, que fue espectacular, con mucha gente, y después tenían ustedes una como una salida turística, digamos.
1: Exacto,
0: así.
1: Sí, para sacar fotos.
0: Para sacar fotos.
1: Hicimos todas fotos de gente de Mendoza. Hizo fotos de los rellenos y nosotros de Malargo hicimos fotos de los rellenos. O sea que llevamos contingentes turísticos ahí a San Rafael. Y bueno, vos viste que hubo muchísima gente y bueno, estuvo
0: sí,
1: muy lindo.
0: La verdad, muy lindo.
1: Ahí proyectamos un documental que hice yo en el 2005, que se llama Malargo como el ave fénix. Y proyectamos... la película de, o sea, un corto que se llama El Tercer Brazo, que es una canción de Ramón Perea.
0: ¿Está en internet, está en YouTube para
1: sí,
0: que lo puedan
1: en
0: ver?
1: YouTube está Malargo como la de Fénix, y El Tercer Brazo también está.
0: Sí. Eduardo, para los que quieran, la gente que quiera conocer el material, ingresa a YouTube y busca
2: con este nombre, con estos nombres directamente aparecen así.
0: Con este nombre.
2: Bien.
0: Y El Tercer Brazo, que es en referencia, le contamos para la gente que no sabe, Ramón Perea, que es un artista del folclore nuestro de Malargüe, que le escribe, en realidad es referencia al lazo.
1: Uh-huh.
0: El tercer brazo es esa herramienta de trabajo del hombre de campo.
1: Exacto.
0: Que justamente es el tercer brazo. Exacto. Y el valor que tiene ese elemento, esa herramienta, que la verdad es muy bonito el tema, y en algún momento lo pueden escuchar y van a ver el video, que es un video realizado por un un managüín. ¿Palavecino es el apellido?
1: Sí, Palavecino, que sale en el video, que se ve...
0: Talabartero.
1: Exacto, cortando el tiento, digamos. El tiento viene siendo el cuero que se corta a una medida con un cuchillo bien filoso, y después el trenzado. Y él sale haciendo el trenzado y todas esas cosas.
0: Claro.
1: Mientras transcurre la canción de Ramón.
0: Y el video es un hecho real, en exacto. realidad, es, no es algo fue armado justamente para hacer el video claro. de El Tercer Brazo. Ajá. Así que, bueno, este es un combo más o menos
1: para
2: explicar. Completito.
0: Completito, y fíjate vos la importancia que tiene hacer una muestra,
2: claro.
0: una presentación. Estamos hablando que vino gente de, ¿dónde decías? Mendoza.
1: De Mendoza, de Fotoclub Maipú. Sí, nos juntamos lo de Malargüe con lo del Malargüe Fotoclub en el kilómetro cero, ahí en la exposición que hicimos esa vez.
0: Claro.
1: Que fue cuando vos hiciste la locución y cantó Ramón, y yo proyecté Malargüe como la de Fénix.
0: Y estuvo una degustación con...
1: Estaba Chivo Hernández, una degustación de chivito en escabeche que tuvimos.
2: Uf, entonces, completito, no faltaba nada.
1: Sí, le pusimos vinito Goyenechea de San Rafael.
0: O sea que si lo hubiéramos hecho ahora, estaría LB4, LB19, transmisión,
1: exacto,
0: haciendo streaming,
1: sí.
0: Eduardo degustando y también presentando, ¿por qué no?, esa muestra fotográfica.
1: Claro.
0: Que bueno, después de finalizar, yo no me podía quedar, me tenía que ver con cuestiones de trabajo.
1: Sí, qué lástima.
0: Y bueno, fue algo espectacular.
1: Sí,
0: pero
1: bien.
0: Esto habla de la importancia, digo, para generar algo, porque después la gente que se quedó fue a un lugar como
1: claro.
0: para hacer todo un safari fotográfico.
1: Sí, fue un safari fotográfico con un gran despliegue, digamos, de gente, de organización, porque bueno, al otro día hicimos Chivo con Chivo Hernández y Ramón Perea, los tres estuvimos ahí y servimos chivitos más largo de la gente y todo. Después ya a la tarde cada uno tomó su rumbo a casa, ¿no?
0: Por aquí los saludo, querido Edu, y a toda la audiencia de la radio. Acá dice: muy buenas noches, hermoso programa, un saludo con mucho afecto para el amigazo Ricardo Aranda, Fabián Carranza y Marisa.
1: Oh, Fabián, Marisa, muchas gracias.
0: Qué historia.
1: Extraño el hockey con vos.
0: Otro grande Fabián tendría que venir al programa.
1: Sí. Sí.
0: Fabián tiene que venir a
1: contar. Marisa también.
0: Y Marisa, cuánta historia.
1: Claro,
0: ellos son profesores, maestros y profesores, profesores
1: sí.
0: en gimnasia, muy muy involucrados en lo que fue la maratón nocturna, que
1: claro,
0: es otra historia,
1: maratón.
0: Que en algún momento la podemos llegar a contar. Bueno,
2: tuve la posibilidad durante varios años de ir a cubrir para LB4 la maratón nocturna, verdaderamente un evento espectaular allí en Malargüe.
0: Sí, pensé que había venido a correr.
2: Yo los miraba y comentaba para LB4, hacía los informes de lo que estaba pasando, nada más.
0: La maratón. Bueno, tiene una historia increíble y acá tenemos mucho para contar. Bueno, Fabián podría contar mucho de eso, porque tiene una experiencia enorme, está involucrado directamente.
1: Claro, ¿no? Directamente.
0: En su momento de organizaciones de la maratón y demás. Y Marisa, involucrada también en el mundo de la educación, sí. que... también parte de la historia de Malargüe, ¿no? La familia Sánchez.
1: Hubo grandes eventos, me acuerdo, de parte de Fabián, no solamente en la maratón. Si hablamos de deporte, nos podemos acordar el grandioso subcampeonato sub-20 mundial de hockey sobre patines. Porque
0: tenés razón.
1: Yo jugaba al hockey con Fabián, jugábamos al hockey con Alberto Recabarren, el señor contador Agulle.
0: En su momento, claro.
1: En esos momentos y se hizo un gran campeonato acá también.
0: De
1: hockey sobre patín.
0: Hockey sobre patín, que se jugó acá.
1: Sub-20 mundial se jugó acá.
0: Claro.
1: Que estuvo España, que vino España, Portugal. Los ingleses también estaban preseleccionados.
0: Y ganó la Argentina acá.
1: Que lo festejamos, yo saqué fotos por todos lados, tengo que
0: decir. Sí, me acuerdo que estuvimos.
1: Y con Alberto Recabarren siempre lo recordamos, en el FEI y en distintas partes.
0: Claro.
1: Así que...
0: Mirá vos, hasta mundiales por acá. Qué importante que es el sur de Mendoza, ¿no?
1: Sí, sí.
0: Integrarnos sirve y compartir también esto, ¿no? La gente nos escribe, Edu.
2: Sí, señor.
0: Marta por acá nos ha enviado un audio, ya lo vamos a escuchar. Saludos, muy buenas noches, un excelente programa, dice. Saludos, ¿Quién nos escribe? Y vamos a saludar a, porque nos contactábamos con él, Mauro Castillo. Mauro Castillo es de Colombia. Y Mauro, si estás escuchando, nos gustaría que nos envíes un audio y que lo cuentes vos, por favor, para la audiencia de LB4 y para que Edu, toda la audiencia de San Rafael nos escuche en referencia al lugar donde vivís, porque yo puedo contar un detalle, pero él nos puede explicar un poquito mejor. Él está en Colombia y en algún momento podríamos charlar con él sobre el tema de cómo está viviendo Colombia por estos días.
1: Han estado de elecciones.
0: Claro,
1: de elecciones.
0: Y bueno, nos puede contar un poquito. Él está allá en un pueblito que yo no me acuerdo ahora cómo se llama, pero que nos escucha Mauro junto a su familia. Y ya van pasando 56, ¿vieron la hora?
2: Sí, ya tenemos una hora, prácticamente, y no nos dimos ni cuenta.
1: Se vuela el tiempo. ¿Eh?
0: Se vuela el tiempo. Sí. Y enseguida, si te parece, Edu, la pregunta que hiciste ayer.
2: Sí, por supuesto. Porque y no sé, encontré como 5 o 6 rollos el otro día y digo, ¿qué hago con esto? ¿Qué hago con esto, Ricardo?
0: Para, no digas nada todavía.
1: ¿Tienen película? O sea, ¿está la película adentro?
2: Sí, pero te estoy hablando 2006, 2007, claro. Más o menos.
0: Digo, pero no nos
2: anticipemos. Compartamos un poquito de música, vamos con las noticias porque ya estamos sobre la hora y la dejamos picando para después de las 23.
1: Dale.

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1: Las 11 de la noche en la República Argentina. Argentina se suma al Tratado de Libre Comercio Transpacífico. Así lo destacó el presidente Javier Milei en su discurso en el Congreso de los Ejecutivos de Finanzas.
2: Argentina está destinada finalmente a volver a integrarse a la economía global, porque después de mucho tiempo logramos comprender que una Argentina cerrada es una Argentina pobre, mientras que una Argentina abierta es una Argentina que crece. De hecho, hoy también Pablo Kirchner desde Francia anunció de que nos unimos a la Alianza Transpacífica. O sea, vamos a seguir abriendo la economía.
1: El acuerdo que ya integran Chile, Perú y México reúne a 12 países que generan un PBI de 15 billones de dólares. En el mismo sentido, hacía el anuncio el canciller Pablo Kirchner.
3: Mañana vamos a entregar acá en París, el ministro de Comercio de Nueva Zelanda, que es el depositario de este tratado, nuestra adhesión al acuerdo de Transpacífico. El acuerdo de Transpacífico es un acuerdo que incluye 12 países muy importantes que representan el 13% del PBI mundial.
1: Vacunación contra la bronquiolitis. Adelante, Diana Constanzo.
4: El Ministerio de Salud confirmó buenos resultados de la vacunación contra la bronquiolitis. Los resultados del estudio dieron cuenta de que Argentina, primer país de América Latina en incorporar la dosis al calendario nacional, lleva adelante una implementación exitosa de la estrategia contra el virus sincicial respiratorio. En 2025, la cobertura alcanzó al 74% de las mujeres embarazadas.
1: 5 semanas de protestas y más de 100 cortes de ruta en Bolivia. La Central Obrera Boliviana y la Federación Campesina rechazan la mesa de diálogo, exigen la renuncia del presidente Rodrigo Paz. En tanto, el gobierno boliviano analiza declarar el estado de excepción y los dirigentes respondieron.
5: Nosotros reprochamos esta actitud que aún todavía lo sigue manteniendo y sabemos que en las próximas horas o hasta mañana quiere dictar el estado de excepción, sin tener una ley que regule este tema del estado de excepción. Vamos a alertar siempre a nuestra población, a nuestra gente, de los diferentes puntos de bloqueo y a todas aquellas organizaciones que aún están en tema de organizarse en los diferentes departamentos, Tarija, Beni, Pando, que se están organizando para salir al tema de reforzar el tema de los bloqueos, como también acá en la ciudad de La Paz.
1: En Catamarca, donde nos escuchás por AM730, la temperatura es de 15 grados, el cielo algo nublado. En Buenos Aires, 14 grados la temperatura, 90 el porcentaje de humedad. El cielo está algo nublado.
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0: Comiquedateos en vivo.
1: Sí, señor.
0: La réplica para la noche, querido Eduardo, y la audiencia de LB19 y LB4. Algunos audios tenemos para compartir con Karina, que ha estado recepcionando. Y escuchamos, por un lado está nuestra amiga, nuestra oyente Marta, que está atenta. Ella nos mandó incluso un detalle sobre Malargüe como el ave fénix. Nos mandaba acá, muchas gracias. Bueno, la vista de la gente lo puede buscar en Italia. ¿Qué nos dice Marta? Y también tenemos nuestro amigo Mauro, que nos envía un audio desde Colombia, de donde vive, su ciudad.
2: Hola Richard, muy buenas noches. Y saludar a todos los oyentes de LB19 y LB4 San Rafael. Comentarles que yo soy Mauricio Castillo, vivo acá en Pitalito, Huila. Eso es al sur de Colombia. Muy cafetero el lugar donde estamos. Digamos que es la zona más principal o más productora en café. Se está produciendo café de alta calidad en esta zona, café especiales, orgánicos sobre todo. Decirles que en algún momento estaba viendo un documental y del arreo, de algo muy tradicional de Malargüe, y ahí encontré que por medio de la radio es que se comunican para esos lugares tan lejanos. Y me dio por sintonizar la emisora y ya llevo varios días, varios tiempitos ya pegado aquí a la sintonía de esta emisora tan agradable, ¿no? Conociendo la cultura argentina y saludarlos y expresarle una feliz noche para todos.
0: Bueno, gracias.
1: Mira qué bueno.
0: Desde Colombia, el lugar del café, ¿no? Espectacular, el café orgánico que tienen, que bueno, debe ser un placer poder degustar eso. Nosotros estamos lejos por acá.
3: Sí, sí, estamos lejos.
0: O se puede conseguir, pero sí, se puede económicamente es para.
3: Sí.
0: Es como todo, ¿no?
1: Bueno, pero podríamos decir de una audiencia internacional, ¿eh? Nuestro amigo allí en Colombia, Marcelo en Chile, ¿eh? Fíjate cómo vamos.
3: Muy bien.
0: Vamos bien, de a sí, poco. No hace falta que sea mucha, sino que sea la justa y adecuada para lo que es hacer un programa de radio, ¿no? Y hablando de esto. No sé si te llegó otro más, Cari. Uno más, el único, sí, porque por ahí viste que las señales no andan tan bien. Eso demuestra que la tecnología no es tan perfecta o exacta, que digamos, para que no nos preocupemos. Entonces, ahí,
1: a ver, falla la inteligencia artificial, no vamos a fallar nosotros.
3: La IA.
0: Totalmente, la IA. ¿Eh? Ajá, bueno, IA. Marta también nos mandaba un audio.
4: Buenas noches Richard, Jesús, Cari, a todos los operadores, escuchando el programa como siempre, realmente son una buena compañía la radio, como decía recién Ricardo Aranda, la radio te acompaña siempre, yo que me levanto muy temprano, prendo la radio y voy, vengo y la radio está prendida y bueno, no me tengo que detener a ver qué está pasando, sino que simplemente escucharla, así que la radio es la mejor compañía que tenemos. Hermoso el programa y bueno, las historias de Ricardo Aranda son muy muy interesantes. Un saludo para Jesús, un saludo para todos y aquí estamos haciéndoles el aguante como siempre. Bendiciones.
0: Gracias, gracias. Gracias por los saludos y también a Nélida de Salto de las Rosas, fiel oyente, atenta, muy buenas noches, saludos, están ahí atentos a la radio. Y hablando de arreo, que dice nuestro amigo de Colombia, mañana, después de las 9 en Aire Nacional, vamos a tener una charla de unos minutitos con

0: en el cajón del escritorio, tan ordenadito, encontré como 5 o 6 rollos de fotos. Estoy hablando 2000, 2005, por ahí más o menos. Que bueno, tiene la película, tiene el rollo, pero ¿qué hacemos con eso ahora?
1: Bueno, lo primordial sería preguntarte si eso estaba en los tubitos, sí, esos negros que tenés, que vienen.
0: Están sin revelar, están sin revelar.
2: No lo sacaste así, no lo abriste.
0: No, sabíamos que en ese momento sí, o sea, en ese momento cuando sacábamos la fotografía analógica, tal cual como vos lo mencionábamos, cuando se sacaba de la máquina había que sacar el tubito enrollado porque si no se vela.
1: Exacto, sí, sí. Entonces, te digo porque podés tener tesoro dentro de esa foto y se pueden revelar los negativos. La fotografía analógica, viste que la película era por impresión de la luz, digamos, en los halogenuros de plata, que es analógica por la forma en que entra la luz a la cámara y dibuja la luz una imagen análoga igual a la que ve el lente, que es como tus ojos.
0: Claro.
1: Entonces vos plasmabas eso en una fotografía que tenía sales químicas, como bromuro de plata, que viste, y otras cosas, sobre una película que es un film, que es un acetato, digamos, la película era lo que recibía esa impresión. Entonces, para poder llevar esa imagen a una imagen real fotográfica positiva, porque eso era un negativo, había que procesarla y hacerla en papel fotográfico, ¿sí? Con distintos químicos, ¿no? Eso se puede llegar a hacer ahora sin necesidad, digamos, vos podés mandar a revelar los rollos en algún laboratorio que revele C41, los mandás a revelar y no hace falta, digamos, que te hagan la foto. Vos podés digitalizar esos negativos, los digitalizás y viendo la foto en tu teléfono, puede ser, o en tu computadora, podés elegir la que realmente querés pasar a papel e imprimir.
0: Claro, y si no, dejarlas digital directamente.
1: Y si no, dejarla digital en un archivo que puedas tener y que sea, que aguante en el tiempo, que puede ser un rígido, algo así, o ponerlas en la nube.
0: Como claro, claro, no, y la consulta era justamente lo que charlábamos ayer con Richard, era justamente si se seguía haciendo el revelado tradicional de hace años atrás.
1: Mirá, vos sabés que estoy viendo, los rollos siguen viniendo, ¿sí?
2: Siguen saliendo, se fabrican los rollos.
1: Se fabrican y podés comprar, sí, sí.
2: Máquina que vos tenés guardada,
1: claro,
2: te sirve.
1: El asunto es, exacto, sacá foto y tenés que encontrar a alguien que te revele el
2: negativo.
1: Claro,
2: ese
1: es el tema.
2: En San Rafael acá no,
1: pero en San Rafael...
2: Vos tuviste hasta no sé qué año.
1: Sí, hasta, bueno, hace unos 5 años atrás, más o menos, porque ya no se revelaba.
2: Claro.
1: No convenía revelar porque, bueno, la gente no traía, ya era todo digital. Pero... viste, esas cosas como que vuelven, digamos, en las épocas. Y hay gente que está sacando con negativo. Y yo la vez pasada estuve en una exposición fotográfica en la Casa del Poeta en Merlo San Luis y había una persona poniendo música con disco de vinilo.
2: Con vinilo. Bueno, pero volvieron los discos de vinilo, volvieron
1: y lo podés comprar y todo
2: eso.
1: Además,
2: podés comprar ahora el famoso, nosotros decíamos, el tocadisco.
1: El tocadisco o la banda.
0: Se nos interrumpió el contacto con Richard Jaques allí en Malargüe y con Ricardo Arana, que estábamos compartiendo o estamos compartiendo el rumbo a la medianoche con ellos. Aparentemente el streaming directamente de Nacional Malargüe ha tenido algún inconveniente. Bueno, lo decía Richard recién que estábamos con algún problemita o estaban ellos con algún problemita de internet justamente en el vecino departamento. Pero bueno, ya vamos a estar tratando de restablecer el contacto para seguir charlando con Richard Jaques, con Ricardo Arana, nuestro invitado de esta noche allí en LB19, y bueno, estábamos hablando de esto tan importante como es la fotografía y esto tan apasionante, ¿no? Cuánta gente apasionada a la fotografía. Así que ya vamos a seguir charlando.

0: hablando con ellos. 23:18 en la República Argentina. Volvimos, ¿eh? ¿Los tenemos, muchachos?
1: Ahí está, ahí está, ahí está.
0: Perfecto.
1: Nosotros seguíamos charlando por acá esperando la integración, digamos. Ajá. O la comunicación.
2: La señal.
1: ¿Cómo se dice? Se me fue la señal. Así como que decía, no sé, conocen el chiste, ¿no?
2: Sí. Cuando, sí. Cuando tengas el negativo revelado, lo que tenés que hacer es digitalizarlo con un escáner de película que viene, o en el mismo laboratorio te lo pueden hacer y te lo entregan en un soporte que puede ser un pendrive,
0: sí,
2: o
0: claro.
2: Una tarjeta, algo, y vos de ahí elegís la que vos quieras y la podés imprimir. No es lo mismo tener, o sea, vamos a destacar algo. La foto que vos ves en el celular no es una foto, es una imagen que es virtual. Mientras el aparato está andando, vos la podés ver, mientras tenga batería, todo, podés ver la foto. Tenés que buscar a lo mejor entre 1000 fotos para mostrar una, a veces no la vas a encontrar, pero bueno, suceden esas cosas. Ahora, la foto de papel es realmente la foto que conviene hacer, que es la que perdura en el tiempo.
0: Claro.
2: Porque la imagen esa que todos le decimos foto, mirá qué foto que saqué.
1: A vos sacás una imagen.
2: Claro, una imagen.
1: Capturás una imagen.
2: Y claro.
1: La fotografía es la que está impresa.
2: La que está impresa en papel. Y si vos esa imagen, por ejemplo, se te tilda la tarjeta o se te pierde el teléfono.
1: Sí, todo. Pasa, sí, pierde todo.
2: Entonces, la foto hecha en papel, vos la podés disponer en tu casa. Ponele que vos tengas una foto del casamiento tuyo.
1: Si yo tengo foto de mi papá y de mi cumpleaños.
2: Bueno, de tu familia.
1: De mi familia.
2: Claro,
1: vos, en blanco y negro tengo.
2: Sí, en blanco y negro. Bueno, vos la ponés arriba de una repisita, un mueble, en un portarretrato, y vos la disfrutás todos los días esa foto. Porque vos la ves,
1: es cierto,
2: la ves todos los días sin necesidad de tener que buscar en este hardware frío que se llama,
1: claro,
2: el teléfono, buscar la imagen y que vos no la encontrás. Entonces ahí vos la tenés y a menos de que vos no mires esa foto, vos vas a pasar por ahí y tu subconsciente te va a decir que la foto está ahí y que tu viejo está con vos. Yo tengo una foto, por ejemplo, cuando yo me casé en la habitación mía, estoy bailando con mi mamá cuando yo me casé.
1: Sí.
2: ¿Viste? Y yo me levanto y salgo y la veo todos los días.
1: La ves siempre.
2: Claro, la ves siempre. Y si pasás por ahí y no la mirás, el subconsciente te dice que la foto está ahí y yo estoy recordando dónde está la foto. Aparte, cuando vos ves una foto, yo le llamo ver más allá de la superficie. ¿Por qué? Porque vos, cuando ves la foto, por ejemplo, de tu casamiento, ¿sí? Vamos a hacer una cosa. Va a recordar el lugar, cómo estaban adornadas las mesas, qué familiares estuvieron. Te remontás directamente, viendo más allá de la superficie, a ese momento que ya fue histórico y que ya pasó mucho tiempo. Eso es lo bueno de la fotografía en papel.
0: Seguro. Yo estaba cuando, bueno, justamente estaba, todo surge, y la charla que teníamos con Richard ayer justamente, todo surge porque estaba buscando unos papeles en casa, y en el ropero de mi vieja, en un neceser que tiene justamente ahí, digo, bueno, a ver si encuentro estos papeles por acá. Y bueno, saco una caja justamente que estaba plagado de fotografías de mi viejo, fundamentalmente, y de su época en la radio. Bueno, me encuentro con una, bueno, cuando estuvo él justamente almorzando en el programa con Mirtha Legrand. Después, bueno, fotos con Nicolino Loche, con Los Tucutuco, con Alberto Cortés, bueno, un montón de fotos de mi viejo. Y fotos que
2: son un tesoro, esas fotos.
0: Pero fotos, a ver, mi viejo estuvo en el programa de Mirtha en el 71, yo todavía no había nacido.
2: Mirá, qué tesoro que tenés,
0: claro.
2: ¿Viste? Es un patrimonio que te dejó tu padre. Y bueno, si vos encontrás, por ejemplo, ahora vamos a transcurrir en el tiempo moderno, encontrar una foto de tu padre, ponerla en blanco y negro, ¿no? Y ahora vos vas a la IA y lo podés poner ahí a tu padre hablando que como si nada, digamos, hacer el sincro labial y todo, las presentaciones de LV4. Porque Richard me decía que iban a hablar de la inteligencia artificial también. ¿Qué puede hacer la inteligencia artificial con la fotografía? un poco como que ya la hicimos al principio, era hacer una pequeña corrección cuando recién empezamos, de los colores que yo les comentaba, tratar de levantar la intensidad, la crominancia y todas esas cosas. Eso se podía hacer antes, ahora ya la IA hace otras cosas. Yo tengo un profesor que...
1: Te modifica la fracción.
2: Claro, te modifica todo. Te hace más joven, más viejo, lo que vos querás. Pero no sé si es tan bueno, pero quiero llegar a esto. Yo tengo un profesor que estuvo acá en la última jornada fotográfica del sur mendocino. Él es uruguayo, que estaba en ese entonces en Buenos Aires cuando empezó la fotografía digital, y había ideado un programa que se llamaba Imaginator. ¿Qué es lo que hacía el Imaginator? Te ponía un marquito, una florcita, ¿viste? Y vos agarrabas, no hacía falta que tuviera un portarretrato, porque ya salía fotográficamente
1: el marcado
2: todo, ¿viste? Entonces eso hacía el Imaginator. Yo siempre, él ahora está en Montevideo, digamos, y siempre posteo fotos de aves, ¿viste? Que yo estoy sacando aves ahora, estoy sacando paisajes y todas esas cosas. Y ¿qué resulta? Que él las ve, y una hace mucho tiempo atrás, te estoy hablando de unos 5 años atrás, por ejemplo, 6, agarró una foto de un pato del torrente que había sacado yo acá en el río de Malargue. Está el pato del torrente sobre una piedra, es muy bonito el animalito este, tiene, y habían dos, una hembrita y un machito, pero están estáticamente sobre las piedras. En ese entonces él hizo correr el agua, le dio movimiento al agua, o sea que vos veías la foto y ya no era una foto, era algo con movimiento.
1: Era una imagen.
2: Más cine. Más cine. Y después pasaron 5 o 6 años, dice, se volaron los pajaritos. Ya lo hizo volar. ¿Viste? Claro. Y quedaba. Así que, si nos vamos a lo que puede hacer, digamos, la IA en fotografía, son esas cosas. Pero, por ejemplo, ¿vos sabés qué significa cine?
1: No sé.
2: Cine.
1: ¿Vos, Eduardo?
0: No tengo.
2: Bueno, cine significa movimiento. ¿Viste? En realidad el cine empezó también con películas analógicas, que eran grandes rollos que se proyectaban, ¿viste? Y se proyectaban en una pantalla gigante con un proyector que era totalmente mecánico y pasaba 24 cuadros por segundo, largando 2 destellos de luz en cada cuadro para que la película tuviera movimiento. Por eso el cine es movimiento. Cinemática, cinética, todo eso se estudia en física como movimiento. Entonces, el cine tenía movimiento. La fotografía siempre fue estática, pero ahora sale el video, ¿cierto? Que le da movimiento a la fotografía.
1: Claro, que entonces, es un poco modificar la realidad del objetivo principal.
2: Claro.
1: Que obviamente que si lo miramos por el lado de algo que tiene que ver con lo sentimental, puede ser un papá, una mamá, un abuelo, un hijo, un nieto, esas cosas, y que tenga movimiento, te puede generar algo. Sí. Pero se pierde la esencia de la originalidad, ¿no? Por eso a veces es mejor tener eso, ¿no? Y ahí está la diferencia entre imagen y fotografía.
2: Imagen y fotografía. Sí. O cinemática y fotografía, porque por ejemplo yo, vos viste que han salido varios videos que son totalmente malos, digamos, porque te das cuenta cuando son hechos por la IA.
1: Por supuesto, hoy está en la tecnología
2: está modificando todo, y hay que hacer el sincro labial, que el sincro labial se llega a hacer, pero no siempre coincide.
1: Sí,
2: entonces, por ahí podés estar viendo algo o una noticia o alguien que está hablando y no sabés si es real o no. En este momento, vos si no lo mirás con detención,
1: con mucho cuidado
2: puede pasar como han pasado en otras propagandas y cosas así, ¿no?
1: Totalmente. Qué importante esto, pero rescatando la pregunta de ayer y la charla que teníamos con Eduardo, es que se puede... revelar, y nos quedamos también con esto, que por ahí se pueden salvar algunos...
2: Se pueden salvar fotos, y eso es importante.
1: Hay que buscar quién pueda revelar.
0: Claro, exactamente.
1: No sé Mendoza,
2: Yo te puedo conseguir algún lugar, no sé, en Mendoza, pero sí en Buenos Aires seguro. Así que podés mandar los rollos.
1: Claro. Antes. ¿Pero te acordás, Eduardo, más o menos qué fotografías podían llegar a estar ahí, de familia?
0: Sí,
1: de
0: sí, algo? Sí. No, porque en ese sentido, a ver, en cierta manera la fotografía me gustó siempre. Y bueno, en ese momento me había comprado una máquina que seguramente Ricardo debe conocer la marca, una Yasica. Yasica totalmente manual para aquel entonces, claro. Y me gustaba mucho la fotografía de deportes. En cuanto a deporte, me gusta mucho el automovilismo, el motociclismo, entonces sacaba cada vez que tenía la oportunidad de ir a cubrir alguna carrera y demás, siempre andaba con la máquina. Así que, bueno, carreras del turismo de carretera, de la última vez que estuvieron en Mendoza, en el General San Martín, en 1997, y después el otro rollo era de el Turismo Competición 2000 en el Autódromo El Sonda de la provincia de San Juan. Así que ahí tienen que haber fotos de Traverso y claro, además de todos los pilotos, mira, que estaban, de Guillermo Ortelli, de toda esa época. Muchas revelé, tengo los álbumes guardados, pero bueno, quedan algunos rollos por ahí dando vueltas todavía. Y aprovechando la tecnología y lo que hablábamos, ahí te pasé, sí, una foto justamente. Mira,
2: foto
0: es la
2: de
0: que,
2: tu papá.
0: Esa es la que encontré el otro día, esa es una de las que encontré el otro día.
2: Sí, me acuerdo.
1: Esa es una.
0: Sí, esa es una de las fotos que encontré, que te pasé en ese momento, de cuando estuvo con Mirta Legrand. En el programa de ella, y bueno, otra que estoy tratando de que abra ahora para pasarte con Nicolino Loche, si no me equivoco.
1: Ahí lo recuerdo.
2: Claro, mirá esto que es inmediato, ¿no? Para que tenga referencia, Ricardo, que vos me preguntabas recién los años.
1: Sí.
2: Este año me acuerdo, 1990, hubo una gran cabalgata acá, de Malargüe a Chile, que yo la fui cubriendo, viste, con fotografía. Estaba Eduardo Castón.
1: Vi la foto ahí en tu casa.
2: Claro, esa que está ahí. Bueno, estaba Eduardo Castón, trabajaba en el diario Los Andes y yo sacaba fotos para el diario Los Andes. ¿Qué es lo que hacíamos? Fíjate, en el 90 yo sacaba el rollo antes de irme de a caballo hacia la cordillera, saqué el rollo, se lo di al Eduardo. El Eduardo lo mandaba a San Rafael, lo revelaban y lo ponían en el diario. La noticia de que habíamos salido, la gran cabalgata, la amistad, que fue en la postrimería del litigio con el Biglie, para que se hiciera el paso Pehuenche en aquella época. Así que bueno, un montón de cabalgateros y gente en bicicleta, gente de a pie que fueron y hicimos todo un circo para que los países se unieran, ¿viste?
1: Claro. Y pudieran hacer el papel fundamental que juega, en este caso, por lo que estás contando, sí, la imagen, ¿no?
2: Sí,
1: la imagen. En este caso, la foto, bueno, que estamos viendo acá.
2: A eso voy. En esa época, en el 90, uh-huh, ¿sabes cómo se pasaba la foto yo por acá de Chile? Por FAC.
1: Ah, por FAC.
2: Por FAC. Se la pasábamos al diario. Así que mirá vos, del 90 hasta esta fecha, digamos, cómo ha evolucionado todo esto, que en minutos, en segundos, vos lo tenés de una pantalla a la otra, ¿no?
0: Claro, sí, tal cual.
2: Y ahora Eduardo está allá en San Rafael y ya lo tenemos acá, estamos viendo la cara del padre. Que la voz tuya la clonaste, es la misma voz de tu papá.
0: Algunos dicen por así, que es muy parecido.
2: Para ser publicitario y todo eso, espectacular.
0: Así que sí, seguimos. Bueno, yo desde el año 95 hago la locución comercial del fútbol aquí en LB4 también. Así que bueno, el locutor comercial toda la vida.
2: Claro,
1: sí. O sea que te faltaría conocer, estar con Mirta Legrand.
0: Y mirá,
2: claro, ahí puede hacerlo.
0: No creo que llegue.
2: Eso lo podés lograr, eso.
0: Bueno, pero hablamos a las claras y como vos decías, por ahí la importancia de la fotografía propiamente dicho y de la impresión, porque bueno, volviendo al tema o como surgió todo el tema, charlando, buscando este material o buscando estas cosas que sin querer aparecieron, el tema está como vos decías, confundimos la imagen con la fotografía.
2: Con la fotografía,
0: tal
2: sí,
0: cual. Porque vos, bueno, como decís, la guardaste o guardaste en un pendrive, en una tarjeta de memoria, en el mismo teléfono. Perdiste el teléfono, se te rompió el pendrive, porque suele suceder que se queme un pendrive, que se rompa, y perdiste absolutamente todo. En cambio, la fotografía impresa se sigue manteniendo y sigue estando a lo largo de los años.
2: Exacto, sí, por eso te digo que, y aparte la buena predisposición de esa imagen que te hace ver más allá de la superficie, como yo te digo, que te lleva al lugar, recordar, por ejemplo, el casamiento tuyo, cómo estaban adornadas las mesas, cómo era la torta, todas esas cosas, que vos las
1: ¿quién pudiste... fue?
2: Claro, el recuerdo es muy importante, ¿viste? O quizás de personas que ya no están y que en la foto aparecen, ¿viste? Sí. Es muy importante todo eso, ¿no?
1: Mira vos qué tema de lo que hablamos de la imagen, la fotografía. Bueno, la fotografía en papel siempre cuenta una historia, es como una frase muy conocida, una imagen vale más que mil palabras. Es muy instructivo escuchar a Ricardo Aranda. Chaito dice por acá, nos siguen escribiendo y agradeciendo, ¿no? Obviamente a los que están atentos. A nuestro amigo allá en Colombia, también Mauro, conociendo a nuevos exponentes, bueno, y todo esto, y compartir la audiencia. Un saludo muy grande a toda la audiencia de LB4 y LB19. Bueno, para acá, para Ricardo, sobre todo, felicitaciones por el programa. Estamos haciéndole el aguante, dice Luciana, que está muy, muy sí, atenta. Es la administrativa Luciana. Muchas gracias, Mari, y saludos a Patri también. Muy buenas noches para los tres. Acá, bueno, saludando también a la gente de LB4, que están todos ahí escuchando, como siempre. Hermoso programa. Mari, que nos escribe, y la gente que está en línea al 448-1208, que nos deja su saludo, muy bonito todo. Así que compartiendo esta noche acá con Karina Guillán, hablando de fotografía, nosotros también, para no ser menos, nos sacamos una foto y la publicamos. Y la gente quiere una foto ahí de Eduardo para que la pongamos en el estado. Así que tenés el compromiso, Eduardo, ahí no sé si compartir algo con el operador.
0: Sí, y señor, ya me lo traigo a Fabi para este lado y mandamos una fotito.
1: Y acá, bueno, nosotros publicamos y decíamos que estábamos justamente para que vean la facha que tenemos. Los jóvenes que somos. Jóvenes. Esto para los que nos escriben. Saludos para Lidia, Rodrigo. Bueno, mucha gente en línea que nos ha dejado saludos y mensajes. Acá nosotros también sumándonos con Cristian. ¿Cómo le va, Cristian? Y si podemos escuchar algo, algo sí, de la musicalización preparada por nuestros operadores. ¿Quién le toca ahora?
0: ¿A quién le toca?
1: Karina Torrada. Dice, Karina, estoy lista acá.
2: Los sonidos.
0: Ah, claro, Fabi salió después de las noticias con Miguel Mateos.
1: Ah,
0: así
1: ahí
0: que
1: estaba, ¿viste?
0: Karina, ahí está. Karina, todo suyo.
1: Karina, vamos, adelante, Karina, elija lo que usted quiera. A ver, me sorprende con algo.
2: Qué switcher master que tenemos, ¿eh?
1: ¿Qué tal? Algo para la noche viene bien. 36 minutos de las 23. La música, algo suave para acompañarte una vez más. Gracias por estar ahí escuchando.

0: Canciones para la noche. Como decía Ricardo fuera de aire, dice, estas son poesías con música. Un gran creador como es nada más y nada menos que Víctor Heredia, con La razón de vivir, un tema que en el año 1985 se popularizara y que en la voz de Mercedes Sosa brilló como ninguna, ¿no? Víctor Heredia, que tiene canciones indudablemente espectaculares y que nos permitimos escuchar a esta hora de la noche. Mientras por ahí hay un mate, puede que haya alguien a lo mejor tomando un cafecito, un tecito, y bueno, están atentos a la radio escuchando esta charla que tenemos, porque no es entrevista, son charlas.
1: Exacto.
0: Conversamos, compartimos, ¿o no?
1: Exacto, sí.
0: Vamos de ida y vuelta. Y viendo la foto, Eduardo, que enviaste, la verdad, ahí
1: Tesoro.
0: Canal 6, qué recuerdo.
2: Sí, sí, fotográfico. En la última foto que les envié justamente, no recuerdo el nombre, pero el señor que está en el medio era un intendente de aquí de San Rafael, y el otro que está en el cuadro allí es nada más ni nada menos que Arnoldo Avena, otro de los locutores de aquí de San Rafael, periodistas que tuvo una larga trayectoria también en San Rafael, en nuestra ciudad.
1: Mira, me acuerdo de Emilio Bieli, no sé también. Si te acordás.
2: Sí.
1: Que transmitía deporte, digamos.
2: Exactamente, estuvo durante muchos años aquí en la parte deportiva de LB4.
1: Sí, me acuerdo de él.
0: Bien, acá tenemos la foto, buenísimo, bien, los chicos, espectacular. ¿Cuál de las dos pongo la, de las imágenes?
2: Es la que salimos con pelo.
0: Ah, pongo las dos.
2: Me dice Fabián cuando sacó la foto, nos brilla la pelada, dice.
0: Bueno, acá le voy a poner consigna, ¿quién es Fabián y quién es Eduardo? ¿Quién es Eduardo?
2: Claro, que adivinen.
0: Claro, bueno, ahí bueno. La compartimos nosotros en el estado de la radio porque mucha gente tiene nuestro número y siempre comparte cosas con nosotros. La verdad es un gusto de tener la audiencia que tenemos y de compartir cosas y que nos conozcamos así.
1: Exacto,
0: fundamentalmente. Porque uno creo que comienza o aprende a conocerse un poquito.
1: Exacto, sí, a verse los rostros, que tiene memoria fotográfica, a veces vos ves un rostro y por ahí te acordás, hay otro que no te acordás y pasa el tiempo, así que uno va también modificando sus facciones de acuerdo al tiempo que le va pasando, ¿no?
0: Claro, vos en este caso captaste algo por memoria auditiva, porque captaste la voz de Eduardo, automáticamente.
1: Exacto,
0: la asociaste.
1: Sí, la asocia,
0: me lo dijiste, pero no es hijo de tal, automáticamente.
1: Por eso le digo que sacó la, o sea, los genes del padre están ahí en la voz de él. Así que, bueno, hay que seguir.
2: Gracias. Ricardo, ahora la pregunta mía hacia vos, como fotógrafo profesional y demás. ¿Te quedas con la fotografía analógica o la digital?
1: Es una gran pregunta esa, pero me quedo con... O sea, te tengo que responder de acuerdo a la época, si mezclamos entre las dos, me quedo con la fotografía analógica, ¿cierto? Pero siempre y cuando existan los materiales para seguir haciendo las cosas, trabajando. Cosa que la fotografía digital, a menos de que trae cierta ventaja, digamos, de que vos haces la fotografía más rápida, la podés ver en la pantalla, todas esas cosas, pero bueno, tenés esos inconvenientes, digamos, de que hablábamos recién, de que se puedan borrar, de que se pueda tildar alguna cosa, a veces la computadora también puede, hay rígidos que se han tildado y se pierden. Entonces, los archivos, me parece que de no ser un soporte que tenga un rígido bueno, que tenga que sea fidedigno, digamos, y que vos puedas... Sí, es muy ventajosa, sin duda.
2: Seguro.
1: De hecho está de que yo a la tecnología la tuve que seguir a la par para no quedarme atrás y ir trayendo, por ejemplo, cosas de que ya se empezaban a utilizar como los CD en aquella época, los pendrives, las mini tarjetas y todas esas cosas. Entonces es buena la tecnología, sabiéndola ocupar, es muy utilizándola en la parte buena, es realmente esplendorosa, ¿no? Porque uno en la fotografía digital vos tenés la posibilidad de sacar una foto, verla en la pantalla inmediatamente, la podés corregir, y entonces de repente me tengo que acomodar a eso en este momento.
2: Seguro, pero no, pero creo que en lo analógico, uno, o ahí se veía también el verdadero fotógrafo, el verdadero profesional, porque vos hasta el momento del revelado no sabías qué es lo que tenías.
1: No sabía, claro.
2: Vos querías captar una imagen, como vos decías recién, de pájaros, claro, de lo que seas y demás, y creías que la tenías. Y cuando llegó el momento del revelado, a lo mejor te encontraste con o la sorpresa de que no era lo que quería sacar, o era superior todavía.
1: O era superior, claro. O bien quizás se te pudiste tener un accidente que se te abrió la cámara y se te borró esa foto.
2: También, también. O sea, y aparte había que trabajar con el obturador, con cuantas cosas directamente, en donde prácticamente la foto la hacías vos, en cuanto a la captación de la luz y todo eso que mencionábamos hace un rato también.
1: Sí, precisamente, eso es muy importante, es algo que te dice, bueno, acá el que está atrás de la cámara, el que está sacando la foto y no la cámara. En este caso, ahora en este momento, las cámaras ya prácticamente hacen todo automático.
2: Seguro. A eso me refería también, y por eso te ponía en esta encrucijada de la foto analógica o la foto digital.
1: Sí, una muy buena pregunta. Y bueno, entonces de esa forma, del solo hecho de saber obturar, saber elegir el diafragma, la velocidad que tenías que poner.
2: Claro.
1: Por ejemplo, si vas a sacar un auto, tenías que usar un 500, un 1000 de velocidad para dejarlo detenido y que saliera...
2: que no saliera movida.
1: Claro, que no fuera movida. Así que bueno, todas esas cosas se manejaban antes. Ahora prácticamente la cámara te maneja la sensibilidad del sensor, te maneja la luz, te maneja el enfoque, prácticamente te maneja todo. Así que bueno, en ese aspecto, bienvenido sea a veces para quien lo puede utilizar bien y que sea rápido todo, por ejemplo el enfoque. Yo, para sacar aves, te imaginas, en un follaje tenés que tener un enfoque muy preciso, y hay enfoques de cámara que tienen hasta 14, 15 puntos.
2: Claro.
1: Entonces yo he regulado mi cámara con un solo punto para enfocar al ave y no una hoja que está adelante, porque si ese punto me ve la hoja que está adelante, enfoca la hoja y el ave sale fuera de foco. Así que bueno,
2: toda una ciencia. Ahí mientras nosotros estamos al aire, justamente rumbo a la medianoche, Fabián está trabajando también y ya solucionó el problema del pelo, Richard. Así que te pasé la foto recién para que veas.
0: Ya sé, seguro.
2: Así que ya podés poner esa foto también directamente.
0: ¿La foto?
2: Sí. El antes y el después, Bye, Fabián Espina aquí en nuestros estudios.
0: Dicen que está espectacular. Karina, ¿cómo estás? Cristian, muy buena la foto. Pues podría hacer lo mismo que nosotros. Conocí al papá de Eduardo, Tito López, fue vecino, un superlocutor, muy educado y muy querido en San Rafael. Dice saludos. Saludos de Patricia, que justamente da cuenta de eso. Y bueno, voy a ver la foto.
1: Acá me dice Daniel Sabio, muy bueno el programa. Lo estoy escuchando, un abrazo para todos.
0: ¿De dónde escucha Dani? Está
1: de San Rafael.
0: San Rafael,
1: está en San Rafael.
0: En el LV4. Bien, escuchando también la gente, Radio Malargüe, LV4, bueno, todos. Saludos para Manuel. Y saludos, dice, para Ricardo, Quique Lobos. Quique, te van a decir. Que bienvenido sea un vinito, dice, ¿no?
1: Sí, la verdad.
0: Hombre que sabe cocinar, Eduardo. Ricardo es muy buen cocinero.
2: Mirá,
0: yo al disco
2: me venís desde que empezamos, Richard, prácticamente hablando de chivos, hablando de comida, ¿sabes? Hablando de esto acá, y pero hasta ahora
0: vivo en ese...
1: El Richard me ha hecho una propaganda que después estoy con deuda por todos lados.
0: Haciendo
1: pollo al disco.
0: ¿Tabes? Haciendo pollo al disco. Acá lo que pasa, te cuento así una intimidad rapidito para no dejarlo escapar de lo que estamos hablando. Ricardo Aranda, como yo, hemos tenido la suerte, la posibilidad de conocer a grandes hacedores en la cocina, como fue Chivo Hernández, que en algún momento vamos a hablar o vamos a contar un poco de historia, que es un poco el responsable de lo, del récord Guinness de los chivos,
1: maratón de los chivos.
0: La maratón de los chivos de Malargüe, una historia increíble. Y con Alberto Sanbinelli, y aprendimos a todo esto, a manejarnos en la gastronomía, desde de postar un chivo, cortar, asar y demás. Y bueno, tuvimos la posibilidad por ahí en algunos momentos de compartir alguna cena, algún almuerzo, muchos, ¿no? Y entre ellos, Ricardo, que se luce, obviamente, con el pollo al disco.
1: O sea que no saco foto nada más. Porque
2: claro, ahí, solamente.
3: Sí.
1: Por ahí me
2: bueno, tocaba igual, hacer juego. Igual, la foto la podemos ver y bueno, lo podemos corroborar al instante. Lo claro. Otro tenemos que probar.
1: Hay que verlo.
2: Hay que verlo y probarlo.
1: Y degustarlo.
0: Totalmente.
1: Sí, sin duda.
0: Por cierto, la fotografía muy bien en el operador, ¿eh?
1: Sí.
0: Espectacular.
2: Sí, viste cómo solucionó el problema al toque.
0: Pero automáticamente, si eso pasara en la vida real, te digo, varios estaríamos contentos.
2: Vendría con trencitas todos los días a trabajar.
1: Por lo menos me queda un poquito.
0: Yo, viste, perdí el platinado, qué sé yo. Mucho viento, Malargüe.
1: Sí, mucho viento.
2: Muy fuerte. Claro. A mí me destruyó el casco. El casco del casco de la moto me rompió el pelo.
0: Viste, eso es lo que pasa. Sí. Karina, bueno, tiene... Es más facha que nosotros. Y bueno, tiene mucho más look. Nosotros con poquito acá. Si miramos la hora a todo el equipo.
2: Ya estamos.
0: Se nos va muy rápido. Buenísimo el programa. Muchas gracias. Que tengan muy buenas noches. Buen descanso. Abrazo. Chaito dice: bueno, fiel oyente.
2: Sí, Ingrid.
0: Gracias.
2: De fierro.
0: Fieles oyentes. La verdad, espectacular. Para los medios pelones, dicen por acá. Saludos.
1: Los medios pelones.
0: Los saludos, que se refiere a nosotros. Que, sí. ¿Quién nos está diciendo? Bueno, saludos, abrazo grande.
2: Nos vamos a ofender.
0: Sí. Bueno, vamos a ir aprovechando los minutos finales, Eduardo, porque Ricardo, para que nos pueda detallar algo más y lo último que estás haciendo,
1: lo
0: por
1: último,
0: favor, para que nos
1: último,
0: cuente.
1: Último
0: y no sé si Eduardo quería preguntarle algo más.
2: No, simplemente saludarlo, un gustazo haberlo conocido verdaderamente.
1: Igualmente.
0: Mirá esa foto.
1: Un placer escuchar esa voz en la noche.
0: ¿De quién es esa foto?
1: Vos sabés que quiero comentarles algo con respecto a la película que tiene mucho que ver con la radio, que se llama Crónica de un aviso radial. Hace poquito hicimos una van premiere en Merlo San Luis, en un lugar que es histórico, que se llama la Casa del Poeta Agüero. Es un museo donde vivió el poeta Agüero. Y ahí hay un salón auditorio donde la pudimos proyectar. Bueno, no sé, ahí fue bastante gente y la película en sí habla de las ondas radiales que llegan acá a la precordillera y cordillera de los Andes, porque es a donde prácticamente los transhumantes van con su ganado para... el engorde de los mismos a los potreros de cordillera. Así que tuve la oportunidad de decir, digamos, que esa película es una película que tiene mucho que ver con la radio, porque la comunicación que se hace acá en un programa que hace Ricardo Faría, que se llama
0: Al
1: pie del macizo andino.
2: Ricardo Faría, gran amigo de mi viejo.
1: Exacto, ahí él hace los comunicados radiales para la gente del campo, de la gente rural, digamos, que tenemos acá, y de eso habla la película, y es una historia que en el tercer eje tiene un drama de la vida real, que es la salud de un niño. Así que bueno, allá que para destacar y decir en este poquito tiempo que nos queda, que la gente me preguntaba que cuánto hacía que yo había hecho esa película, que si esos comunicados todavía se
0: siguen saliendo.
1: Ya, no, me dijeron, ya no se hacen más, ya. Eso, sí, hasta el día de hoy se sigue
2: saliendo.
1: y el programa sigue saliendo. Y después, mirá, con decirte que la sala tenía una normativa de que, pues, terminando la película teníamos 15 minutos, entonces dejamos 10 para que hicieran algunas preguntas y 5 para poder desalojar la sala. Y resulta que eran tantas las preguntas que hasta los niños me preguntaban, ¿viste? Si los chicos que se veían eran reales, si eran de la familia.
0: Claro, si eran reales, todo lo que pasaba.
1: Y entre uno de los tantos, un señor de Entre Ríos se acerca y me dice, no, eso en Entre Ríos se sigue haciendo. Y otra persona que había sido, había estado estudiando para agente sanitario en Comodoro Rivadavia. No, si allá todavía esos mensajes se siguen haciendo, porque es la radio la única que llega a esos lugares, con la amplitud modulada, ¿no? Así que bueno, y ahí estuve explicando todo eso, y pasaron 10 minutos, pasaron 12, y la gente me seguía preguntando. Así que quedamos un poco ahí inconcluso, y después lo más lindo, que todos se vinieron a saludarme, felicitándome, y no podíamos alocar la sala, que había otro evento, ¿viste? Entonces le digo, bueno, yo les agradezco mucho, qué sé yo, y tuvimos que salir para que entrara otra gente.
2: Bien ahí. Porque,
1: así que entonces eso les quería comentar, y que la radio siempre va a seguir siendo radio, así que hay que seguir para adelante y no decaer.
2: Seguro que sí. Muy bien, restan 4 minutos para la hora 0 exactamente en la República Argentina, ya llegando al final de Rumbo a la Medianoche. Y de toda esta charla, si algo me quedó en claro con respecto a la gente de Malargüe, y ustedes lo mencionaban recién, a Ricardo Farías también, es que Ricardo Farías, Richard Jaques, Ricardo Arana, si no te llamas Ricardo no podés vivir en Malargüe.
0: Exacto, mirá, toda la conclusión. Ah,
2: la única conclusión que saco.
1: Trigo, ¿eh?
0: Son cosas que pasan.
1: Bueno, seguro Ricardo, que sí. Ricardo tuvo un tiempo cuando él empezó, también creo que conoció a mi padre, y bueno, estuvieron juntos también en la radio.
0: Claro, sí, ahí. Mirá,
1: igual
0: te digo.
1: Que Enrique Verón.
0: Enrique Verón, otro sí, gran locutor de la radio Malargüe. Nosotros por acá, completando también con Ricardo, sí. Primero agradecerte por esta favor. Previa a tu.
1: Es un placer para mí estar ante este micrófono y sacar estas palabras al aire, ¿no?
0: Y mirá ahora que de lujo, estamos
1: de
0: también.
1: Lujo, a través de LB4, ¿eh?
0: Y compartís ahora con alguien que hubo una historia sí, anterior del papá.
1: Exacto, el padre.
2: Tal cual.
1: Le saqué la voz, ¿eh?
2: Así. Muchísimas gracias.
0: Hemos compartido cosas increíbles. Eduardo, sí, el otro día charlando con otro de los invitados, el hijo que se llama igual que el hijo del invitado.
2: También.
0: Pero los dos estaban vinculados con las carreras de moto, y bueno, vamos. Mirá, te digo que hay mucho para hablar. Acá él es fanático de la Fórmula 1 y sí, de Ferrari.
2: Bueno, pero ya somos dos también, pero bueno, tendríamos que hacer otro programa aparte.
1: Oh, total. Seguro, sí.
0: María Rivas, saludos, qué bueno, historia, un sí, abrazo. Sí. Gracias. Historias de una villa real, claro, la historia.
1: Claro, sí, sí,
0: totalmente. Ajá. Eduardo, no nos queda tiempo.
2: Nos estamos yendo, exactamente. Que la pasen muy, pero muy bien. Muchísimas gracias por todo. Y bueno, con Richard nos reencontramos mañana, minutitos después de las 22. Que la pasen bien, ¿eh? Muchísimas gracias. El saludo para Karina, para Fabi, aquí en nuestros estudios. Y bueno, mañana rumbo a la medianoche a partir de las 22 a través de AM620, AM790. Gracias, muchachos. Hasta mañana.
0: Abrazo, buenas noches.
2: Chao, chao.

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¿cómo les va? Bienvenidos aquí. Llegamos con día 2, el programa que nació por y para ustedes, nuestros queridos oyentes, en esta madrugada de miércoles. ¿Cómo anda? ¿Qué dice? ¿Qué cuentan? Bueno, ya nos lo van a hacer saber a través de nuestras vías de comunicación. Aquí estamos en este programa menos descontracturado, divertido, el que intenta robarte una sonrisa a esta hora de la madrugada. Claro, para los que sufren insomnio, para los noctámbulos, para los que están trabajando, los que están de guardia, para los que están conduciendo, nuestros queridos amigos transportistas en las rutas de nuestro país, y obviamente para todo aquel que quiere conciliar el sueño de una manera distinta. Porque desde aquí pregonamos el hecho de hay que volver a dormirse con la radio encendida, que es una forma de estar interactuando juntos. ¿Quién te da la posibilidad de escucharte, de leerte, de responderte, de que seas uno más? Ese fue el objetivo cuando hace 3 años volvimos a este horario de que no nos deberíamos haber ido nunca. Pero viste cómo es, cada maestrito con su librito, alguien llegó, creía que las sabía todas y nos corrió en aquel momento a Sonia y a mí. El tiempo pone las cosas en su lugar y aquí estamos, felices, haciendo este programa de la cuna a la Antártida y de la cordillera a las Torinas. 50 radios diseminadas en el territorio de nuestro país. Ahí nos tenés que buscar, nos sintonizás, ¿eh? En tu pueblo, en tu localidad, en tu provincia. Radio Nacional, en el dial, tenés la chance de bajarte la aplicación a tu celular, Radio Nacional Argentina, la chance de buscarnos en la web de Nacional, donde te vas a nutrir de muy buena información, mientras le das clic al link en vivo, o la chance, según la compañía de cable que tengas, buscar en la grilla al final, y ahí están los canales que emiten radio, y ahí estamos desde la cama calentito, haciendo juntos cada una de estas madrugadas. Ya lo sabes, buena música, buenas historias, es lo que proponemos desde aquí. Hoy con una baja sensible, no está la morocha y tiene lógicamente el permiso necesario. Amanda debía hacerse unos estudios y ella debía acompañar como corresponde a su mamá, para atenderla, para que se sienta más cómodo. Todo salió bien, todo salió bárbaro, pero había estado casi 24 horas sin dormir y merece la morocha hermosa tomarse ese día. Pero acá vamos a hacer lo imposible para por lo menos no recordarla. Es imposible, pero hagamos de cuenta que está presente, porque su aura está siempre presente. Ya tenemos aquí a Jacqueline Carol McKerevicius, nuestra querida productora ejecutiva, comercial y general. Jorgito Falcone, que nos ayuda a musicalizar, nos pone al aire, nos aconseja. Ahí está Jorgito Falcone. En un rato viene Gaby Seri, el equipo de siempre. Vos ya sabés, tenés el 11-3870-7485, 11-3870-7485. Ahí nos podés dejar tu mensaje y, si tenés ganas, un pequeño mensaje de voz que no supere los 30 segundos, hasta un minuto, así como quien no quiere la cosa, pero no mucho más. Así todos tienen el mismo tiempo, el mismo lugar, y no y no le sacamos la posibilidad a ninguno de que pueda dejar su mensaje. Como digo siempre, y cuando me toca estar solo, que aquellos que no escriben ni dejan mensajes habitualmente lo puedan hacer hoy, porque ahí estamos esperándolos, que nos hagan saber. Todos los días sumamos oyentes y eso nos reconforta el alma. Y ni hablar de los mensajes que nos dejan siempre, ¿no? Por ejemplo, ustedes saben que una de nuestras vías de comunicación es nuestro grupo de Facebook, de A2, Fabián Codevila y Sonia Ferraris, Radio Nacional AM870. Por ahí nos escribió Fabián Merinanco,
que nos pone, los estoy escuchando siempre. ¿Qué onda? El señor camionero acá por salir a trabajar, nos decía hace algunas horas Fabián Melinanco, y obviamente sabe que estamos presentes y que somos su compañía, nos lo hace saber. Y gracias, nos agradece por tenerlo informado y escuchando buena música. Él nos lo dice desde la Patagonia, más precisamente desde el hermoso San Martín de los Andes. O Guillermo, o Guillermina Ticera, que nos dejó un mensaje muy, muy lindo. Dice, hola, de a dos, un placer escucharlos todas las noches. A veces me duermo, lo confieso. Y a mí particularmente me dice, me gustó tu cuento, con respecto al cuento de ayer. Así es, la última batalla es la muerte, con respecto al amigo de...

atención, porque la onda de nuestro programa es otro, pero no podemos escaparle a la realidad, ¿eh? Pero acá estamos. O Rubén Neto, que también nos dejó su mensaje, de 0 a 2 madrunoche del martes y miércoles y todos los días, y ahí está prendido Rubén Neto, al que le mandamos un beso gigante y un abrazo enorme. 951 miembros, queremos llegar a los 1000. Ayúdennos en el Facebook, no sean amarretes. De a dos, Fabián Codevil y Sonia Ferraris, Radio Nacional AM870. Y qué lindos que son, que ya han arrancado desde temprano a dejarnos los mensajes al 11-38-70-74-85, como lo ha hecho Ana María de Santa Fe, claro que sí, que nos dice: hola parejita de Día 2, Fabián y Sonia, otra noche con buena música, noticias, buena cara y todo bueno mientras estén ustedes. Los saluda con todo cariño de Santa Fe, Ana María, y te devolvemos un beso gigante, Ana María. Nuestro amigo Renato de Bahía Blanca, hola, dice Renato, y la saluda a Sonia. Estuve escuchando, siempre presente, aunque no llame. Muy bueno que pasas música argentina. Eso es en la discoteca, querido Renato. Esta es la discoteca, esto es Día 2, ¿sabes? Por si no lo habías entendido. Así que, la muy buena música argentina, desde las 12 en adelante, querido Renato, un abrazo grande, ¿eh? Por acá, Policarpo Urbano, otro gran amigo de esta casa. A escucharlos un rato, dice Policarpo. Ya es una costumbre, es como que tienen que acunarme para mis sueños. Saludos. Y eso es lo que proponemos, y ese es el objetivo, Policarpo. Un beso y un abrazo gigante. El querido Sergio de Tacuarembó, como siempre presente, escribiendo junto a Cintia, Zuli, Diana, Nudia, Nubia, Marisela, ¿eh? Gracias, Sergito, por tus deseos, por tu buena onda, por estar siempre, y el beso y el saludo a nuestros mamás, ¿eh? Gracias, gracias, gracias, gracias. Ariel Herrero de Gonge, San Rafael Mendoza, dice: hola Sonia, hola Fabián, feliz madrunoche. Del distrito de Gouge, qué lindo es escucharlos, son una grata compañía. Me gusta mucho la música de los 80, qué linda época. Ni hablar, Ariel querido. Muchas gracias, le mando un fuerte abrazo, bendiciones. Héctor de Salta la Linda, llegó el miércoles. Buen día, Sonia y Fabián. Excelente programa de A2 y Discoteca Nacional. El querido Héctor Osvaldo Vargas, como siempre, del barrio Tres Cerritos. Un beso y un abrazo para vos, querido amigo. Por aquí está Luis Salas, del paraje Esperanza, en la provincia de Santa Cruz. Muy, muy, muy buenas madrunoches, Sonia y Fabián, en sintonía. Que tengan un buen programa, como siempre. Saludos, abrazos para vos, Luis. Nuestra querida condesa, la señora Helen de San Isidro, hermosa mía. Nacional, la mejor radio. Dice, ¿no? Primero, destacando el enorme y talentoso programa que hacen La Rea y Bobby Flores, mirá lo que te traje. Y después, con nosotros. Gracias por estar siempre. Una madrunoche más en compañía. Los quiero. Y el abrazo con todo su corazón de parte de Helen, nuestra condesa. Un beso grande, grande, grande. Griselda de San Rafael Mendoza, que nos manda un lindo meme de Mafalda. A propósito, estoy coleccionando los chocolatines Jack, que salen los personajes de Mafalda. Muy buenas madrunoches, amigos elegidos, porque con cada encuentro me brindan calma, buena vibra, sonrisa, paz y todo lo bonito que me regalan para poder arrancar con un nuevo día. Gracias por tanto, y gracias a vos, Griselda, por tus palabras, hermosa mía. Luis de Río Grande, Tierra del Fuego, nos manda una jauría de perros hermosos. Dice: muy buenos días, Fabián, Sonia, gente linda de Nacional. Les cuento que estuvimos de festejo con la barra. Recordamos buenos momentos y se compartieron experiencias. Cada uno supo explayarse al son de comprendidos y enfatizados guías. Sus aventuras y peripecias de corridas a carteros, a vehículos y acá. Qué linda historia. Qué lindo juntarse. Qué lindo es volver a estar junto con la banda, ¿no?

Estas juntadas son, querido Luis, enormes. Yo las practico una vez por mes con mis amigos de toda la vida, ¿no? De más de 40 y 50 años, y nos seguimos riendo de las mismas cosas, de las mismas historias, nos miramos a los ojos, descubrimos el paso de los años y cada historia vuelve a repetirse y nos vuelve a cautivar como cuando nos tocó vivirla. Un beso grande, Luisito. Por acá, Víctor, también de Salta. Feliz madrunoche, genios. Presto a gozar de la mejor noche de Nacional desde Salta la Linda. Claro que sí, un beso grande, un abrazo, Víctor. Patricia Latana de Ciudad Evita. Buenas madrunoches, Fabi. Saludos también para Sonia. Serán dados. Hola, Titi, querida Norma de Jujuy. Un beso grande para vos. Gracias por estar siempre, querida, por estar junto con nosotros, junto a Nacional, junto a este programa. El saludo siempre está con nosotros, la querida Titi, y también un poco de esas bendiciones que nos mandás, que sea recíproco, para vos y para la provincia de Jujuy. Gracias por tu cariño y tu afecto. Betty, del puesto Las Taguas, Malargüe, Mendoza. Hola, Fabián, muy buen programa. Saludos a Sonia, claro que sí. Hola, Isabela, ¿cómo estás, mi amor? No cambié, solo aprendí, y aprender no es cambiar, es crecer, nos dice. Hola, Fabián, hoy sin tu magnífica compañera, y se siente, ¿viste? La negra hermosa no está. Me alegro que Amanda esté bien. Besote, Sonia, excelente programa, gran madrunoche de miércoles. Gracias por la dulce compañía. Abrazote, Isabela, desde San Rafael. Recíproco el abrazo, hermosa mía. Por aquí alguien nos manda desde Chile un video y también un mensaje de voz que ya está nuestra querida, nuestra querida productora bajándolo para que lo podamos escuchar. Querido amigo Rodrigo, desde detrás de la cordillera, desde el país trasandino, un beso muy grande. Por acá, a ver, Valentini dice, porque debe ser un nuevo amigo. Amigos, excelente programa, brindo por ustedes cada madrugada. Salud, salud para la señora Amanda, bendiciones a todos. Alfredito Valentini, desde las compuertas de Mendoza, gracias por estar, Alfredo, un beso muy, muy grande. Raúl de Trenquelauquen, buenas noches, Fabián. Esta noche te sentís como manejando un automático, te falta un pedal, y si la morocha se extraña, y claro que se extraña. Abrazo grande para todos, y para vos también, querido Raúl, y para Trenquelauquen también. Por aquí está Gino D'Angelo de Pergamino, Forza Radio Nazionale. Gino D'Angelo, el acordeonista de Pergamino, el querido Gino D'Angelo y su verdulera, como tocaba mi abuelo Fortunato. Ya te voy a mandar alguna foto de mi abuelo Fortunato tocando la verdulera, querido amigo, me traes grandes recuerdos, hermoso, escuchar todavía en mi cabeza, sentir aquellos acordes de la verdulera del abuelo Fortunato. Ricardo, nuestro cocinero neuquino, dice, hola, de a dos, los escucho siempre, son mi compañía mientras sigo estudiando gastronomía. Che, ¿cuándo vas a terminar de estudiar? Porque nos vas a matar de hambre viendo las cosas ricas que haces. Espaguetis al disco, mira qué rico, por favor. Un beso grande, Ricardo, un abrazo. Marta de Malargüe, buenas noches de a dos, escuchando el programa, bendiciones. Marta, Marta, Marta, un beso grande, Marta. José Luis de Gálvez, provincia de Santa Fe, buena jornada, saludos a Sonia, que falta hoy. Claro que sí, Josecito, mañana vuelve, la tenemos acá, un beso grande. Nuestra querida compañera Laura de Chacarita, el barrio de Buenos Aires, ahí donde hice toda la secundaria. Hola, Fabián, y qué paso, muy buenas madrunoches, un abrazo grande, como siempre haciendo la aguante a día dos. Un beso grande, Laurita. El Turco de San Javier, Río Negro. Hola, Fabián, hola a todo el equipo. Hoy te toca estar solo, te deseo un buen programa, como siempre lo hacen. A Sonia, un cariño gigante, y que mamá Amanda esté bien. Está muy bien, gracias a Dios. Un beso grande, Turco. Y por ahora, el último, por ahora, Emma de Francisco Álvarez, partido de Moreno, dice, muy buenas noches, Fabián. Hoy sin Sonia,
pero siempre está. Que la mami de ella se encuentre bien. Está muy, pero muy bien, gracias a Dios. Así que, espectacular noche que arrancamos con todo. Ya se vienen los mensajes de voz en un rato nada más. Pero antes, un buen impas con muy buena música. La de los 80, la que ustedes reclaman, la que a todos nos gusta. Y vamos con dos de arranque, querido Jorgito. Vamos a estar escuchando You Spin Me Round, Dead or Alive, y Sherry, Sherry Lady, Mother Talking, 2x1 en Nacional. Rockets.

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12: Buenas, madre noche, querido Pomelo, borré el audio de recién. Se acerca el sorteo y estoy haciendo memoria que no te he pasado mi última estrella del documento. Soy Daniel, con el 840 de acá, San Juan Mendoza. Te envío un gran abrazo a la distancia y bueno, te deseo un excelente programa en esta madre noche, esperando el miércoles. Chau, chau.
13: Hola, estoy tratando de comunicarme con ustedes desde Chile con una novedad que encontré: una radio Bogotá International modelo R1037 que hace más de 40 años estaba por ahí botada. Al hacerla funcionar, me sintonizó su radio.
14: Hola Fabi, Piruco, ¿cómo te va? Acá te voy escuchando, estoy viajando de Resistencia a Goya Corrientes. Y acá pasé San Roque, Corrientes, te voy escuchando. Hermoso tal programa, saludo a Sonia y que todo le vaya bien, que sea todo éxito en lo que está haciendo. Y te sigo escuchando, Fabián, te sigo escuchando. Vos lo vas a manejar muy bien el programa porque son dos locutores que tienen un carisma especial. Habló Piruco, el Uber de la flaca. Chao, chao a todos.
15: Qué lindo, la furia, como siempre, haciendo una presentación especial. Danielito de Mendoza, ya fuiste anotado, Daniel, con el número 120. Con ese estás participando, con tu terminación 840. Rodrigo de Chile, y esa situación tan especial de haber encontrado una hermosa radio, nos mandó un video, una vieja y hermosa radio, pequeña radio transistores, y el hecho de que estuviéramos nosotros sintonizados, querido Rodrigo, un abrazo enorme, y ojalá te quedes ahí, atornillado, escuchando nuestro programa, te va a encantar. Y por último, Piruco, como no podía ser de otra manera, el Uber de las vacas, nuestro querido amigo transportista. Gracias, Piruco, por estar ahí. Un beso grande para todos los que nos siguen dejando mensajes, como los que lo hacen a través del Facebook de DA2. Acaban de llegar 2 o 3 mensajes juntitos que los voy a leer porque están muy buenos. Ni a hablar de la enorme foto que nos mandó Pepe el Calecitero. Gracias a DA2 por la compañía de cada noche. Vaya un abrazo de 360 grados a la distancia. Nuestro querido amigo Pepe Calecitero de San Rafael, y dice, y a disfrutar cada día como se dé. Salud, querido Pepe, un beso grande. César Orlando Santillán, hola amigos, quiero saludar a los bomberos en su día, dice César Orlando Santillán, y después manda, si no se quemaba el gallinero, en clara alusión al día que River descendió hace algunos años, y haciendo burla de aquella situación, no sé, querido César, por favor, que no se diga. Aquí estamos, recibiendo hermosos mensajes, como el que nos dejó Osmar de Fray Ventos, otro hermano de la República Oriental del Uruguay. Saludos a Sonia, bendiciones, buen programa. Gracias, querido Osmar. Oscar de Tortuguitas, buena madrugada, va Fabián. Siempre presente, saludos a Sonia, buena música. Como siempre, Oscarcito de Tortuguitas. Teresita de Capilla del Señor, buenas noches, Fabi. Que tengas un hermoso programa, mi saludo. No te vamos a dejar solo. No estamos solos, solos en la madrugada, no estamos solos. Gracias, Teresita. Como siempre, presente cada noche. Un beso enorme. Y ahora vuelve a aparecer Gino, que nos manda la foto con su hermosa verdulera. Así que gracias. Me encanta la música del acordeón y me trae enormes recuerdos. Realmente me emociona verte con la verdulera. Chino, querido, me haces acordar a mi nono. Un beso grande. Ricardo de los Polvorines. Buenas madrunoches, Fabián. Soy Ricardo. Acá siempre firme junto a ustedes y a la programación de Radio Nacional. Saludos para Sonia. Se extraña, claro que se extraña. Ricardo, un beso grande para vos también. Gerardo de Sal, si puedes. Y salí, si podés. Gerardo, qué sé yo. De la provincia de Córdoba. Dice, buenas madrunoches, las horas pasan. Bobby Flores y Larrea me hacen un déjà vu de talento, calentando el corazón para lo que viene. Están bárbaros. Vamos, Fabián, haga la magia que solo usted sabe cuando el sueño no está. Pero se extraña. Abrazo, Gerardo. Gracias por estar ahí. Ricardo de Zárate, que nos manda un audio que la Jacqueline ya lo está bajando. En un ratito lo escuchamos. Valeria de San Rafael, Mendoza. Hola, buenas madrunoches, Sonia, Fabián, oyentes de Nacional. Saludos a Claudio, nos dice Valeria, que va en viaje hacia el sur. Sur, paredón y después sur. No, al sur de nuestro país. Un abrazo grande de parte de Valeria, para vos, Valeria, y para vos, Claudio. Un beso grande también. Gustavo de Chicuana, Salta. Hola, Fabián, buenas noches. Que tengas un hermoso programa. ¿Qué pasó con Sonia? Simplemente se quedó a atender a Amanda porque tuvo un tratamiento médico del cual salió bárbara, pero necesitaba que Sonia se quedara a su lado. Así que todo bien. Un beso grande y gracias por preguntar. Román de Neuquén, Capitán. Hola, hermano querido. Espero que estés muy bien vos y la bella Sonia. Les mando un abrazo grande y a Sonia un beso. Ah, no te pongas celoso, Fabi. No, Román. Un beso grande para vos también, querido amigo. Nuestros oyentes que se van comunicando al 11-38-70-74-85. Acá estamos junto a Jorgito Falcone, junto a Jackie Carol McCarevicius y también junto a Gaby Seri, que ya va buscando su lugar para en un rato reemplazar al querido Jorgito, que cumple con su horario. Aquí estamos haciendo nuestro programa, que nació por y para ustedes, con mucho amor, con mucho compromiso, con todo el corazón, disfrutando de hacer lo que nos gusta y de poder acompañarlos, de poder ser a esta hora su compañía. Nos encanta. Así que en este día tan especial, ¿no? Y como emulando un poquito a Sonia, yo también traje hoy en primera persona, ¿no? Y tiene que ver con un actor que muchos recordarán. Estamos hablando nada más ni nada menos que de Stacy Keach, que está cumpliendo 85 años. Uno de los actores más reconocidos de la tele y del cine estadounidense, de aquellas viejas series. Los fanáticos de los 80 lo recuerdan seguramente por su inolvidable interpretación del detective privado Mike Hammer. ¿Se acuerdan de Mike Hammer? Donde conquistó al público con su carisma, esa voz inconfundible, ese estilo de detective clásico. Stacy Keach enorme actor, que está cumpliendo 85 años. A lo largo de su extensa carrera también participó en otras exitosas producciones como Blacklist, Manwich Plan, Blue Bloods, Sangre Azul. Ahí esa serie que tuvo como 20 temporadas, demostrando su talento ante las nuevas generaciones de espectadores. Además de su exitosa trayectoria profesional, desde 1986 comparte su vida con Malgorzata Tomasi, Malgosia para él, con la que ha formado una hermosa familia. En el día de ayer, quien cumplió 97 años, es nada más ni nada menos que Clint Eastwood, nada más ni nada menos, en el día de ayer. Impresionante lo de Clint Eastwood, que ha sido y sigue siendo un enorme, talentoso, reconocido, un tipo que emociona, un actor de aquellos, que anunció su retiro del cine. Así lo contó su hijo. Nos dejó a todos como diciendo, ¿cómo? Claro, ¿y cómo? 97 años. Hizo enormes éxitos, desde la trilogía de El bueno, el malo y el feo, Por un puñado de dólares, Por unos dólares más, El jinete pálido, La marca del horcado, enormes western de la época del western spaghetti, ni hablar de lo que ha sido como director, Los imperdonables, de Million Dollar Baby, por nombrarte algunos. Cartas de Iwo Jima me marca el querido Gaby Zeni, simplemente por nombrar. 12 del patíbulo también, junto a Telly Savala, junto a Dallan Sutherland. Gigante, un gigante, ¿no? Justamente Cartas de Iwo Jima, su dirección sobresalió. La producción de Steven Spielberg, nada más ni nada menos, Robert Lawrence, junto a Clint Eastwood, ese film que me marcaba Zeni, que completaba una dupla de películas sobre la Segunda Guerra Mundial que se había iniciado con Flag of Fathers, Banderas de Nuestros Padres, o La Conquista del Honor, según el país en el que se fuera, en la que fuera emitida, tenía esos títulos. Estrenada en octubre del 2006, la historia de Cartas de Iwo Jima se sitúa mayormente en la batalla de Iwo Jima, librada entre los infantes de marina de los Estados Unidos y las fuerzas del ejército del Imperio japonés. Pero en esta particular entrega se explora la historia del bando japonés. Fue protagonizado por otro genio como Ken Watanabe. También estuvo Kazunari Nimomiya, como Shidou Nakamura, Hiroshi Watanabe. El film tuvo una gran aceptación por parte del público y la crítica, llegando incluso a ser considerada muy superior a lo que fue Banderas de Nuestros Padres, que fue la otra de las películas que tuvo que ver con la Segunda Guerra Mundial, aún a pesar de haber sido filmada en japonés, ya que algunos, como sabrán, buena parte del público estadounidense no suele ser adepto a las películas con subtítulos. Nosotros estamos acostumbrados, porque el gran cine viene de los Estados Unidos, pero a los estadounidenses no les gusta ver películas subtituladas. Qué historia la de Clint Eastwood, ¿no? Qué historia. 97 años, un extraordinario actor que se retira finalmente, y al que vamos a extrañar muchísimo. Era hora, Clint, te mereces un descanso después de todo lo que hiciste. Gran Torino fue otra gran película reciente, enorme película, que llevó adelante Clint Eastwood. La Mula, donde protagoniza a un viejo que hace el transporte de droga de un cartel mexicano, porque necesitaba recaudar dinero porque su esposa estaba muriendo de cáncer, se las recomiendo. La Mula, Macho, otra de las últimas tres películas que él no solo dirigió sino que actuó. Impresionante el querido y venerado Clint Eastwood. Me saco el sombrero, me pongo de pie, un tipo al que amo, al que amé y al que amaré siempre. Aquí estamos en Día 2 en esta madrugada, cuando nos quedan 14 minutos por delante para llegar a la una. Una historia de terror hoy. Prepárate, prepárate. De verdad te lo digo, prepárate. Si estás con alguien, como para que te haga compañía, porque es una historia que se las trae. Aquí estamos, esperando la buena música. Querido Gaby Ceni, dame dos. Se viene Eurythmics, Sweet Dreams. Se viene Culture Club, Karma Chameleon, sonando la mejor música de los 80.

0: Hola, Fabi, me alegro que hayas salido todo bien con la familia de la Morocha. De Sonia, te mando un abrazo fuerte. Te mando saludos, Ricardo de Zárate. Uno más para el cuaderno. Me voy a dormir con escuchando la radio. No estás solo, estás acompañado de mucha gente, Fabi. Un abrazo grande. Una más para el cuaderno, Fabi. Vamos para arriba todavía.
1: Gracias, Ricardo, querido. Un beso y un abrazo gigante. Gracias por estar a través de tu mensaje de voz, como lo hacen cada uno de nuestros oyentes con su mensaje. Como Esther Ponce de San Rafael dice, hola, buenas noches, ¿cómo estás, Fabián? Me hago mi presente para decirte que te estoy acompañando y escuchando. ¿Qué pasó con Sonia? Nada, fue a acompañar a mamá Amanda, que tenía que hacer unos estudios médicos, que salió perfecta, pero estaba casi sin dormir. Así que es simplemente eso. Gracias por los deseos de una linda noche. Hola, Cecil Hughes, ¿cómo estás? Desde Esquel, Chubut, dice, feliz programa, Fabián, a ponerle el pecho, como usted sabe, que sea un programa de disfrute. Abrazo desde Esquel, mojada por la lluvia mojada por la lluvia finita que está cayendo. Mira, Cecil, terrible, laburando con caldera parecida a tu calefón, me dice. Sí, es verdad, Cecil, ahí estás. Gracias por tus consejos, querido. Violeta de Salta Capital, hola, Pome. Saludos a Sonia, te hacemos el aguante hasta la hora que estés. Gracias, Viole. Un beso grande, mi amor. Por acá Raquel de Humboldt, Santa Fe, que nos dice, hola, buenas madrugas, ya volví del ensayo de coro y ahora a escuchar la radio. Abrazo enorme, Fabián, y para Sonia y su mami, todo lo mejor. Bendiciones de Raquel de Humboldt, provincia de Santa Fe. Vamos con uno más, Mariano de Moreno. No es Mariano Moreno, es Mariano de Moreno. Hola, Nacional Nocturna, qué decirte, ayer cumplí 68 pirulos y tuve un día muy feliz. No sabía que me querían tanto. Hubo empanadas de carne cortada, cuchillo, pizza, bien regado todo. Poca gente, pero de la mejor. Mariano de Moreno. Y desde aquí, mira, Mariano, te dedicamos, antes de irnos a las noticias, estas mañanitas para vos que cumpliste años, querido Mariano.
2: Estas son las mañanitas que cantaba el rey David. Hoy, por ser tu cumpleaños, te las cantamos a ti. Despierta, Mariano, despierta, despierta, ya amaneció, que los pajaritos cantan, la luna ya se escondió.
1: ¡Feliz cumpleaños, querido amigo! Estos aplausos son para vos. Y ahora se vienen las noticias de la mano de Darío Burstein.

0: 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La una de la mañana en la República Argentina. El presidente subrayó que las leyes nuevas le dan estabilidad a las grandes inversiones. Al cerrar el encuentro de los ejecutivos de finanzas, Javier Milei resaltó el volumen de negocios generado por los RIGI.
1: Nos pasamos un año explicando que Argentina debía estar abierta a la inversión y que las reglas deben ser respetadas. Y lo convertimos en una ley duradera que le diera 30 años de estabilidad a los que decidieran apostar por esta tierra. Así, vimos un boom de inversiones que no hubiéramos podido ni soñar, al punto que hoy llevamos casi 150 mil millones de dólares anunciados. Y vamos a potenciar este proceso con el Super RIGI, que acabamos de enviar al Congreso para darle nacimiento a industrias y sectores que hoy no existen en nuestro país.
0: En tanto, la corporación Chevron formalizó la presentación del megaproyecto por 13.800 millones para el desarrollo de infraestructura y extracción de hidrocarburos en la cuenca neuquina. Se trata de la segunda mayor inversión en la región, validando el impulso que da el régimen de incentivos para grandes inversiones. Cambios en la BTV, según confirmó el jefe de gabinete, Manuel Adorni, desde hoy quedará abierta la inscripción para que los talleres mecánicos particulares habilitados puedan realizar la revisión técnica obligatoria. Salarios de empleadas domésticas. Los nuevos valores de referencia para el pago por hora y sueldo mensual regirán hasta julio. Los valores mínimos por hora se fijaron en 3.600 pesos para personal con retiro y para actividades específicas, que incluye cocinar, el mínimo pasó a 4.083 pesos la hora. En Esquel, provincia de Chubut, donde nos escuchás por AM560, la temperatura es de 7 grados y el cielo está nublado con lluvia. Aquí en Buenos Aires esperan 18 grados de máxima. Ahora la temperatura 13 grados, el cielo está algo nublado.
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Infeliz es aquel a quien sus recuerdos infantiles solo traen miedo y tristeza. Desgraciado aquel que vuelve la mirada hacia horas solitarias en vastos y lúgubres recintos de cortinados marrones y alucinantes hileras de antiguos volúmenes, o hacia pavorosas vigilias a la sombra de árboles descomunales y grotescos, cargados de enredaderas que agitan silenciosamente en las alturas sus ramas retorcidas. Tal es lo que los dioses me destinaron a mí, el aturdido, el frustrado, el estéril, el arruinado. Sin embargo, me siento extrañamente satisfecho y me aferro con desesperación a esos recuerdos marchitos cada vez que mi mente amenaza con ir más allá, hacia el otro. No sé dónde nací, salvo que el castillo era infinitamente horrible, lleno de pasadizos oscuros y con altos cielos rasos donde la mirada solo hallaba telarañas y sombras. Las piedras de los agrietados corredores estaban siempre odiosamente húmedas y por doquier se percibía un olor maldito, como de pilas de cadáveres, de generaciones muertas. Jamás había luz, por lo que se solía encender velas y me quedaba mirándolas fijamente en busca de alivio. Tampoco afuera brillaba el sol, ya que esas terribles arboledas se elevaban por encima de la torre más alta. Una sola, una torre negra sobrepasaba el ramaje y salía al cielo abierto y desconocido, pero estaba casi en ruinas y solo se podía ascender a ella por un escarpado muro, poco menos que imposible de escalar. Debo haber vivido años en ese lugar, pero no puedo medir el tiempo. Seres vivos debieron haber atendido a mis necesidades. Sin embargo, no puedo rememorar a persona alguna, excepto yo mismo. Sin ninguna cosa viviente, salvo ratas, murciélagos y arañas. Silenciosos todos. Supongo que quienquiera que me haya cuidado debió haber sido asombrosamente viejo, puesto que mi primera representación mental de una persona viva fue la de algo semejante a mí, pero retorcido, marchito, deteriorado como el propio castillo. Para mí no tenían nada de grotesco los huesos y los esqueletos esparcidos por las criptas de piedra cavadas en las profundidades de los cimientos. En mi fantasía asociaba esas cosas con los hechos cotidianos y los hallaba más reales que las figuras en colores de seres vivos que veía en muchos libros mohosos. Esos libros, en esos mismos libros aprendí todo lo que sé. Maestro alguno murgió o me huyó, y no recuerdo haber escuchado en todos esos años voces humanas. Ni siquiera la mía, ya que si bien había leído acerca de la palabra hablada, nunca se me ocurrió hablar en voz alta. Mi aspecto era asimismo una cuestión ajena a mi mente, ya que no había espejos en el castillo y me limitaba por instinto a verme como un semejante de las figuras juveniles que veía dibujadas o pintadas en los libros. Tenía conciencia de la juventud a causa de lo poco que recordaba. Afuera, tendido en el pútrido foso, bajo los árboles tenebrosos y mudos, solía pasarme horas enteras
soñando lo que había leído en los libros, y anhelaba verme entre gente alegre, en un mundo soleado, aliende de la floresta interminable. Una vez traté de escapar del bosque, pero a medida que me alejaba del castillo, las sombras se hacían más densas y el aire más impregnado de crecientes temores. De modo que eché a correr frenéticamente por el camino andado, no fuera a extraviarme en un laberinto de lúgubre silencio. Y así, a través de crepúsculos sin fin, soñaba y esperaba, aun cuando no supiera que, hasta que mi negra soledad, el deseo de luz, se hizo tan frenético que ya no pude permanecer inactivo, y mis manos suplicantes se elevaron hacia esa única torre en ruinas que por encima de la arboleda se hundía en el cielo exterior e ignoto. Y por fin resolví escalar la torre, aunque me cayera, ya que mejor era vislumbrar un instante el cielo y perecer que vivir sin haber contemplado jamás la luz del día. A la húmeda luz crepuscular subí los vetustos peldaños de piedra hasta llegar al nivel donde se interrumpían, y de allí en adelante, trepando por pequeñas entrantes donde apenas cabía un pie, seguí mi peligrosa ascensión. Horrendo y pavoroso era aquel cilindro rocoso, inerte y sin peldaños, negro, ruinoso, solitario, siniestro, con su mudo aleteo de espantados murciélagos. Pero más horrenda aún era la lentitud de mi avance, ya que por más que trepase, las tinieblas que me envolvían no se disipaban, y un frío nuevo, como de moho venerable y embrujado, me invadió. Tiritando de frío, me preguntaba, ¿por qué no llega? ¿Por qué no llega la claridad? Y, de haberme atrevido, habría mirado hacia abajo. Si me antojó que la noche había caído de pronto sobre mí, y en vano tanteé con la mano libre en busca del antepecho de alguna ventana por la cual espiar hacia afuera y arriba, y calcular a qué altura me encontraba. De pronto, al cabo de una interminable y espantosa ascensión, a ciegas, por aquel precipicio cóncavo y desesperado, sentí que la cabeza tocaba algo sólido. Supe entonces que debía haber ganado la terraza, o, cuando menos, alguna clase de piso. Alcé la mano libre y en la oscuridad palpé un obstáculo, descubriendo que era de piedra e inamovible. Luego vino un mortal rodeo a la torre, aferrándome de cualquier soporte que su viscosa pared podría ofrecerme, hasta que finalmente

observación y me deslicé sigilosamente por el recinto tratando que la pesada losa no volviera a su lugar, pero fracasé en mi intento. Mientras se hacía exhausto sobre el piso de piedra, oí el alucinante eco de su caída, pero no todo. Y tuve la esperanza de volver a levantarla cuando fuese necesario. Creyéndome ya a una altura prodigiosa, muy por encima de las odiosas ramas del bosque, me incorporé fatigosamente y tanteé la pared en busca de alguna ventana que me permitiera mirar por primera vez el cielo y esa luna y esas estrellas sobre las que había leído. Pero ambas manos me decepcionaron, ya que todo cuanto hallé fueran amplias estanterías de mármol cubiertas de aborrecibles cajas oblongas de inquietante dimensión. Más reflexionaba y más me preguntaba qué extraños secretos podían albergar aquel alto recinto construido a tan inmensa distancia del castillo y subyacente. De pronto mis manos tropezaron inesperadamente con el marco de una puerta, del cual colgaba una plancha de piedra de superficie rugosa a causa de las extrañas incisiones que la cubrían. La puerta estaba cerrada, pero haciendo un supremo esfuerzo superé todos los obstáculos y la abrí hacia adentro. Hecho esto, me invadió el éxtasis más puro jamás conocido a través de una ornamenta verja de hierro y en el extremo de una corta escalinata de piedra que ascendía desde la puerta recién descubierta, brillando plácidamente en todo su esplendor, estaba la luna llena, a la que nunca había visto antes, salvo en sueños y en vagas versiones que no me atrevía a llamar recuerdos. Seguro ahora de que había alcanzado la cima del castillo, subí rápidamente los pocos peldaños que me separaban de la verja, pero en eso una nube tapó la luna, haciéndome tropezar, y en la oscuridad tuve que avanzar con mayor lentitud. Estaba todavía muy oscuro cuando llegué a la verja, que hallé abierta tras un cuidadoso examen, pero que no quise transponer por miedo a precipitarme desde esa increíble altura que había alcanzado. Luego volvió a salir la luna. De todos los impactos inimaginables e imaginables, ninguno tan demoníaco como el de lo insondable y grotescamente inconcebible. Nada de lo soportado antes podía compararse al terror de lo que ahora estaba viendo, de las extraordinarias maravillas que el espectáculo implicaba. El panorama en sí era tan simple como asombroso, ya que consistía meramente en esto: un lugar de una impresionante perspectiva, de copas de árboles vistas desde una altura imponente, se extendía a mi alrededor, al mismo nivel de la verja, nada menos que la tierra firme, separada en compartimentos diversos por medio de lajas de mármol y columnas, y sombreada con una antigua iglesia de piedra cuyo devastado capitel brillaba fantasmagóricamente a la luz de la luna. Medio inconsciente abrí la verja y avancé bamboleándome por la senda de grava blanca que se extendía en dos direcciones. Por aturdida y caótica que estuviera mi mente, persistía en ella ese frenético anhelo de luz. Ni siquiera el pasmoso descubrimiento de momentos antes podía detenerme. No sabía ni me importaba si mi experiencia era locura, enajenación, magia, pero estaba resuelto a ir en pos de la luminosidad y la alegría a toda costa. No sabía quién o qué era yo, ni cuáles podían ser mi ámbito y mis circunstancias. Sin embargo, a medida que proseguía mi tambaleante marcha, se insinuaba en mí una especie de tímido recuerdo latente que hacía mi avance no del todo fortuito, sin rumbo fijo, por campo abierto, unas veces sin perder de vista el camino, otras abandonándolo para internarme, lleno de curiosidad por praderas en las que solo alguna ruina ocasional revelaba la presencia

Tiempo remoto de una senda olvidada, en un momento dado tuve que cruzar a nado un rápido río cuyos restos de mampostería agrietadas y mohosas hablaban de un puente mucho tiempo atrás desaparecido. Habían transcurrido más de 2 horas cuando llegué a lo que aparentemente era mi meta, un venerable castillo cubierto de hiedras, enclavado en un gran parque de espesa arboleda, de alucinante familiaridad para mí. Sin embargo, lleno de intrigantes novedades, vi que el foso había sido rellenado y que varias de las torres que yo bien conocía estaban demolidas, y al mismo tiempo que salían nuevas alas que confundían al espectador. Pero lo que observé con el máximo interés y deleite fueron las ventanas abiertas, inundadas de esplendorosa claridad, y que enviaban al exterior ecos de la más alegre de las francachelas. Adelantándome hacia una de ellas, miré al interior y vi un grupo de personas extrañamente vestidas que departían entre sí una gran jarana, como jamás había oído la voz humana, apenas si podía adivinar vagamente lo que decían. Algunas caras tenían expresiones que despertaban en mí remotísimos recuerdos, otras que eran absolutamente ajenas. Salté por la ventana y me introduje en esa habitación brillantemente iluminada, a la vez que mi mente saltaba del único instante de esperanza al más negro de los desalientos. La pesadilla no tardó en venir, ya que no bien entré se produjo una de las más aterradoras reacciones que hubiera podido concebir. No había terminado de cruzar el umbral cuando cundió entre todos los presentes un inesperado y súbito pavor de horrible intensidad que distorsionaba los rostros y arrancaba de todas las gargantas los chillidos más espantosos. El desbande fue general y en medio del griterío y del pánico varios sufrieron desmayos, siendo arrastrados por los que huían enloquecidos. Muchos se taparon los ojos con las manos y corrían a ciegas, llevándose todo por delante y derribando los muebles y dándose contra las paredes en su desesperado intento de ganar alguna de las numerosas puertas. Solo y aturdido en brillante recinto, escuchando los ecos de cada uno de los presentes cada vez más apagados, de aquellos gritos espeluznantes que ya no se oían, comencé a temblar pensando que podía ser aquello que me acechaba sin que yo lo viera. A primera vista el lugar parecía vacío, pero cuando me dirigí hacia una de las alcobas, creí detectar una presencia. Un amago de movimiento del otro lado del arco dorado que conducía a otra habitación. Sin mirar a la primera, a medida que me aproximaba a la arcada, comencé a percibir la presencia más nítida. Y luego, con el primer y último sonido que jamás emití, un aullido horrendo que me repugnó casi tanto como su morbosa causa. Contemplé en toda su horrible intensidad el inconcebible, indescriptible, inenarrable monstruo que por obra de su mera aparición había convertido una alegre reunión en una horda de delirantes fugitivos. No puedo siquiera decir aproximadamente a qué se parecía, pues era un compuesto de todo lo que es impuro, pavoroso, indeseable, anormal y detestable. Era una fantasmagórica sombra de podredumbre, de crepitud y desolación, la pútrida y viscosa imagen de lo dañino, la atroz desnudez de algo que la tierra misericordiosa debería ocultar por siempre. Jamás, Dios sabe que no era de este mundo, o al menos había dejado de serlo, y sin embargo, con enorme horror de mi parte, pude ver en sus rasgos carcomidos, con huesos que se entreveían, una repulsiva y lejana reminiscencia de formas humanas, y en sus enmohecidos, destrozados ropajes, una indecible cualidad que me estremecía más aún. Estaba casi paralizado, pero no tanto como para no hacer un débil esfuerzo hacia la salvación. Un tropezón hacia atrás que no pudo romper el hechizo que me tenía apresado en el monstruo sin voz y sin nombre. Mis ojos embrujados por aquellos asqueantes ojos vítreos que los miraba fijamente se negaban a cerrarse. Si bien el horrible objeto tras el primer impacto se veía ahora más confuso, traté de levantar la mano,
y disipar la visión, pero estaba tan anodadado que el brazo no respondió por entero a mi voluntad. Sin embargo, el intento fue suficiente como para alterar mi equilibrio y bamboleándome di unos pasos hacia atrás para no caer. Al hacerlo, adquirí de pronto la angustiosa noción de la proximidad de esas cosas cuya inmunda respiración tenía casi la impresión de oír. Poco menos que enloquecido, pude no obstante adelantar una mano para detener a la fétida imagen que se acercaba más y más, cuando de pronto mis dedos tocaron la extremidad putrefacta que el monstruo extendía por debajo del arco dorado. No chillé, pero todos los satánicos vampiros que cabalgaban en el viento de la noche lo hicieron por mí, a la vez que dejaron caer en mi mente una avalancha de anonadantes recuerdos. Supe en ese momento, en ese instante, todo lo ocurrido. Recordé hasta más allá del terrorífico castillo y sus árboles, y reconocí el edificio en el cual me hallaba. Reconocí lo más terrible, la impia abominación que se erguía ante mí, mirándome de soslayo mientras apartaba de los suyos mis dedos manchados. Pero en el cosmos existe el bálsamo además de la amargura, y ese bálsamo es el olvido. En el supremo horror de ese instante, olvidé lo que me había espantado, y el estallido del recuerdo se desvaneció en un caos reiterado de imágenes. Como entre sueños salí de aquel edificio fantasmal y execrado, y eché a correr raudo y silenciosamente a la luz de la luna. Cuando retomé al mausoleo de mármol y descendí los peldaños, encontré que no podía mover la trampa de piedra. Pero no lo lamenté, ya que había llegado a odiar al viejo castillo y sus árboles. Ahora cabalgo junto a los fantasmas, burlones y cordiales, al viento de la noche, y durante el día juego entre catacumbas de Nefreca en el recóndito y desconocido Valle Hadot, a orillas del Nilo. Sé que la luz no es para mí, salvo la luz de la luna sobre las tumbas de Roca de Neb, como tampoco es para mí la alegría, salvo las innominadas fiestas de Notocris bajo la gran pirámide. Y sin embargo, en mi nueva y salvaje libertad agradezco casi la amargura de la alineación. Pues, aunque el olvido me ha dado la calma, no por eso ignoro que soy un extranjero, un extraño a este siglo y a todos los que aún son hombres. Esto es lo que supe desde que entendí y que extendí mis dedos hacia esa cosa abominable que surgía en aquel gran marco dorado. Desde que extendí mis dedos y toqué la fría e inexorable superficie de un pulido espejo. El extraño.

0: así pasaba Walk of Life, Down the Street, sonando en esta madrugada, donde nuestros queridos oyentes siguen dejándonos sus mensajes. Raquel de Humboldt, Santa Fe, dice: hola, buenas madrunoches. Un beso grande, Raquelita. Por acá, Claudio desde Calafate, Santa Cruz, tierra de glaciares. Dice: el que llegó a Calafate en las últimas horas es Arjona, es lo que hay, dice. el querido Claudio Cuenca, un beso grande, Claudio. Rubén de La Rioja, muy buenas madrunoches, un miércoles más desde a dos, con Fabián Titanco de Vila y la señorita Cuequiper, Sonia Ferraris. Gracias, querido Rubén. Por acá, Carlos de Rama Caída, de San Rafael Mendoza, dice: buena noche. Una bella provincia, Mendoza. Antes se hacía, en épocas de verano, el arnericanto. Gracias, Carlitos, por estar presente. Por acá, Daniel de Perito Moreno. Hola, muy buenas madrunoches, Fabián. ¿Cómo estás? Yo acá acostado y escuchando la radio y la lluvia. Mirá qué noche espectacular de radio y lluvia, Daniel, para estar prendido a Nacional. Oscar Suárez de Los Ralos, Tucumán. Feliz madrunoche, Fabián. Muy buen programa. Gracias, Oscar. Gustavo de Chicuana, Salta. Ya nos invitó, dice, a Chicuana, capital del tamal. Ahora vuelvo a la invitación. No, perdón. Ya invité, Fabián, ya invité a Sonia a Chicuana, capital del tamal, para el 17 y 18 de julio. Ahora te invito a vos. Hay una cartelera hermosa, los espero. Gracias, Gustavo. Gracias. Ojalá podamos estar. Oscar del Viso, como siempre, querido Oscar. ¿Cómo andás, Pomelo? Hoy no está, ¿cómo anda? ¿Extrañamos la morocha? Claro, bendiciones. ¡Dale gas! Gracias. Gracias, querido amigo. ¿Por acá quién? Mario Oscar Cabrera. Muy lindo programa, felicitaciones. Y las historias muy lindas. Soy Mario de Parque San Martín Merlo. Ya te estamos agendando. Ahí está la productora. Gracias, Marito. Oscar de Merlo, muy buenas madrunoches, distinguidos compañeros de día 2. Alegrón compartir con ustedes este lindo momento. Siempre en sintonía, mi nacional, tu nacional. Gracias, querido. Y acá, lamento no coincidir, Estela, que decís: qué desagradable la historia de terror. Lo que no dicen todos, ¿eh? Por suerte, soy de las menos, te diría la única. Buen descanso, que consigues rápidamente el sueño, querida Estela. Y por acá, Adrián de Tucumán. Gracias, querido, por estar. Un beso grande por tu saludo, Adriancito de Tucumán. Nos vamos a la pausa, querido Gaby Zeni, y volvemos con más música.
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0: noches. Soy Andrés de Trenquerauque, viajando para Neuquén. Acá estoy llegando al cruce del desierto por la ruta 20. Te deseo una buena transmisión y bueno, saludos a los oyentes. Sigo escuchando, voy a estar en Neuquén.
1: Gracias, Andrés, querido. Buena ruta, mi amigo, hermano, cuídate. Un beso grande. Gracias por tomarte el tiempo de dejarnos un mensaje, como lo hizo el gato de Corina, mi amigo Marcelo, el custodio de los aledaños a Jackie Carol Macarevicius. Dice, buenas madrunoches, Pomelo. Gatito, un beso gigante. Por aquí Beatriz de Paraná dice, buenas madrunoches, Fabi. Hola, Betty, un beso grande, mi amor. Gracias por estar ahí, ¿eh? Nuestros oyentes, hablábamos con Gaby recién, ¿no? Más de 55 mensajes. Impresionante a esta hora de la madrugada el poder disfrutar juntos, haciendo día dos, nada más y nada menos, ¿no? Con cada uno de ustedes, programa que justamente nació por y para ustedes. Y me voy a tomar el atrevimiento, no voy a cantar, pero sí le voy a pedir cámara a mi amigo Gaby Zeni, porque nuestro querido Tano Gino D'Angelo de Pergamino, teniendo en cuenta que cumplió 80 años la República de Italia hace 48 horas y recordando a su papá y a su nono y al mío, me pide que haga algo que tenga que ver con la italianidad y me tomo el atrevimiento de simplemente parafrasear una canción de Cacho Castaña que él me pide aquí y que lleva como título Mi viejo el italiano. Y dice más o menos así. 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

0: 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Italiano, qué misterio hay en tus manos, que cuando tocas la tierra florecen sus verdes campos. 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
1: Simplemente un homenaje a todos los descendientes de Italiano. Pido disculpas por el poco hilo de voz, pero era en honor a el padre de Gino y a todos los tanos que vinieron a ser la América hace tantos años. Aquí estamos cuando llegamos a 1:45 de la madrugada con Gaby Zeni, con Jacqueline Carol Macarevicius, haciendo día 2 y escuchando buena música de los 80. Dame dos, Gaby, dame dos. Se viene Rick Astley, Never Gonna Give a You, y Survivor, Burning Heart.

así pasaban en esta madrugada Lee Casley, Never Gonna Give You Up y Survivor, Burning Heart. Este tema de la película Rocky 4, muerto Apolo, se embarca en su Maserati y sale a girar a toda velocidad intentando abstraerse de ese momento tan difícil que le tocó vivir a Rocky ante la muerte de su gran amigo, ¿no? Así que nada, simplemente un poquito de recuerdo de los 80. Nos vamos preparando ya para despedirnos, agradecerle a Román de Neuquén que nos sigue escribiendo, a Betty que le ha gustado el parafraseo del tema italiano de y viejo italiano de Cacho Castaña, agradeciéndole a cada uno de ustedes el hecho de acompañarnos cada madrugada, de poder llegarle a ustedes de la manera que lo hacemos, haciendo esto con mucho amor, con mucho compromiso y sobre todo con esa complicidad que ustedes habitualmente nos demuestran, ¿no? Con cada mensaje, con el estar siempre, ¿no? En definitiva, este programa que hacemos con tanto amor lo hacemos porque del otro lado percibimos que ustedes lo reciben de esa manera y que además nos devuelven el mismo amor, el mismo afecto, el mismo compromiso. Así que nada, simplemente desearles una buena madrugada. Nosotros vamos encarando despacito rumbo al final de nuestro programa. Ya se va a venir una discoteca en continuado, ¿eh? Sí, la voz de la morocha hermosa, pero discoteca al fin. Música programada por Gaby Zeni junto a Jackie Carol Macalevicius, recomendada por el querido José Luis de Dios. Y obviamente para el disfrute de todos ustedes. Nosotros nos vamos a ir cuando mi amigo personal, Gaby Pepe Zeni, me lo indique. Nos vamos a ir con The Bangles. Nos vamos a ir con un temazo como para despedir esta noche, ¿eh? Nos vamos a ir con Flama Eterna o Eternal Flame. Como para que ustedes vayan buscando conciliar el sueño justamente bajando apenas los decibeles que suelen proponer o que solemos proponer desde este programa. Así que lo mejor para todos, buscando el sol de un nuevo día, que este miércoles sea lo más fructífero para los que están trabajando, lo más ameno para los que están disfrutando del día y lo más cordial para todos aquellos que deban encarar alguna situación personal y puedan resolverlo. Nos vamos. Un beso grande y abrazo de corazón. ¡De Bangles! Flama eterna, como la flama que solemos encender en este programa y que perdura en el corazón de todos ustedes, como en el de nosotros.

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2: Las 2 de la madrugada en la República Argentina. El Ministerio de Economía, a través de Luis Caputo, su titular, confirmó el envío al Congreso de un nuevo proyecto de inocencia fiscal. En el contexto del 43º Congreso Anual del IAEF, el jefe de la cartera económica precisó que el objetivo es incentivar la canalización de los ahorros en dólares. Añadió que mandarán una versión renovada luego de tener una reunión con contadores que les pasaron sus inquietudes. El padre de Agustina pidió imputar a la pareja de Barrelier. Gabriel Vega, además, calificó al detenido como un psicópata enfermo y pidió a los medios que dejen de revictimizar a su hija. También respaldó al fiscal Raúl Garzón y habló de cómplices en la casa del único imputado. Estados Unidos y Argentina lideran el futuro nuclear de nuestro hemisferio. Así lo afirmó el embajador de Estados Unidos en la Argentina, Peter Lamelas, tras participar en Buenos Aires de la conferencia sobre reactores nucleares. Junto a Canadá y socios de América Latina, Japón y el Reino Unido, avanzamos en una misión compartida. Más innovación, más inversión y más seguridad energética, afirmó. El tiempo en la ciudad de Buenos Aires y alrededores, temperatura en estos momentos 13 grados 2 décimos. El cielo está algo nublado, la humedad es del 91%, rige una alerta amarillo por lluvia para todo el oeste de la provincia de Neuquén.
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3: Argelia, los zorros del desierto, regresarán a la competencia después de 12 años y buscarán superar su última participación. En Brasil 2014, en aquella oportunidad, los argelinos clasificaron a los octavos de final por primera vez, cayendo ante Alemania, posteriormente la selección campeona del mundo. Sin embargo, el equipo que cosechó 8 victorias, un empate y una derrota para sacar boleto al Mundial 2026... buscará romper la marca para meterse entre los 8 mejores del certamen.
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La bailanta está de fiesta, contrataron 7 orquestas y agregaron 20 luces al salón. Ya pegaron los afiches y por radio también dicen que esta noche también canta.

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2: Las 3 de la madrugada en la República Argentina. El gobierno nacional redujo los derechos de exportación para granos y derivados agroindustriales. Estableció bajas permanentes en las alícuotas para las cadenas de soja, girasol, maíz, trigo, cebada y sorgo, tanto en granos como en sus subproductos. El decreto 423/2026 contempla un esquema inmediato para cultivos de invierno y un cronograma gradual para los de verano. La medida busca otorgar certidumbre a productores, elaboradores y exportadores. Alerta por gripe A en Santa Fe. Los contagios confirmados de virus respiratorios en personas hospitalizadas crecieron 98% respecto de 2025. La gripe A concentra la gran mayoría de los casos detectados en las últimas semanas. Internacionales, Estados Unidos descarta levantar las sanciones a Irán a cambio del desbloqueo del estrecho de Hormuz. El secretario de Estado Marco Rubio negó que su país se lo plantee y aseguró que eso no se ha discutido y tampoco se lo han ofrecido. Afirmó que las sanciones solo se suavizarán si Teherán limita su programa nuclear y explicó que Irán está sancionado porque ha enriquecido uranio a altos niveles. El tiempo en la ciudad de Buenos Aires y alrededores, temperatura 13 grados 8 décimos, cielo algo nublado, humedad 90%. Rige una alerta por lluvias para el oeste de la provincia de Río Negro.
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0: 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Con sus 14.500 metros cuadrados y acompañado por el Río Negro, se despliega el monumental parque escultórico con obras de gran tamaño. Cada dos años, artistas de diferentes países conviven una semana con el pueblo mientras elaboran su obra que posteriormente formará parte del patrimonio de todos los resistencianos. 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

0: 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Las 4 de la madrugada en la República Argentina. El gobierno abrió una revisión antidumping de cubiertos de acero inoxidable importados de la República Popular China. Mediante la resolución 812/2026, se inició un examen por expiración de plazo y por cambio de circunstancias de las medidas sobre cuchillos, tenedores y cucharas. La Comisión Nacional de Comercio Exterior detectó indicios de posible recurrencia de dumping y daño a la industria nacional. Sin embargo, recomendó no mantener vigente el derecho antidumping del 48% durante el trámite de la investigación. Intensa búsqueda de Dana Elizabeth Lescano, de 43 años, desaparecida en Chaco. De tez morocha, con textura delgada, 1,60 m de altura y ojos negros, fue vista por última vez el lunes por la mañana cuando se retiró de la vivienda de su padre. La denuncia fue radicada por Juan Domingo Lescano, de 72 años, quien informó que su hija durmió en su domicilio del barrio Los Milagros y se retiró a las 6 del lunes. El Banco Central sumó más dólares y quedó cerca de completar la meta de reservas para 2026. La entidad lleva 99 ruedas consecutivas con compras tras adquirir hoy 175 millones de dólares y las reservas terminaron por encima de los 48.400 millones de dólares. En lo que va del año, solo el 2 de enero no efectuó compras y desde que se inició la fase 4 del programa monetario, la entidad acumula 9.981 millones de dólares. El tiempo en la ciudad autónoma de Buenos Aires y alrededores, la temperatura 14 grados 2 décimos, el cielo está algo nublado, la humedad es del 87%, rige una alerta por lluvias para el noroeste de la provincia de Chubut.
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1: El Mundial 2026, que se disputa en México, Estados Unidos y Canadá, tendrá la posibilidad de que Lionel Scaloni vuelva a ser el técnico de la selección argentina en su segundo Mundial como entrenador de la albiceleste. Y de esta manera se suma a un selecto grupo en el que solo están Juan Carlos "El Toto" Lorenzo, que fue técnico de la Argentina en el Mundial del 62 en Chile y de Inglaterra 66, César Ruiz Menotti, que dirigió a la Argentina en Argentina 78 y España 1982, y Carlos Salvador Bilardo, que dirigió los mundiales de México 1986 e Italia 90.
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1: Las 5 de la madrugada en la República Argentina. Argentina adherirá al Tratado Transpacífico. El jefe de gabinete, Manuel Adorni, anunció que a primera hora Argentina presentará su adhesión al acuerdo comercial. El tratado está integrado por 12 países que representan el 13% del PBI mundial, entre ellos Reino Unido, Nueva Zelanda, Australia y Singapur. Los gobernadores del norte se reunieron con Diego Santilli. El ministro del Interior recibió a 10 mandatarios con los que debatió prioridades en las que trabajarán en lo que resta del año. En el encuentro se abordaron demandas de infraestructura regional por parte de las provincias y la solicitud a Nación para que se oficialice el beneficio tarifario de electricidad promedio para el NEA y el NOA respecto de los subsidios por zona fría. Diputados comienza a debatir el superrigi, la ley de lobby. La Cámara Baja iniciará mañana el debate en comisiones de los proyectos enviados por el Poder Ejecutivo. A las 14, las de Asuntos Constitucionales y Legislación General tratarán el régimen de transparencia y publicidad de la gestión de intereses. A las 15, Presupuesto y Hacienda, Industria y Ciencia, Tecnología e Innovación Productiva abordarán el proyecto que establece un RIGI en nuevas industrias. El tiempo en la ciudad de Buenos Aires, temperatura 14 grados, cielo ligeramente nublado, humedad 85%. Rige una alerta por lluvias para el oeste de las provincias de Neuquén y Río Negro y para el noroeste del territorio de Chubut.
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1: Hola, buenos días. Desde Luján de Cuyo, esperando a las 6 para escuchar el panorama informativo.
2: Hola, hola, hola. ¿Qué tal? ¿Cómo les va? Muy, pero muy buenos días. Bienvenidos al Panorama Federal de Noticias. Juntos hasta las 7 de la mañana, por supuesto, con la mejor información. Le damos la bienvenida a este miércoles 3 de junio del 2026. Y estamos con una temperatura en la Ciudad Autónoma de Buenos Aires de 14 grados, la humedad relativa ambiente 81%, cielo ligeramente nublado. La temperatura máxima para este miércoles de 18 grados. Mi nombre es María Fernanda Heras, voy a estar acompañándolo junto a Fernando Pedernera.
3: Muy buenos días, María Fernanda, muy buenos días para todos.
2: Y como cada jornada, arrancamos yéndonos a la calle.
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3: El tránsito sin complicaciones. A esta hora los servicios también están funcionando a horario. No se han registrado incidentes de tránsito que se hayan sido atendidos por el SAME. Afortunadamente, a esta hora los accesos a la capital, lo mismo que las autopistas, están circulando con buena marcha, con tránsito fluido y normal. Los subtes y el premetro están funcionarios dentro de los cronogramas previstos. Tengamos en cuenta que abrieron 5:30 de la mañana, lo mismo que todas las líneas de trenes. A excepción, como sabemos, la línea Belgrano Norte, que por falta de coches que están en mantenimiento, tienen una frecuencia espaciada de 14 minutos entre cada unidad. Atención que hoy el tránsito se puede ver alterado en todo el país debido a las distintas movilizaciones que con motivo del día 3 de junio, ni una menos, se van a realizar a lo largo y ancho de la República Argentina.
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2: Y comenzamos a recorrer la República Argentina a través del pronóstico por regiones para este miércoles 3 de junio del 2026.
3: En el NOA, Jujuy, Salta, Catamarca, La Rioja, Tucumán y Santiago del Estero, jornada con temperaturas agradables para la época, mínimas de 8 a 12 grados, máximas entre 20 y 24. Cielo mayormente despejado a parcialmente nublado con baja probabilidad de precipitaciones.
2: En el NEA, Misiones, Corrientes, Chaco, Formosa, ambiente templado con mínimas de 12 a 15 grados y máximas que alcanzarán los 27 grados, nubosidad variable y tiempo estable sin lluvias significativas.
3: Cuyo, Mendoza, San Juan y San Luis, inestable en sectores con cielo nublado y posibles precipitaciones aisladas. Mínimas entre 6 y 10 grados, máximas de 16 a 20 grados. Vientos moderados en cordillera.
2: En el centro, Córdoba, Santa Fe, Entre Ríos, Buenos Aires y Amba, tiempo fresco, mayormente nublado, con mínimas de 9 a 13 grados, máximas de 16 a 19 grados, probabilidades de neblina matinal y algunas lloviznas aisladas en el norte de la región.
3: Patagonia, Río Negro, Neuquén, Chubut, Santa Cruz y Tierra del Fuego, frío y ventoso, con mínimas entre 2 y 7 grados y máximas de 10 a 15 grados. Nubosidad variable, posibles nevadas en cordillera y lluvias en el este.
2: Sector Antártico Argentino e Islas del Atlántico Sur, condiciones muy frías con temperaturas entre 10 grados bajo cero y 2 grados bajo cero. Vientos fuertes y nevadas intermitentes con baja visibilidad en zonas costeras.
3: Pasamos el cronograma de pagos del ANSES correspondiente a junio.
2: Las jubilaciones y pensiones que no superen el haber mínimo y las asignaciones familiar y universal por hijo se pagarán a partir del lunes 8 a beneficiarios con DNI terminados en cero.
3: Las jubilaciones y pensiones que superen el haber mínimo se abonarán desde el martes 23 a los documentos concluidos en 0 y 1.
2: La asignación por embarazo se estará abonando a quienes presenten documentos terminados en cero desde el miércoles 10.
3: La asignación por prenatal se pagará a partir del miércoles 10 a los titulares de los beneficios con DNI finalizados en 0 y 1.
2: La asignación por maternidad se podrá cobrar también desde el miércoles 10, pero para todos todos los finales de documento.
3: Las asignaciones de pago único, matrimonio, adopción y nacimiento, primera quincena, se abonarán del martes 9 al miércoles 8 de julio a beneficiarios con todas las terminaciones de documento.
2: Las pensiones no contributivas se pagarán a quienes presenten DNI terminados en 0 y 1 a partir del lunes 8.
3: Las asignaciones familiares de pensiones no contributivas podrán ser cobradas también desde el lunes 8 hasta el miércoles 8 de julio por titulares de beneficios con todas las finalizaciones de documento.
2: Y por último, la prestación por desempleo Plan 1 será percibida a partir del viernes 19 de junio por quienes presenten DNI terminados en 0 y 1.
3: Y antes de comenzar a desarrollar la información nacional e internacional, vamos con la primera parte de las efemérides del día en la voz de Magdalena Agnú.
4: Hoy, miércoles 3 de junio, se conmemora el nacimiento de Manuel Belgrano, creador de la bandera.
5: Aquí está la bandera y idolatrada, la enseña que Belgrano nos legó.
4: Belgrano fue político, abogado, militar, periodista, economista y diplomático, y una de las principales figuras de la lucha por la independencia. Como jefe del Ejército del Norte, hizo en 1812 por primera vez el emblema patrio, inspirado en los colores de la escarapela, creada también por él unas semanas antes. En honor a sus orígenes, hoy es también el Día del Inmigrante Italiano. También recordamos el día de 1922 en que se crea la Dirección Nacional de Yacimientos Petrolíferos Fiscales, más conocida como YPF. La medida fue tomada por el presidente Hipólito Yrigoyen en los últimos meses de su primera presidencia y tuvo en el general Enrique Mosconi un director fuera de serie. Para los argentinos, YPF no fue nunca una empresa estatal más, sino que tuvo un peso particular en términos políticos, sociales, culturales y económicos. Así lo señalaba el antropólogo Hernán Palermo, especialista en la historia de la empresa.
6: Una de las primeras empresas petroleras estatales del mundo y la primera en América Latina, fundada en 1922 en el marco de un proyecto de sustitución de importación, sobre todo de industria pesada, a través de sus políticas sociales y territoriales, vertebró la Argentina de norte a sur y de este a oeste. Uno de los motores más importantes de desarrollo de un proyecto de país que se vincula con la importancia de la ciencia y la tecnología, con el desarrollo de la universidad, con el desarrollo de las pequeñas y medianas empresas, que son las mayores generadoras de empleo y la que tienen mayor capacidad de llevar adelante procesos de sustitución de importación. Por eso me parece que es fundamental entender el lugar que ocupó en la historia Argentina YPF y el lugar de importancia que tiene hoy en el presente y para el futuro de la Argentina.
4: Y hoy conmemoramos el nacimiento en 1954 en General Pico, La Pampa, de Ángela Irene. Se consagró en el año 1977 al ganar el Festival de Cosquín. Y en el 79 se relacionó con el pianista Ariel Ramírez, con quien hizo su primer álbum con versiones de Santafesino de Veras y Volveré Siempre a San Juan.

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1: Seis de la mañana, 9 minutos en la República Argentina, en la ciudad de Buenos Aires, la temperatura 14 grados, la humedad relativa ambiente 81%, viento del noreste a 6 kilómetros en la hora, el cielo ligeramente nublado. La temperatura máxima para esta jornada de miércoles de 18 grados. Comenzamos en este panorama federal de noticias a desarrollar las principales noticias.
2: El padre de Agostina pidió imputar a la pareja de Barrelía.
1: En una conferencia de prensa en la que comenzó pidiendo un minuto de silencio por su hija, Gabriel Vega calificó al presunto femicida como un psicópata enfermo y pidió a los medios que dejen de revictimizar a Agostina.
3: A mi hija la asesinaron. Entonces tengan un poquito, por favor, a todo el mundo. O sea, un poquito de respeto ante esta situación. Porque es una situación grave, porque así como asesinaron a mi hija, va a haber un montón de Agostinas así. Entonces eso es lo que no tiene que volver a pasar. Y tenemos que estar unidos como sociedad. Y que más vale que tienen que caer todo lo que tienen que caer. Es obvio, es así, la verdad es que se tiene que hacer la luz.
2: También respaldó al fiscal Raúl Garzón y habló de cómplices en la casa del único imputado.
1: Además, pidió imputar a Soledad, la amante del presunto femicida, que le prestó el auto para el traslado de los restos de la niña.
3: Mi hija estuvo en manos de este hijo de mil puta, esta persona, y la va a pagar, y yo sé que la va a pagar. Y todas las personas que han estado implicadas en esta situación también la van a pagar. Porque yo no voy a descansar hasta que no termine uno. Uno, tiene que estar todo preso, todo.
2: Actualizamos toda la información con Andrea Valdivieso.
4: En un martes intenso con gran movimiento en la causa que investiga el femicidio agravado de Agostina Vega, dos mujeres hay en la mira de la justicia vinculadas a Claudio Barrelier, único detenido por el momento. Hubo operativos en la casa de Viviana Brizuela, madre de Barrelier, donde está también alojada su nuera Marianela y su nieta, con quienes personal judicial entablaron conversaciones para luego retirar elementos de interés. Se cree que Marianela fue la encargada de limpiar la habitación del pánico de su propia casa en el barrio Cofico para ocultar las pruebas del asesinato de la menor. En tanto, también hubo allanamientos en el domicilio y en el bar en el que trabaja Soledad Andreani, amante del detenido y dueña del Forca que trasladó los restos de Agostina desde Cofico hasta Ampliación Ferreira. Se sospecha que en el bar Huachitas, en Nueva Córdoba, funcionaba una red de prostitución y venta de drogas que suma oscuridad en el entorno de la víctima. No se descartan nuevas detenciones.
1: Argentina volverá a ocupar un lugar protagónico en la economía mundial.
2: El presidente Javier Milei declaró que esta es la principal meta de su gobierno al disertar en el 42º Congreso Anual del Instituto Argentino de Ejecutivos de Finanzas.
1: El informe de Liliana Arias.
5: Tomando como ejemplo una película infantil, el presidente Javier Milei reiteró que el año pasado la oposición intentó un golpe de Estado y le salió mal, dijo. Por eso, en el Congreso Anual del Instituto Argentino de Ejecutivos de Finanzas, el primer mandatario acusó a la oposición de monstruos colectivistas.
6: Hay una película que es hermosa que se llama Monster Inc. Es fabulosa la película, porque era como una suerte de fábrica que se dedicaban a asustar niños. ¿Y cuál es la trama de la película? Que va un monstruo y quiere asustar a una nenita, y la nenita lo mira, ¡ja, ja, ja! Se le mata la risa. Es decir, el día que le saquemos la careta a los monstruos colectivistas, este país va a ser definitivamente libre y va a ser grande nuevamente.
2: El mandatario también ponderó las reformas estructurales que implementó desde que asumió.
7: En Argentina matamos la libertad de nuestro pueblo para pedirle culto al Dios estatal. Y ese Dios falló radicalmente, les devolvió la devoción que tan gratuitamente le rindieron tantos gobiernos con atraso, pobreza y sometimiento. Por eso también son tan importantes las reformas estructurales que estamos llevando adelante. No es una cuestión de capricho ideológico, como nos han dicho tantas veces. Estas reformas son la eliminación sistemática de los obstáculos que le impedían a los argentinos crecer. No son otra cosa que la devolución de la libertad a un pueblo oprimido.
1: Además, se refirió al nuevo panorama de inversiones.
7: Nos pasamos un año explicando que Argentina debía estar abierta a la inversión y que las reglas deben ser respetadas. Y lo convertimos en una ley duradera, que le diera 30 años de estabilidad a los que decidieran apostar por esta tierra. Así, vimos un boom de inversiones que no hubiéramos podido ni soñar, al punto que hoy llevamos casi 150 mil millones de dólares anunciados. Y vamos a potenciar este proceso con el Superrigi, que acabamos de enviar al Congreso para darle nacimiento a industrias y sectores que hoy no existen en nuestro país.
2: Luis Caputo declaró que espera un 2027 totalmente atípico.
1: El ministro de Economía avizoró a una Argentina creciendo más fuertemente y sin el revuelo político que tradicionalmente hay en años electorales.
2: Fue durante su exposición en el foro organizado por el Instituto Argentino de Ejecutivos de Finanzas.
8: Yo espero un 2027 totalmente atípico de lo que es un año clásico electoral argentino. Creo que vamos a entrar en el 2027 creciendo más fuertemente, con la inflación a la baja, sin ese revuelo político que tradicionalmente hay en Argentina en años electorales. Esto es, digamos, sinceramente lo que pienso yo y lo que pensamos en el equipo económico.
1: Nuevo fallo a favor de la Argentina en el juicio por YPF.
2: La Corte de Apelaciones de Nueva York rechazó el pedido para que se revise la sentencia que había beneficiado a nuestro país.
1: El presidente Javier Milei celebró la medida al declarar en su cuenta de X nuevo éxito en la justicia de Nueva York para YPF.
2: La resolución que niega la solicitud de revisión del fallo por el pleno de los integrantes activos de la Cámara de Apelaciones constituye un nuevo respaldo a la solidez jurídica de la posición sostenida por la Argentina.
1: Desde hoy, talleres mecánicos habilitados podrán hacer la DTV.
2: El jefe de gabinete, Manuel Adorni, anunció que a partir de este miércoles se abre el registro de inscripción para que los talleres mecánicos particulares habilitados puedan realizar la revisión técnica obligatoria.
1: Se termina el monopolio de las plantas de DTV, sostuvo el jefe de ministros.

0: juntos.
1: El diplomático participa junto a funcionarios argentinos del Taller Regional Anual para América Latina y el Caribe del programa FIRST, coorganizado por la Comisión Nacional de Energía Atómica y el Departamento de los Estados Unidos.
0: Salud. Alerta por gripe A en Santa Fe, los contagios en internados se duplicaron en un año.
1: Los contagios confirmados del virus respiratorio en personas hospitalizadas crecieron un 93% respecto del 2025.
0: La gripe A concentra la gran mayoría de los casos detectados en las últimas semanas.
1: La circulación de la gripe A muestra un fuerte crecimiento en la provincia de Santa Fe y preocupa a las autoridades sanitarias por el incremento de casos registrados en personas internadas.
0: A nivel nacional, el ministro de Salud se expidió a través de una comunicación oficial.
1: Nos informa Diana Costanzo.
2: El Ministerio de Salud confirmó un incremento de la circulación de virus respiratorios en la Argentina. Es esperable para esta época del año y es ocasionado casi exclusivamente por la influenza A H3N2. Los casos de enfermedad tipo influenza y neumonía presentan un ascenso, mientras que la bronquiolitis en menores de 2 años permanece dentro de los niveles esperados. En la vigilancia centinela ambulatoria se notificaron 84 casos de influenza durante las últimas 2 semanas. El porcentaje de positividad fue de 31,5% con predominio de la influenza.
0: Murió uno de los impulsores de la ley de eutanasia.
1: Pablo Canepa tenía 39 años y desde hace 4 vivía paralizado por una enfermedad de origen desconocido e irreversible, ataxia cerebelosa idiopática.
0: Su agonía arrancó en 2022 y junto a su familia luchó por la sanción de la ley de eutanasia en Uruguay.
1: Gracias a ella, en las últimas horas pudo despedirse en paz.
0: Policiales. Nuevos ataques en la bajada de la autopista La Plata, Buenos Aires.
1: El regreso a la capital bonaerense se transformó en un trayecto de alto riesgo para miles de personas que circulan a diario por dicha vía.
0: El informe de nuestra corresponsal platense, Fernanda Germanier.
3: Varios vehículos fueron atacados en plena hora pico en la autopista La Plata-Buenos Aires, cerca de la bajada que conduce al ingreso principal a la ciudad. Un micro interurbano repleto de pasajeros y 3 autos recibieron piedrazos y debieron detener la marcha al costado de la autopista. En las últimas semanas hubo casos muy similares a pocos kilómetros de ese lugar, a la altura de la nueva bajada en Tolosa, que lleva al mercado regional de La Plata, y hay preocupación entre los pasajeros y los conductores que usan habitualmente la autopista La Plata-Buenos Aires.
0: El Banco Central sumó más dólares y quedó cerca de completar la meta de reservas para 2026.
1: La entidad lleva 99 ruedas consecutivas con compras tras adquirir hoy 175 millones de dólares y las reservas terminaron por encima de los 48.400 millones de dólares.
0: En lo que va del año, únicamente el 2 de enero no efectuó compras y desde que inició la fase 4 del programa monetario, la entidad acumula 9.981 millones de dólares.
1: Intensa búsqueda de una mujer de 43 años desaparecida en Chaco.
0: Se trata de Dana Elizabeth Lescano, de 43 años, quien fue vista por última vez durante la mañana del lunes cuando se retiró de la vivienda de su padre.
1: La denuncia fue radicada por el progenitor, Juan Domingo Lescano, de 72 años, quien manifestó que la mujer durmió en su dormitorio del barrio Los Milagros y se retiró a las 6 del lunes.
0: Desde entonces no volvió a tener contacto con ella.
1: Dana es de tez morocha, con textura delgada, mide aproximadamente 1,60 m de altura y tiene ojos negros.
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0: República Argentina. En la ciudad de Buenos Aires la temperatura 14 grados. Ampliamos la información del tránsito. El tren Mitre, Ballester, Escobar está cancelado. Reiteramos, el tren Mitre, la red Ballester Escobar se encuentra cancelado. La línea Belgrano Norte, como decíamos al principio, circula con demora por inconvenientes técnicos. Recordamos que en la línea D de subterráneo, la verde, se encuentra cerrada la estación Tribunales por obras de renovación integral.
1: Internacionales. El presidente de Colombia insistió en un posible fraude en las elecciones.
0: Gustavo Petro insistió en que tiene pruebas de un posible fraude en la primera vuelta de las elecciones presidenciales del pasado domingo, en las que se impuso el candidato de centro-derecha, Abelardo de la Espriella.
1: Denunció que el software utilizado en el conteo preliminar incorporó 885.409 personas más que las registradas oficialmente en el censo electoral.
0: De la Espriella, que deberá disputar el 21 de junio el balotaje con el oficialista Iván Cepeda, rechazó las denuncias de Petro, pero defendió la transparencia del proceso electoral.
2: El registrado hizo unas elecciones impecables, así lo ha certificado la comunidad internacional. Y Petro, frente a toda evidencia, contrariando absolutamente todas las pruebas, insiste en plantear un fraude que no existe. Y además de eso, presentando cifras, como todo lo de él, mentirosas y amañadas. Aquí tuvimos delegaciones de Europa. Estuvo una delegación especial de los Estados Unidos encabezada por el senador Bernie Moreno, que han dado cuenta de la transparencia de las elecciones. Yo como candidato lo puedo decir también, nosotros teníamos todo un dispositivo electoral para verificar el respeto absoluto de la voluntad popular.
1: Deportes. Lionel Scaloni aprobó la posible formación de la selección para el amistoso ante Honduras.
0: Fabián Pomelo Codevila nos acerca las novedades de la albiceleste a menos de 10 días del inicio del Mundial.
3: Gracias, con tan solo 8 días por delante para que comience a rodar la pelota en el Mundial de México, Estados Unidos y Canadá, Mundial 2026, en la radio del Mundial Nacional. Hablamos de la selección argentina de fútbol, porque se entrena en Kansas City con un extenuante calor, una muy alta temperatura. Lionel Scaloni, el técnico, paró un equipo en su primera práctica futbolística en el complejo Compass Minerals, en medio de un panorama delicado en cuanto a lesionados, que de a poco van avanzando en sus recuperaciones. Podríamos decir que están todos ya casi a la par. El entrenador realizó un ensayo táctico que dio indicios de cara al amistoso del próximo sábado con Honduras. Una selección argentina que va mostrando ya la sintonía con la cercanía del Mundial. Aunque no puede hablarse de un equipo que pica en punta para cuando juegue ante Argelia el 16 de junio, ya que entre los que no vieron fútbol en las últimas horas tuvieron piezas de la columna vertebral, como el Dibu Emiliano Martínez, el lateral derecho de Nahuel Molina, el primer central y referente Cristian El Cuti Romero, ni hablar de Julián Álvarez y de Leo Messi, entre otros, ¿no? La práctica sirvió como boceto para empezar a dilucidar la idea del cuerpo técnico para el primer amistoso. La principal sorpresa de esta selección argentina, al margen de las ausencias mencionadas, pasó por la presencia de Nico Capaldo entre los titulares. El jugador de la actual Hamburgo de Alemania no forma parte de la lista de 26 para el Mundial, pero se encuentra dentro de los 7 jugadores adicionales que llevó Scaloni a Kansas para los amistosos con Honduras e Islandia. Además, es su caso particular como el de Agustín Yay, que son los únicos de esta nómina que todavía tienen una leve esperanza de jugar la Copa del Mundo si Gonzalo Montiel no evoluciona favorablemente de su desgarro. Dicho esto, entonces, el equipo que puso en cancha de cara al primer ensayo fue con Jerónimo Rulli en el arco, el mencionado Nico Capaldo, Nico Otamendi, que una vez que termine el Mundial se pondrá la camiseta de River, Lisandro Martínez y Nico Tagliafico, Rodrigo De Paul, Enzo Fernández, Alexis McAllister, Juliano Simeone, Lautaro, el Toro Martínez y Thiago Almada. Vamos a escuchar la palabra del técnico de la selección argentina. Hablamos de Lionel Scaloni, hablando justamente de la relación que lo une con el mejor jugador del mundo.
4: Es verdad que al haber sido compañero son cosas que te juegan a favor, porque al final lo conociste en otro aspecto, y de otro lado al final una distancia tenés que marcar, porque por técnico y jugador siempre hay una distancia, pero haber conocido el día a día con él, haber compartido vestuario, eso te da una cierta ventaja. Y después también sabe natural, es que al final volvemos a lo mismo, hay momentos y momentos para hablar, tanto con él como cualquier otro jugador, y siempre con la verdad por delante. Yo creo que es importante ser sincero, que ellos sean sinceros con nosotros. Es fundamental, no solo de juego, la vida de ellos pasa por un montón de cosas y no solo por la pelota. Tienen problemas como todos nosotros y yo creo que es importante hablar de lo que sea. A lo mejor incluso presentarse a tomar unos mates, como lo hemos hecho con un montón de chicos, con él también. Y hablar de la vida, creo que es importante, de ese descargo de atención de la pelota solo.
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0: Segundos falta para que suene el top de las 6:30. Te cuento que en la ciudad de Buenos Aires la temperatura es de 14 grados, la humedad relativa ambiente 81%, cielo ligeramente nublado. La salida del sol será a las 7 de la mañana, 53 minutos, y la temperatura máxima para hoy de 18 grados. Suena el top y repasamos los principales títulos de esta primera media hora.
1: El padre de Agostina pidió imputar a la pareja de Barrelier.
0: El presidente Javier Milei aseguró que la Argentina volverá a ocupar un lugar protagónico en la economía mundial.
1: Nuevo fallo a favor de la Argentina en el juicio por YPF.
0: Murió uno de los impulsores de la ley de eutanasia.
1: Intensa búsqueda de una mujer de 43 años desaparecida en el Chaco.
0: En su primera entrevista después de ganar las elecciones en Colombia, Abelardo de la Estrella defendió la transparencia del comicio.
1: Lionel Scaloni probó la posible formación de la selección argentina para el amistoso ante Honduras.
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3: Buen día, soy Oscar de Tandil, tornero matricero, por empezar la jornada en el taller.
4: Seis de la mañana, 34 minutos en la República Argentina. Continuamos en el Panorama Federal de Noticias. Reabrimos con esta segunda media hora. Por supuesto, como cada jornada, nos quedamos hasta las 7 repasando la principal información. Te cuento que en la ciudad de Buenos Aires la temperatura es de 14 grados, el cielo está ligeramente nublado y la temperatura máxima para hoy de 18 grados.
5: Argentina adherirá al Tratado Transpacífico.
4: El jefe de gabinete, Manuel Adorni, anunció que hoy a primera hora Argentina presentará su adhesión al acuerdo comercial.
5: El tratado está integrado por 12 países que representan el 13% del PBI mundial, entre ellos Reino Unido, Nueva Zelanda, Australia y Singapur.
4: En ese sentido, el presidente Javier Milei ratificó el tratado al hablar ante el Congreso del Instituto Argentino de Ejecutivos de Finanzas.
6: Argentina está destinada finalmente a volver a integrarse a la economía global, porque después de mucho tiempo logramos comprender que una Argentina cerrada es una Argentina pobre, mientras que una Argentina abierta es una Argentina que crece. De hecho, hoy también Pablo Kirchner desde Francia anunció de que nos unimos a la Alianza Transpacífica. O sea, vamos a seguir abriendo la economía.
5: Diputados, comienza a debatir el superrigi y la ley de lobby.
4: La Cámara Baja iniciará mañana el debate en comisiones de los proyectos enviados por el Poder Ejecutivo.
5: A las 14, las de Asuntos Constitucionales y Legislación General tratarán el régimen de transparencia y publicidad de la gestión de intereses.
4: Una hora después, el plenario de Presupuesto y Hacienda, Industria y Ciencia y Tecnología e Innovación Productiva abordarán el proyecto que establece un régimen de incentivo para grandes inversiones en nuevas industrias.
5: Se buscará dictaminar en el Senado el proyecto de ley hojarasca.
4: El oficialismo de la Cámara Alta irá por ese objetivo en un plenario de comisiones previsto para mañana a las 12.
5: Se trata de la eliminación de leyes obsoletas o que limitan las libertades de los ciudadanos y fueron aprobadas por los gobiernos militares y en las gestiones de presidentes constitucionales del siglo XX.
4: Una de las normas que se busca eliminar es la del expresidente de facto Lanusse, que obliga a los organizadores de reuniones públicas en lugares cerrados a dar previo aviso y a autorizar a la policía a ingresar a los mismos.
5: Juicio por la muerte de Diego Maradona. La audiencia dejó testimonios clave.
4: El médico Rodolfo Benvenuti, que supervisó la cirugía a pedido de Víctor Stinfale, ex abogado y amigo del 10, complicó a uno de los acusados, el neurocirujano Leopoldo Luque.
5: Me sacan mi bala de plata, dijo Luque cuando no lo dejaron operar a Diego, de acuerdo al testimonio brindado por Benvenuti en el proceso.
4: También contó la crisis de llanto que tuvo el neurocirujano imputado mientras el ex DT estaba en la clínica Olivos.
5: En ese marco, el doctor Fernando Burlando, abogado de Dalma y Yanina Maradona, arremetió con dureza contra las mentiras de Luque.
7: Todo aquello que tiene que ver con los registros telefónicos y la información que le brindaron los teléfonos ahí, eso es invencible, ¿no? Entonces, te das cuenta cómo viene cada uno a mostrar una postura, obviamente falaz, mentirosa, en lo que es la competencia de la mentira. Luque va ganando, pero por goleada, ¿no?
5: Los gobernadores del norte mantuvieron una reunión con Diego Santilli.
4: El ministro del Interior se reunió con los 10 mandatarios provinciales y debatieron las prioridades en las que trabajarán en lo que resta del año.
5: En el encuentro se abordaron cuestiones claves como las demandas de infraestructura regional por parte de las provincias y la solicitud al Ejecutivo Nacional para que se oficialice el beneficio tarifario de electricidad promedio para el NEA y el NOA respecto de los subsidios por zona fría.
4: En el evento realizado en la ciudad de Buenos Aires también estuvieron presentes los gobernadores Gustavo Sáenz de Salta, Carlos Sadir de Jujuy y Osvaldo Jaldo de Tucumán.
5: Además lo hicieron Ricardo Quintela de La Rioja, Gilvins Fran Formosa, Leandro Osdero de Chaco, Juan Pablo Valdés de Corrientes, Hugo Paz Alacua Misiones, Elías Suárez de Santiago del Estero.
4: A la salida de la reunión, el ministro contó que también se abordó el proyecto para la eliminación de las PASO.
8: La PASO les cuesta a los argentinos por la política 220, 250 millones de dólares. La PASO sola. Ya estamos viendo los resultados. Hay merma en cantidad de votantes, de gente que va a votar. La sociedad no quiere tantas elecciones previas porque vos pensás que vas a poner PASO en las provinciales para los gobernadores. Elecciones para los gobernadores en las que estén adelantadas o no. PASO también para la gente no llega a votar 4 o 5 veces a sus elecciones. Y además cuesta pues, entre 200 y 250 millones de dólares solo la PASO.
5: La justicia de Brasil rechazó el habeas corpus presentado por el argentino acusado de racismo.
4: El Tribunal de Justicia de Minas Gerais ratificó la prisión preventiva de Eduardo Ignacio Murías, el arquitecto santiagueño detenido tras un episodio ocurrido en un tren turístico de la región.
5: Sus abogados preparan ahora una apelación ante el Superior Tribunal de Justicia en Brasilia para intentar revertir la detención.
4: Murías está preso desde el 25 de mayo después de que le sacó fotografías a un niño que luego envió a sus contactos de celular con frases racistas hacia el menor.
5: Vaca Muerta detectaron dos nuevos temblores en cercanías de Añelo.
4: El Instituto Nacional de Previsión Sísmica reportó que los nuevos eventos registrados en Neuquén ocurrieron con casi 24 horas de diferencia entre uno y otro.
5: Sus efectos alcanzaron a otras localidades del norte de la provincia.
4: En ese sentido, indicaron que el primer sismo ocurrió el lunes cerca de las 9 y que tuvo epicentro a 6 kilómetros de profundidad con un alcance de 2.5 en la escala de Richter.
5: El segundo temblor se produjo este martes a las 11:45 con la misma magnitud.
4: Tragedia en una excursión de trekking en Tierra del Fuego.
5: Murieron una turista uruguaya, un guía que participaban de una travesía de alta exigencia en el glaciar Vinci Guerra, cerca de Ushuaia.
4: Se investiga si murieron tras una caída en medio de condiciones adversas y un terreno de difícil acceso.
2: Policiales.
5: La ciudad de La Plata registra una seguidilla de robos organizados en edificios de departamentos.
4: Retomamos el contacto con Fernanda Germañer, nuestra corresponsal en la capital de la provincia de Buenos Aires.
9: Bandas organizadas desvalijan departamentos en ausencia de los dueños. La modalidad se repite en distintos barrios de La Plata. Esta vez ocurrió en La Loma. Los delincuentes forzaron una puerta de acceso al edificio y después la del departamento, aprovechando que no había nadie. Escaparon con pesos y dólares en efectivo y un reloj valuado en 3,5 millones de pesos. Radio Nacional habló con los vecinos del edificio.
10: Rompieron el hierro, no sabemos de qué forma todavía, pero bueno, rompieron el hierro con una herramienta y por esa forma entraron, se metieron a recorrer el departamento, usaron todo ello, se aparecieron sin dejar rastro. Pues uno sabe perfectamente que en La Plata puede pasar, también es una realidad que acá a las 3 de la mañana existiera nadie.
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4: De la mañana, 43 minutos en la República Argentina. En la ciudad de Buenos Aires la temperatura es de 14 grados. El cielo está ligeramente nublado, la humedad relativa ambiente 81%. La salida del sol será a las 7 de la mañana, 53 minutos. Temperatura máxima para este miércoles de 18 grados con cielo parcialmente nublado. Repasamos lo que resta de la semana. Mañana jueves, una mínima de 14, una máxima de 17 con cielo mayormente nublado. El viernes, la mínima de 14, la máxima de 19, alta para esta época del año, con cielo mayormente nublado. Y el fin de semana vamos a tener lluvias, posibilidades de lluvias para este fin de semana, con mínimas que rondarán los 13 grados, con máximas que estarán cerca de los 18 grados.
2: Internacionales. Rusia lanzó misiles contra Kiev.
4: Al menos 18 personas murieron y otras 100 resultaron heridas en una ofensiva nocturna de Kremlin contra Ucrania.
5: El ataque con misiles balísticos y drones impactó sobre objetivos civiles y provocó cortes de suministro eléctrico ucraniano.
2: Provincias.
5: Histórico trasplante de cardiovascular en Mendoza.
4: Fue con un donante en paro cardíaco.
5: El informe de Victoria Lupu desde la emisora de Radio Nacional en la capital provincial.
11: El doctor Claudio Burgos, director de cirugía cardiovascular y trasplantes del Hospital Italiano de la provincia, dio detalles de la cirugía que se constituye como un hito para la medicina y cuyo receptor ya se encuentra en sala común.
12: Se hizo con la ayuda de una circulación extracorpórea especial que se llama ECMO. A través de este método se pudo recondicionar el corazón, volvió a funcionar después del paro de 5 minutos y corroborando su funcionamiento con eco transesofágico se habilitó la posibilidad y ha de ser trasplantado a otra persona.
4: Operativo antidrogas en Misiones.
5: Desde Radio Nacional Puerto Iguazú informa Carmen Segovia.
13: La investigación por el asalto a una agencia de quinielas en Puerto Iguazú derivó en la desarticulación de una presunta banda vinculada al narcotráfico. Tras dos allanamientos simultáneos en los barrios Nuevo Iguazú y Santa Rita, los procedimientos fueron llevados adelante por efectivos de la División Investigaciones de la Unidad Regional Quinta, con apoyo de la División Drogas Peligrosas e Infantería.
4: Juicio por el hundimiento del Ara San Juan.
5: El informe de Marcelo Del Buono desde Radio Nacional El Calafate.
14: Los especialistas que participaron en las investigaciones oficiales sobre la tragedia del Ara San Juan declararon ante el tribunal oral que la hipótesis más probable sobre la pérdida del submarino es una explosión de hidrógeno generada por el ingreso de agua al sistema de baterías. El contralmirante Gustavo Trama y el capitán de navío Arturo Marfón coincidieron en que una falla en el compartimiento de baterías habría provocado una reacción interna que dejó a la nave sin capacidad de maniobra ni control.
4: Un grupo de entrerrianos realizó una travesía por el Mundial.
5: El informe de Eli del Mar Otman desde Radio Nacional Gualeguaychú.
15: Yamandú Martínez, Miguel Silio y Vicente Conculini recorrieron 17 países en bicicleta para alentar a la escaloneta. Ya están allá y ahora solo esperan ser recibidos por los jugadores de la selección.
16: Son 17.000 kilómetros, 17 países tenemos que atravesar todo el continente.
17: Ya estamos cerca, ahora ¿qué hay que hacer para que son los muchachos de la selección argentina?
16: Capaz que nos invitan a la concentración.
4: La ONU eligió a El Trapiche entre los 8 pueblos más lindos del país.
5: El informe de Gustavo González desde Radio Nacional San Luis.
18: Es un programa impulsado por la ONU Turismo que reconoce los destinos rurales más atractivos y sostenibles del planeta. Sobre esta postulación hablamos con el intendente de la localidad, Ricardo Olivera Aguirre.
19: Que El Trapiche haya sido seleccionado entre los 8 pueblos más lindos de la República Argentina es un prestigio enorme para nosotros, no solo un orgullo, sino que hoy se habla de Trapiche en todo el país. Si bien hoy ya estar entre los 8 significa un montón para nosotros y creo que se va a sentir en el pueblo, pero bueno, hay que seguir trabajando para llegar a ser por más lindo del mundo. Yo siempre digo, un Trapiche único, natural.
4: El orégano mendocino fue distinguido con el sello de calidad.
5: El informe de Esteban Martínez desde LB8, Nacional Libertador.
20: Productores de orégano del municipio de San Carlos recibieron la certificación de indicación geográfica, un sello de calidad que distingue el orégano sancarlino por su origen, pureza e intensidad aromática. Gonzalo Piolaza, productor junto con su hermano Javier, de productos Mar de Gan, Aromas y Sabores, habló de este reconocimiento brindado a productores del Valle de Uco, mendocino.
21: Es un sector y un producto que no es tan grande, pero con una certificación hoy a nivel mundial que se ha logrado y que en el inicio de algo que nos empieza a posicionar como un producto muy fuerte y característico de Mendoza.
4: Avanza la causa por el femicidio de una joven en Misiones.
5: El informe de Noelia Villa desde Radio Nacional Puerto Iguazú.
22: La investigación por el femicidio de Dulce María Candia Beatriz registró un importante avance en las últimas horas con la detención de un remisero llamado Mario Alberto, de 46 años, quien conocía a la joven. Hubo tres allanamientos previos a la detención, uno de ellos en la vivienda de los padres del detenido, quien fue señalado por testigos por tener un vínculo con la adolescente y se investiga si estaba cursando un embarazo. Este miércoles 3 de junio, al cumplirse 11 años del Ni Una Menos, Misiones marchará pidiendo justicia también por Dulce.
4: Indemnización por un ataque en Jauría.
5: El informe de Sergio Zanahoria desde Radio Nacional Santo Tomé.
23: Una mujer que circulaba en moto fue atacada por tres perros que salieron de una vivienda en la ciudad correntina de Mercedes. Como consecuencia, sufrió graves lesiones y una incapacidad permanente del 5%. La justicia determinó la responsabilidad de los propietarios de los animales y ordenó el pago de una indemnización de más de 4 millones de pesos más intereses. El fallo destacó que los dueños no contaban con medidas adecuadas para impedir que los perros salieran a la vía pública. El caso vuelve a poner en debate la responsabilidad de los propietarios de mascotas en la vía pública.
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4: Seis de la mañana, 50 minutos en la República Argentina. Tenemos que dar cuenta de otro choque en la ciudad de Buenos Aires y en este caso entre un auto y una moto en la avenida Callao y Vicente López. El tránsito está reducido, está trabajando el SAME y la policía para de a poco ir recuperando el tránsito.
2: Deportes.
5: Y retomamos el contacto con Fabián Pomelo Codevila.
24: En Nacional, la radio del Mundial, seguimos hablando de la selección argentina, porque la FIFA dio a conocer la numeración que utilizará cada plantel en el Mundial. En este contexto, pocas son las novedades en la selección argentina, defensora del título. La 11 de Angelito Di María la heredó Giovanni Lo Celso, que estuvo ausente en Qatar por una dura lesión a último momento. Dicho esto, entonces, vamos a mencionar a cada uno de los jugadores de Argentina y qué número gozarán en su dorsal. Juan Musso, el arquero del Atlético de Madrid, tendrá el número 1. Leo Valerdi, defensor, tendrá el número 2. Nico Tagliafico, el número 3. Gonzalo Montiel, el 4. Leandro Paredes, el 5. Lisandro Martínez, el 6. Rodrigo De Paul, el eterno 7. Valentín Barco, el ex Boca y Colorado, el 8. Julián El Araña Álvarez, la número 9, no podía ser de otra manera. Leo Messi tendrá la 10, lo dicho, la 11 para Giovanni Lo Celso. 12, Jerónimo Rulli, otro de los arqueros. La 13 para el Cuti Cristian Romero. 14 para Ezequiel Palacios. Nico González igual a la 15, Thiago Almada a la 16. Giuliano Simeone, la 17. Nico Paz tendrá la 18. Nicolás Otamendi, su número de siempre, el 19. Alexis McAllister mantendrá el 20. José Manuel El Flaco López, el ex Lanús, que hoy la rompe en el Palmeiras de Brasil, tendrá la 21. Lautaro El Toro Martínez, siempre con el 22 en su dorsal. El 23 eterno de Emiliano El Dibu Martínez. El 24 para Enzo Fernández. El 25 para Facundo Medina. El 26 para Nahuel Molina. Lo cierto es que otro de los jugadores ausentes será Paulo Dybala, que llevaba la 21, y esa es la camiseta que en definitiva tendrá José El Flaco López.
0: y la 17 que hoy goza Simeone, en el último mundial la tuvo Alejandro el Papu Gómez. Dicho esto, vamos a escuchar una vez más, si les parece, a el técnico de la selección, a Lionel Scaloni, al que se le preguntó, según su apreciación, hasta cuándo debería jugar al fútbol Leo Messi. Claro, uno pretende que sea interminable, pero Scaloni justamente hace referencia hasta dónde. Y esto dice el técnico de la selección.
1: Él va a jugar hasta que él quiera, porque ya lo sabemos lo que es, y una gana de querer estar increíble, un ejemplo a los chicos que lo ven y decir, mira, lo sigue intentando, quiere estar. Eso es el mejor ejemplo que tenemos. Y no extraña que juegue su sexto mundial. ¿Cómo va a tener? Y lo que extraña es que haya ganado solo 4 títulos en la selección. Estuvo a nada de ganar 2 Copa América más y un mundial. A nada. Es que yo creo que totalmente inmerecido, tendría que haberla ganado. Entonces, la línea es muy fina, decir, hubiera sido algo histórico.
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4: Y ya en el tramo final de este Panorama Federal de Noticias, presentamos la segunda parte de las efemérides del día con Magdalena Arnú. También hoy, miércoles 3 de junio, recordamos el nacimiento en Córdoba, en 1931, del gran guitarrista de jazz Walter Malosetti. Un referente fundamental del swing y del bebop local y un gran formador de guitarristas gracias a sus libros y a la Escuela Superior de Guitarra y Jazz que fundó en 1961. Una de sus particularidades es la sofisticación de su formación académica y la versatilidad de su carrera, durante la cual tocó con grandes artistas del jazz, pero también del folclore y del rock. Así lo señalaba Lisa Dicione, investigadora del Instituto de Musicología Carlos Vega y profesora en la carrera de Artes de la Facultad de Filosofía y Letras de la UBA.
3: A pesar de su formación de base académica, mantuvo su preferencia por las cuerdas de acero y el sonido característico del jazz, aunque siempre reconoció que la disciplina del estudio académico nutrió su capacidad para manejar con naturalidad las progresiones armónicas e improvisaciones complejas que él tenía en la cabeza. También le brindó las herramientas para sistematizar la enseñanza del jazz. Esto se tradujo en la creación de un método que integraba obras de folclore argentino y técnica clásica aplicada. A lo largo de sus más de 6 décadas de carrera, Malosetti colaboró con músicos argentinos destacados internacionalmente como Oscar Alemán, Lalo Schifrin, Gato Barbieri, Hernán Oliva, Roberto Fats Fernández y los hermanos Héctor y Rubén Baby López Hurt, y formó agrupaciones fundamentales como Swing 39 junto a Héctor Basso, Ricardo Pelican y otros, y el grupo Satch junto a su hijo Javier Malosetti. También participó en la escena del rock con Luis Alberto Spinetta, Gustavo Cerati, Fito Páez, David Lebón y Losilia Curiaki and the Valderramas. E incluso escribió arreglos para el disco La Mosca y la Sopa de Patricio Rey y sus Redonditos de Ricota.
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4: De la mañana, 56 minutos en la República Argentina. Vamos a refrescar los datos del tiempo. Te cuento que en la ciudad autónoma de Buenos Aires tenemos una temperatura de 14 grados. El cielo está ligeramente nublado. La humedad relativa ambiente, 81%. El viento calmo. Visibilidad óptima, por supuesto. La salida del sol será a las 7 de la mañana, 53 minutos. La máxima para hoy de 18 grados con cielo parcialmente nublado.
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5: Para el nuevo, el pronóstico anticipa jornada con temperaturas agradables para la época, cielo mayormente despejado a parcialmente nublado con baja probabilidad de precipitaciones.
4: Para el NEA, ambiente templado, nubosidad variable y tiempo estable, sin lluvias significativas.
5: Cuyo, inestable en sectores con cielo nublado y posibles precipitaciones aisladas, vientos moderados en cordillera.
4: El centro, tiempo fresco y mayormente nublado, probabilidades de neblinas matinales y algunas lloviznas aisladas en el norte de la región.
5: Patagonia, frío y ventoso, con mínimas, nubosidad variable, posibles nevadas en cordillera y lluvias en el este.
4: En el sector antártico e islas del Atlántico Sur, condiciones muy frías, vientos fuertes y nevadas intermitentes con baja visibilidad en zona costera.
5: En resumen, el país presenta un invierno meteorológico con temperaturas en general superiores a lo normal, predomina el tiempo estable y seco en el norte, mientras que el centro muestra nubosidad variable y la Patagonia se mantiene fría y ventosa, sin alertas de gran magnitud, aunque se esperan vientos moderados a fuertes en el sur.
4: Y cuando falta un minuto para las 7 de la mañana, tenemos que indicar que hubo otro choque, y en este caso en uno de los accesos, así que a tener precaución, a salir con tiempo. Choque en la autopista del oeste entre un auto y una moto sobre el carril izquierdo, tránsito reducido en el kilómetro 21 y medio, sentido capital. Momento de repasar los principales títulos.
5: Argentina adherirá al Tratado Transpacífico.
4: Diputados comienzan a debatir el Super Rigi y la ley de lobby.
5: Juicio por la muerte de Diego Maradona, la audiencia dejó testimonios clave.
4: Vaca Muerta, detectaron dos nuevos temblores en cercanías de Añelo.
5: Se realizó en Mendoza el primer trasplante de corazón proveniente de un paciente en paro cardíaco.
4: Mataron a un chofer de Uber durante un intento de robo en La Matanza.
5: Dieron a conocer los números de camiseta de la selección argentina y Lo Celso heredó el 11 del Fideo Di María.
4: Hasta aquí llegamos, deseándoles que tengan una excelente jornada. Chau.
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0: miércoles 3 de junio de 2026, 7 de la mañana con 2 minutos. Estamos arrancando una mañana con una temperatura sumamente agradable. El equipo está completo hasta ahora con Adrián Romero, Jesús Nazareno Herrera, quien les habla, Marco Di Stefano, después de no haber estado en el día de ayer, pero me dijeron que anduvo todo fenomenal. Así que me alegro muchísimo. 264-37-97-97, nuestra vía de comunicación. 7 con 2 minutos. Hola, Adrián, un placer, buen día.
1: Buen día, Marcos, buen día para toda la audiencia. Vos decías una temperatura que arranca muy agradable, un grado más que ayer.
0: Mira,
1: 10 grados la actual temperatura, 9.6 es la sensación térmica, con el cielo mayormente nublado, viento del noroeste a 6 kilómetros en la hora, 88% la humedad. Eso sí, es alta la humedad, y vamos por una máxima que posiblemente estaría un poquito más que ayer también, según nos decía el ingeniero. A veces casi calcada el pronóstico.
0: No dice 16, 17 el ingeniero. No sé a cuánto llegó ayer.
1: No, no, yo decía porque ayer, no, como estaba nublado, no había... habían andado entre los 15 y 16 grados.
0: Por hoy nos habla de 16, 17,
1: más. Claro. Más allá de que tenemos 18, 19 para General Alvear y una muy linda temperatura para Malargüe, 13, 14.
0: Ya, también, 14 grados es muy linda temperatura para los amigos de Malargüe. Bueno, 264-37-97-97, nuestra posibilidad de arranque. Muchas noticias que se han ido generando hoy. La garrafa en tu barrio, en Villatuel.
1: Sí, señor, hay que recordar y hay que hacer, digamos, la gráfica que esta semana viene desde el este, avanzando hacia la ciudad, si lo queremos llamar, porque ayer estuvieron en Real del Padre, hoy en la Escuela Balbino Arizu de Villatuel, a partir de las 9 de la mañana. Aprovechamos para decir que en General Alvear la garrafa va a estar a las 9 en la Unión Vecinal de La Marzolina, eso es en calle 7 sin número, allí en Alvear Oeste, y a las 10.45 en Poste de Hierro, en calle O, a 150 metros al oeste de la ruta 143, la gente ya sabe dónde es, pero bueno, nosotros lo nombramos, es ya más cerca de la ciudad, así que bueno, eso es la recordía para General Alvear también, recordando que mañana en Atuel Norte va a estar la garrafa también.
0: En la plaza Julio Ruiz.
1: Julio Ruiz, a las 9 de la mañana.
0: Señoras y señores, hoy vamos a estar hablando de la selección, como todos los días, o del Mundial. Ayer, todos los días hay partidos preparatorios. Ayer hubo tres importantes, con inclusive uno de los rivales que va a enfrentar a Argentina. Ayer volvió a parar el equipo de Scaloni. Va a jugar Capaldo el partido del sábado. El sábado 6 de junio, aparentemente Nicolás Capaldo, el exjugador de Boca que pasó por algunos equipos en Austria, hoy está en la Bundesliga del fútbol alemán, lo están probando como número 4. Esto no quiere decir que vaya a ir al Mundial. Este es uno de los chicos que han llevado para esta suerte de prueba anterior, para no exigir a aquellos que están saliendo de las lesiones, como Montiel y Molina, por ejemplo.
1: Sí, hay que recordar también, igual ya lo vamos a hacer en el espacio que tenemos para hablar un poquito del Mundial, pero bueno, ya estamos en modo Mundial, hay mucha información, no se circunscribe todo a un solo espacio. Scaloni le dijo, el que no esté, no está, ¿eh?
0: No está. Ya lo demostró, o sea, en el 2022 le dijo al Tucu Correa y a Nico González, muchachos, ustedes me dijeron de que estaban óptimos y cuando los exigimos un poquito, le hicimos el estudio médico y no están, faltaban 4 días y los mandó a llamar a Almada, estaba de vacaciones, a punto de irse a México, y el otro Ángel Correa, el chico Juan Rosario, después San Lorenzo, también lo mismo, así que bueno. 7 de la mañana con 6 minutos, mientras nos tomamos un tecito y preparamos el mate con Jesús Nazareno, vamos a los trovadores mendocinos y el arranque musical con una tonada. Espérame, dueña.

0: Esperame, dueña, y este arranque cuyano, los trovadores mendocinos. Temperatura en la ciudad de San Rafael, ya renovó.
1: Sí, ha bajado la temperatura, 2 décimas bajó. 9.8 es el nuevo registro, 9.4 la sensación térmica, 90% la humedad. Viento del oeste a 6 kilómetros en la hora, el cielo mayormente nublado.
0: Bueno, los cortes programados, el mantenimiento de Densa para esta jornada, miércoles 3 de junio en San Rafael. De acuerdo a lo que dice la empresa, en Ruta Nacional 146, entre calles Long y Segovia, o la escuela, esto es en La Llave, de 8.45 a 12.45. Entre calles Paraná, Bernardino, Rivadavia y Yoli Castel, en el cuadrante que está hacia la zona norte, noroeste en realidad de la ciudad, en el horario de 9.30 a 13.30. En calle Artero, hacia el sur de Sabatieri, esto es en Los Claveles, distrito de Cañada Seca, de 15.30 a 19.30. Reiteramos entonces los tres cortes que están previstos para San Rafael, Ruta Nacional 146, entre calle Longhi y Segovia, o calle de la Escuela, esto es en La Llave, de 8.45 a 12.45, Paraná, Bernardino, Rivadavia y Yuli Castelli, de 9.30 a 11.30, un corte cortito. Recordemos que puede llegar después la energía un poquitito antes, puede extenderse un poquitito más el corte, así que a tener siempre cuidado. Y en calle Artero, hacia el sur de Sabatieri, en Los Claveles, Cañada Seca, de 15.30 a 19.30.

0: Le damos la bienvenida a Bianca también, que ya nos está acompañando. ¿Cómo estamos con el tema pagos? ¿Cuándo arranca la situación?
1: Está confirmado que el calendario de pagos arrancará el próximo lunes, 8 de junio. Van a cobrar jubilaciones y pensiones que no superan el haber mínimo. También lo harán los beneficiarios de asignación familiar por hijo y asignación universal por hijo. Ese día 8 será el turno también de iniciar los pagos a las pensiones no contributivas y las asignaciones familiares de pensiones no contributivas. Todas esas arrancarán el día lunes 8, en algunos casos dos números de terminaciones de documentos, en otros casos uno, lo vamos a estar detallando por supuesto, pero el inicio del cronograma de pagos de junio es justamente el lunes.
0: 7:14 a.m, vamos a escuchar al ingeniero Raúl Besa, nuestro meteorólogo de confianza. Este es el pronóstico elaborado por Raúl para la zona sur, Malargüe, San Rafael y Alvear. Hola, buen miércoles.
2: Muy buenos días, Adrián, Marcos y a todos los oyentes de la zona sur. El pronóstico para el día de hoy, miércoles 3 de junio, tiempo bueno, nuboso, frío fresco en la mañana, templado en la tarde, descenso de la temperatura máxima. Para San Rafael, la estimada es de 16 a 17 grados Celsius. Para General Alvear, 18 a 19 grados Celsius. Para Malargüe, 13 a 14 grados Celsius. Vientos de direcciones variables en la zona sur.
0: El agradecimiento para nuestro querido amigo Raúl Besa, con todos los datos que nos interesan, tal cual lo decía Adrián, una perspectiva 16-17 para hoy en San Rafael, un grado más en Alvear y 14 de máxima para Malargüe, que es una temperatura realmente agradable. 7:15, tempranito te digo que Mendosur te ofrece las próximas salidas. 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
1: Bueno, vamos con algunas que tienen que ver, digo, con los servicios y demás, también aquí en nuestro medio. Recordemos, enseguida lo vamos a hacer en la efeméride, hoy se cumple un año más, 11 años de Ni Una Menos, aquella movilización, y que hoy, más que nunca, digamos, con lo que ha pasado con esta Nenita Agostina en Córdoba, realmente vuelve a tomar tanta potencia o más que la que tenía, ya vamos a estar hablando de esto, pero bueno, la Coordinación de Mujer y Género de San Rafael va a estar justamente a las 5:30 en el kilómetro cero, digamos, para recordar y cumplir con esta... estos 11 años de la manifestación Ni Una Menos. Así que 5:30 de la tarde en el kilómetro cero, hoy la concentración de Ni Una Menos aquí en San Rafael. Vuelvo a decir que ya vamos a hablar del tema específicamente.
0: Muy bien, las 7:17. Estamos para ir con los clasificados laborales. ¿Te parece, Jesús querido, de esta jornada correspondiente al miércoles 3 de junio? Laborales de LB4.

porque es larga la dirección electrónica, para referencias laborales comprobables, enviar currículum a búsqueda personal 15 con número 15, el número 1 y el 5, @hotlook.com.ar. Oficial para Aserradero, con experiencia, comunicarse al mail aserraderoalamo@gmail.com o vía telefónica al 264-3943-55. Alquileres, se alquila departamento para dos o tres personas. Tratar al número 264-22-33-44. Los clasificados laborales y el clasificado alquileres de LV4 de este miércoles 3 de junio de 2026.

0: 7 de la mañana con 19 minutos. Mabel nos pide otra vez la garrafa en tu barrio. Perdóneme, recién enciendo la radio. No hay problema, Mabel está en Villatuel.
1: Sí, señor, a las 9 de la mañana en la Plaza Balbino Arizu de Villatuel. Mañana estará en Atuel Norte, en la Plaza Julio Ruiz, a las 9 de la mañana. Hoy en Villatuel, mañana en Atuel Norte.
0: Muchachos, ¿qué pasó con la extorsión a los hermanos Félix? Bueno, a ver, les puedo decir a nuestro amigo Juan Carlos lo que hoy aparece en algunos diarios. Por ejemplo, en el Infoya, 3 detenidos por presunta extorsión a los hermanos Félix, al señor intendente municipal Omar y a su hermano, el diputado nacional Emir Félix. En un espectacular operativo policial que sacudió la tranquilidad del centro sanrafelino, detuvieron en flagrancia a 3 personas acusadas del delito de extorsión y chantaje en perjuicio del intendente municipal y del diputado nacional. Según confirmaron fuentes judiciales vinculadas al caso, se trata de David Nilo Félix y 2 mujeres que venían coordinando una maniobra delictiva mediante la cual exigían una suma de dinero y el otorgamiento de prebendas laborales a cambio de no crear y difundir videos con acusaciones falsas e infamias que pretendían afectar el honor de los denunciantes creando perjuicio político. Las víctimas acudieron a la justicia denunciando lo sucedido y poniendo de relieve las circunstancias del caso. Con esta información, las autoridades judiciales procedieron a registrar a los involucrados al momento de perfeccionar su delito y los detuvieron.
1: Bueno, esto es... aclarar una sola cosa, cuando dice en fragancia, es que...
0: flagrancia.
1: O flagrancia, que te atrapan en... cuando estás cometiendo el delito. Eso significa ese término, ¿no? La flagrancia justamente es eso.
0: Aparentemente, bueno, en el momento de detenerla, las autoridades, esta gente estaba pergeñando alguna situación en contra de, en este caso, la autoridad política máxima que tiene el departamento, Omar, y también de su hermano Emir. Bueno, esto seguramente... acá viene, hay que decir, o sea, esto es... viene un problemita de hace...
1: sí, bastante tiempo.
0: Bastante tiempo, exactamente, bastante tiempo. El señor David Félix me parece que es pariente familiar. Cercano. Pariente cercano de las autoridades municipales. Bueno, esto es lo que podemos... esto es información que está en los medios. Nos vamos a ir en busca de nuestro querido amigo Osvaldo Valle a las 7 de la mañana con 22 minutos. Con esta temperatura...
1: 9.8 la actual, 9.4 la sensación térmica.
0: Osvaldo en alta montaña, ¿qué pasa con la temperatura en los pasos fronterizos? Buen miércoles.
2: Buenos días, Sistema Integrado Cristo Redentor, habilitado de 9 a 21 horas Argentina, 8 a 20 chilena, con suspensión de tránsito, Guardia Vieja Chile 18 horas, Uspallata 19 horas. En este momento, en la zona de las cuevas, el cielo se encuentra parcialmente nublado, temperatura actual 7 grados bajo cero. Recordemos que para los próximos días se espera un excelente tiempo. El sábado puede haber en horas de la tarde-noche algún chubasco de nieve, pero que no van a alterar el Sistema Integrado Cristo Redentor. Vamos a poner el ojo sobre el martes 9, tarde-noche, y el miércoles durante todo el día, miércoles 10 de junio, que podrían haber nevadas y que ya está anticipando la gente del Servicio Meteorológico de Valparaíso, Chile. Reitero, martes en la tarde-noche, 9.

miércoles durante todo el día 10 de junio podrían haber nevadas en la zona de alta cordillera y complicar el sistema integrado Cristo Redentor. Reitero, por los próximos 6 días, impecable el tiempo en la zona de alta montaña. Con respecto al paso Pehuenche, habilita en la zona que comunica Malargüe con Taica, Chile, de 9 a 19 horas. Fue Osvaldo Valle, con la información de alta montaña y pasos fronterizos, directamente desde la Coordinación Argentina de Fronteras. Gracias y feliz miércoles para todos.

0: Buenos días, gente querida de la radio. Le damos gracias por la compañía que nos hace todas las mañanas. Soy un vecino de Newell y he observado todo el tiempo de que el tema de la garrafa en tu barrio, acá hace más de 2 meses que no viene. Siempre pasan 2 meses para que llegue la garrafa. ¿Alguien me puede decir si es así o por qué se demoran tanto para traer la garrafa, sabiendo que el Newell es tan frío? Muchísimas gracias, que tengan un buen día.
1: Muchas gracias al amigo, la verdad que no tenemos esa información, pero me parece que es como él dice, nosotros quedamos todas las semanas con Adrián y bueno, todos los programas van brindando esa información, fundamentalmente los programas de la mañana, los programas informativos o un programa de entretenimiento, pero es verdad, hace mucho que no va al Newell y bueno, es una de las zonas más frías junto con El Soñado, con Punta del Agua, con las Malvinas, digo, son las zonas más complejas, pero bueno, es una una decisión de las autoridades del Ministerio del Licenciado Mema, es el Ministerio
2: de Gobierno,
1: Infraestructura, ¿no es cierto? Exactamente. De ello depende el tema de la garrafa en tu barrio. ¿Se venderán pocas garrafas? No creo. El traslado será, no sabemos. No estamos en condiciones de poder aportar, digo, mucha más información en este sentido. Bueno, ayer presentaron la nueva fecha del Campeonato Argentino de Motocross, que va a tener a Alvear como escenario.
2: Sí, creo que ayer algo nos contó Eduardo Jurigio también,
1: ¿eh? La verdad que veo con pompas acá en los distintos medios lo que ha sido esto, y bueno, en un ratito vamos a estar hablando de esto. Pero a las 7:26 es momento de hablar qué pasaba en el país, en el mundo, un día como hoy, 3 de junio.
2: Bueno, hoy se recuerda que en 1979 una explosión en un pozo de exploración denominado Ixtoc 1, a cargo de la petrolera mexicana Pemex, en el Golfo de México, derramaba, seguramente se acuerdan algunos memoriosos, 500 millones de litros de crudo al mar Caribe. Yo recuerdo haber visto hasta en blanco y negro, te diría, sí, las imágenes de esa mancha tan gigante, el peor siniestro de la historia de esa industria. Justamente se recuerda un día como hoy, ¿eh? También vamos a recordar que un día como hoy, en 1924, en Kirling, en Austria, moría a los 40 años el escritor checo Franz Kafka, víctima de tuberculosis. Escribió en alemán. Él es el autor de la célebre La Metamorfosis y uno de los escritores más influyentes de toda la literatura universal. ¿Sabes quién se iba un día como hoy? Hablando de quienes se iban, 2016, Muhammad Ali. Sí, señor, nacido como Cassius Clay. Sí, señor. Moría en la ciudad de Scottsdale, en Arizona, Estados Unidos, y a la edad de 74 años, Muhammad Ali, nacido, como decía, como Cassius Clay.
1: Bueno, Cassius Marcellus.
2: Exactamente, a quien se lo considera el mejor pugilista de todos los tiempos, triple campeón del mundo en la categoría de los pesos pesados. También fallecía un día como hoy, pero bueno, un par de años antes, 2001, estoy recordando algunos de los que se fueron. Anthony Quinn, una de las caras duras, recias del cine, a los 86 años de edad, se iba el actor, director de cine y productor. Él era mexicano,
1: sí,
2: en
1: señor.
2: Realidad. Antonio Rodolfo Quinn Oaxaca, así es su apellido. Bueno, conocido como Anthony Quinn, trabajó en más de 140 películas. Ganó premios Oscars en 1952, en 56 ganó un Globo de Oro. Bueno,
1: gran actor.
2: Sí, una de las caras del cine, sin duda. Si vos tenés que hacer, partir en cuatro y poner cuatro caras que tengan que ver con el cine, seguro que
1: la Anthony de Quinn. John Wayne hace un tiempo.
2: Bueno, ahí está.
1: Anthony Quinn.
2: Es otro, claro que sí. Bueno, en 1770, recordemos un día como hoy, nacía Manuel Belgrano. Sí, señor. Abogado, diplomático y militar, obviamente. Se lo conoce y se lo recuerda el 20 de junio, que es el día de su partida. Y por eso lo del día de la bandera y demás. Pero bueno, un día como hoy
1: nacía.
2: La fecha de su nacimiento. Y por último, para decir que otro que se iba un día como hoy, es un día donde se despidieron a muchos, Fallecía en Viena a los 73 años Johann Strauss, el compositor austríaco, famoso por sus valses como el Danubio Azul, que es el más conocido o el más escuchado dentro de las obras célebres de la música o del género musical. Obviamente el Danubio Azul es, como quien dice, el gran recuerdo. Bueno, el 3 de junio se destaca en la Argentina, Día del Soldado, Día del Soldado, y obviamente recordamos la concientización de Ni Una Menos. Se conmemora la marcha multitudinaria que ocurrió en el 2015 en distintas plazas del país, gestada para visibilizar y exigir el fin de la violencia de género y femicidios. Recordemos que hoy, 11 años después, 11 años, ¿no? Sí, 2015, parece estar todo en el mismo lugar, lamentablemente. Digo, los últimos acontecimientos o de estos últimos días de lo que ha sucedido en Córdoba nos vuelve a poner en un lugar de suma atención. Sí, pero antes de eso, los números, pero Marco, los números siguen siendo, digamos, uno naturaliza y empieza como a acostumbrarse a decir tantos femicidios por día, cuando debería llamarnos la atención que hubiese uno. Y acá las contamos diariamente, así que ojalá que como sociedad podamos o encontremos las herramientas para crecer y poder, no digo resolver, porque siento que hasta es como ampuloso el deseo, pero que pudiéramos resolver temas como estos. Hace unos días nuestro compañero de Malargue nos contaba la situación de una chica siendo abordada por 5 o 6, que gracias a Dios llegó la policía, y como si fuera parte de la cotidianeidad, una absoluta locura. Bueno, por eso quería decir, la efeméride tiene más que ver con eso, obviamente. Hoy a las 5:30 de la tarde, en el kilómetro cero, aquí en San Rafael, se va a recordar, obviamente, este movimiento, y me parece que no podíamos dejarlo pasar. Bueno, a nivel mundial un par de cosas. Hoy es el Día Mundial de la Bicicleta.
1: Ayer me ofrecieron una bicicleta.
2: A vos que te ofrecieron una bicicleta, ahí tenés, mirá.
1: Un abrazo para
2: lo del Día Mundial de la Bicicleta es simplemente para promover e incentivar el uso de la bicicleta como medio de movilidad y saludable, ¿no? Tiene que ver con eso, así que bueno, en eso estamos.
1: Bueno, muy bien, 264-37-97-97, a propósito de la bicicleta, hay un intendente, me lo dijo el otro día un amigo que viaja a La Pampa, en ¿dónde usted estuvo jugando? ¿Ingeniero Luigi?
2: No, intendente Alvear.
1: Usted estuvo en intendente, bueno, Ingeniero Luigi, sí. El intendente este. Ingeniero Luigi es un pueblito
2: chico,
1: de 10.000, 12.000 habitantes. El intendente sale a recorrer las obras.
2: Cuando yo estaba en intendente Alvear, el intendente iba en bicicleta a todos lados.
1: Bueno, entonces
2: de jean y zapatilla iba.
1: Lo tienen incorporado allá.
2: Pues. Eso fue hace muchos años, bueno, ¿no? Pero era un lugar chico que llegabas bien, entonces dice, bueno,
1: para mi amigo es sanrafelino, se llama Bautista Cabrera, lo puedo decir porque me lo ha
2: pedido. Sí, claro.
1: Bautista vive en Ingeniero Luis y el intendente, ya lo vamos a googlear. Sale a ver las obras.
2: Sí, a hacer lo que tenga que hacer.
1: No es tan grande el pueblo.
2: Es un lugar que podés llegar tranquilo en bicicleta.
1: Claro, o sea, y bueno, tiene esta particularidad, obras que son o bien tercerizadas o bien que las hacen los empleados municipales. Pero él anda en bicicleta. Acá quien trabajó mucho hoy, intentó promover el tema de las bicicletas, más tenía la intención de hacer en las avenidas amplias como la avenida San Martín, lo recuerdo porque lo charlamos muchas veces, fue el arquitecto Walter Franchetti, intendente municipal entre el 83 y el 87. Quería a toda costa
2: promover el uso de bicicleta
1: totalmente.
2: Por todos lados.
1: Él decía que San Rafael era un lugar para andar en bicicleta, para descomprimir. Hablaba del smog, bueno, él había tenido la suerte de viajar a ciudades como el Distrito Federal en México y no quería para... Pero terminó su gestión y todo quedó ahí nada más. Él quería que los empleados municipales, es más, fue cuando se amplió el patio de la municipalidad, armó bicicleteros para que todos se fueran a trabajar en bicicleta. Si hay alguno que se acuerde de esto y que me quiera aportar algo, con mucho gusto al 379797. Hacemos la pausa y venimos con la integración regional.

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2: Estados Unidos fue la primera selección en la historia de los mundiales en marcar un triplete en la competición. Estamos hablando de que justamente los tres goles los convirtió el mismo jugador, Bert Parteleud. Se los hizo todos a Paraguay. Lo más extraordinario es que fue en Uruguay 1930, el primer mundial de la historia de este deporte.
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8: Buen día, chicos, buen día para todos. Tenemos un hermoso día. Bendecido miércoles para todos. Bendiciones, bendiciones.
9: Hola. Hola, Marquito, buen día, Adrián. Marquito, yo le había mandado la bicicleta, pero no alcanzó a llegar. Se pinchó en la vuelta. Hoy día quisiera saludar a mi señora, que un día como hoy nos juntamos, ya hacen 15 años, y más, muchos estuvimos. Un día como hoy le dije, prepárate el 7 que el 8 los casamos, y todavía no me puedo casar.
10: De la mañana con 37 minutos, muy ocurrente el amigo Pichichu. Señoras y señores, ¿con qué temperatura en la ciudad de San Rafael?
11: 9 grados 8 décimas en la actual temperatura, lo decíamos 9.4, la sensación térmica está 90% la humedad.
10: Nos vamos a la integración regional con Marcela, con Cecilia y con Walter Sanchuk. Un verdadero placer, chicos, ¿cómo les va? Buenos días.
12: Muy bien, buenos días, ¿cómo están ustedes? Un placer verlos y escucharlos a los dos. El saludo para toda nuestra audiencia. Que sea una linda jornada. Ceci, Walter, ¿cómo estamos?
13: Bien, bien, buen día, Marce, buen día, chicos, ¿cómo están? Aquí arrancando el último miércoles de esta primera semana de julio.
12: Bien complicada la cosa.
11: Bueno, pero es verdad, tiene mucho de cierto.
14: Claro, son datos reales.
11: Exactamente.
14: ¿Cómo están, compañeros?
10: Todo bien. Bien, Ceci, un placer. Bueno, ¿y cómo estamos con la temperatura, chicos?
13: Bien, con la temperatura estamos bien.
10: ¿Se llevan bien?
14: Con la visibilidad no estamos.
13: ¿Recuerdan
14: bien
13: quién decía eso, no? Estamos bien.
11: Ay, sí, sí, sí, sí, sí, sí, sí. Estamos bien, sí, estamos bien.
12: Así, igual.
13: El problema es los bancos de niebla y neblina que tenemos, de niebla sobre todo, donde en algunos sectores la visibilidad está reducida a 200 metros.
10: Uy,
13: 200
10: metros.
13: ¿No? Bueno, así que bueno,
10: andar con mucho cuidado.
13: Transitar con mucha precaución por estos bancos de niebla. En cuanto a temperatura, estamos
12: tranqui,
13: ¿no?
12: 2 grados 8 décimas, temperatura real, 1 grado 4 décimas sensación térmica, cielo cubierto con bancos de niebla, vos ya lo decías, en algunos sectores la visibilidad está muy reducida, apenas 200, 300 metros, y el pronóstico, ¿qué dice, Walter?
13: sin muchos cambios, cielo mayormente nublado para la jornada de hoy en el sur de la provincia.
12: ¿Llegaremos a 15 de máxima aquí?
13: Y si aparece el sol con fuerza, ayer llegamos, 14, casi 14.8 fue la máxima. Uh-huh. En San Rafael estuvo lindo, ayer casi 25 de máxima. Tuvieron, hubo un ascenso bastante marcado de...
10: ¿Tanto?
11: No, pero 25 me parece que...
10: ¿Te parece?
13: 4.9, señor Adrián Romero, esa fue la máxima.
10: Mira qué bien. La verdad que sorprende cuando lo decía, un día primaveral, o sea, 25 grados. No nos dimos cuenta porque estuvo casi todo el día
11: nublado. Por eso, nublado. Yo cuando está nublado, yo sigo sus palabras atentamente, mi querido Walter, está nublado, no levanta tanto la temperatura. Ayer, te digo porque yo salía en la bicicleta, era en plena siesta, me tuve que abrigar.
10: A las 4 de la tarde empezó a salir un poquito el sol ahí, se vio un poquitito mejor. Y obviamente terminamos la tarde, ahora cae la tarde, como dice Adrián, siempre 6:15 y empieza.
11: No, pero bueno, me sorprende la cifra.
10: No pareció tanto a las 2:30, 3 de la tarde, no parecía tanto como está puntualizando Walter, pero bueno, él tiene la información precisa y no hay por qué. Lo que había pronosticado para ayer Besa era 18 y hoy 16-17 para San Rafael, y para ustedes 14, está cerquita de lo que dice Marcela, pueden llegar a 15 en una de esas.
13: Sí, 14-15 grados, exactamente.
11: La pregunta es, ¿cuándo va a llover?
10: Mañana.
13: No, es probablemente
10: el sábado.
13: Mayores chances el sábado. Uh-huh. Sí, el sábado decíamos va a ser una jornada gris, una jornada otoñal, con lloviznas, con algunas neviscas en algunos sectores, poca amplitud térmica.
10: Mañana
13: en
10: la madrugada no.
13: Hay no. Muy poca chance de. Bueno. Sí.
10: ¿Está bien?
14: Bueno, y ustedes lo que se perdieron más temprano es una charla magistral sobre física. Porque hay quienes estábamos con una duda, se había precipitado, o sea, se había llovido en la madrugada, o teníamos todo, digamos, húmedo y mojado por efecto de esta bruma. Pero bueno, él lo explicaba muy bien.
13: ¿Y? Claro, no es una bruma, es niebla.
14: Sí. Niebla, exacto.
11: Claro, si han tenido la charla y no han aprendido los alumnos, no sé quién está fallando. Bueno, pero no, ya que lo tiraron, cuando amanece así que pareciera, toda esa humedad o cuanto, todo el piso mojado y todo, cuando están esos bancos de niebla, ¿tiene que ver con eso? ¿No es que haya llovido? ¿O sí, Walter, o cómo se explica?
13: No, es lo que pasa es que cuando tenés más del 90% de humedad y ciertas condiciones meteorológicas como la temperatura, y tenés bancos de niebla, que no es... A ver, ¿qué ha pasado? Digo, ayer 20, 15 grados, el Malargüe 20, 24 en San Rafael, la superficie se calentó, la tierra, se produce la evaporación, ¿sí? El vapor. Este es como el efecto de cuando te bañás.
11: Sí, claro.
13: Que se produce esa agüita en el espejo, bueno, es casi el fenómeno similar para que se entienda. ¿Qué ha pasado? Durante la noche, en el enfriamiento... Ese vapor de agua se ha ido condensando. El vapor de agua se transforma en líquido, condensación. Y bueno, eso es lo que tenemos. Lo que ocurre es que la diferencia entre niebla y neblina, además de la visibilidad, la niebla es mucho más densa, más espesa, y se asemeja casi a una llovizna. Claro. Pero es una nube baja, en realidad, al ras del piso.
11: Igual es extraño que tengamos estos porcentajes de humedad y tan... tanto tiempo, digamos, o tan prolongados en el tiempo, porque somos una región bastante más seca, ¿o no?
13: Más seca, sí es cierto. Lo que pasa es que, bueno, venimos de un periodo de estabilidad meteorológica, con sistemas de alta presión que no han permitido que la atmósfera se modifique, y el ingreso de aire templado o aire fresco y húmedo desde el Atlántico, con mucha humedad, ha generado estos bancos de niebla y neblina, pero como vos decías, Adrián, no es común, no es típico que tengamos tantos días. Si bien es común en esta época del año, más en esta transición entre otoño e invierno, pero no es típico, no es común que tengamos tantos días de niebla o neblina. Pero bueno, es lo que hay.
10: Muy bien.
11: Bueno, es el Día Mundial de la Bicicleta hoy, ¿eh? Ya que
10: hay que andar en bicicleta, chicos. ¿Andamos en bicicleta ahí?
11: Viste que ayer teníamos... teníamos
13: una rueda, Marcos.
11: No, por eso, que teníamos una oferta de bicicleta para Marcos y demás, recuérdenlo también.
10: Fue un día complicado ayer, muchachos. Gracias. Si les cuento, dejémoslo ahí, como decía mi querido hijo, dejémoslo ahí para no, ya está, ya pasó.
11: Ahora Marcos está bien.
10: Sí, sí.
11: Está bien.
10: Sí. Ayer el día del perro, contaste la historia del perrito que...
11: Sonino.
10: Sí.
11: ¿Sonino era? Sí, creo que sí.
10: Algo de Nino era en el final, pero...
11: Creo que sí, creo
10: que sí. O Puccino, Bonino, una cosa así, el perrito que en 1983, la verdad que tuvo un... Y a partir de ahí se conmemora todos los 2 de junio el día del perro en la República Argentina.
11: Eso fue ayer, Marco.
10: Está bien, pero...
11: Chonino, lo dije bien.
10: Bueno, y el día de la bicicleta, que tiene que ver ya con una cosa más, estaba mirando ahí y empezaron a llegar los mensajes. Miguelito Novarino, que es un amigo de muchos años,
11: ¿te ofrece otra bicicleta?
10: No, me está diciendo que alguien que recorría también la ciudad y las obras a través de la bicicleta para ver cómo andaba era el ingeniero Ramón Fermín Mercado, intendente de San Rafael, en el proceso... días intendente, 1000 días exactos, cuando se construyó, entre otras cosas, el polideportivo número 2, 1000 cuadras de asfalto, entre ellas todo el barrio Unimep y el anfiteatro Chacho Santa Cruz. Todas esas obras se hicieron bajo la conducción del ingeniero Ramón Mercado. Así que bueno,
11: hacíamos referencia que con esto de la bicicleta decíamos, bueno, de que el Día Mundial de la Bicicleta tiene como objetivo promover a la bicicleta como ejercicio, como movimiento saludable, y bueno, si pudiéramos...
10: No contaminar.
11: Sí, sí, muchas cosas, digo, pero si pudiéramos incorporarla a la mayor parte que pudiéramos de nuestras actividades, obviamente. Y bueno, Marco...
10: Un accidente en bicicleta no te causa...
11: Y la velocidad es distinta, la velocidad es distinta. Por lo menos la velocidad.
13: ¿Puede relacionar el día del perro de ayer con el de la bicicleta de
11: hoy? Y sí, porque no son muy amigos el perro y la bicicleta, eso también es cierto.
12: Pero también hoy es el día del corredor, así es que...
11: Sí, señor, sí, señor.
12: También es el día del sommelier, así es que a tener en cuenta.
14: Del soldado argentino también.
12: Muy bien.
14: Justamente se celebra en honor al nacimiento de Manuel Belgrano, un 3 de junio de 1770, y es en reconocimiento al valor y el compromiso de los soldados para con la patria. Y esta fecha, como lo decíamos más temprano, estos 3 de junio de cada año, son importantes como jornadas de movilización, de visibilización, de una problemática que nos atraviesa como comunidad, y es que hoy se están cumpliendo 11 años de la primera edición de la marcha de Ni Una Menos. 18:30 en el kilómetro cero de la ciudad de Mendoza habrá una concentración, también en distintas ciudades, ¿no?, de la República Argentina, y aquí en Malargüe a las 17:30 horas por el colectivo Ni Una Menos. Malargüe, Ni Una Menos, Plaza San Martín, 17:30 horas. Justicia por Agostina, por Dulce y por todas. Bueno, la verdad que las cifras que estábamos leyendo, que se han dado a conocer, son realmente impresionantes, ¿no? Ayer lo decía Adrián, la verdad que no estamos mejor para nada, porque entre el 1 de enero y el 30 de mayo de este 2026, las organizaciones feministas argentinas registraron entre 99 y 105 femicidios, lo que va de este año. Esto equivale a un asesinato por motivos de género cada 31 o cada 37 horas. Además, el balance histórico arroja que si se toma la cifra, digamos, de femicidios desde aquel 3 de junio de 2015, cuando comenzaron las movilizaciones, al 30 de mayo de 2026, se contabilizan 3.096 víctimas de violencia de género. Y bueno, sabemos que estos crímenes dejan decenas de niños y adolescentes huérfanos, familias destruidas, comunidades dañadas, con todo lo que eso significa, ¿no? Así es que es una temática que realmente, como decía, nos atraviesa a todos como comunidad, nos interpela, digamos, ¿no?
11: Sin duda. Aquí en San Rafael a las 5:30 de la tarde, lo decíamos más temprano también, habrá una concentración en el kilómetro cero. Yo hacía referencia de que, bueno, este año y pareciera que todos los años va a pasar algo que va a potenciar o va a darle mayor todavía repercusión a esta fecha por lo que ha pasado con esta chiquita en Córdoba, pero digo, no deja de ser, no dejan de tener números sumamente alarmantes y a los cuales empezamos casi a acostumbrarnos. O sea, naturalizamos de que haya una mujer asesinada cada cierta cantidad de horas. O sea, ya lo empezamos a medir como un Excel. Y no sé si tomamos conciencia de lo que realmente sucede. Me parece que no. Pero bueno, ojalá que en algún momento podamos virar hacia otro lugar y empezar a mirarnos desde otro lado.
10: Muy bien, las 7 de la mañana con 49 minutos. De mi parte, y ya le doy a Marcela, empezamos a cumplir con nuestros compromisos. 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
11: Usted me engañó, porque ayer yo leí ese aviso y decía, tu auto te dejó a pata, no a pie. Y ahí mis compañeros de Malargo dijeron, ¿eso es para el Marcos? Y yo dije, no, ¿cómo es la cosa? 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Yo no dije de dónde ni cómo.
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12: Ya son las 7 de la mañana con 52 minutos, hora de salir con tiempo. Ya a esta hora quienes están más cerquita de los establecimientos educacionales, quienes están transitando por las arterias de la ciudad, hacerlo con mucho cuidado. Hay mucha niebla, hay sectores donde realmente no se ve nada. Teníamos una imagen, por ejemplo, que nos envía Perico, que está con su trabajo allí en el ingreso norte de nuestra ciudad, con la venta de tortitas, son recién elaboradas y demás, y nos dice, chicos, 50 metros y ya no se ve absolutamente nada. Así es que tener mucho cuidado. Quienes están transitando hacia la zona sur de nuestra ciudad, en este caso Diego nos dice, Ruta Nacional 40 Sur, mucha niebla, transitar con precaución. Y seguramente muchos habrán observado ya que el arranque no es el mismo cuando van a querer salir en la mañana, especialmente cuando está fresco. No anda muy bien el arranque, el alternador. La batería, ¿cómo hace la batería? A ver, Carlitos, ¿tenemos por ahí una batería de esas?
13: No, ese es el bus.
11: Ese, claro, ese es el que lo arranca. O sea,
10: está bien.
11: El que arranca el motor, el burro arranca.
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13: Muchachos, les tiro un título, yo no sé si habrá algo para ampliar sobre esta información, pero bueno, uno de en los medios dice, capturaron en San Rafael a un prófugo que llevaba 5 años escondido, 5 años escondido, allí en San Rafael, y bueno, por lo que dicen los títulos, hubo un pedido de captura por un juzgado de Buenos Aires por el delito de robo, y fue atrapado ayer durante un operativo de la Policía Federal en San Rafael. 5 años escondido.
10: Hay que tener capacidad, ¿no? O quienes lo buscaban no estaban muy atentos. No sabemos cómo.
14: Bueno,
10: no sé, o sea, no estoy en condiciones de abrir un juicio de valor. O era realmente una persona, pues, para estar... Alguien me contaba ayer que hay personas que, por distintas circunstancias, no salen en el día.
15: Sí.
10: Y salen...
15: De noche.
10: En la noche.
15: Sí, ¿y?
10: Y es una manera de mantenerse... En la noche...
13: El anonimato, digamos.
10: Como decía un tío mío, que en paz descanse, bonito, en la noche todos los gatos son pardos. No tenés tanta... no sé si habrá sido el caso de este señor al que hace mención, en este caso Walter, pero es más fácil esconderte de una... Y bueno, tenés que estar blindado por la gente que tenés a tu lado, o sea... Que nadie diga, que porque si alguien está siendo buscado más, estaba siendo buscado por la Justicia Nacional, Walter, esta persona.
15: Sí, la Policía Federal.
13: Sí, por eso, digo...
14: Por la Federal, digamos.
13: Claro, sí, porque la captura la emite un juzgado de Buenos Aires por el delito de robo. Uh-huh. Y 5 años escondido, dice que llevaba.
15: Sí, el Juzgado Nacional en lo Criminal y Correccional es el número 45, según la información que nos llegó, que es la que se ha publicado textual... está a cargo de la doctora María Alejandra Provítola, secretaría número 122, a cargo del doctor Nicolás Eduardo Coronel. Estamos hablando de que la policía argentina, para ampliar un poquito lo que decía Walter, digo, a mí, yo estoy en un grupo de información periodística de la Federal y me llegó exactamente lo mismo que está publicado. La Policía Federal cuenta con un sistema de búsqueda de prófugos de la justicia a nivel nacional e internacional, y por eso la Brigada de Investigaciones y la Unidad de Inteligencia Criminal de la División Unidad Operativa Federal San Rafael tomaron conocimiento que un hombre mayor de edad tenía un pedido de captura y rebeldía por el delito de robo que habría cometido en la Ciudad Autónoma de Buenos Aires, evadiendo su presentación ante la justicia y ocultándose en nuestra ciudad desde hace más de 5 años. Con esa información, bueno, se inició una investigación que efectivamente dieron con el hombre buscado y confirmando primero que se encontraba en San Rafael. Los detectives abordaron vigilancias donde se encontraría alojado el prófugo, logrando así la detención en horas del mediodía de ayer, martes 2 de junio. Dicen que, bueno, se encuentra alojado en los calabozos de la Policía Federal a la espera de la orden para su traslado directamente a la Ciudad Autónoma de Buenos Aires. Así que mucho más acá no va a haber, digamos, actuaciones.
13: Bueno, lo que no me queda claro es un ciudadano sanrafarino o es un porteño que estaba en San Rafael.
15: No hablan de dónde es originario, pero a ver, lo que dice la información es que habría cometido hechos en Buenos Aires y se habría venido hacia San Rafael a ocultarse, pero no sé si es oriundo, nacido en San Rafael, o es oriundo de otro lugar. Eso no está especificado en la información.
10: Bueno, uh-huh. Después hablamos un poquitito, porque también es noticia y está en todos los medios. Sobre la turista que se estaba bañando en Brasil y el tiburón apareció y le comió una de sus extremidades. ¿Lo vieron?
13: No, lo
15: vi, pero bueno, si podemos evitarlo, si quiere hablamos de la selección. No, una desgracia absoluta. No.
10: Pero noticias,
15: es que es conmoción. Eso y Tim Payne son las dos noticias más importantes de estos últimos días, ¿o no? Anoche jugó el australiano, el neozelandés. ¿Sabés quién es Tim Payne? No, viste. Viste que está leyendo las noticias equivocadas. Estamos todos hinchas de Nueva Zelanda. Ahora, con el momento del Mundial, te voy a contar.
10: ¿Quién es el pibe que hicieron famoso?
15: Ese, pues. Claro, es noticia.
10: Un argentino.
15: Sí, un TikToker argentino.
10: Dijo, a ver quién es el menos conocido.
15: Sí, hagámosle el aguante. Ayer jugó Nueva Zelanda, perdió con nadie 4-0.
10: ¿4-0 perdió?
15: Con nadie, eso digo.
10: Bueno, ya volvemos, nos vamos a las noticias.

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1: 8:00 a.m. en la República Argentina. Cambios en la verificación técnica vehicular. El gobierno permitirá que talleres mecánicos realicen las revisiones y avanza con la desregulación. El jefe de gabinete, Manuel Adorni, informó que se abrió un padrón de inscripción para que se anoten los interesados en prestar el servicio. Los distritos provinciales y municipales deberán decidir si se suman a las modificaciones de la BTV. Argentina adhiere a un nuevo acuerdo de libre comercio. El canciller Pablo Quirno confirmó que el país formalizará el ingreso al Tratado Transpacífico, que reúne a 12 economías y representa el 13% del Producto Bruto Mundial. La información del deporte con Rodrigo Ruiz.
2: La selección argentina se sigue preparando para el primer amistoso previo al inicio de la Copa del Mundo el próximo sábado ante Honduras. Hoy por la tarde será la primera práctica abierta a la prensa cerca de las 19 horas, el tercer entrenamiento formal. Ya hay un equipo pensando en el primer ensayo con Jerónimo Rulli en el arco, Capaldo, Otamendi, Lisandro Martínez y Tagliafico, Rodrigo De Paul, Enzo Fernández, Alexis Mac Allister, Giuliano Simeone, Thiago Almada y Lautaro Martínez.
1: El estado del tránsito con Romina Wiener.
3: En la provincia de Mendoza, el paso internacional Cristo Redentor, ubicado en Ruta Nacional 7, que conecta Argentina con Chile, opera con horario de invierno, entre las 9 y las 21 horas. Además, en el mismo horario se habilita el paso Pehuenche hasta las 19. Planificar los viajes con antelación. En la provincia de Misiones, en diferentes sectores, transitar con precaución, visibilidad de conducción reducida por la presencia de bancos de niebla. Además, lloviznas en diferentes sectores de las rutas de la provincia de Córdoba, aumentar la distancia de seguridad y bajar la velocidad.
1: En Córdoba, donde nos escuchás a través de la M750, la temperatura es de 13 grados 5 décimas, se registran lluvias aisladas en el centro del país que se extenderán durante toda la jornada. En Buenos Aires, la marca actual 14 grados 2 décimas, la humedad 81%, cielo algo nublado.
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0: Hola radio, ¿cómo le va? LB4, buen día. Acá empezando a entrar las salinas con mucha neblina. Así que con mucha precaución los que van a viajar para Malargüe, porque reducía la visibilidad totalmente. Quería pedirle, bueno, en este cortina de folclore, un tema de los pucareños que se llama Lágrimas Verdes. Muchas gracias, abrazo.
1: Buenos días, señores de LB4. Que tengan un hermoso día.
2: Buen miércoles a todo el grupo de LB4 y el equipo de LB19. Forman un gran programa entre los dos. Me encanta escucharlos a la mañana con el tema de lo que, de la aberración que pasó en Córdoba. Y no le va a gustar lo que voy a decir, pero solicito la pena de muerte y ojalá se dé, porque esto es una monstruosidad, se puede volver a repetir. Es una criatura desmembrada. Pero bueno, vamos por una buena jornada a disfrutar la vida cuidándola. Chaito, Ingrid.
3: Bueno, muchas gracias a todos. 64-37-97-97. 8 de la mañana, 7 minutos. ¿Tenemos un nuevo registro?
4: Estamos a la espera del nuevo registro del Servicio Meteorológico Nacional. Por ahora, podemos decir, sí, 9 grados 8, 9.4 es la sensación térmica, tal cual se ha anticipado en el registro de las 7 de la mañana. Cielo con mayor nubosidad, 90% la humedad. No tenemos al menos registro aquí de los bancos de niebla que hacen referencia a nuestro compañero Malargüe.
3: Los oyentes, salvo Emilio, que sí nos acaba de decir que por las salinas él viaja todos los días, es camionero, viaja hacia Malargüe, por las salinas ya empiezan a haber bancos de niebla importantes en la 144 antes de llegar al empalme con la 40. Tengamos en cuenta todo este dato. Bueno, muy cortito, como para cumplir con la información, y le dejo todo expedito a los chicos. Una mujer de 19 años perdió una pierna al ser mordida por un tiburón mientras nadaba en la playa de Boavision, en la ciudad de Recife, una región noreste en el Brasil. El hecho y el desesperado rescate quedó registrado por el teléfono celular de un testigo. La joven atacada es Marcela Vitoria de Lima, que según informó el diario brasileño O Globo, se encontraba en la playa con familiares y amigos al momento de el incidente, y fue su primo Jonás André de Lima quien la sacó del agua y pidió ayuda a gritos. Bueno, me metí al agua porque vi que se estaba alejando, la agarré del brazo y la traje de vuelta, tirando de ella, nadando hacia la orilla. Estaba gravemente herida y ya había perdido la pierna, relató el joven, que tuvo, la verdad, una entereza para, bueno, salvar a su primo, porque si no, directamente el animal este se le iba a llevar. El doctor Mike Andrade, originario de Minas Gerais, se encontraba de vacaciones en la playa y le aplicó un torniquete en la zona afectada con un vendaje comprensivo que fue clave para detener la hemorragia hasta que llegaron los paramédicos. Un detallito, hay un cartel, está en el artículo, se lo muestro acá, donde le dice
4: no meterse.
3: Y hay una foto de los tiburones.
4: Mira, más allá de la foto, si acá dice no meterse, ¿qué es lo que vamos primero y hacemos?
3: No metemos.
4: Bueno, si dice semáforo en rojo, amarillo, detenerse, ¿qué hacemos? Aceleramos. Y bueno, así vivimos también. Antes de irnos a Malargüe, hay varios mensajes consultando por el tema de que ayer planteamos con el tema de los médicos. Lo vamos a seguir.
3: Lo vamos a seguir
4: después de las 9, le digo, porque 9. Por ahí no involucrar a los chicos,
3: claro, Malargüe,
4: en una cuestión muy, muy, muy sanrafaelina.
3: Me parece que a ellos también les pasa.
4: Bueno, pero ya tendremos oportunidad de
3: extender. El tema de los coseguros y estas cosas también les pasa, porque acá la gente realmente está, como que ha llegado a un nivel de hartazgo que ya no se puede más. Primero, porque también hay que decirlo, a nadie nos sobra nada, no, esa es la verdad, y entonces lo que vemos que hay un sector, vuelvo a decir, no vamos a generalizar y decir que son todos, pero hay un sector de los profesionales de la salud que no tienen ningún tipo de miramientos para con la gente. Te cobro dame la
4: orden
3: de la, no sé, Bueno, sí, ponele.
4: Bueno, pero es que ayer, digo, para poner en contexto, si querés te ayudo con eso. A ver, todo surgió a partir de que OSEP confirmó informó que se estaba haciendo algunas auditorías, se habían hecho algunas denuncias respecto a algunos profesionales que habrían presentado apócrifamente, digamos,
3: prácticas que no realizaban.
4: Exactamente. Entonces pasaban a cobrar más prácticas de las que realizaron, y de hecho se han suspendido algunos profesionales y todo. Y eso motivó el hecho de que cuando contábamos un poco esto, la gente empezó a preguntar, y bueno, pero ¿y entonces por qué no se denuncia, por ejemplo, también el tema de los coseguros? Ayer hablamos con Carlos Funes, que es el director de OSEP a nivel provincial, específicamente por esos temas, más allá del funcionamiento en sí de la obra social. Porque lo que entendíamos o veíamos es que la mayoría de nuestros oyentes, al hacer referencia al tema, no hablaban de OSEP exclusivamente, hablaban de cualquier obra social que vas a presentarte a cualquier práctica, consulta y demás, y bueno, los coseguros son muy elevados, no te facturan. Bueno, hay toda una situación ahí que me parece que casi todos conocemos. Entonces, cuando hablábamos ayer con Carlos Funes, nos decía que se está, digamos, investigando y se está dando esa posibilidad de decir, bueno, en caso que podamos detectar, vamos a informarlo o a actuar en consecuencia. Entonces le decíamos, che, acá en San Rafael por lo menos es muy fácil detectarlo, con que uno llame por teléfono a un consultorio y diga, quiero un turno para tal médico o tal otro, se puede, con la veracidad de la respuesta de quien esté a cargo de entregar, secretario, como sea, de entregar ese turno, es fácil saberlo. O sea, necesito la factura, no se hace factura, listo, o sea, se terminó, no hay mucho por descubrir. Entonces, bueno, ahí se armó toda una situación donde empezaron nuestros oyentes a decir, no, nos cobran tanta plata. Y Funes nos dijo, acá los médicos han firmado que la consulta vale más o menos, una consulta, para hacer algo, digamos, más lineal, 23 mil pesos.
3: Sí.
4: Aproximadamente. 15 las paga la obra social, y entre 7, 7 y medio, 8, 8 y medio, ponele más o menos número 10, ahí. 10,
3: ponele.
4: Sí, hasta más, pero lo que han firmado es que el resto se lo cobran 23, al... Y empezaron a llegar los mensajes y decían, a mí me cobran 30, 40, 40, 20 o 25 o 30 por una receta. Bueno, y entonces todo eso ha derivado en que nosotros como medio también decimos, este es el canal para que usted diga, esto
3: lo que le pasa.
4: Pero además, porque también es en defensa de los médicos que sí cumplen con el convenio.
3: Tal cual.
4: Con la mutual que sea.
3: Que hay.
4: Entonces no es esto, che, es contra los médicos. No.
3: Un grupo de gente que piensa que puede hacer lo que se le da la gana y lo hace.
4: Esto es así. No, y el punto principal de esto es el estado de indefensión con el que uno, siendo paciente, termina a merced de cualquier decisión de un profesional.
3: No tenés la plata, no te atiendo.
4: No, bueno, ¿y qué hago? No. ¿De dónde? ¿Cómo hago para atender a mi hijo que tiene una urgencia, por ejemplo? Bueno, por ahí va la cosa.
3: Tiene una palabra, señoras y señor.
5: Estábamos escuchando atentamente ese planteo que han hecho la audiencia, los vecinos de San Rafael, y esto, digo, no mal árbol, no está ajeno a este tema, ¿eh?
6: Claro, no lo desconocemos para nada, no, lo que ustedes comentan. Es más, es peor aquí la situación, sí, porque tenemos menos profesionales. Aquí muchas de las prestaciones se brindan o directamente viajando a San Rafael, es lo que te ofrecen, o a Mendoza, te pagamos el pasaje, te hacemos el reintegro, pero la gente tiene que tener ese dinero en el momento para pagar el pasaje, para echar dinero de combustible en su vehículo, y después, cuando se pueda, recupera ese dinero. Y además pierde el día, tiene que pedir su jornada laboral. Bueno, con todo lo que implica no contar con la cantidad de profesionales que, por ejemplo, la OSEP debiera tener en nuestro departamento. Y el tema de los coseguros, bueno, ni hablar, ¿no? Se presenta en distintas obras sociales, no solamente con la OSEP. Pero es complicado porque vos vas, como ustedes comentan, entregás el token... Se paga el coseguro correspondiente, pero es un poco más, por lo general, bastante más, y no hay boleta por eso.
4: Sí, además... Además, la hipocresía de que hay muchos profesionales que no reciben mutuales, o no trabajan con mutuales, me parece bien, no trabajo con mutuales, uno elige después si puede o no puede ir al consultorio si quiere o no quiere, porque no trabajo con mutual. Ahora, el tema es cuando... Sí, se trabaja con mutual. Yo hace unos días recibí, en este caso de OSEP, un informe que decía cuánto era, no sé si esto ya se está implementando, cuánto era las prestaciones que mi hijo había tenido, digamos, el afiliado tal, ha gastado, vamos a poner entre comillas, en la obra social tanta plata este mes. Y me quedé con la cara
3: no,
4: de pasto
3: no
4: porque...
3: No te cerraba.
4: No, es que...
3: Porque vos la atendés por una prepaga.
4: Está bien, pero digo, amén de eso, pedí informe, o sea, que me expliquen cuáles son las prestaciones. Y ahí me parece que... Porque ya cuando yo contaba esto de ayer, me ha pasado mucha gente diciendo, che, pero las prestaciones de su... del afiliado tal ha sido de tanta plata. Sí, pero si yo no he tenido... Lo que pasa es que ese informe, al menos en principio, no tenía el detalle de las prestaciones específicas. Y ahí se abre otra ventana, que sería... se están pasando o se está hablando de prestaciones que se están pagando, supuestamente, por la OSEP, por cosas que no se han hecho. Entonces ahí se abre otra cuestión más, ya no es el contacto directo entre el profesional y el paciente en el consultorio, sino qué es lo que el profesional le pasa a OSEP como prestación prestada, justamente, valga el juego de palabras, pero que no se ha cumplido.
6: No sé si ayer con Funes tuvo la oportunidad de explicar, pero aparentemente se quiere como implementar un nuevo sistema.
4: Se está implementando.
6: Con un 0800, o sea, como que vos ya no vas a solicitar el turno con tu profesional médico, prestador de la OSEP, a través de su secretaria, por ejemplo, sino a través de un 0800, con todo lo que eso significa. Aquí en Malargüe no se ha dado a conocer públicamente esta novedad.
4: Eso está, me parece que por lo que dijo Funes ayer, está empezando a armarse para evitar justamente que, desde el consultorio, desde los consultorios, rechacen la posibilidad de confirmar el turno. Entonces, OSEP, ¿cuál sería? En el caso de OSEP, se pone como intermediario, dice, bueno, ¿cuántos turnos tengo acá, cuántos tengo allá? Y los digita, digamos, OSEP. Pero me parece que esa es otra discusión distinta, porque ya tiene que ver con el funcionamiento interno de OSEP.
3: De una
4: hora, claro, yo lo que estábamos hablando...
6: ¿Sabes por qué te lo comento? Porque aquí hay mucho malestar.
4: Sí, sí.
6: Varios profesionales que son prestadores de la OSEP dejarían de serlo, con todo lo que eso significa para Malargüe si se da esa situación.
4: ¿Por qué dejarían de serlo? ¿Porque la OSEP daría los turnos?
6: No, porque no están de acuerdo con ese sistema, que la OSEP pueda centralizar y
4: yo tampoco estoy de acuerdo con que teniendo OSEP y teniendo que pagar 8.000 pesos me cobre 40 un profesional, y ahí no tengo mucha queja. Bueno, lo que decía... Claro, lo que decía Funes era el que...

0: por ese lugar. Ya está llegando la policía, en este momento ha llegado la ambulancia, nos brindan esta información desde, bueno, un teléfono de un oyente. El accidente ha sido a las 8 y 10 de la mañana, son 8 y 19, así que por favor, evitar pasar por ese lugar. Emilio, Civit y Beltrán, ya está la policía trabajando y acaba de llegar la ambulancia. Los escuchamos, chicos.
1: San Rafael, ¿no?
0: ¿Cómo? No, Emilio, Civit y Beltrán, acá San Rafael. Sí.
2: Porque nosotros acá también tenemos esa intersección.
3: Claro, bueno. Como hay tanta niebla acá en la ciudad, claro. Bueno, estábamos pensando.
0: Espero que sea acá, che, no vaya a decir que esté metiendo la pata. Al oyente le digo, a ver, especifíqueme si en San Rafael o me dice accidente grave. Pero no me da más datos, me da Emilio, bueno, si es en Malargüe, que por favor nos confirme, si nos está escuchando.
2: Claro, porque esa intersección la tenemos aquí en nuestra ciudad,
0: ya,
2: muy cerquita del centro también.
0: Y aquí también. Emilio Civit es una de las que desemboca en el hospital, y bueno, Fray Luis Beltrán corre de oeste. Beltrán es de este a oeste, perdón, y Emilio Civit es de sur a norte, en el caso nuestro aquí en la ciudad de San Rafael. Ya vamos a esperar a ver qué nos dice el oyente. Fue 8 y 5, no 8 y 10, Marcos, muy bien, acá en San Rafael. Listo, gracias Rafa, querido, abrazo, te mando... Bueno, la gente enviando mensajitos, ¿sabes cuánto llegaron? ¿En un ratito estás mirando?
4: No, pero me imagino la
0: 54,
4: cantidad. Claro, si es como ayer, pasa lo mismo.
0: Desde que estamos hablando con ustedes, 54 mensajes.
4: Respecto al tema de los médicos.
0: El tema de los médicos.
3: Bueno, sí, también, el tema tránsito y cuando se habla de salud, son una de las temáticas más
1: también empezaron a entrar mensajes al respecto, ¿no?
0: Bueno, los escuchamos un ratito y empezamos a escuchar a la gente.
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0: 8 de la mañana con 22 minutos. 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
4: Buen día, Cangus. Tres Puentes, entrada de las Aguaditas, sé bastante los bancos de niebla que hay.
0: Bueno.
4: A tener mucho cuidado, por favor, que la gente maneje con mucho cuidado, nos dice Claudia, desde el mensaje que nos ha llegado hace un ratito nada más.
0: Bueno, muy bien. Mucho mensajito. Estamos viendo, la idea sería la mayoría de los mensajes que nos va llegando en torno al tema con seguros, después de las 9 de la mañana.
4: Y lo vamos a empezar a pasar. No se enojen, vamos a seguir con el tema.
0: No, por supuesto que vamos a seguir. Pero bueno, la idea, acá, bueno, nos van mandando más mensajes sobre el accidente. Por favor, no transitar. Emilio, Civit y Beltrán, una zona bastante particular. Nos dice Marcelo, un amigo que vive a media cuadra. Marco, el tema de todas las mañanas, nadie frena, bueno, listo, o sea, Ya está, o sea,

0: muchacho, evidentemente hay que volver a trabajar, o cuando te dan el carnet chip, pero ya llegás a una esquina que no tiene semáforo y tenés que frenar. Alguien tiene que darse cuenta que es de la única manera que no lleguemos a esto. Porque va a haber un marquitos que va a estar manejando y va a pasar. Entonces vos frená, por la duda, frená. No viene nadie, mirate bien, dale. Es frenar. A no ser que estés andando sin freno, ¿no? No, estoy muy seguro que la mayoría está con todos los elementos. El tema es que vamos todos rápido. Ah, dale. Dicen que ha sido realmente una moto, con un vehículo ha sido muy, pero muy, impactante,
1: sí,
0: el choque.
1: Sí, muy fuerte. Bueno, quiero agregar una que tiene que ver con la selección, ya que tiremos alguna grajea, algo que tiene que ver con el Mundial, porque se viene, ya están los números. Digo, para aquellos que no están familiarizados, principalmente con los nombres nuevos, por lo menos de ir identificándolo con el número que van a tener en el dorsal. Sí. Bueno, la 1 la va a llevar Juan Musso. La 2, Leonardo Valerdi. Este es defensor.
0: Ex Boca y, bueno, después el Borussia Dortmund.
1: Exactamente. 3, Nico Tagliafico. Este es un poco más conocido. 4, Gonzalo Montiel.
0: Campeón del mundo los dos.
1: Con signo de pregunta a Montiel, bueno, si es que claro, llega, ¿no? Claro. Obviamente. La 5 la tendrá Leandro Paredes. La 6, Lisandro Martínez. Uh-huh. La 7, Rodrigo De Paul. La 8, el Colo Barco, Valentín Barco, el ex Boca. La 9, Julián Álvarez. La 10, obviamente, el Leo Messi. Giovanni Lo Celso llevará la 11. La 12, Jerónimo Rulli, el que aparece también como arquero, obviamente, uno de los tres arqueros que tiene la selección. El Cuti
0: Campeón
1: Romero.
0: Del mundo, Rulli, también.
1: Sí, claro, claro. El Cuti Romero, Cristian Romero llevará la 13. 14, Ezequiel Palacios, el ex River. Nico González, que hoy está en el Atlético de Madrid, en la 15. 16 para Thiago Almada. 17, otro de los que vienen del Atlético de Madrid, Juliano Simeone. Nico Paz, la 18. La 19 para Nicolás Otamendi, allí hay uno de los pilares fundamentales de esta selección. 20, la 20 la llevará Alexis McAllister. La 21, José López, el flaco López que juega en el Palmeiras de Brasil.
0: Ex jugador de Lanús.
1: Sí, señor. Lautaro Martínez, la 22. Emiliano el Dibu Martínez, la 23, que es el arquero titular. Enzo Fernández, la 24. Facundo Medina, la 25. Y Nahuel Molina, también campeón del mundo, la 26.
0: Bueno, un datito. El gobierno informó que las empresas ya pueden empezar a pagar el aguinaldo. Le dijo el gobierno a los empresarios,
1: cuando quiera vaya pagando nomás.
0: Podría ser lo mismo el gobierno, ya que estamos, digo. Las empresas ya pueden comenzar a pagar el aguinaldo correspondiente al primer semestre del 2026 en Argentina, indicaron desde el gobierno, de acuerdo a lo que marca la ley. El primer medio aguinaldo del año ya puede depositarse y debe abonarse hasta el día 30 de junio. No obstante, la normativa contempla una prórroga de hasta 4 días hábiles, por lo que algunas compañías podrían concretar el pago durante los primeros días del mes de julio. El sueldo anual complementario se paga 2 veces por año y equivale al 50% de la mejor remuneración mensual percibida durante cada semestre. El cálculo se realiza tomando como referencia el salario más alto percibido entre enero y junio, en el caso de nosotros es el mismo hace un tiempito, sobre ese importe se aplica el 50% para determinar el monto, se consideran todos los conceptos remunerativos incluidos en el recibo de sueldo. Así que bueno, el gobierno le dijo a los empresarios, chicos, si quieren pagar,
1: ya podrían empezar.
0: Ya podrían empezar.
1: Sí, señor.
2: Sí, porque y algunos dirán, ya estamos en junio.
0: ¿Y
2: no
0: sí?
2: Nos habíamos dado cuenta.
0: Y sí. Ya estamos. Sí, generalmente hay empresas, hay que decirlo, a veces el gobierno depende cómo están las arcas. A partir del 15, yo le digo a la gente que no se cree mucha expectativa, pero a partir del 15 hay algunos empresarios y a veces el gobierno, cuando tiene el dinero, empiezan a depositar el aguna. Ante el 15, medio.
1: Dificultoso.
0: Medio dificultoso.
1: Bueno, tengo enseguida los resultados de la Copa de Plata de futsal que se está desarrollando.
0: ¿Cómo andamos
1: aquí en San Rafael?
0: ¿Cómo andamos con los equipos
1: San Rafael? Se define la fase de grupos. Ya
0: bueno,
1: llega el
0: encuentro. Y ya volvemos después de las noticias, chicos, para que vayamos ampliando algunos de los que fueron títulos, al margen, digo, de la niebla y todo lo demás, porque empiezan a aparecer bancos de niebla. Me hablan de en la zona de las Malvinas también hay bancos de niebla, así que bueno, para ustedes también. Y ya le vuelvo a decir, porque algunos dicen, no pasaron mi audio. Todavía no hemos pasado ningún audio del tema de los médicos. Lo vamos a pasar después de las 9 de la mañana para no llenar de en esta integración regional, para poder seguir hablando de otros temas con nuestros amigos los periodistas de LV19. Ya volvemos.

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1: 8:30 a.m. en la República Argentina. Bajan las retenciones para el agro. El gobierno oficializó una reducción para distintos productos agropecuarios y estableció un cronograma de disminución progresivo de 24 meses. El trigo y la cebada pasarán a tributar 7,5% a 5,5% y la soja disminuirá del 24 al 15% a partir de diciembre de 2028. El decreto incorpora además beneficios para los biocombustibles, incluyendo una alícuota de cero para algunos tipos de biodiesel. Asesinato en Luján, Andrea Valdivieso.
2: Un hombre identificado como Alex Romero, quien tenía una orden de detención por amenazas, se presentó en la comisaría de la localidad bonaerense de Opendor en el partido de Luján, sacó un arma y abrió fuego contra los policías que estaban de guardia. Como consecuencia del ataque, Malcolm Churquina, un oficial de 33 años, murió víctima de un disparo en el cráneo y otro resultó herido. Romero fue abatido en medio del tiroteo desatado en la dependencia.
1: Estados Unidos quiere controlar la inteligencia artificial. El presidente Donald Trump firmó un decreto para monitorear los riesgos que pueden provocar esos sistemas en la seguridad nacional. La medida estableció un mecanismo de evaluación y el diseño de políticas para proteger infraestructuras críticas. En Buenos Aires la temperatura 14 grados 2 décimas, la humedad 83%, cielo parcialmente nublado.
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0: Las 8 de la mañana, 35 minutos ya en todo el país. Estamos volviendo a esta integración. 8 grados 6 marca el registro de las 8 de la mañana. 7 grados una décima la sensación térmica, cielo mayormente nublado. 87% la humedad y viento del oeste a 10 kilómetros en la hora. Al menos estos son los datos aquí en San Rafael.
1: 8:36. 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Marcela.
2: Bueno, por aquí vamos a tener datos del tiempo. Tenemos temperatura de 2 grados con 2 décimas, cielo algo nublado, la visibilidad está reducida a 15 kilómetros, según el parte de las 8 de la mañana. Pero nos dicen nuestros vecinos que están transitando la ruta, por ejemplo, que nos une con San Rafael, que hay que hacerlo con mucha precaución porque hay muchos bancos de niebla. Tenemos cielo algo nublado, la térmica 7 décimas de grado. 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
3: Vamos anticipando que hoy va a estar Alberto Rivero, que es el director general y académico del IUS, Instituto Universitario de Seguridad Pública. Así nos hicieron conocer desde la sede local de esta importante institución, porque a las 8:30, 9 más o menos, brindará unas palabras formales a los jóvenes que están iniciando el nuevo curso de formación policial 2026, para este nuevo periodo en el campus educativo número 1, así que bueno, estaremos atentos a su visita, a su presencia, teniendo en cuenta que es el director general y académico del Instituto Universitario de Seguridad Pública, con esta importante formación para futuros policías en esta nueva camada 2026, que hoy comienza con sus palabras formales hacia estos jóvenes.
0: Bueno, nosotros tenemos información de un accidente en ruta 143, Ejército de los Andes. Atención, digamos, en la salida de Pobre Diablo sería, y en la intersección con Ejército de los Andes, camino hacia Rama Caída, que sean, vayan todos con mucha, mucha atención, y bueno, prestando...
1: Hay una persona en el piso, sí, están, ya tenemos los mensajes, pero la chica que iba en la bicicleta está en la cinta asfáltica, se está esperando la llegada. Recordemos que había un accidente en Beltrán y Emilio Civit. Así que bueno, seguramente las ambulancias del servicio coordinado ya están hacia esa zona.
0: Bueno, tenemos el informe de Eduardo Jurijú. Los miércoles nos envía su informe. Eduardo no participa en vivo con nosotros, pero sí tenemos toda la información desde General Alvear, así que lo vamos a escuchar. Adelante, Eduardo, muy buenos días.
4: Muchas gracias, Marcos, Adrián, buenos días para todos, para toda la audiencia y compañeros de trabajo de LB4 y de LB19. La tendencia meteorológica nos anticipa para este día miércoles. La circulación de leve brisa del sector noreste hace la noche, ingreso de aire del sector sur, cielo con nubosidad máxima 18 grados. El municipio de General Alvear, a través de la Asesoría de Gestión Ambiental, concretó una nueva venta de cartón recuperado en la planta de residuos ubicada en calle 7 y R. Se trata de la segunda comercialización del año, con una carga de alrededor de 23.000 kilos y una importante mejora en el valor del material, que pasó de 95 a 185 pesos por kilo. Esta planta ha incrementado su producción entre un 20 y un 25% respecto al mismo periodo del año anterior. Este sistema permitió optimizar el tratamiento de materiales reciclables, reducir la presencia de residuos comunes y mejorar las condiciones de trabajo de la cooperativa encargada de la recuperación. El intendente Alejandro Molero encabezó la entrega de resoluciones de personería jurídica y reactivación institucional a tres entidades de este departamento. Se trata de la cooperadora escolar de la Escuela Dardo Rocha de la Escandinava, la Unión Vecinal Barrio El Parque y la Biblioteca Popular Carlos María de Alvear de Alvear Oeste, instituciones que podrán fortalecer su funcionamiento y proyectar nuevas acciones en beneficio de sus comunidades. En lo deportivo, como hemos anticipado, el próximo domingo 7 de junio se disputará en Alvear Oeste la primera fecha del Campeonato de Pruebas de Calle, Carrera de la Bandera, un evento que reunirá a atletas locales y visitantes de distintos puntos de Mendoza y provincias vecinas. La actividad comenzará a las 13 con categorías infantiles y a las 14 largada de las competencias principales de 5 y 10K respectivamente, según confirmaba el director de deportes municipal, profesor Alberto Tito Gómez.
5: Y es, bueno, tenemos este domingo la primera fecha del campeonato de pruebas de calle en Alvear Oeste. La primera fecha, bueno, a las 13 horas inicia el evento con lo que serían las carreras para los niños, o sea, categorías infantiles, y a las 14 horas categorías mayores en sus dos distancias, 5K y 10K. Dicho evento inicia con sus acreditaciones, las cuales las hemos dividido en dos momentos. Una acreditación el día sábado en el informador turístico a partir de las 16 horas para todos los corredores de nuestro departamento, y la segunda acreditación el día domingo a partir de las 10 de la mañana, de las 10 a las 12:30, para todos aquellos corredores que vienen de afuera. Los corredores que hicieron la acreditación el día sábado, lo único que tienen que hacer el día domingo en el sector de acreditaciones es activar su chip, que va a estar en el dorsal que se le entregó el día sábado. Así que bueno, va a ser todo muy dinámico, ya está, podríamos decir, muy aceitado, así que no vamos a tener demora en cuanto a la largada, así que 14 horas, 00, les puedo asegurar que vamos a estar largando.
4: Hoy continúa en Alvear la garrafa en tu barrio, las entregas tendrán lugar en Unión Vecinal de la Marcelina Oeste entre las 9 y las 10:30. Desde Cultura Municipal se lanzó el concurso literario Historia de Inmigrantes 2026. Está destinado a alumnos de séptimo grado de todas las escuelas primarias de General Alvear en categoría cuento. El cierre, 30 de junio, y el fallo del jurado se conocerá el 31 de agosto. Recepción de obras en Casa Salonia, diagonal Pellegrini, 314 de esta ciudad. Es todo por ahora, que pasen una excelente jornada de día miércoles. Con más info desde General Alvear, nos reencontramos a lo largo de la jornada. Hasta luego, muchas gracias.
0: Hasta luego, Eduardo, muchas gracias. 8 de la mañana, 44 minutos en todo el país. Repito, 8.6 la temperatura en San Rafael, 7.1 la sensación térmica, y ya confirmado varios lugares con bancos de nieblas, principalmente en rutas aledañas a San Rafael, ¿eh?
6: Hola, buenos días, chicos de LB4, ¿cómo les va? Miren, acá en la oficina de movilidad, más precisamente en el dormitorio que están al lado, hay un documento a nombre de Irribarra a Aarón Ignacio. Si pueden pasar a retirarlo. Gracias, chicos, muy amable, tengan buen día.
1: Esto es en el hospital, perdón, oficina de movilidad, claro, del hospital, me lo dice después.
0: Claro, señor. Claro, no lo aclaraba, claro, en el momento, por eso
1: para la persona que haya perdido para la persona que haya perdido los documentos y que mencionaba el amigo. 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Ustedes, chicos.
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0: En Roland Garros están jugando, decíamos, ya no quedaban argentinos, al menos en los individuales, pero sí está jugando en este momento la pareja de dobles, que es la número uno del mundo, que está integrada por Marcel Granollers y Horacio Ceballos. Horacio Ceballos es argentino y son los número uno mundiales. Están jugando en cuartos de final enfrentando a Hugo Nice y a Roger Vaselin. Han ganado 6-3 en el primer set, están 3-2 abajo con el saque en el segundo set y buscan meterse en las semifinales. Son los que, digamos, quedan con vida en este torneo en cuanto a los argentinos. Se está jugando individual femenino en cuarto de final, Sabalenka y Schneider, la 1 y la 25 del mundo respectivamente. Está ganando Sabalenka 2-1, recién empieza el partido. Y hoy es el turno también de el 4 y el 10 del mundo, justamente en cuarto de final, Oguera Lassim, el canadiense, frente al italiano Flavio Covoli. Más tarde lo harán Berrettini y Arnaldi. De los cuatro jugadores que hoy juegan en cuarto de final, tres son italianos, cosa que hace mucho que no pasaba. Así que bueno, avanza Roland Garros ya en, digamos, mirando hacia el fin de semana que van a estar las finales, sábado femenino, domingo masculino.
7: 49 minutos han pasado de la hora 8. Nosotros, muchachos, nos vamos a ir despidiendo. No estamos cómodos con lo que ustedes están manifestando. Estamos enojados, nos vamos.
0: Muy bien, me parece perfecto.
1: Está bien, está bien. Tenemos.
0: Era hora que lo dijeran también. No, sé que van a la televisión pública. ¿Qué tema tienen hoy, compañeros?
3: El arreo y el hombre de campo como protagonistas de distintos documentales. Justamente vamos a tener la visita de Eliseo Parada, que es productor rural de Bardas Blancas, se dedica a la cría de animales y le ha tocado protagonizar, sin ser actor, ser protagonista del film El Arreo, dirigido por Néstor Tato Moreno, y también Trashumantes, Suso y Eliseo, con ese viaje que hizo a Europa a hacer esta filmación hace ya un tiempo atrás. Trashumantes, Suso y Eliseo se ha estado estrenando mundialmente hace muy poquito, y él es protagonista sin ser actor, pero retratando, encarnando la identidad del pueblo rural de Malargüe, sus costumbres, las tradiciones que nunca deben morir.
7: Bueno, pero tiene ya dos películas,
3: Ya cotizas.
0: No es para cualquiera la cosa,
2: De la autenticidad de lo que se está mostrando, el hecho de que él no tenga conocimientos de actuación.
3: Claro, y les contamos.
2: Es totalmente auténtico.
3: Exacto, y les contamos que en realidad en el anterior programa que nos tocó a Malargüe, justamente abordamos todo lo del Festival Pasturas, que éramos protagonistas en Malargüe, con justamente el director cinematográfico Néstor Tato Moreno, y a pedido del propio conductor de Aire Nacional, de Sebastián, bueno, justamente él dijo, ¿y qué tal si lo conseguimos traer a estudios para el próximo programa? Bueno, así es que hoy va a estar con nosotros.
1: Toda la suerte del mundo, chicos, que tengan un lindo programa. Y bueno, nos encontramos, si Dios quiere, mañana.
7: Bueno, muchas gracias.
1: Hasta un abrazo. Mañana. Bueno, finalizando a las 8:50 minutos este dúplex, en este caso la integración regional con Radio Malargüe. Nosotros nos quedamos, hay un dato que aparece hoy en el diario 1. Fue una madrugada agitada en Maipú y otros puntos del Gran Mendoza. En múltiples allanamientos las autoridades lograron detener a los 4 sospechosos que restaban atrapar en el marco de la investigación por el crimen de Germán David Di Giambattista, un joven de 40 años, el empleado público asesinado por error en la puerta de su casa en Guaymallén. El expediente por el crimen ya tenía 3 sospechosos capturados y restaba atrapar al cuarteto restante, varios de ellos pertenecientes a la Barra Brava de Deportivo Maipú. Según informaron fuentes vinculadas a la investigación, efectivos policiales realizaron una batería de allanamientos que arrojaron resultados exitosos. De esta forma, los 4 nuevos detenidos que tiene este crimen quedaron a disposición de la fiscal del homicidio, Andrea Lazo. De no mediar sorpresa, serán imputados por homicidio agravado por el uso de arma de fuego y quedarán privados de su libertad. Los primeros detenidos por el crimen fueron Lucas Gómez Lisanti, su padre Gustavo Alfredo Gómez. El primero de ellos había sido víctima del robo de su moto y se está investigando si intentó recuperarla mediante la fuerza. Según la fiscalía, de ese acto de justicia por mano propia intervino su progenitor junto a un grupo identificado con la Barra Brava de Maipú, los 4 detenidos del último lunes, y Brian Jesús Amaya, quien fue capturado hace 2 días. El episodio ocurrió en los primeros minutos del sábado 11 de abril pasado en la puerta del domicilio familiar de Germán Di Giambattista, un empleado municipal de Guaymallén y padre de 2 hijas, sobre calle Matus Hoyos, al 4400, un vehículo negro ocupado por al menos 5 sujetas se detuvo y comenzó a golpear el portón de la propiedad reclamando por una moto. Germán Di Giambattista salió para ver qué ocurría y comenzó una discusión con la facción contraria, pese a que el hombre les explicó que no tenía ningún vehículo de esas características, dato comprobado en la investigación. La pelea pasó a mayores, a tal punto que el dueño de casa empuñó un machete para defender a su familia. Los atacantes se subieron al vehículo para huir del lugar, no sin antes efectuar un disparo con una pistola 9 milímetros que impactó en el tórax de Di Giambattista. Una locura. Pero bueno, gente que anda al margen de la vida, lamentablemente.
7: Tremendo.
1: Bueno, ya están. Hay 7 personas detenidas.
0: Bueno, un toque más de un par de cosas a nivel título, nada más. Se supo que, quiero dar la información exacta, que me parece algo que va a traer algún tipo de
1: cola.
0: Y sí, de alguna manera, van a habilitar o va a empezar a abrirse la inscripción para que talleres mecánicos puedan hacer la BTV.
1: Sí, sí.
0: No es la RTO, esta es la BTV, que es la nacional, ¿no?
1: La verificación.
0: Verificación técnica vehicular. Que si vos haces la BTV, también cumple con los requisitos de la RTO. La RTO no cumple con los requisitos de la BTV. La BTV la tienen que hacer, por ejemplo, un colectivo que lleva gente, un auto que es un taxi, un remis, un auto dedicado a llevar gente con discapacidad, una combi, el transporte de pasajeros. Pero bueno, y otros artefactos o algunas cuestiones de sustancias peligrosas y toda esa historia. Pero digo que, digamos, a nivel país, el gobierno va a permitir que talleres mecánicos particulares puedan realizar las revisiones, y esto va a ser a través de un padrón de inscripción que se va a abrir y para que los establecimientos autorizados, como decía, puedan realizar este tipo de verificaciones. Luego cada provincia deberá adherirse al nuevo régimen, así que es un paso más adelante, o sea, no es que sea instantáneo ni que para mañana o para la semana que viene estamos definiendo todo esto,
1: no, por supuesto.
0: Pero bueno, es un nuevo paso porque obviamente tenés que cumplir con ciertas requisitorias que los talleres que son específicos del RTO ya las cumplen. Así que bueno, habrá que ver, pero bueno, se abre ahí una nueva ventana de posibilidades de implementar justamente este tipo de infecciones.
8: Acá en la ruta 143, un accidente, un chico le chocó una chata a una camioneta, pero se paró la camioneta, lo están atendiendo, pero es una ruta 143 y Ejército de los Andes, y se ha hecho un atoramiento de vehículos y camiones y de todo. Hola, Marco, buen día.
9: Sí, Marco, igual que la gente que va por la calle Suipacha, cuando llega ahí al pasaje Cufano, que no es un pasaje, ya es calle, igual pasan, pero pasan rapidísimo lo que eran motos. Yo vivo ahí a dos casas de pasaje y también pasa lo mismo, es como usted dice, nadie frena y todos creen que el que va por la Suipacha tiene la obligación de parar el que viene por la, por lo que es el pasaje, siempre ha quedado eso de decir el pasaje. Pero, mira, hasta acá, gracias a Dios, del tiempo que yo estoy viviendo ahí, no ha habido accidente, pero en la calle el accidente, mira, es muy, muy, muy seguido. Cuando no en la Colón, es en el Medellín y se pacha y así.
10: Hola, buen día, querida Héroe de Cuatro. Amigo mío, Marquito y Estefano, mirá, quisiera por intermedio de la LV4 de ustedes saludarme a mi nietito que se llama Francesco Valentín Sandoval Alarcón, que hoy en el día de la fecha está cumpliendo su primer añito de vida, de parte de su abuelo Rubén Sandoval y la abuela Eva Tello. Quisiera que se me le pudieran poner el tema ese de Sergio Denny, que no me acuerdo en este momento cómo se llama. Gracias, Marquito, gracias.
11: Ejemplo, los colectivos de bicicleta. Está ahora el número 41 estacionando cruzado en medio de la calle para que se bajen los pasajeros en la calle Italia.

0: Bueno, muchas gracias a todos. Hola, soy Martín de Bush. Yo tengo mutual. OSPAP, me hice una tomografía y la mutual. Me cobraron 30.000, en el Hospital Español 20.000 de coseguro. ¿Eso está bien? Pregunta.
1: No, bueno, nosotros no tenemos la tabulación, obviamente.
0: No, la verdad es que no sabemos esas cosas, sinceramente, ¿para qué le vamos a decir?
1: No, no, pero es que no, imagínate cómo tendríamos...
0: La idea no es hablar de, en este caso, no porque no haya problemas, no es hablar de la obra social de empleo público, es hablar del tema con seguros.
1: Pero él dijo otra...
0: Sí, sí, OSPAP.
1: Bueno, por eso, es que por ahí va la cosa, que la idea es que desarrollemos la actuación del profesional respecto a las... distintas mutuales.
0: Tal cual.
1: No, no a OSEP específicamente.
0: Cuando volvamos a las 9, empezamos a recibir todos los mensajes, más los que ya tenemos, que los empezamos a pasar. 264-37-97-97.
1: Y cuando
0: ¿tiene
1: volvamos.
0: Problemas con los coseguros, siempre sí. Que debe tenerlo.
1: Sí, sí, sí, sí.
0: Por favor, comuníquese y coméntenos de qué se trata.
1: Hoy le presentamos música y le vamos a presentar una musiquita que tiene que ver con el mundial también.
0: Ah, bueno.
1: No solamente música. Digamos, a nivel presentación, sino de estas cuestiones específicas.
0: ¿Algo de cumbia?
1: No,
0: no.
1: Estas cuestiones artísticas, en este caso es de folclore, mirá vos.
0: Folclore.
1: Sí, pero sumándose a empezar a alentar a la selección.
0: Muy bien. 264-37-97-97. Hacemos pausa, noticias y volvemos.

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1: 9:00 a.m. en la República Argentina. Investigación por el crimen de Agostina en Córdoba. Hace instantes el fiscal Raúl Garzón defendió su accionar en el caso y dijo que la buscó como a una hija. Afirmó además que actuó bajo las normas y las leyes. Cambios en la BTV, Mariel Ríos.
2: Ahora nuevos talleres pueden anotarse para realizar dichas inspecciones y además establecer los precios de manera libre, acuerdo entre usuarios y prestadores, opinan los mecánicos de la zona de Warnes.
3: Es algo nuevo, los talleres tienen que estar preparados para realizar la revisión, nosotros en este caso sí lo estamos, pero el tema tarifa tendría que estar regulado, más que nada para que la oferta sea pareja. Porque cada centro de servicio va a tener diferentes maquinarias, diferentes también ofertas en cuanto al nivel de la capacitación de los recursos.
1: La información del deporte con Rodrigo Ruiz.
4: Hoy habrá amistosos preparatorios para el inicio de la Copa del Mundo. Desde las 15 horas, República de Congo, Dinamarca, Países Bajos, ante Argelia, rival de Argentina en el Mundial, Polonia ante Nigeria, Luxemburgo, Italia y Panamá ante República Dominicana.
1: El estado del tránsito con Romina Wiener.
5: A partir de este momento quedaron habilitados los pasos internacionales Cardenal Zamoré, Ruta Nacional 231 y Pino Hachado, Ruta Nacional 242 en Neuquén. Buena circulación en el Camino de los Siete Lagos. Atentos que en la Ruta 231 y 242 en diferentes sectores, calzado húmedo y resbaladiza, transitar con precaución. En Mendoza quedó operativo el paso Pehuenche, ubicado en la Ruta Nacional 145. Movimiento constante en el puente Chaco Corriente sobre la Ruta Nacional 16.
1: En Bariloche, Río Negro, donde nos escuchás en AM590, la temperatura es de 7 grados 3 décimas. Se registran lluvias aisladas, pero el clima mejorará después del mediodía. En Buenos Aires, la marca actual, 14 grados 2, la humedad 83%, cielo parcialmente nublado.
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12: Japón participará de la Copa del Mundo por octava vez en la historia y lo que hay que resaltar es que será la octava vez de forma consecutiva, ya que debutó en la edición de Francia 1998. Sin embargo, la selección nipona nunca pudo avanzar más allá de los octavos de final. Las cuatro oportunidades en las que se metió entre los 16 mejores del certamen, terminó perdiendo. La primera vez que clasificó a dicha fase fue en el Mundial 2002. Fue como país coanfitrión y quedó afuera tras perder 1-0 ante Turquía.
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0: Buenos días, estoy escuchando el programa y he prestado mucha atención porque el tema de los CEP nos afecta a todos los afiliados. Con respecto a lo que dijo el doctor Funes, yo no lo escuché, de llamar al 0800, me extraña que diga eso porque se sabe perfectamente que es un problema hablar al 0800. Por lo general, no se puede comunicar porque permanentemente era ocupado, y cuando logramos dar con el número que nos atiendan, nos dicen que no tenemos turno para ese profesional porque la cápita que atiende ese profesional ya está todo ocupado. Lo que sí considero que cada vez nos complica más a los afiliados. Es una pena que el afiliado no pueda decidir la obra social, porque realmente uno no necesita de intermediarios para pedir un turno si todo anduviese bien. Uno se comunica por teléfono con el consultorio y la secretaria o la persona encargada debiera dar el turno. Entonces, eso del 0800 me parece que entorpece las cosas y va a ser, no se puede llevar a la práctica.
1: Las 9 de la mañana, 9 minutos en todo el país. Bueno, recuerden, 264-37-97-97 para comunicarse. Les presentamos la música, Marcos. Dale. Se viene una de las voces femeninas, quizá la voz femenina del momento. La hemos presentado aquí, Candu Domínguez, en este caso, invitada por los Desacatados. Desacatados es un grupo de cuarteto cordobés que son los, podríamos decir, ahijados musicales de Ulises Bueno. Porque, bueno, los viene apoyando mucho, son chicos muy, muy jóvenes y que tienen una gran trascendencia hoy por hoy en Córdoba. Andan por todos lados, principalmente en el circuito cordobés. Y bueno, vienen muy, pero muy bien. En este caso, con Candu Domínguez, presentan en vivo esta canción que se llama Dejémoslo Así. Anoche la presentaron, ¿eh? Y aquí la tenemos en exclusiva.

0: Desacatados, junto a Cando Domínguez, la voz femenina del momento, y este, dejémoslo así, estreno absoluto.
1: 9 de la mañana, 13 minutos, ahí estamos. 9 de la mañana con 13 minutos en la República Argentina. 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

0: Marcos, Adrián, buen día, saludos cordiales a la gente de Malargüe también. Referente al tema de OSEP que ustedes están hablando, hoy, sin ir más lejos, así se dice, a las 6 de la mañana estaba haciendo cola en OSEP, ya habían 4 personas para que me den un turno para la diabetóloga, porque yo soy diabético. Yo no entiendo, resulta que tenemos que ir pacientes crónicos a las 6 de la mañana cuando hay una página de OSEP, pero te dice no, en las enfermedades crónicas no se puede pedir turno por la página. Entonces, ¿para qué es la página? No, tiene que venir a las 6 de la mañana a hacer turno. Vi gente mayor, gente que se cansa, una hora parada esperando porque estás parado, no te hacen pasar, habiendo bancos no te hacen pasar, así que bueno. Eso sería. Soy Raúl de Cuadro Nacional. Un abrazo gigante.
1: Hola Marquito, mira, fui a ver el accidente porque yo vivo a 100 metros de la ruta y Ejército de los Andes, y sí, han atropellado a un chico, pero está bien. Ahí están llamando al coordinador, pero está en el piso, el niño está consciente, él venía en bicicleta. Y una camioneta tiene que haberlo tocado porque está la camioneta un poco para acá. Ya te mando fotos.

0: La temperatura en la ciudad de San Rafael, de acuerdo al último registro que tenemos en nuestra mesa de trabajo, informado por el Servicio Meteorológico Nacional.
1: 8.6 la temperatura, 7.1 la sensación térmica. Recuerde que es el registro de las 8 de la mañana, ¿eh? 8 de la mañana.
0: Bueno, todavía no estamos...
1: No ha actualizado el nuevo registro.
0: Bueno... La perspectiva del tiempo, de acuerdo a lo que nos está diciendo también el ingeniero Besa, es que va a llegar a los 16, 17 grados la máxima, 18 grados en General Alvear y 14 a 15 grados en Malargüe.
1: Bueno, el 30 de mayo se conmemora el Día Nacional de la Donación de Órganos. En este caso, bueno, una fecha que rinde homenaje a los donantes, a sus familias y al esfuerzo de los profesionales de la salud. Y nosotros tenemos en línea justamente al doctor Rodolfo Fernández, es coordinador de la jurisdiccional del INCAIMEN. Y bueno, un poco para hablarnos de ese día y de cómo está la situación justamente a nivel nacional. Doctor, buen día, ¿cómo le va? Bienvenido, muchas gracias por atendernos.
2: Hola, ¿qué tal, Marco? ¿Cómo le va, Adrián? Bien,
1: bien, muy bien. Bueno, más allá de la situación puntual del día al que hacemos referencia, que es el 30 de mayo y demás, digamos, ¿cómo estamos? ¿Cuál es la resultante? ¿Cuál es la situación actual respecto a la donación de órganos? Digamos, con lo que vemos que se viene intentando, a través de campañas y demás, concientizar en estos últimos años a toda la población, ¿no?, de ser justamente donantes y demás. Bueno, cuéntenos, háganos una especie de semblanteo, una foto de cómo es la situación hoy en nuestro país.
2: Bueno, a ver, la situación de la donación de órganos viene creciendo, viene aumentando año tras año, pero no alcanza a cubrir la demanda de la gente que está en lista de espera. Así que nosotros día a día tenemos que redoblar los esfuerzos gracias a las campañas que hacemos, gracias a ustedes que nos ayudan a difundir y a poner un poco de claridad en este tema, porque tenemos que luchar contra un montón de mitos y de miedos que tiene la gente. Entonces, por eso es que cuesta y por eso que si la verdad es que si no te toca de cerca uno por ahí, no sé si es tan donante.
0: Digo, ¿se ha mejorado? Usted me dice que hay un poco más de conciencia y ha ido levantando.

0: No, comparado con los países limítrofes, Argentina está mucho mejor que los países limítrofes. Nosotros, nuestra mirada siempre está puesta y nuestras capacitaciones y el INCUCAI trabaja en eso, está en España, que es uno de los países líderes en el tema de concientización y de procuración de órganos. Y nosotros vamos ahí, no sé, ese es nuestro norte, ¿no?
1: Objetivo, claro.
0: Y pero bueno, en relación a la pregunta que me hiciste, sí, acá en Argentina es líder en este tema en Sudamérica. De hecho, muchos profesionales de países vecinos vienen a capacitarse al INCUCAI todos los años. De hecho, hay un programa nacional actualmente que se dicta en el INCUCAI, que es una clase semanal, y hay muchos que son virtuales y después tienen que hacer una parte práctica acá en Argentina, y hay varios colegas de otros países, de países limítrofes.
1: Bueno, hay un tema que no podemos soslayar, me parece, no sé si usted lo quiere abordar, pero yo desde el punto de vista periodístico tengo la necesidad de hacerlo, que es este tipo de situaciones que se presentan cada dos por tres, si se me permite la vulgaridad, en la Argentina, de la pérdida de chiquitos. Cuando se pierde un chiquito, se especula mucho con que el caso de Loan, el otro pibe en Córdoba, el otro en la provincia de Tucumán, es decir, usted, y se pierden, y uno dice, y se especula, algunos dicen, estamos hablando de un mercado de que estas criaturas lamentablemente se venden en otros países donde, bueno, se pierde ahí detrás de esto, y otros hablan del tema de los órganos. Entonces la gente, cuando ve una situación de esta, yo creo que ahí es donde se produce, porque yo creo que la predisposición, yo me acuerdo cuando empezamos a hablar de esto en los medios de comunicación hace 20 años, doctor, y la gente estaba muy reticente, porque no sabía de qué se trataba, porque, o sea, usted, me imagino que a usted le habrá pasado, usted no sé cuántos años que es médico, pero sí. Recuerde aquel tiempo. Y bueno, de a poco la gente fue, además empezaron a aparecer las personas trasplantadas, hablando, yo vivo gracias al corazón de tal, yo vivo gracias a los riñones de tal, ¿me entiende? Pero ahora, cuando pasa una situación de esta, capaz que usted dice, no tiene nada que ver, pero yo advierto que la gente se intranquiliza, porque bueno, uno no sabe al final, porque además, lamentablemente, y en la mayoría de los casos, nunca hay un esclarecimiento, y esto me parece que conspira contra el trabajo, el enorme esfuerzo que hacen ustedes.
0: Sí, totalmente. A ver, coincido con vos. A ver, el hecho de asociar, a ver, la desaparición de una persona con el tráfico de órganos.
1: El tráfico de órganos, sí, sí.
0: A ver, me parece que es como un poco sacado de los pelos. Yo creo que hay, en estos casos, ¿por qué lo digo? Porque yo que estoy en el tema, el tema realizar un trasplante, realizar una ablación de órganos, es sumamente complejo, claro. Se necesitan estudios
1: preliminares,
0: estudios de histocompatibilidad, claro. Para saber si esa persona es donante con otro. Después se necesitan drogas inmunosupresoras, que son drogas que no son de uso habitual. O sea, yo creo que si me pusiera a pensar, a ver si se podría hacer, a ver, técnicamente es muy difícil y sería muy fácil de saltaría a la vista, porque un paciente que está en lista de espera, vos decís, que está controlado por un equipo médico. Te voy a dar un ejemplo, a ver, un trasplante de riñón.
1: Sí.
0: Si ese paciente de golpe deja de ir a diálisis porque vamos a suponer que se consiguió un órgano, no sé, llama la atención, claro, ¿entendés? Entonces claro. Como que, y che, y está tomando inmunosupresor. Entonces es muy simple que si eso se pudiera dar,
1: que se advierta.
0: Sería evidente, claro, no, tal cual. Por eso digo que me parece que es como sacado de los pelos. A ver, yo creo que cuando desaparece un niño es porque, a ver, hubo algún abuso y quieren hacer desaparecer las pruebas o trata, o claro, no sé, claro. me parece otra, me parece que
1: otra va por sería otro lado, que va por otro
0: el,
1: lado.
0: El modus o el motivo de esa desaparición.
2: Doctor, sería un mito, digamos, pensar que es lo que se viene justamente luchando contra, ese mito de aquella cuestión de que, incluso tomando las palabras de mi compañero,

0: Compañero Marcos decía, en un accidente, viste cuando decía en un accidente, no, dice, que no, si vos declarás que sos donante de órganos, en un accidente quedás expuesto a que puedan hacer con vos lo que quiera porque sos donante de órganos. O sea, es, tiene que ver más con un mito, con una fábula, digamos, más que con la necesidad puntual.
1: Bueno, también, o sea, es, a ver, no sé si es un mito, es un miedo que tiene la gente, a no manifestarse a favor de la donación. A ver, yo entiendo que puede existir ese miedo, pero yo la tranquilidad que le llevo a la gente es nadie se, cuando llega un paciente con un traumatismo grave, porque convengamos que los pacientes que con el tiempo, con el transcurso de las horas se transforman en donantes, son pacientes que han tenido un daño neurológico grave. Uh-huh. Esos pacientes llegan a una guardia y uno no tiene tiempo de andar mirando, chequeando a ver si es donante, si no es donante. Uno, la verdad que todos los esfuerzos del sistema sanitario están puestos en salvar a esa persona. Pero bueno, hay que reconocer, y esto es así, que muchas veces esos pacientes el daño es tan grave que van a terminar con un daño irreversible, irreparable, y que van a terminar en muerte encefálica. Sí. O sea, es uno de los posibles desenlaces de ese paciente. Uh-huh. Entonces, nosotros en la facultad nos preparan estudiamos 6 años en el mejor de los casos para salvar vidas. O sea, nadie se mete en medicina para hacer otra cosa, ¿no es cierto? Entonces, y lo otro es que generalmente las terapias son lugares donde trabaja mucha gente, trabajan muchos médicos, muchos enfermeros. Entonces, una decisión de una persona, una sola voluntad, me parece que no puede ir en contra de un montón. Los tratamientos o los estudios son consensuados entre un equipo de trabajo. Me explico, no pasa la decisión por una persona que dice, che, a ver, vamos a dejar que este sea donante. No. A ver, no puede, capaz que uno lo piensa, qué sé yo, pero es una decisión de un equipo, ¿no es cierto?
2: Correcto. Lo último de mi parte, doctor, ¿se sabe más o menos cuánta gente está en lista de espera, digo, entre todas las posibles donaciones en la República Argentina? ¿Hay un banco?
1: En Argentina hay 7.000, creo que 7.300 personas en lista de espera actualmente, y acá en Mendoza son 310. Esos números que van variando todos los días. Correcto. Pero bueno, ese es el promedio más o menos.
2: Correcto. Bueno, la idea es que, bueno, aquellas personas que sintonicen los medios de comunicación, en este caso el nuestro, de alguna manera vayan entendiendo. Y acá en San Rafael concurre o se conecta uno con el hospital Siestacom, ¿no es cierto?
1: Sí, a ver, nosotros la campaña que hacemos es básicamente en que tratar de derribar mitos, de poner un poco de claridad en esto. Los estudios por imágenes que nosotros tenemos hoy en día son mucho mejores que hace 30 años. La nitidez, la certeza de los... Eso nos permite tener certeza en los diagnósticos, ¿no es cierto? Y hacer pronósticos también. Entonces, eso también nos da un poco más de tranquilidad de que cuando nosotros decimos, mira, este paciente tiene un daño irreversible, un daño cerebral irreversible, y es porque es irreversible. O sea, no estamos imaginando algo que haya dentro del cerebro. Lo estamos viendo en una resonancia, en una tomografía, y lo estamos viendo con la clínica. Y bueno, un poco llevar tranquilidad en ese sentido, y lo otro es que la gente pueda manifestarse a través de la donación, a través de los canales oficiales. ¿Para qué? Para que si, Dios no quiera, le pasa algo en un accidente, que no le dejen esa responsabilidad a la familia de decir qué tienen que hacer con sus órganos. Así como uno dice, yo quiero que me cremen, o yo quiero, si estoy muy grave, no quiero que me reanimen. Bueno, ese tipo de directrices anticipadas, está bueno que uno lo manifieste, lo hable en familia y lo puede expresar a través de los canales oficiales.
0: Doctor, muchas gracias por estos minutos.
1: No, por favor, gracias a ustedes, Marcos y Adrián.
0: Allí estaba el doctor Rodolfo Fernández, él es coordinador jurisdiccional del INCAIMEN. Hemos hablado obviamente del trasplante de órganos.

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1: 9:30 en la República Argentina. A pocos días del Mundial, premian a Leo Messi como el más exitoso de todos los tiempos. Santiago Lucía.
2: Lionel Messi recibió un nuevo reconocimiento. Desde España es el premio Princesa de Asturias de los Deportes 2026 por ser el futbolista más exitoso de la historia. El premio lo recibirá el 23 de octubre en Oviedo. Messi protagonizó una de las etapas más gloriosas en la historia del Barcelona y del fútbol europeo, con 35 trofeos entre 2005 y 2021, destacando su liderazgo dentro del campo, su capacidad de desequilibrio y su visión del juego. Eso es lo que esgrimió el jurado para darle esta distinción al capitán del seleccionado argentino.
1: Destacan los cambios en la BTV, Mariel Ríos.
3: A raíz de los cambios en la normativa sobre la verificación técnica vehicular, los talleres de la zona de Warnes en la ciudad de Buenos Aires manifiestan que les falta equipamiento, pero que la medida es positiva.
4: Está buenísimo porque los clientes o la gente, el usuario, puede determinar en el momento que quiera ir a un taller sin sacar un turno previo, el trastorno que lleva todo eso, y llegar a un lugar de confianza y hacerla. Estaría bárbaro. Lo que pasa es que yo tendría que llegar a tener los elementos como para cumplimentar toda esa ordenanza, como para que se pueda realizar el trabajo que hace falta para la seguridad del automóvil.
1: Incendio en Villa Lugano, Mía Mariotto.
5: Los bomberos continúan trabajando en el barrio porteño de Villa Lugano, donde se incendió una casilla que estaba en un terreno baldío en la esquina de Lisandro de la Torre y Fernández de la Cruz. Este lugar también tenía autos abandonados y materiales de construcción en desuso. El hombre de esta vivienda fue trasladado al hospital Cecilia Grierson y una mujer vecina del lugar fue atendida en este sitio por el humo que inhaló cuando estaba a pleno el incendio.
1: En Buenos Aires la temperatura 15 grados, la humedad 81%, cielo parcialmente nublado.
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11: Hola, buen día, chicos, y Marcos Di Stefano en especial. Le paso a comunicar que en la calle Santa Cruz, usted que anda tanto por los barrios, de la calle Santa Cruz al 230, más o menos, 235, hay una casa que tiene, adelante donde están los árboles, está cubierto de plantas. Y eso cuando se hace la nochecita no se puede pasar porque te podés asustar de alguien que se esconda ahí para robar. Es un peligro para que pasen los niños. Eso lo tienen que hacer sacar, limpiar bien la... dejar los árboles solo, no que hagan un cerco de plantas tapadas.
12: Bueno, muchas gracias a toda la gente. Bueno, las 9 de la mañana con 37 minutos, se viene el bloquecito del Mundial.
13: Sí, señor, 7 grados 6 la actual temperatura, bajo. Cielo parcialmente nublado con neblina, visibilidad reducida a 5 kilómetros, humedad 92%.
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13: Empezamos a hablar del Mundial, hablamos del Dibu Martínez, uno de los jugadores más importantes que hoy no está a disposición del técnico. El arquero del Aston Villa sufrió una pequeña fractura en la previa de la final de la Europa League y mantiene su mano inmovilizada, aunque en el entrenamiento del albiceleste de ayer martes, ya en Kansas City, el marplatense no estuvo con sus compañeros, generando preocupación, aunque, para alivio de todos nosotros, Dibu habló brevemente de pasada ante la prensa y les dijo, le preguntaron si llegaba al primer partido del Mundial, les dijo, muy bien, llego. Esa fue la afirmación, así lo resumió rápidamente el arquero sobre cómo va a ser su recuperación. Así que bueno, dejó absolutamente tranquilos y confirmado que va a estar en el Mundial.
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13: Algo más sobre el Dibu Martínez, el arquero argentino de la selección. Mientras se va recuperando en Italia, se empieza a hablar del Dibu Martínez. Estamos hablando de la Juventus. Mira qué bien. Sí, señor, según un periodista italiano, o el periodista Gianluca Di Marzio, que es periodista italiano especializado en mercado de pases, El marplatense es parte de la nómina de los tres nombres que han trazado en la Vecchia Signora, estamos hablando en la Juventus, para reemplazar a Michele Di Gregorio tras una floja temporada en la Serie A, finalizando en el quinto puesto, por lo que va a disputar la Europa League, la Juventus. Bueno, se habla también de Alisson, que está en el Liverpool, y Vicario, que está en el Tottenham, los otros arqueros con los que competiría. Pero hablan de que encabeza la lista de prioridades el Dibu Martínez, que salió campeón con el Aston Villa en la Europa League y que además es el titular de la selección argentina, por lo cual se lo ve con muy buenos ojos para llevarlo al arco de la Juventus.
14: Y está clasificado para la Champions, es el campeón de la Europa League.
13: Además.
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13: ¿Cuándo juega Argentina el primer partido? Martes 16 de junio a las 10 de la noche. Vamos a ir recordando esto también. Argentina va a enfrentar a Argelia. Justamente Argentina, el segundo partido que juega es frente a el seleccionado de Austria. Va a ser el lunes 22 de junio a las 2 de la tarde.
14: 6 días después.
13: Exactamente, a las 2 de la tarde de nuestro país. Y el último partido de la Argentina va a ser el sábado 27, 5 días después, frente a Jordania. Ese va a ser a las 11 de la noche.
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13: Le quedan más porque tengo para contar algunas cosas más. Hoy hay amistosos internacionales. Para empezar a ver algunos equipos, aquellos que quieran, están jugándose. A las 3 de la tarde, República del Congo enfrenta a Dinamarca. 15:45, Países Bajos, Argelia. Ahí hay un rival de la Argentina. 15:45, Polonia, Nigeria, Luxemburgo, Italia jugarán también a la misma hora. En este caso, Italia con la nostalgia de no participar del Mundial. Panamá, República Dominicana a las 21:45 y Corea del Sur, El Salvador a las 22 horas.
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13: Bueno, mañana hay partidos muy interesantes, al menos en la previa, porque va a estar jugando, entre otros, Suecia enfrentando a Grecia, España, que va a jugar frente a Irak, Francia, que también se presenta ante los africanos de Costa de Marfil, República Checa, Guatemala, México también se presenta mañana frente a Serbia, Eslovenia, Chipre, los partidos que se anticipan en esta jornada de amistosos. El sábado juega Argentina su primer amistoso previo al Mundial.
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13: ¿Cuál va a ser el jugador más joven del Mundial? ¿Tenés idea? Se los cuento. Es mexicano, se llama Gilberto Mora. es el jugador más joven del Mundial 2026, ha sido convocado, digo, por la selección mexicana, el futbolista de los Solos de Tijuana,
15: los Solos de Tijuana,
13: va a hacer historia al competir en el torneo con apenas 17 años, siendo el único jugador menor de edad en toda la justa mundialista. Así que el más joven es mexicano.
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13: Bueno, aunque vos no lo creas, Marcos, el futbolista más veterano del Mundial es primo nuestro.
15: No me digas.
13: Sí. He descubierto que ese arquero en la selección escocesa se llama Craig Gordon.
15: No solamente
13: que está viejo, sino que está Gordon. Bueno, disputa el Mundial con 43 años y 162 días. Claro que es arquero, que esa es una diferencia absoluta, ¿no?
15: Puede estar atajando hasta los 45, 46, casi todos.
13: Bueno, el tema es que hay otros jugadores históricos que superan las cuatro décadas. Ejemplo, en este Mundial, Cristiano Ronaldo con 41 años, Luka Modric, que tiene 40, y Guillermo el Memo Ochoa, que también supera los, o sea, tiene más de 40 años. Solamente tres jugadores cumplen en este Mundial 2026 el récord de seis mundiales: Cristiano Ronaldo, Leo Messi y Memo Ochoa, el arquero mexicano. Seis mundiales participando, digo, en seis mundiales.
15: Tiene más partidos, obviamente, Leo Messi.
13: Sí, sí, sí.
15: Tiene,
13: bueno, la cantidad
15: Argentina
13: de partidos
15: ha jugado así. Más partidos que
13: estamos hablando de la cantidad de citas ecuménicas en las que han participado, independientemente del resultado.
15: Y Lionel tiene nada más que dos participaciones en el 2006, porque si hubiera jugado más partidos estaría dos en el 2006, cinco en el 2010, siete en el 2014. 4 en el 2018 y 7 en el 2022.
13: Bueno, el jugador más viejo en jugar un mundial fue en el 2018, fue también arquero, Esam El Hadary, que jugó entre Egipto y Arabia Saudita en la Copa del Mundo de Rusia. Tenía 45 años, 5 meses y 10 días. Digo, para que se sepa el tema de las vigencias, ¿no?
15: Bueno, 9 de la mañana con 48 minutos, hemos hecho el bloquecito.
13: Sí, señor. Este bloquecito se termina de la siguiente manera. Con música, como te dije, viene desde el ámbito del folclore. El chaqueño palavecino le ha hecho una canción junto, en estas colaboraciones, en estas participaciones y sendados, junto a Efraín Colombo. ¿Sabes cómo se llama la canción? No es para, es pa. Palapulga Messi. Vamos. Y lo escuchamos en presentación exclusiva.
16: El Rosario su cuna.

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1: Mira, te habla Carlos García para comentarte que en la ruta 143, camino a Mendoza, en la parte desde el divisadero, desde Las Peñas hasta lo que es el paso de las carretas o pareditas, hay niebla. Es impresionante la niebla que hay. Bueno, eso para que comuniques, por favor. Gracias, un abrazo.
2: Hola, buen día, ¿cómo les va? Mire, quería saber si ustedes me pueden decir si hay corte programado acá entre Castelli, Moreno y Vicelín, y Rivadavia y Urquiza, por favor, que hace rato que estamos sin luz. Bueno, muchas gracias.

0: Ricardo te habla. Mira, y esta mañana, ahora estoy en el trabajo, pero esta mañana venía escuchando la radio en el auto y el comentario que hay sobre los médicos de OSEP, ¿no? Y yo te digo que no es solo de OSEP, donde los médicos muchas veces se abusan de los pacientes, porque yo tengo un médico en el PAMI, que es el que me trataba por la próstata, y él me ponía un sobrecargo de... A mí el PAMI no me cobra nada porque los médicos me atiendan, pero él, si me operaba, me ponía una suma sobre lo que a él le paga el PAMI. Cuando empecé a verme con él, me puso primero 100.000 pesos, después, al tiempo que los volvimos a tener, volví a él otra vez, ya eran 200, y al final, cuando ya decidimos que me iba a operar, eran 300.000.
1: Luego de la mañana con 54 minutos en la República Argentina. Le digo a la vecina que nos estaba preguntando dónde está el corte. Sí, está comprendida. Es entre calles Bernardino Rivadavia y Sueli Castelli y Paraná. Ahí está el cuadrante y está la señora ahí. Desde las 9:30 está el corte hasta las 13:30. Los otros lugares, ruta nacional 146 entre calle Longhi y Segovia, esto es en La Llave, de 8:45 a 12:45, y en calle Artero, hacia el sur de Sabatieri, esto es en la localidad de Los Claveles, Cañada Seca, de 15:30 a 19:30.
2: Bueno, a precaución con la niebla, ¿eh? Que...
1: Sí, son varios ya los que...
2: Yo no sé que empieza a avanzar la mañana y por la niebla empieza a irse, pero bueno, todavía hay un banco de niebla en varios lugares.
1: Están convocando una asamblea general ordinaria en el Sportivo Pedal Club. Se va a realizar el próximo 22 de junio en la sede de la institución Pedro Vargas 1254. Según se ha informado, la primer convocatoria está prevista para las 20 horas y la segunda para las 20:30. Siempre hay media hora de tolerancia. Durante la asamblea se van a tratar distintos puntos vinculados a la situación institucional y administrativa. Entre ellos, la elección de dos socios que junto al presidente y secretario van a firmar el acta correspondiente. Además, se va a abordar el informe y consideración sobre los motivos por los cuales el balance 2024 no fue presentado a tiempo y en forma ante la Dirección de Personas Jurídicas y Registro Público. En el orden del día también figura la lectura y consideración y aprobación de la memoria institucional. Estados contables, estado de resultados, evolución del patrimonio neto, flujo de efectivo, inventario, padrón de socios e informes de revisores de cuentas y auditoría correspondiente a los ejercicios económicos cerrados al 31 de diciembre del 24 y al 31 de diciembre del 25. La convocatoria está firmada por el presidente de Pedal, el señor Marcelo Osvaldo Alarcón.
2: Hola, buen día, me pasaron el número. Estoy hace poco en San Rafael y aún nos cuesta mucho adaptarnos y no conseguimos trabajo. Soy yo, mi esposo y nuestros hijos de 11 y 20 años de edad. Estamos sufriendo bastante el clima, necesitamos alguna salamandra, ya que no tenemos plata, por no tener plata, solo podemos calefaccionarnos con leña y nuestra casa tiene bastante a terminar, piso de tierra y parte de material. Dormimos con el colchón en el piso, ya que en la mudanza se nos echaron a perder varios muebles. Bueno, muchas gracias desde ya, necesitamos salir adelante, conseguir trabajo, nos dice Noemí Rivera. Este es mi número, 11, o sea, 011 sí, sí. O 11. 41 96 24 82. Bueno, si alguien lo puede colaborar, aquí lo tenemos, 11 41 96 24 82. Bueno, principalmente trabajo, eso es lo más importante
1: a tener en cuenta esta situación para con esta familia que, bueno, tiene este tipo de carencias. Más mensajitos al 37 97 97.
3: Hola, buenos días. Quisiera saber cuándo empiezan a cobrar las pensiones no contributivas. Por favor, ¿me podrían decir?
2: Sí, el lunes. El próximo lunes, documento 0 y 1.
1: sí, exactamente. Nos están preguntando cuándo cobran el 5 de el,
2: no.
1: del sí. el número 5 de las jubilaciones sí. mínimas.
2: Nos si, vamos a meter en un lío ahí porque vamos a...
1: Si empieza el 0 el, claro. El lunes...
2: No, el 5 va a ser el día 16, es decir...
1: La otra semana.
2: El otro no, pues 0.
1: Martes.
2: Hay que empezar por el 0.
1: Claro. El día 16...
2: Sí, porque es feriado. El 15 es feriado, el lunes feriado. Entonces claro, martes 16.
1: Pasa el martes 16.
2: Sí, martes 16, el día 16. El día 16, o sea... El lunes empieza el 0, el martes el 1 y así sucesivamente. Pero digo, si empezamos a nombrar, lo que pasa es que el lunes al ser feriado obviamente va a decaer en que se va a pagar justamente el martes.
1: Nos vamos. Muchísimas gracias a todos. Si Dios quiere nos volvemos a encontrar mañana a las 7. Chau, chau.
2: Nos vamos con la Sole, con Bizarrap. También otro estrenito, aunque sea un pedacito, pero lo estamos presentando acá.

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1: 10 de la mañana en la República Argentina. Los talleres podrán realizar la BTV luego de los cambios que dispuso el Gobierno Nacional. Serán habilitados tras cumplir con requisitos técnicos. En diálogo con el programa Primer Round, el mecánico de La Matanza, Adrián Pisano, se manifestó a favor de las modificaciones.
2: Me parece bárbaro el tema de que podamos tener la oportunidad de realizar nosotros mismos en nuestros talleres lo que es la BTV, sobre todo por un tema que hay muchas cosas que se les pasa en las plantas de la BTV. Acá en nuestro taller llegan vehículos que por ahí vienen por otra cosa y sin querer descubrimos que tienen algún problema en el tren delantero o algo que vemos. Bueno, los clientes nos cuentan que hacía unos días que habían hecho la BTV, así que bueno, hay cosas que por ahí se les escapa. Pero está bueno la oportunidad de que nosotros los talleristas podamos realizar esa verificación técnica vehicular al detalle y sobre todo que nos pueda generar un ingreso extra más.
1: La Cámara de Diputados debatirá la ley de lobby y el superrigi. Uno de los proyectos creará un régimen de transparencia y publicidad de la gestión de intereses y el otro se orientará a captar inversiones de gran escala en sectores excluidos de otras iniciativas similares. Los plenarios de comisiones abordarán en las próximas horas las propuestas impulsadas por el Poder Ejecutivo. La información del deporte con Santiago Lucía.
3: Gimnasia de Comodoro Rivadavia es el segundo finalista de la Liga Nacional de Básquetbol. Anoche derrotó a Ferro 88-54. Terminó ganando 3-2 la serie. Carlos Rivero fue el goleador de la noche con 15 puntos. La final entre Gimnasia y Quimsa comenzará con dos partidos en Santiago del Estero el próximo sábado y lunes.
1: El estado del tránsito con Romina Wiener.
4: En la provincia de Misiones, en la ruta nacional 14, transitar con precaución entre Bernardo de Irigoyen y San Antonio. En el lugar se llevan adelante tareas de mantenimiento. Misma situación entre Alem y San Vicente. Además, trabajo en el acceso sur a Posadas. En la provincia de Catamarca, el paso internacional San Francisco, ubicado en ruta nacional 60 que conecta Argentina con Chile, operativo hasta las 18 horas. Y a la altura de la quebrada de la Sévila, se circula por un desvío, transitar a baja velocidad.
1: En Río Grande, Tierra del Fuego, donde nos escuchás por AM640, la temperatura es de 7 grados 6 décimas, llueve y las tormentas continuarán durante todo el día. En Buenos Aires, la marca actual, 15 grados, la humedad 81%, cielo parcialmente nublado.
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0: las 10 de la mañana, 7 minutos. Buen día. Buen día. Buen día. Señoras y señores, arrancando la mañana de este día, miércoles 3 de junio del año 2026. Pa, pa, pa, pa, pa. Día número 154. 211 días nos quedan para terminar el 2026. Parece mucho, pero ya tenemos 6 meses adentro. Al bolso, como dice mi amigo Marquito Di Stefano. Enfrente mío está el señor Oscar Enrique Jiménez. ¡Buen día!
1: ¡Buen día! ¡Buen día! ¡Buen día! ¡Buen día! ¡Buen día!
0: ¿Cómo está? ¿Bien?
1: Pero ¿cómo le va? ¿Cómo está? Bienvenida. ¿Cómo anda?
0: Muy bien.
1: Bueno, como día miércoles.
0: Sí, señor. A mitad de la semana ya estamos agarrando el empujoncito para llegar.
1: Yes.
0: Al fin de hoy es el Día Mundial de la Bicicleta,
1: oh,
0: programado por la Asamblea General de las Naciones Unidas en el año 2018. Esto es para destacar los beneficios de andar en bicicleta.
1: ¿Quién tiene la culpa de que en San Rafael haya tantas bicicletas?
0: Existe todavía, pero no la puedo nombrar, ¿eh? Es el Día Internacional del Sommelier, el que te dice, a ver, ¿qué va a comer? Y me le voy a entrar a la milanesa con papas fritas.
1: ¿Cómo la quieres? ¿Frita o al horno?
0: Y te dice, y esto lo puede rociar con un... A ver, ¿con qué podemos rociar la milanesa con papas fritas?
1: ¿Rociarla?
0: Claro, si tomar un vinito blanco, un
1: tinto. No, tinto, un cabernet.
0: ¿Un cabernet?
1: Sí.
0: ¿Un cabernet suaviñón?
1: Ajá, suaviñón, que esté bien suaviñón.
0: Pero hoy es el Día Internacional de la Sidra también.
1: ¡Ah, oh,
0: qué rico tomarse una sidrita fresquita!
1: Grande.
0: Cada 3 de junio esto se celebra para rendir homenaje a esta bebida ancestral, uh-huh, elaborada a partir de manzanas. Sí. Su origen se encuentra en regiones como Asturias, Normandía, uh-huh, el suroeste de Inglaterra, donde la sidra ha sido parte de tradición durante siglos. Y esta celebración marca el inicio de la temporada de sidra en el hemisferio norte. Acá es al revés, ¿eh? En diciembre estamos con la sidra.
1: Hey, sí, claro.
0: Claro. Qué rico. ¿Vos sabés que
1: hay una que me gusta mucho?
0: En Chile hacen
1: sidra.
0: Hacen sidra.
1: Sí.
0: No como acá, así gasificada, todo. Uh-huh. Hacen así la manzana y todo lo demás, pero se van tomando
1: el juguito.
0: Y ese juguito, viste que con los días va fermentando.
1: Claro.
0: Le llaman chicha. Por ahí viene el dicho.
1: ¡Ah, la chicha!
0: No sabés con la chichita que te estás curando. Y ahí viene. Y ellos le dicen, está curado. No precisamente, sino está bebido. O está alcohólico. Bueno, hoy es el Día Mundial del Pie Bot, conocido como pie equino o pie zambo. Esto es en conmemoración al doctor Ignacio Ponseti, ortopedista español que desarrolló un método para tratar esta condición. En la Argentina es el Día del Soldado Argentino.
1: Bien.
0: Así que feliz día para todos los soldados.
1: Sí.
0: Es el Día del Inmigrante Italiano, en homenaje también a General Manuel Belgrano, hijo de genoveses, y en el día de su nacimiento, de acuerdo a lo que dice el Boletín Oficial de la República Argentina. Y es el Día del Aprendiz. En realidad
1: es
0: el Día del Aprendiz. Es el día de todos.
1: Claro, siempre
0: bueno,
1: estamos
0: no,
1: aprendiendo.
0: Especialmente para todos aquellos que están iniciándose en alguna actividad y que están de aprendiz. ¿Viste? Che, pibe. Che, pibe, vos que recién empezás.
1: Ajá.
0: ¿Me lavas la taza del café?
1: ¡Ah!
0: El que no es aprendiz, el que ya es todo un maestro allí, es el señor Jesús Nazareno. ¡Buen día, Jesús! Vamos a aplaudir todos juntos. Así nos calentamos las manos. Pero no,
1: ya
0: está tan frío,
1: ¿eh? Suena a Spinetta. ¿Qué es? A ver.
0: Ay, no me digas.
1: Ah.
0: Sí, ahora se lo toco.
1: A ver.
0: ¿Con inteligencia artificial?
1: Esta es una versión de un tema de Toto, ¿eh? Pero estoy tratando de descifrar cuál. Porque está muy, muy fangueada, ¿no?
0: Sí, algo que me hubiese gustado saber en la vida.

0: 15.05 a esta hora. La temperatura en la ciudad de San Rafael. No, 15.05 en la ciudad autónoma de Buenos Aires. ¿Por qué? Me da.
1: Bueno, en San Rafael, según el Servicio Meteorológico Nacional, dice que tenemos a esta hora 8 grados 6 décimas con una humedad del 87%, sudeste a 6 kilómetros el viento, algo nublado con neblina está el cielo.
0: ¿Hay neblina?
1: ¿Y la visibilidad sabes cuánto es?
0: ¿Hay neblina?
1: 3 kilómetros.
0: Mira vos.
1: 8 grados.
0: ¡Qué poquito!
1: La sensación térmica.
0: Ando como.
1: ¿Cómo qué?
0: Como en Londres.
1: Como, no, no, como turco perdido en la neblina.
0: Claro, iba a decir.
1: ¿Por qué era turco?
0: Sí,
1: o como pelado.
0: Debe haber
1: como
0: mucha neblina.
1: Se tengo que buscar porque el turco.
0: Debe ser así, porque no sé de dónde viene la frase esa.
1: No sé.
0: Turco en la neblina. Perdido como turco en la neblina. Debe ser cuando las condiciones en Turquía se ponen así.
1: Ah, no sé.
0: Con mucha neblina.
1: No sé. Bueno, dice. Este dicho. O es el dicho perfecto para describir a alguien que está totalmente desorientado, confundido, que no sabe dónde está parado, ¿no? El origen del turco, el historiador Daniel Balmaceda señala que originalmente la frase aludía a un tuco, que es una especie de luciérnaga o insecto con luz. En medio de la neblina, el insecto pierde su brillo, quedando completamente desorientado, ¿eh? La frase aludía a un tuco. Pero bueno, lo cierto es que a principios del siglo XX, muchos inmigrantes árabes, sirio-libaneses, claro, llegaron a la Argentina y se dedicaron al comercio ambulante, dado que en esa época el Imperio Otomano los agrupaba y se los empezó a llamar turcos erróneamente, ¿no? En esos días de nieve espesa, no podían vender sus productos ni orientarse en los pueblos. Por ahí viene la movida. Claro, en España se denominaba turca una gran borrachera. Por lo tanto, la frase comparaba a una persona desorientada con un borracho caminando a tientas por un banco de niebla, ¿eh? Así que bueno,
0: Daniel
1: por ahí
0: Balmaceda
1: viene.
0: Tiene un libro referente, sí, a todas estas historias.
1: Estos
0: que está
1: dichos,
0: buenísimo.
1: Claro.
0: Sí. Me encanta Daniel Balmaceda.
1: Es muy bueno.
0: Cuenta
1: muy bueno,
0: la historia desde otra perspectiva, la hace mucho más atractiva y todo lo demás. 10 de la mañana, 15 minutos, arrancamos musicalmente nuestro programa del día de hoy, en el Día Internacional de la Bicicleta.
1: ¿Con qué? ¿Con ella?
0: ¿Y él?
1: Ella es Shakira.
0: Él es Carlos Vives.
1: ¿Y esto se llama? ¿Cómo?
0: Bicycle, bicycle. Ahora esos son los Queen.
1: Ajá.
0: La bicicleta.

0: estaba Shakira con Carlos Vives, La Bicicleta, en el arranque de nuestro programa del día miércoles. ¿Vamos con los clasificados a esta hora?
1: Sí, señora. ¿Vamos? A esta hora los clasificados de LB4. Operario metalúrgico, soldador, con experiencia comprobable en fabricación, montaje y reparación de estructuras metálicas. También en manejo de equipos y herramientas de soldadura. Jornada laboral completa y disponibilidad para traslados a distintos lugares de trabajo. Los postulantes deben enviar currículum vitae, referencias laborales comprobables a búsqueda personal 15@outlook.com.ar. Compra y venta de alquileres, se alquila departamento para dos o tres personas. Tratar llamando al 264-2233-44.

0: juez en nuestro país. Tenía 14 años, estaba embarazada y fue asesinada por su novio Manuel Mancilla, quien luego enterró el cuerpo en el patio de su casa para intentar ocultar el crimen. Bueno, la autopsia confirmó que la adolescente había sido víctima de una brutal golpiza y otras lesiones de extrema violencia, y esto provocó una fuerte conmoción social. Una marcha que se realiza 11 años después de este aberrante crimen y que se realiza también después de casi unos días después de que se conociera la muerte de Agostina, la chica cordobesa que también fue brutalmente asesinada. Así que seguramente esta marcha masiva que se hace en toda la Argentina va a ser multitudinaria, porque hay mucha gente que está pidiendo justicia por este tipo de acciones, por este tipo de crímenes. Hoy, a partir de las 18, desde el kilómetro cero aquí en San Rafael. Hoy estamos regalones, como todos los domingos, como todos los días, estoy pensando ya en el día domingo. Estoy con el desayunito de Bar Café Literario Jorge Luis, como todos los días, ellos están presentes y nos regalan este agasajo para todos quienes nos están escuchando. Hoy estamos regalando la docena de empanadas de pollo, obsequio de la Reina del Pollo 2, que está en Sobremonte y Avenida Sarmiento. Ahí la Reina del Pollo 2, y también encontramos la otra sucursal en Alem y Zapata. Hoy estamos regalando, pero me tienen que decir, ¿dónde está ubicada la Reina del Pollo 2? Y ahí están participando. Y algo también que vamos a estar regalando en el día de hoy, esto es para todas las personas que están buscando emprender algo. A ver, si tenés ganas de vender fragancias caramelo, bueno, para todas esas personas que tengan la intención de empezar a vender fragancias caramelo, vamos a regalar un kit de muestras, ¿sí? 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Qué bonito este tema.
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0: ¡Oh!
1: Con la guitarra en mano.
0: Buonasera.
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1: Sono un italiano.
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0: Una semana nos queda para el Mundial.
2: Una semana. Y anoche jugó Team Pain.
0: ¡Qué nervios! Si hay una canción bonita del Mundial,
2: ¿cuál es?
0: Es esta.
2: A ver.
0: Esa que estábamos escuchando.
2: Esa es la de Italia 90.
0: Y Edoardo Vianello, creo que es ese, los intérpretes de esa canción. Que se llama Un Estate Italiano,
2: sí.
0: Un Verano Italiano.

0: Han hecho así muchas encuestas a lo largo del mundo y todos coinciden en que esta es la canción más linda de todos los mundiales de la historia. Por más que uno tenga su corazoncito y diga, ah, el de Argentina Mundial 78, no. Esta es.
1: No.
0: Esta es la canción.
1: Muy
0: Uno se emociona sí, cuando escucha esta canción.
1: Y la identificás, pero al momento,
0: claro,
1: ¿no?
0: Claro, apenas hace de los claro, primeros pa, acordes. Pa,
1: claro, listo.
0: A ver, escuchémosla un poquito y así entramos en
1: modo,
0: en modo mundial.

0: italiano.
1: Claro.
0: Noches mágicas también le decían a este tema. Noches mágicas persiguiendo un gol bajo el cielo de un verano italiano. Y en tus ojos, una aventura más. Pero este es el himno del Mundial de este año. A ver.
1: ¿Quién canta? La Shakira, así como la Shakira, canta en todos los mundiales, Shakira.
0: Sí, desde
1: Sudáfrica.
0: Con el Guapa Guapa. Transmitió en vivo y en directo de LV4.
1: Claro, totalmente.
0: Totalmente para la historia,
1: por supuesto.
0: Carlos Díaz nunca viajó, nunca cruzó el charco y lo mandamos a dónde?
1: A Sudáfrica.
0: A África lo mandamos.
1: Claro,
0: o sea,
1: ¿de dónde
0: Sudáfrica
1: tiene que estar un hombre de color?
0: En África.
1: Claro.
0: ¿Dónde puede estar el negro Díaz?
1: En África.
0: Allá claro. Lo mandamos al mundial.
1: Pero era blanco en Sudáfrica el negro.
0: Claro, era blanco. En Sudáfrica era blanco. Estaba feliz.
1: Sí, pero si yo soy el negro Díaz, no. ¿Qué buen negro vos?
0: Buen negro le decía.
1: No, claro.
0: Me trajo la bufanda del mundial.
1: Ah, ¿sí?
0: Ah, sí, la tengo en casa guardada porque
1: no me diga.
0: El tema de las bufandas del mundial es todo un...
1: Es un souvenir.
0: Un souvenir que vos tenés.
1: Exactamente.
0: Y me trajo la bufanda del mundial de Sudáfrica.
1: ¿Habrá traído la bufanda del mundial?
0: ¿El kinesiólogo? No sé si tiene, le vamos a preguntar a propósito del kinesiólogo.
1: Ya viene.
0: En un ratito nada más viene, hoy vamos a hablar de trocanteritis. Así que...
1: Trocanteritis. No me suena a nada.
0: A mí tampoco.
1: ¿Qué será?
0: ¿El tronco te duele?
1: ¿Qué es lo que te pasa?
0: ¿Cuál
1: es el
0: te...
1: tronco?
0: Acá, esta parte de acá.
1: Ah.
0: Hacia el pecho.
1: Todo el pecho, digamos,
0: tronco.
1: Pecho y panza.
0: Claro.
1: Ajá.
0: Sí,
1: ¿tronco?
0: Trocanteritis.
1: Qué rara la palabra.
0: La gente que tiene esta patología seguramente debe tener una consulta que hacerle a nuestro licenciado en kinesiología y fisioterapia, Andrés Rubio.
1: Sí.
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1: Repeat with me.
0: 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Tema de hoy. Trocanteritis.
1: Ah, que yo sé qué es.
0: ¿Qué? ¿Que te duele? ¡Qué dolor!
1: ¡Vuelve! ¿Qué es una versión cumbia de esta canción de...
0: Sí.
1: ¿De Ricky?
0: Venimos así, últimamente, todo ritmo de cumbia.
1: Ajá.
0: Acá en Argentina. Pero no, viste que es un fenómeno mundial, que se juntan diferentes estilos y hacen así. Empezaron a marcar Los Ángeles Azules,
1: claro. Los fit con los distintos.
0: Encontrarse con distintos intérpretes.
1: Claro.
0: Y cada vez más, mirá Los Ángeles Azules, que ya era una banda que tenía todo un camino recorrido. Uh-huh. Y dijeron, ¿y qué hacemos si
1: empezamos a compartir?
0: Aquí cogimos.
1: Claro.
0: Y empezaron a compartir con diversos intérpretes mundiales. Todo un boom para arriba, ¿eh?
1: Claro, una cosa así como hicieron los de Santa Fe.
0: Los Palmeras. Sí, bueno, pero Los Palmeras fue un tiempo, nada más.
1: No, bueno, pero lo hicieron con la Filarmónica de Rosario, que hicieron y estuvieron Andrés Calamaro, estuvo...
0: Un álbum, nada más.
1: Sí.
0: Esto sigue.
1: Bueno, es como Santana, ¿viste? Santana también ha tocado con todos los que se le ocurre. Los fit que ha hecho Santana,
0: cada vez,
1: ¿no?
0: Menos Santana, pero qué bueno cada vez que se junta con
1: alguien. Claro.
0: Sí, tiene 80 años.
2: Del PBI mundial. El canciller Pablo Quirno formalizó la solicitud durante la reunión ministerial de la OCDE que se realiza en París. La Cámara de Diputados debatirá la ley de lobby y el superrigi. Amanda Alma.
3: Desde las 10 de la mañana la Cámara de Diputados se reúne en comisiones, pero el foco está centrado a partir de las 2 de la tarde en el plenario de la Comisión de Asuntos Constitucionales junto a Legislación General para abordar el régimen de transparencia y publicidad de la gestión de intereses con invitados del Ejecutivo Nacional. Un rato más tarde, otra reunión conjunta desde las 15, Presupuesto y Hacienda, Industria, Ciencia y Tecnología e Innovación Productiva avanzarán con el proyecto denominado Superrigi.
2: Aumentan los casos de gripe, Diana Costanzo.
4: Especialistas recomiendan la vacunación y medidas de prevención ante el aumento sostenido de los casos de gripe. Así lo confirmó la médica integrante de la Sociedad Argentina de Infectología, Analía Miquetiuk.
5: Hay un aumento estacional esperado de la circulación viral durante el otoño e invierno. Sin embargo, la actividad de influenza está creciendo y es el principal virus respiratorio detectado tanto en ambulatorios como internados. En las primeras 20 semanas del 2026, ya se registraron 288 casos de influenza.
2: En Buenos Aires la temperatura 15 grados 5 décimas, la humedad 79%, cielo parcialmente nublado.
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0: y con este ritmo, así, con la Dua Lipa y Cher, que cumplió 80 años, Cher, hace poquito cumplió los 80 años, que debe estar con trocanteritis seguramente, o esa edad, qué figura que tiene esa mujer, por Dios, a pesar de los años, sigue estando mejor, bueno, 10 años menos, no, casi 20, mejor que la Virtual Girl. Mira vos, presentamos el tema con el licenciado Andrés Rubio. Buen día, ¿cómo estamos?
1: Buenos días, Eva, ¿cómo andamos?
0: Muy bien.
1: ¿Cómo anda todo?
0: Tema propuesto por nuestro oyente.
1: Buenos días, Jesús Nazareno.
0: Un oyente propuso hablar de trocanteritis. Acá hay un mensaje muy lindo que dice, yo entendí crocanteritis. De eso sufrimos todos los argentinos.
1: Sí, sí, en
0: realidad, estamos crocantes.
1: Creo que la gente en general está crocante. Pero bueno, esto hace alusión a una eminencia ósea, que justamente la trocanteritis viene con, digamos, hablando del trocánter mayor, que es una eminencia que nosotros tenemos en nuestro hueso del muslo, el hueso fémur. Entonces, si nosotros nos palpamos en el costado de la articulación, palpamos una eminencia ósea, que esto justamente es el trocánter mayor. Entonces, esta inflamación, justamente, el término itis hace alusión a la inflamación, se inflaman las estructuras que están aledañas a este trocánter mayor.
0: Todas las preguntas que vayan a hacerle al licenciado respecto a este tema, por favor, a este tema, háganlas escritas al 264-37-9797. Así tenemos la posibilidad de leerlas y contestarlas rápidamente, ¿sí? Avancemos, doctor.
1: Perfecto.
0: Perdón,
1: bueno,
0: licenciado.
1: No hay problema, no hay problema. Dígame, licenciado.
0: No hay de queso, nomás de papa.
1: Bueno, nunca vimos el chaval hecho. Bien, volviendo a la seriedad. Lo que tiene que ver con estas bursitis también, porque se inflaman la bursa, que es como una bolsita que también recubre a nuestras articulaciones, genera muchísimo malestar en el área trocanteria, digamos, que es esta eminencia ósea. Complica mucho la marcha, la movilidad del paciente, generalmente es un dolor que tiene que ver con la parte externa y se nos irradia hacia el muslo, aumenta muchísimo al caminar, al descargar peso, al subir y bajar escaleras, al dormir sobre ese lado, que muchas veces la gente descarga peso y duerme siempre del mismo lado, y muchas veces genera este tipo de inflamaciones. Entonces, hay que tener en cuenta varios factores. ¿Por qué? Porque esta patología es causada sobre todo por una cuestión de sobrecarga, muchas veces trote, muchas veces ejercicios mal hechos en el gimnasio, que llevan a sobrecargar las estructuras, inflamen a las zonas aledañas al trocánter, llámese la inserción del glúteo, es un músculo muy importante en la marcha, un extensor de nuestra cadera. Entonces tenemos que tener en cuenta cuáles son las causales. Lo mismo sucede por ahí cuando existen problemas biomecánicos. Hay gente que a lo mejor tiene una leve dismetría, tuvo una escoliosis, que hemos hablado también el miércoles anterior. Entonces hay una diferencia, un poquito más largo un miembro que el otro, y esto hace que la marcha, hay una alteración que se llama disbacia, y esto mismo también genera inflamación de esta área del trocánter mayor, y bastante imposibilita las actividades cotidianas y complica mucho, como también existe un factor como los traumatismos, que muchas veces la gente se cae de costado, soporta el hueso de la fractura, todo, pero sí inflama todas estas estructuras y genera estas trocanteritis tan dolorosas y complicadas al momento de hacer la actividad.
0: ¿Puede confundir con el tema me duele la cadera?
1: Y sí, porque en realidad tiene que ver, en realidad el dolor es un dolor más externo, es más del lado de afuera del muslo. Cuando hay un dolor que corresponde a la articulación propiamente dicha, coxofemoral, el dolor suele ser más interno, más de arcada inguinal. Duele más hacia el área interna, más de aductores, más área genital, y no tanto del lado externo. Cuando el golpe es del lado externo, tiene que ver más que nada con una cuestión de estas patologías, puede ser una trocanteritis o también puede ser algún compromiso que venga de más de la columna lumbar.
0: Qué bueno que hablen de trocanteritis. Mucha gente sufre de esto, dice Marcela. En mi caso hice fisioterapia. Ya llevo 18 meses y sigue doliendo la unión del fémur con la pelvis. ¿Qué hago? Tengo 61 años, celíaca y con artrosis.
1: Bien, bien. Es compleja la situación porque, bueno, justamente creo que ella ya había escrito la semana pasada, que justamente me dio el pie para poder hablar un poco de este tema. Cuando hay un compromiso ya articular, un compromiso de desgaste articular, estamos hablando de que hay un inconveniente mayor. Entonces complica mucho la movilidad de la propia articulación. Ella teniendo artrosis en la articulación coxofemoral, complica mucho el hecho de tener un desgaste cartilaginoso, hace que un hueso roce con el otro y eso genera muchísimo dolor. Entonces la troncoarteritis queda como para segundo plano. Haciendo sesiones y trabajando muchas veces va a disminuir la sintomatología, pero el tema es que, bueno, hay complicaciones mayores, estamos hablando de algo mucho más grueso, tiene que ver con esta artrosis, pero sí, haciendo actividad física, manteniendo una correcta nutrición, tratando obviamente de no aumentar de peso y varios factores más, tiene que andar bastante bien. El tema es que, bueno, que el deterioro no continúa avanzando, porque muchas veces lo hemos hablado también, estas artrosis empiezan a desgastar demasiado nuestras articulaciones y empiezan a complicar cada vez más y se van mezclando con otras cosas, como le pasa a ella. Uh-huh. Se desarrollan varias patologías más por el hecho de que no caminamos bien, no distribuimos bien el peso, esto nos genera dolores también a nivel lumbar, se va complicando cada vez más. Entonces, bueno, hay que tratar de ir buscando soluciones, pero creo que está encaminada y, bueno, lo importante es continuar teniendo una buena calidad de vida.
0: Yo sufro de trocanteritis y la forma de aliviarme es ponerme hielo, dice Cristina en este mensaje.
1: Muchas veces, con respecto al tratamiento, hace muy bien ella, la crioterapia es muy efectiva, el tema del hielo, colocar sobre la región durante no más de 10 minutos, funciona muy bien como anestésico local. Acordémonos que el hielo seda la parte nerviosa, o sea que está muy bueno como para aliviar el dolor. Uh-huh. Funciona como vasoconstrictor y aparte se genera sedación en la zona. Entonces, siempre que hay un dolor o que hay un proceso inflamatorio que reciente, agudo, lo ideal es utilizar hielo o crioterapia, como le decimos nosotros en la kinesiología. Es muy importante también, una vez que tengamos este diagnóstico, enfocarse bien en el tratamiento, saber bien cuál es el inconveniente, por dónde viene, si es un antecedente biomecánico, si es un antecedente traumático, un antecedente sobrecarga, y ahí es donde nosotros como kinesiólogos tratamos de mejorar lo que son los hábitos de vida, fortalecer la musculatura que corresponde, elongar la musculatura que corresponde también, en el caso de elongar el músculo glúteo, fortalecer los aductores que son muy coaptadores de la articulación y que mejoran muchísimo la funcionalidad de la articulación y que justamente mejora los dolores de estas patologías.
0: Mónica dice que le pasa algo parecido y pensó que era el nervio ciático. ¿Se puede confundir?
1: Sí, muchas veces sí, es lo que explicaba recién. Muchas veces cuando hay un dolor externo, en la cara lateral externa, digamos, del muslo, se puede confundir, puede ser una troncoarteritis, por eso hay que evaluar siempre qué lo produjo. Muchas veces si es una cuestión traumática o no, pues muchas veces uno se golpea, puede ser una troncoarteritis, pero si ya viene con otro antecedente anterior, y ha tenido lumbalgia, ha tenido o levantó un peso muerto, hay que evaluar muchos factores, entonces puede venir y que el dolor se manifieste en el mismo lugar, pero son dos cosas totalmente distintas.
0: Dice, a mí me diagnosticaron trocanteritis, me infiltraron de ambos lados hace 8 meses, más o menos, y ahora me ha comenzado a doler nuevamente el lado derecho. ¿Hay que infiltrar nuevamente?, dice Silvia.
1: En realidad, los especialistas, ahora se están usando mucho las infiltraciones, y muchas veces se hace como un tratamiento de infiltración. No se coloca una sola, hay veces se colocan dos o tres, depende del criterio del médico. Recordemos que esto siempre lo que se busca es tratar de desinflamar desde adentro hacia afuera. Nosotros con los agentes físicos hacemos lo contrario. Entonces es importante por ahí que pueda consultar de nuevo, porque muchas veces los médicos tienen este criterio de poder hacerlo en dos o tres veces y de esa manera lograr desinflamar, porque acordémonos que estos inconvenientes incapacitan bastante. parece un proceso inflamatorio y muchas veces compromete a ambas articulaciones, bilateral, como dice también ella, y complica un montón en las actividades cotidianas, en las marchas, en cada vez que nos incorporamos. Tengamos en cuenta que nosotros somos bípedos, caminamos sobre nuestras piernas, entonces cada vez que descargamos peso vamos a sentir un poco de malestar y va a complicar las actividades cotidianas.
0: ¿Qué complica esto? ¿El peso de la persona también?
1: Sobre todo. ¿Sobrepeso? Sí, el sobrepeso también. Sobre todo estos problemas, aparte de sobrepeso, tiene que ver con que, bueno, hay mucha gente que, por ejemplo, camina mucho o está mucho tiempo parada, trabaja mucho tiempo parada. Teniendo un leve sobrepeso, ya empieza a sobrecargar las articulaciones y sobrecargar las estructuras que están alrededor de las articulaciones, llámese tendones, ligamentos, entonces empieza a sufrir, entonces a largo plazo, tarde o temprano, por algún lado va a traer inconveniente. Puede ser lumbar, puede ser de la articulación propiamente dicha, la coxofemoral o lo que sea, pero bueno, a largo plazo va a traer ningún problema.
0: ¿En qué se da más, en los varones o en las mujeres?
1: No, esto es relativo. No hay un sexo que pueda padecer más la trocantelitis que otro. Entonces, en realidad hay que analizar justamente cuál es el inconveniente que lo está produciendo. Llámese una sobrecarga, muchas veces puede ser un chico joven que va a un gimnasio, se sobrecargó y terminó con una trocantelitis. Puede ser una persona de edad media que trabaja parado y que sobrecarga demasiado sus piernas y termina con la misma patología. O puede ser una persona grande que tal vez se cayó, por suerte no hubo una fractura de cadera, pero sí generó una inflamación del trocánter mayor y termina con esta trocanteritis.
0: O sea que no hay una edad que diga, o este sí está más propenso, no.
1: No. Se ve en cualquier persona, porque los factores son relativos y las causas son variadas. Entonces podemos tener inclusive hasta un niño que tiene una escoliosis, una dismetría entre una pierna y la otra, que es cuando uno tiene un poquito más cortito una pierna o más larga la otra, y esto mismo al caminar genera un desbalance biomecánico y esto mismo también genera una inflamación de estas estructuras y termina también con una trocanteritis.
0: ¿Y los zapatos tienen algo que ver? Los tacones muy altos en el caso de las mujeres.
1: Sí.
0: ¿Tienen algo que ver con la esta? Porque una persona que camina con tacos no camina bien.
1: Es que
0: uno aprende a caminar y andar así, pero después terminás con problemas en todos lados.
1: Sí, en realidad cuando vos usás un taco alto, esto que usan mucho ustedes, tiene que ver con una cuestión de que la descarga de peso del cuerpo no está distribuida como corresponde. Nosotros tenemos una distribución de peso en nuestros pies, tenemos como un triángulo que uno apoya distintos puntos, que es la cabeza del primer metatarsiano, la cabeza del quinto y el calcáneo, es como un triangulito. Imagínate si vos utilizás un calzado que te levanta el retropié, te levanta el talón, descargás mucho más peso sobre el antepié. Por eso mucha gente antes terminan con hallux valgus, con los juanetes estos, que de tanto descargar peso hacia adelante, terminan lesionando y los pies estaban, los tacos altos encima encerraban al pie. Entonces terminan generando problemas, ellos ni idea de qué iba a suceder a largo plazo, y terminan, las maestras de antes, por ejemplo, todas usaban taco alto. Entonces el 99,9% terminó con juanetes. Entonces tiene que ver con eso, entonces obviamente toda esa distribución hacia arriba complica un montón y genera patologías varias, no solamente a nivel de pie, sino a nivel de rodilla, a nivel de cadera, columna vertebral y demás.
0: Hay otra pregunta que dice, ¿hay forma de prevención? ¿Nos podemos dar cuenta a tiempo, dice Claudia en este mensaje?
1: Y sí, es importantísimo, la prevención en todo sentido. O sea, hay muchas cosas que se pueden evaluar, se pueden trabajar. Si uno trabaja conciencia en el gimnasio, es muy raro de que termine con una sobrecarga. Si realmente se hacen los estudios pertinentes a cada paciente, es muy difícil de que no encontremos que hay una escoliosis o que hay una dismetría. Entonces se puede prevenir varias cosas. Lo mismo tiene que ver con lo laboral. Si uno tiene una actividad laboral en la cual pasa mucho tiempo parado, tratar de buscar pausas también para poder descansar un poco, que el cuerpo descanse un poco. Lo mismo cuando estamos mucho tiempo sentados. El cuerpo no está diseñado para estar tanto tiempo en la misma posición. Inclusive cuando uno se acuesta a dormir, si uno está más de 8 horas en cama, el cuerpo mismo ya se empieza a manifestar como diciendo, macho, demasiado ya el tiempo que te acostaste.
0: ¿Por qué pasa eso en la gente de... ya no digo de edad, pero después de los 40 te pasa eso, te empieza a doler la espalda, no puedes dormir como cuando sos este adolescente, que dormís 20 horas seguidas.
1: Tal cual, un día entero y no te da ni cuenta. Y sí,
0: qué terrible.
1: El tema es que el tiempo de descanso es determinado, o sea, uno no puede invernar como los osos que se meten adentro de las cuevas y no salen más. Entonces, en esto sucede que vos tenés un tiempo relativo de descansar, lo ideal siempre son 8 horas, que bueno, es muy difícil cumplirlas, porque realmente tenés que estar muy temprano para poder cumplir con las 8 horas. Pero bueno, la mayoría de la gente duerme 6, 7. Pero bueno, el cuerpo también se empieza a manifestar cuando nos excedemos también en estar acostados, ¿no?
0: Nancy dice, me diagnosticaron trocanteritis. El neurólogo me medicó con pregabalina durante 6 meses. Anduve bien, dice, pero pasó el tiempo y ahora estoy con muchos dolores nuevamente. Me cansa estar sentado. Me alivia el estar parado o acostado en forma recta. ¿Se puede repetir la pregabalina? Bueno, eso tiene que consultar con el médico. Es un medicamento opiáceo, pero...
1: Tal cual.
0: Te soluciona un problema, te complica la vida la pregabalina.
1: Generalmente sí, son todos medicamentos, digamos, son más derivados, viste, a la morfina, a los dolores más terminales, y tienen que ver sobre todo con los dolores neuropáticos, de origen neurológico. Entonces, esas medicaciones generalmente las suelen recetar los médicos cuando el dolor es muy agudo. Lo mismo pasa con el tramadol y demás medicamentos. Lo ideal sería consultar con un especialista. Yo creo que por ahí, haciendo las terapias tanto kinésicas como lo que hay en el alrededor de las terapias físicas, creo que podés mejorar mucho sin tomar medicamentos. Creo que es fundamental tener un diagnóstico, poder... tener un buen tratamiento, y creo que las medicaciones se bajarían un montón si uno tiene mejor calidad de vida y no es necesario tampoco un uso excesivo de fármaco.
0: Sí, dice, tengo artrosis. La nutricionista me recomendó creatina. Estoy tomando colágeno, voy al gimnasio todos los días, trato de hacer fuerza con las piernas. ¿Está bien eso? Tiendo a enchocar el pie hacia adentro. ¿Puede influir eso en el dolor de mis rodillas?
1: Sí. Sí, la verdad que cuando uno tiene un proceso degenerativo en curso, o sea, se pueden tomar todas estas cuestiones que están muy de moda, el colágeno, la creatina, todo eso. Siempre tenemos que tener en cuenta que hay una supervisión médica o nutricional que no vaya a complicar genere otros inconvenientes a nivel orgánico. No es una cuestión de tomar por tomar. Ese sería mi consejo. Y después lo que tiene que ver con lo físico, importantísimo, como decía recién, importante mantener la actividad física, sobre todo cuando hay un proceso degenerativo como la artrosis, sabemos que va a evolucionar si nosotros nos quedamos quietos. Entonces son degeneraciones que tienen que ver con un envejecimiento de nuestras articulaciones. Entonces, si no le prestamos atención y no nos empezamos a mover, esta degeneración aumenta y cada vez los dolores van a ser mayores. Así que bueno, hay que hacerle frente.
0: Soy Meli, tengo escoliosis lumbar, ¿puede ser?
1: Sí.
0: Y ahora he vuelto a entrenar fútbol femenino. Le quiero consultar, ¿si me puede perjudicar para lograr un embarazo?
1: Cuando hay una escoliosis, que es una desviación lateral de la columna, muchas veces genera inconvenientes a nivel de la parte lumbar. Acordémonos que cuando hay un embarazo, la parte que se perjudica es la parte lumbosacra, que se va a sufrir estructuralmente. Entonces, es muy probable de que puede generarle un malestar en el momento en el que se quede embarazada, pues la distensión abdominal va a ser importante, como puede que no tenga ningún inconveniente. O sea que no es relativo. O sea que si vos tenés una escoliosis no quiere decir que no te puedes quedar embarazada, pero sí puede generar algún inconveniente a largo plazo por los mismos cambios estructurales que existen, claro, tanto a nivel de columna como a nivel de las demás articulaciones que están comprometidas durante el embarazo hasta que el niño nace, por supuesto.
0: Puede que vaya al osteópata, dice.
1: Sí, sería bueno consultar, por ahí hacer un espinograma, ver en qué nivel está, qué tipo de escoliosis es, porque muchas veces se puede corregir con ejercicios antes de que ella decida ser mamá, o a lo mejor está embarazada ahora, entonces todavía se puede ir corrigiendo muchas cosas, porque hay muchos ejercicios que estando embarazada y todo se pueden trabajar. Entonces, habría que evaluar qué tipo de escoliosis es, sobre
0: ¿Son
1: todo.
0: ¿Son dolorosos los estudios de la trocanteritis?
1: No. En realidad lo doloroso es cuando uno se para. Claro. Cuando uno se para y cuando uno camina, cuando uno se mueve, cuando uno se hace estudios, generalmente se suelen hacer acostados o parados, ya sea placa, resonancia, lo que sea necesario. Es muy importante la consulta médica para que el médico, si necesita, pida estos estudios complementarios, saber si realmente una trocanteritis y de ahí nosotros desenvolverlo como kinesiólogo para mejorar la calidad de vida de cada paciente.
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1: 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Estamos en el Instituto SEMA, en la calle Hipólito Yrigoyen y Buti, de 16 a 20 todos los días, de lunes a viernes. En mi consultorio, en la calle Chile, al 724, en el Instituto San Javier. Y en los centros de salud del municipio, en lunes a las 8 de la mañana en El Molino, en el Centro de Salud del Molino, barrio El Molino. Y el barrio Constitución, los martes y los jueves a las 8 de la mañana. Así que bueno, estamos repartidos por todos lados.
0: Que tengas una excelente jornada, nos reencontramos el próximo miércoles.
1: Igualmente, Eva, saludos para toda la audiencia y nos vemos el miércoles que viene. Saludos.

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1: 11 de la mañana en la República Argentina. El fiscal del caso por el crimen de Agostina se defendió de las acusaciones.
2: Andrea Valdivieso.
3: En diálogo con medios cordobeses y ante el avance de las críticas por la demora en el procesamiento del lugar de los hechos que terminaron con la vida de Agostina Vega, el fiscal Raúl Garzón negó haber protegido al principal acusado hoy, Claudio Barreliar. También descalificó a quienes lo tildan de ser un títere de la política local.
4: No tengo vínculos políticos ni los tuve jamás. Cuando debí sentar un ministro del Ejecutivo en un banquillo de acusados, lo hice. Cuando debí sentar personas, funcionarios públicos, lo hice, señor. Si lo tuviese que hacer hoy de vuelta, lo volvería a hacer.
1: La Cámara de Comercio informó que hay mejoras en el consumo.
2: Hernán Mundo.
5: El economista jefe de la Cámara de Comercio, Matías Bolis Wilson, le dijo a Radio Nacional que son el rubro indumentaria y también compras relacionadas con insumos para vivienda los que están teniendo señales de mejora en materia de consumo.
6: El último dato que tenemos, que es el de abril, sí empieza a mostrar cierto indicador de no rebote crecimiento, porque la variación interanual dio positiva y la intermensual dio positiva. Lo que pasa es que un solo mes no te alcanza para hablar de crecimiento. Tenés que esperar que avance el tiempo.
1: La información del deporte con Damián Zárate.
7: Tenis, Roland Garros, el segundo Master 1000 del año. Siempre es el último argentino en irse. Horacio Ceballos en el dobles masculino, junto a su compañero español Marcel Granollers, se metieron una vez más en semifinales. En set corridos, 6-3, 6-4, eliminaron a Hugo Nis, el nacido en Mónaco, y a Roger Vaseline, el local. A partir de mañana, esperando horario, juega semifinales contra dupla italiana Bolelli-Babasori.
1: El estado del tránsito con Romina Wiener.
8: Atento, se produjo un choque por alcance en la ruta nacional A008 en el kilómetro 10 en Rosario. En el lugar la circulación está reducida, trabajan en el operativo de seguridad. Movimiento constante en la ruta nacional 12 del Mercosur, tanto en Buenos Aires como en Entre Ríos. Y en la provincia de Tierra del Fuego, buena circulación en la ruta nacional 3 entre Tolhuin y Ushuaia.
1: En Santo Tomé, en Corrientes, donde nos escuchás por AM780, la temperatura es de 14 grados 5 décimas y el cielo permanece parcialmente nublado y no hay pronósticos de tormentas.
2: En Buenos Aires la temperatura es de 15 grados 5 décimas, la humedad 79%, cielo parcialmente nublado.
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0: Amigas y amigos de este espacio, tengan ustedes muy buenos días. Carnet social de la hora 11. Misas, parroquia San Antonio de Padua invita los días jueves a la hora 18 al rezo del Santo Rosario en la Ermita de la Virgen. Parroquia San Maximiliano Colo invita a la misa en honor al Inmaculado Corazón de María, que se va a celebrar este sábado a la hora 8, y también se comunica que el día domingo se suspende la misa de la hora 11. Parroquia Nuestra Señora de Luján invita este viernes a la adoración del Sagrado Corazón de Jesús a partir de las 10 de la mañana hasta la hora 19, luego el rezo de la Santa Misa. Agradecimientos. Margarita agradece a San Expedito, Jesús Misericordioso y Virgen de la Medalla Milagrosa.
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0: Recordatorios. Hoy se cumplen 23 años del deceso de Marcelino Guillermo Rebolledo. Se recuerda un año más también de su natalicio. Esposa, hijos, hijas, políticas y nietos lo recuerdan con el amor de siempre y piden una oración por la paz de su alma. Se cumplen 4 años del lamentado deceso de José Blas Rosales. Su esposa e hija lo recuerdan con infinito amor y piden una plegaria en su querida memoria. Fallecimientos. A la edad de 71 años ha fallecido el señor Víctor Alberto Gómez, el Rulo, quien era de estado domiciliado en Villa 25 de Mayo. Sus restos son velados en el ex patronato ubicado en Ruta 150 del mencionado distrito, y a la hora 16:45 serán inhumados en el cementerio central. A los 96 años ha fallecido el conocido ingeniero y vecino del medio, el señor Roberto Marín. Sus restos son velados en sala de velatorios de Avenida Hipólito Yrigoyen 995, y luego a la hora 11:15 recibirán inhumación en el cementerio central. El señor Roberto Marín se domiciliaba en nuestra ciudad. A la edad de 74 años ha fallecido el señor Juan Santibáñez. Sus restos fueron depositados en sala de velatorios de Avenida 9 de Julio 242 y llevados a su posterior cremación. El señor Juan Santibáñez se domiciliaba en nuestra ciudad. Hasta aquí el carnet social de la hora 11. Por su atención, muchas gracias. Un espacio similar, luego hora 19, con el mundo social.
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Tracy Chapman, nena, ¿puedo abrazarte? 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Así que no te lo podés perder. 11 de la mañana, 12 minutos ya en el país.

0: vamos a hablar de las jornadas de biohealing que se van a efectuar en nuestra ciudad este sábado en el Salón Excelsior. A partir de las 10 de la mañana, son unas jornadas extendidas de 10 a 19, y para ello estamos con Diego Martínez, el profesor Diego Martínez. ¿Cómo estás, Diego? Buen día.
1: Buen día, Evangelina, buen día a toda la audiencia. Sí, estamos acá preparándonos para este sábado.
0: ¿Qué tal? Mucho va a estar la Daniela Kushner para hablar de una experiencia entre el tiempo biológico y espiritual, Mariana Mafía, experiencia personal en detox para autismo, metales pesados y parásitos, el doctor Eduardo Mansur y la doctora Andrea Carrasco, hablando del síntoma al origen, el arte de volver a lo esencial para sanar lo complejo, y Diego Martínez, que va a hablar de cronosintonía circadiana, la sinfonía biológica que restaura la salud.
1: Exactamente. De eso se va a tratar la jornada, va a ser una jornada interesantísima, ya es la segunda jornada que se hace de biohealing acá en San Rafael. La primera fue un éxito, se han hecho también varias en la ciudad de Mendoza, así que bueno, estamos muy contentos y me han invitado a mí para cerrar un poco esta jornada. Bien. Hablando de ritmos circadianos, esto que suena por ahí raro, que la gente no entiende bien qué es, y yo decidí llamarle cronosintonía circadiana porque tiene que ver un poco con la sintonía de la naturaleza, o sea, cómo los relojes biológicos de la naturaleza, cómo funcionan, y nosotros poseemos también un reloj biológico y tenemos que estar sincronizados con la naturaleza. El problema es ese, que no lo estamos.
0: Bien. Diego, estamos en comunicación ahora en la mañana con...
1: con Andrea Carrasco.
0: Bien.
1: Que es una de las disertantes y es un poco el corazón de biohealing. Así que, buen día, Andrea, ¿nos estás escuchando?
2: Hola, Diego, hola, chicos, ¿cómo les va?
0: ¿Cómo estás, Andrea? Buen día.
2: Bien, muy bien. El corazón, el motor,
1: el todo,
2: el
1: todo,
2: chasis.
1: Todo. Vendría a ser todo, exactamente.
2: Pero bueno, somos un equipo, pero por ahí la que pone mucho más el cuerpo soy yo.
1: Sí, sí, junto con Eduardo también, pues si no se va a poner celoso. Eduardo Mansur sí, también, sí, son, sí. Son los dos corazones, digamos.
2: El Rencito también.
1: Sí, que, sí, hay varios. No,
2: yo lo vuelvo loco más al Renzo que al Eduardo.
1: Sí, sí, sí. Es así.
2: Así que, bueno, es un evento que se viene haciendo con tanto amor que le ponemos esa pasión, más allá, no vivido desde un esfuerzo, ¿no? Que por ahí implica el corazón, el motor, sino que te lleva a esta, a mí me gusta hablar de corazonadas, esta corazonada de ir hacia donde uno resuena y siente que es una, puede ser un canal, un puente para acceder, que las personas puedan acceder a un tipo de información, pero siempre desde el respeto y desde la amorosidad, por supuesto.
1: Bueno, eso me gustaría que contaras un poquito, ¿qué es lo que se va a encontrar la gente cuando asista a esta jornada? Que ya vamos a contarle cómo pueden hacer, pero ¿qué es lo que se van a encontrar?
2: Y nosotros siempre hablamos de varios cuerpos, este que transitamos, que tocamos, que sentimos, que nos dan síntomas y que a veces nos ponen una etiqueta de un diagnóstico, que es el biológico, pero también tenemos el cuerpo emocional, yo hago biodescodificación, entonces también tocar el tema desde el donde yo percibo las cosas, en el cual genero que las hormonas se activen y generen un síntoma, pero estas hormonas también necesitan del cuerpo mental, que son de la forma en la que uno se habla, en la forma cómo percibe que el otro me habla. Entonces empiezo yo con estos pensamientos que pienso y me miento y activamos toda esta emocionalidad. Entonces también una de las disertantes a nivel emocional es Daniela Kushner, que siempre hablamos de esta parte espiritual, de esta parte de reconectarnos con nuestra propia esencia, del quién somos. De hecho, ella va a hablar de fortalecer el ser. En el cuerpo biológico y mental está Mariana, que va a hablar de la desintoxicación, de la desparasitación, de metales. Entonces,
1: referido al autismo, ¿no es cierto?
2: Claro, ella por la propia experiencia del autismo de su hijo, pero va a ser en general porque todos estamos con parásitos, todos comemos mal.
1: Todos estamos con mascotas.
2: Claro, estamos en un mundo en el cual la parasitosis forma parte de la vida. De hecho, al menos, bueno, yo, vos sos más joven, Diego. Nuestras abuelas le decían a nuestras madres, parasita esa nena que está picando la cola, que está crujiendo los dientes, que está irritable. Pero esto se fue quedando olvidado dentro de la de las buenas costumbres saludables dentro del ámbito médico. Y bueno, también es un poco volver a tomar conciencia de que muchos de los síntomas y diagnósticos están relacionados por lo que ingresa por la boca y lo poco que sale por la cola, ¿no? En la evacuación.
1: Exactamente. Vos hablás siempre, inclusive va a ser parte de tu disertación, de volver al origen. Yo creo que es un poco lo que acabas de decir. Estamos totalmente desconectados del origen de lo que somos, de nuestra esencia. Y un poco me parece que esta jornada va a hablar de eso, que la gente, cada vez, uno lo ve por la calle todos los días, cada vez tenemos más gente enferma, fármacodependiente, obesa y malnutrida al mismo tiempo, porque hay una obesidad y malnutrición al mismo tiempo. Entonces la gente está como... Recién hablamos de ritmo circadiano, está desconectada de la vida, básicamente. Y estas jornadas me parece que son muy interesantes porque van a hablar de cómo volverse a conectar.
2: Claro, y de hecho, en esta cuento un poco cómo estos sistemas que nos controlan de alguna manera mutan el tema de la tabacalera, que es el origen, ¿no?, la primer síntoma adictivo, empiezan a comprar empresas y a generar toda la adicción a los hidratos de carbono en la década de los 60 y 70, y empieza todo el tema del snack, las golosinas, y todo lo que vimos a partir de los 80, cuando empiezan las restricciones a nivel de la Organización Mundial de la Salud por los riesgos que estaba ocasionando el tabaco. Entonces mutan al área gastronómica, por decirlo de alguna manera, que de alimento y de nutrición no tiene nada. Y ahí es donde empezamos a perdernos de las comidas caseras, de los encuentros familiares, de estas conexiones

0: entonces había movimiento, había ayuno, había comida saludable.
1: Exacto.
0: Entonces también es volver al origen desde ese lugar. Y es la parte que nosotros vamos a hablar y que vos, en como cierre, globalizando las tres disertaciones anteriores, vas a hablar de esta reconexión a nivel de esta cronosintonía, que son los tiempos cronológicos, pero creo que también es volver a los tiempos kairos, que es el tiempo del ser y del estar hoy viviendo en mi mejor versión, ¿no?
1: Exacto.
0: Que es el tiempo espiritual.
1: Exactamente.
0: Va a coincidir con la primera disertación.
1: Claro.
0: O sea que se arma un círculo virtuoso entre los cinco, porque bueno, la tercera disertación la hacemos en conjunto con Eduardo, pero es volver al origen desde lo sencillo, porque justamente ahí nosotros la vamos complicando de vuelta, comiendo mal, estando encerrados, no haciendo descarga a tierra, no teniendo conexión afectiva, comiendo mal, cuando todo es mucho más fácil. Entonces, es buscar la simplicidad desde el origen y no esta complejidad creyendo de que lo rápido nos favorece.
1: Sí, aparte la gente tiene que entender, siempre lo decimos en mi programa los días sábados, la gente tiene que entender que somos, les guste o no les guste, seres paleolíticos. Hace 300.000 años que estamos en la Tierra. Solamente los últimos 50 años o 100 años somos lo que hoy conocemos o pensamos que somos, pero en realidad somos ese ser de hace 300.000 años viviendo en este planeta. Entonces, la forma de conectarnos es como vos bien decís, volviendo al origen, volviendo a lo que somos, a nuestra esencia. Y me parece súper importante eso.
0: Yo por ahí, en la parte de la disertación, voy a spoilear un poquito, hablo de las mascotas. Cuando una mascota, uno cree que es un ser inferior, porque nosotros nos creemos superiores, están indigestos, se van, comen pasto, sí, o no comen, generan, sí, su propio ayuno, se tiran al sol, duermen al sol sobre la tierra y hacen que su metabolismo se vaya recuperando y lo respetan a esa indigestión, por ponerle un nombre.
1: Exacto.
0: En cambio, nosotros automáticamente recurrimos a la farmacia, nos ensimismamos en la angustia del síntoma en vez de dejar que el síntoma haga su proceso, que en la sabiduría del cuerpo están todas las respuestas, y no tratando al cuerpo como un ignorante que no entiende lo que está pasando. Al contrario, los que no entendemos somos nosotros, y te lo hablo como médica, que a mí me costó un montón entender eso, que,
1: claro,
0: siempre que el síntoma, no, que no hay, claro, hay que prescribir algo para que se vaya.
1: Que no es lo que te enseñan en la facultad, justamente.
0: Claro, tal cual.
1: Esto está, por eso la gente tiene que saber que lo que van a vivir este sábado va a ser algo totalmente fuera de la medicina tradicional, totalmente fuera de la medicina ortodoxa, del dogma. Es la medicina de vanguardia, básicamente, que ya se está hablando mucho, pero todavía cuesta que los profesionales, sobre todo de la salud, hagan este cambio, que yo creo que va a llegar en algún momento y que se va a hacer, pero bueno, ustedes son básicamente, junto con un par de profesionales de acá de San Rafael, los pioneros de todo esto.
0: Sí, Andrea, me honra si soy la pionera, no me gustaría
1: serlo,
0: creo,
1: sí,
0: que tenemos que todos estar en esta nueva concepción, que siempre fue la que existió, lo que pasa que nos fueron haciendo creer los sistemas de que estábamos equivocados. Entonces, todos cierran lo mismo, ¿no? Es volver al origen en estos cuerpos, que están todos interconectados de forma permanente, sincrónica, y con un lenguaje tan amoroso y amigable que siempre es donde está nuestro ser más sincero y honesto, que nos quiere sostener con vida en este plano.
2: Andrea, me están consultando por tu teléfono una señora que tiene una niña discapacitada que dice que ya no sabe qué hacer con los parásitos.
0: Bueno. Ah, bueno. Mi celular es abierto al público. Está por todos lados. Es 261-574-2501.
2: ¿Lo podés repetir, por favor?
0: 261-574-2501.
2: Muy bien.
1: Y que asista a la jornada, que ahí vamos a estar hablando de este tema también.
0: Por supuesto.

0: supuesto, porque ahí justamente Mariana va a mostrar y nosotros también imágenes de estos dinosaurios, sí, yo sí. Le llamo zoológicos, que tenemos adentro.
1: Y no lo sabemos.
0: Exactamente, y convivimos y creemos que tenemos conductas por nosotros y es porque estamos tomados por los parásitos.
2: Reiteramos, este sábado 6 de junio de 10 a 19 horas en Independencia al 200, allí van a estar las jornadas de biohealing. Bueno, como lo decíamos, va a estar Daniela Cusinier, Mariana Mafía, el doctor Eduardo Mansur, la doctora Andrea Carrasco y Diego Martínez.
1: Bueno, y me gustaría también, Andrea, decir, para que la gente sepa que el valor de la entrada, dónde se puede comprar, inclusive el valor de la entrada, porque realmente es totalmente simbólico el valor de la entrada.
0: Es totalmente simbólico, ya, bueno, San Rafael es el tercer encuentro, pero como biohealing, como jornada del sur mendocino es el segundo, y las del Congreso también lo han sido, es como para ponerle un sentido al valor, ¿no? De todo lo que se va a hablar, pero es para que no haya excusa de que por el valor no pueda asistir. Sale 8.000 pesos, la pueden adquirir por tiendas app. Vos, Diego, tenés la aplicación, sí. Igual a las 10 de la mañana que se van a abrir las puertas, porque vamos a empezar a horario, a las 10:30, también las pueden abonar ahí.
1: En el Salón Excelsior.
0: Creo que sale una hamburguesa, creo que está arriba de los 15.000 y esto sí, es 8.000 pesos.
1: Son dos cafés o en algunos lugares uno solo.
0: Claro, no hay excusa.
1: Exactamente.
0: Con el aprovechamiento de todo lo que se llevan de profesionales y a su vez
1: de información.
0: Experiencias personales que han vivido y que las han transitado y que las han trascendido porque no se han quedado en el relato o en la victimización. Hay transformación de vidas.
1: Sí, y se van a llevar un montón de información también para empezar a hacer cambios ya en su vida. Y un montón de información que además es gratuita, que no tienen que ir a comprarla a ningún lado, no tienen que ir a ninguna farmacia, no tienen que ir a ningún lado. Información que va a cambiar su vida. Eso no tengan la menor duda, porque nosotros, todos los que estamos hablando y que vamos a hablar en esta jornada, lo hemos experimentado. Nadie nos los contó, nadie nos los dijo. Lo hemos experimentado con nosotros mismos. Entonces, esto es muy valioso y vayan con esa idea, que se van a llevar un montón de herramientas y cosas para hacer.
0: Exactamente, y eso no tiene precio.
1: Exacto, es así.
2: Muy bien, Andrea.
0: Bueno, espero a todos el sábado. Estamos más que ansiosos y felices de que ya está llegando. De vuelta, algo que venimos convocando a los disertantes con muchísimo amor para que sea realmente enriquecedor.
2: Bueno, la doctora Andrea Carrasco, voy a reiterar el número porque lo están pidiendo muchos, el 261-57-42-501, para que se contacten con ella y para que de alguna manera este sábado vayan a conocer sobre el tema, vayan a interiorizarse, vayan a ver y vayan a participar de estas jornadas de biohealing allí en Independencia al 200 de 10 a 19 horas el día sábado. Diego, doctora, muchas gracias. Que tengan buen día.
0: Gracias a ustedes, saludos a toda la audiencia.

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2: 11 de la mañana, 30 minutos en la República Argentina.
3: Investigación por el crimen de Agostina en Córdoba.
2: Los abuelos de la menor se presentaron en la fiscalía para aportar, según anticiparon, una prueba clave.
3: La querella a cargo del abogado Carlos Nagy sostuvo que Claudio Barrelier no actuó solo. Ampliaremos.
2: El juez Carlos Maíquez dijo que es víctima de una persecución mediática.
3: Envió una carta formal a la Cámara de Casación y pidió aplicar sanciones éticas a magistrados que intercambian datos con periodistas.
2: Afirmó que los medios de comunicación difunden información falsa, distorsionada y errónea de la justicia.
3: Negociaciones por la paz en Medio Oriente.
2: A pesar de los bombardeos de las últimas horas, el presidente de Estados Unidos, Donald Trump, dijo que le gustaría reunirse con el líder supremo de Irán, Mojtaba Khamenei.
3: En una entrevista en el podcast de New York Post, el mandatario también aseguró que su gobierno no acordó con los iraníes que no van a tener armas nucleares.
2: En Buenos Aires la temperatura 15 grados, 2 décimas, la humedad 81%, cielo parcialmente nublado.
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0: 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Y vas y hablas con Paolo y decís, sí, Pao, mirá, yo vengo de parte del LB4.
1: ¿Cuánto?
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0: 11 de la mañana, 39 sí. minutos. Y a ver qué dice don Servicio Meteorológico.
1: El servicio dice que en San Rafael tenemos 11 grados, 8 décimas, con una humedad del 67%, viento sur a 12 kilómetros, parcialmente nublado el cielo, la visibilidad 15 kilómetros.
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1: Y suenan ellos, ¿eh?
0: Títere, ¿es ese?
1: Títere.
0: A ver, si no me suena la españolita. Ah, mira, hoy está de cumpleaños mi pariente Tito Cortés, dice Víctor David en este mensaje. Para Tito Cortés,
1: sí,
0: de parte de su pariente Víctor David, pedían una canción de los Iracundos.

0: Tito Cortés. ¡Feliz cumpleaños, Tito! Que la pase muy bien. Y que bueno, Víctor de David caiga con algo, no con los iracundos abajo.
1: Claro. Que entre, que llegue a la casa golpeando con las rodillas. Claro.
0: Ah, vengo yo, mirá. Traigo, no sé, traigo las emparadas.
1: ¿Sí?
0: De la reina del
1: pollo. Claro. Exactamente. Bueno, dice Aníbal, hoy es su cumpleaños. El Tito, ahí está, con canción de Los Iracundos. Ahí, mira, lo tenías abierto, yo no. Hola, buen día, chicos, los escucho todos los días. Me gustaría probar los pasteles de la reina del pollo de Sarmiento y Sobremonte. O desayuno también vendría bien, dice Nati, con el 589. Son empanadas, no pasteles.
0: Acá hay una señora que se queja, dice, chicos, ustedes no leen los mensajes. Pero Anita, así que...
1: Hacemos lo que podemos.
0: Que
1: claro.
0: Dice, para diciembre yo tengo una sidra fresquita por si alguien se presta para tomarla. Ana de Bush, a la casa de Ana, toma la sidra.
1: Vamos, vamos. Hola, chicos, buen día. Quisiera participar por el premio de las empanadas de RTCI. Allen, a mí... Mezclan todo, ¿eh? Mi nombre es Cintia. Mis últimas tres son 394. Que tengan un excelente día. Oscar nos dice, esperando este mensaje. Ah, ahí entró. Bueno, Elida. Hola, Eva, buenos días.
0: Buen día.
1: Quiero las empanadas. Los felicito, son lo más, genios. Gracias. Hola, soy Nancy, la reina del pollo. Bayofet 565, los últimos tres de mi DNI 321.
0: Vamos, todos cantando con nosotros.
1: Dale, vamos.
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0: 22:39.
1: Y 1, 2, 3, 2.
2: ¿Qué le has hecho a mi corazón?
1: Ay, que estamos lacrimosos así. Estos son temas para planchar.
0: Sí, para planchar.
1: Ahí está, hasta canciones para planchar.
0: Claro,
1: y te ponen Amanda Miguel, sí. Estos temas así de camino,
0: claro,
1: sexto.
0: Exactamente, vos, sí, viste que tenés música
1: no
0: para el viaje, música para este. Bueno, pero usted pone a planchar, lo cuelga perfecto en el tender y queda perfectamente planchado.
1: Claro, ¿del tender? Depende de la tela.
0: Bueno, pero si lo cuelga bien derechito.
1: Qué lindos covers que están haciendo.

0: se volvió tan fuerte que la incluyeron en la vida cotidiana y hasta le prepararon un cuarto decorado con juguetes y detalles infantiles y le hacían fiestas de cumpleaños y todo lo demás. La historia comenzó cuando la mujer se acercó a una iglesia de Joinville y le contó al pastor que había huido de su casa por situaciones de abuso. Sin documentos y aparentando ser una adolescente, fue acogida por la comunidad religiosa que incluso la ayudó económicamente. Y una familia la adoptaron porque eran parte de la iglesia y dijeron, bueno, la vamos a ayudar y la vamos a adoptar. Bien. Para sostener el personaje de Gabriel, ella inventó que tenía autismo y otras condiciones clínicas. Y, además, cuando le decían, che, Gabriel, pero esta cara no
1: coincide con los 12 años.
0: Niña de 12 años. Y ella decía que en su infancia le pusieron muchas hormonas porque había sufrido de supuestos abusos. Bueno, la policía detalló que la mujer tenía comportamientos que eran muy infantiles. Usaba mamadera, chupetes y un muñeco para dormir y afinaba la voz. Y simulaba una crisis de pánico por las noches para llamar la atención. Mujer grande, ya 37 claro. años. Dice que no la mandaron a la escuela porque logró convencer a la familia adoptiva que si iba, su padre abusivo se iba a enterar dónde estaba. Entonces, el jefe de la policía, Rodrigo Buenguso, dijo, no, por eso la familia no la mandó a la policía. O sea, todos se comieron el cuento de que esa chica había escapado pero por los malos tratos y que no quería que la encontrara, pero no trataron de averiguar y de ahondar dónde era el tema.
1: Le creyeron.
0: Dice que el caso salió a la luz cuando un pariente de la familia empezó a sospechar, ¿viste? Y fue la policía y dijo, che, mira, acá tenemos una nena que dice que tiene todas estas patologías.
1: Claro,
0: empezaron a investigar,
1: años.
0: Y descubrieron que esta mujer ya tenía este antecedente de tipo de estafas en San Pablo,
1: bien.
0: Río de Janeiro, Minas Gerais, Río Grande do Sul y el estado de Goiás.
1: Se había dado una vueltita por todo Brasil.
0: Haciéndose pasar por la nena con casi 40 años. Y bueno, durante su estadía en la casa de familia no solo festejó el cumpleaños, sino que también le compraban medicamentos, le daban todo tipo de cuidados creyendo que estaban ayudando a una menor en situación de vulnerabilidad. La policía no difundió el nombre real de la acusada, pero confirmó que fue detenida y que enfrenta cargos. No muestran la cara, es una mujer, no de muy gran tamaño.
1: Su cuerpo es chiquito, debe ser, ¿no?
0: Es robusta. Una altura entre 1.50 y 1.60, pero bueno, ella inventaba y se hacía pasar por una niña.
2: Yo quiero ser locutor cuando sea chico.
0: 37 años y 37. Hacía todo este tipo. Mirá cómo se abusan de la gente que tiene corazón noble.
1: Exactamente.
0: Y
1: que no pregunta.
0: Y claro, y qué importante es averiguar las cosas. Porque está bien que apareció en un pueblito que quizás, pero a esta altura de la situación y de las circunstancias de la vida, en todos lados hay internet. Si vos de pronto la querés ayudar, andá a la policía y decís, mire, yo voy a tener en mi casa a esta nena,
1: claro,
0: que dice tener 12 años, pero si es menor de edad, estás en un problema.
1: Claro, no preguntar por el padre, no preguntar por esto, no ir a decir, che, voy a judiciales, al poder judicial.
0: 14 meses la tuvieron, le compraban remedios. No, es increíble leer estas cosas a esta altura de la vida. 11 de la mañana, 54 minutos ya en el país.
1: Bueno, tengo algo para contarles, porque hace un tiempo atrás presentamos un proyecto, digamos, ciudadano en el Consejo Deliberante, porque queríamos que el polideportivo número 1 se llamase Sebastián Raúl Torres, por otro Torres, y bueno, se logró. Hoy, en el orden del día, en el Consejo Deliberante, salió la ordenanza de, bueno, ya está aprobado que el polideportivo número uno se va a llamar así. Sebastián por otro Torres, una alegría muy grande para todos.
0: Contá un poquito quién fue él para quienes no sepan y de pronto ahora se están enterando.
1: Sebastián Poroto Torres es una persona que llegó a San Rafael en la década del 50, a principios de los 60, empieza a laburar en la MUNI y él era un nadador excepcional, ¿no? ella empieza

0: a trabajar en la Muni, en la pileta, ¿no? Y ahí se crean los primeros bañeros que eran en esa época. Te estoy hablando, con, he tenido la posibilidad de compartir con personas que tienen más de 70 años, que el Poroto, por supuesto, lo estuvo bajo sus órdenes, ¿no? El Poroto fue un gran entrenador y también de natación, los equipos de natación del municipio. También fue un grandísimo entrenador de vóley, y así sucesivamente, y creó lo que fue la escuela de guardavidas aquí en San Rafael.
1: Muy bien.
0: Entonces, tiene camadas y camadas y camadas de tantos deportistas, profesores de educación física, bueno, que han pasado por sus manos, digamos. Todos aprendimos a nadar y a perfeccionar nuestros estilos con él.
1: Con él.
0: Sí, sí, sí.
1: Muy
0: la verdad
1: bien.
0: Que un personaje,
1: homenaje.
0: Pero por supuesto. Vos sabés que hicimos una encuesta a nivel San Rafael, ¿no? Preguntando si qué le parecía si le poníamos el nombre al polideportivo número uno. Y toda la gente decía, sí, sí, sí. ¿Viste cuando la gente reconoce a una persona que lo dejó todo ahí? Bueno, eso pasó con el Poroto. Así que felices, gracias a San Rafael, ¿eh?
1: Alejandro Lerner, ¿lo tenés a este chico joven de la música?
0: No, creo que
1: anunció
0: una
1: fecha muy especial este lunes 8 de junio. En Niceto Club estará presentando De Otro Mundo, es un nuevo single con un invitado sorpresa.
0: ¿Quién es?
1: En plena gira el artista hará una pausa para compartir junto a colegas, amigos y un cupo reducido de fans,
0: sí,
1: el estreno mundial de su nueva canción y video De Otro Mundo. Con este single, Lerner continúa adelantando su próximo álbum. A 10 años de lanzar su último disco de estudio, el músico está en pleno proceso de grabación de un nuevo trabajo discográfico. El primer anticipo de este material llegó con Déjame Volver, canción que revela una sonoridad rockera y que está acompañada por un video realmente impactante. Estoy muy emocionado con todo proceso creativo de este nuevo trabajo, disfrutando mucho y creo que se van a sorprender, dijo Alejandro Lerner. ¿Escuchamos Déjame Volver?
0: Vamos,
1: ¿te parece?
0: Dale.
1: Nuevo material discográfico de Alejandro Lerner.

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7: Vamos a hablar del primer penal de la historia de los mundiales, que fue anotado por el mexicano Manuel Chaquitas Rosas. Esto se dio el 19 de julio de 1930, en el primer mundial de la historia, el que organizó Uruguay. Este hito ocurrió durante el partido entre México y la Argentina, en la fase de grupos, encuentro que terminó 6-3 a favor de la albiceleste.
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0: Las 12 del mediodía con 5 minutos. Llegamos al mediodía, Eva. ¿Qué vamos a comer hoy?
1: No sé lo que vamos a comer, pero sí sé que vamos a recibir información directamente desde la capital provincial.
0: Allí
1: porque
0: está.
1: Porque en la redacción de Minuto ya está Bautista Franco. Buen día, Bautista, ¿cómo estamos?
2: Buen día, chicos. Aquí una hermosa mañana, un poquito nubladito aquí. Así que, bueno, disfrutando esta jornada que está... Está muy linda la capital mendocina hoy para pasear un poquito fresquito, 13 grados, se espera que alcance los 16, así que bueno, ahora estamos en esta tratativa, pronto acaba de comenzar una sesión en la Cámara de Diputados de la provincia, así que ahora vamos a ir para allá para ver en qué andan los legisladores de la provincia y bueno, ver qué es lo que depara el destino de nuestra provincia en esas manos. Para comentarles, chicos, importante, bueno, ustedes saben, la capital mendocina es un lugar donde a través de los accesos pasan muchísimo flujo vehicular. Y bueno, esto ha generado que entre ayer y hoy ocurriera una seguidilla de accidentes. Uno de los que sucedió fue en el acceso norte, pasando a la intersección de Manuel Sáez en dirección norte, un vehículo protagonizó un vuelco sin que se reportaran heridos graves, ¿sí? Lo que sí generó, bueno, que quedó detenido el vehículo en la banquina, volcado ahí, generando ahí cierto zozobra. Pero ahora, en las últimas horas, también una mujer fue atropellada en el mismo acceso norte y fue, bueno, sufrió una fractura. La imagen que está en redes es impactante del vehículo, así que bueno, la mujer fue internada, fue trasladada a la clínica Santa María, de 34 años la mujer, así que bueno, ahí a la espera de que, por suerte no fue nada muy grave. Otra noticia impactante, que también otro accidente aquí sobre Avenida San Martín, la principal de la capital, para las que conocen, pasando ciudad, ahí a pocos metros de ya en el departamento de Las Heras, un taxista dejó un pasajero y al salir perdió el control. Manifestó que no supo qué es lo que pasó y terminó en un zanjón, sí, bastante grande, así que él salió por sus propios medios, pero bueno, la imagen es impactante porque se pegó bastante, bastante fuerte. Y para comentarles, para que revisen a la página de Minuto Ya, y ya para cerrar, el día de ayer estuvo la senadora nacional Patricia Bullrich aquí en la Mendoza, en el Hotel Sheraton, donde se realiza hasta hoy un encuentro de hackers éticos, ¿sí? De sombreros blancos, que impulsó el Ministerio de Seguridad y la Universidad de Boston, ¿sí? Un encuentro muy importante y bueno, fue el punto ahí de ¿cómo se llama?, de reunión de todo el ambiente político. Estuvo la vicegobernadora Eve Casado, el diputado nacional Luis Petri, Mariana Juri, senadora nacional, Rodolfo Suárez, senador nacional, y un montón de funcionarios que, bueno, estuvieron escuchando ahí. Reivindicó la política de seguridad del gobierno, alertó sobre los peligros de las nuevas tecnologías y la lucha contra ese tipo de los crímenes informáticos, y reivindicó al gobierno nacional, dijo que trabaja, pelea por una reelección del presidente Milei, así que seguramente vamos a estar analizando algunos de estos temas el día sábado, el programa de Orden y Poder con Marco Di Stefano, que bueno, estamos muy contentos de compartir con él. Así que bueno, eso para informarles, léanos en la página de minutoya.com.ar y bueno, desearles que tengan una excelente jornada y un bonito día hoy.
1: Igualmente para vos, Bautista, que tengas una excelente jornada.
2: Abrazo grande, chicos.
1: Abrazos. Desde la redacción de Minuto Ya, en la capital mendocina, el señor Bautista Franco.
3: Buenos días, LB4. Quiero informarle a todo San Rafael que dos valores del bowling sanrafaelino han salido campeones cuyano. 4 años consecutivos, el señor Claudio Martos, en primera instancia. Como su campeón salió el señor Ángel González, y quiere felicitarlo Taller Don Ángel, de Ángel Alberto de Nicola. Muchas gracias.
4: Voy por todos los premios, buen programa, felicitaciones Soy Oscar. 268 es mi terminación.
5: Hola LB4, buenos días chicos. Qué alegría, Evangelina. Puedo participar en la en las empanadas hoy día. Bueno, soy Elida con el C25. No sé si hay alguna consigna, bueno, pero yo llamo y te dejo el número. Si tengo la suerte, en buena hora. Y si no, también, todo bien. Un cariño grande, que estén bien.
6: Hola, buen día, muy linda la radio, muy linda. Quiero participar por los ñoquis o por el pollito, cualquiera de las dos comidas. Me viene de 10. Ángel 587, gracias.

0: noticia de esta señora de 37 años que se hacía pasar por una nena. Muy viva, por cierto.
1: Hola, nena.
0: Bueno, viste, nos preguntábamos nosotros por qué a esta altura de las circunstancias de todo, ¿no? De las comunicaciones y todo lo demás. Pero quería rescatar esto porque lo había leído y lo busqué y lo vuelvo a traer a memoria. En el año 2000 falleció una señora de 129 años.
1: Bien.
0: Esta señora fue... nació en el año 1871 y murió en el año 2000 con 129 años de edad. Y fue una empleada doméstica sin sueldo durante más de 60 años y nunca se enteró que en el año 1888 en Brasil se abolió la esclavitud.
1: Wow.
0: Ella fue esclava. Después otro caso que ocurrió en Río de Janeiro en el año 2022... cuando se cumplían 134 años de la abolición de la esclavitud en Brasil, una mujer de 86 años fue rescatada tras vivir 72 años como esclava. Trabajó para tres generaciones de una familia sin remuneración ni derechos laborales, siendo este caso el más prolongado registrado en ese país.
1: Bien.
0: Y en el año 2020 también de Minas Gerais, una mujer de 38 años la entregaron a los 8 años a una familia que supuestamente la iba a educar y nunca recibió educación y la tuvieron trabajando como esclava y viviendo en condiciones
1: deplorables.
0: Increíble las cosas que pasan en Brasil, en lugares donde uno se cree en pueblitos, ¿no? Que están muy adentro, muy cercanos a la selva y todo lo demás. Todavía estoy hablando de casos ocurridos en el 2000, esta señora que falleció a los 129 años y nunca se enteró que había sido abolida la esclavitud en el año 1800.
1: Imagínate.
0: Ella nació unos años antes de que la esclavitud fuera abolida, ella nació en 1871. Y en Brasil la esclavitud se abolió en 1888, pero mirá lo que te estoy hablando.
1: Ella
0: murió en el año 2000.
1: Mira,
0: en el 2022 se registra este caso de esta mujer de 72 años que vivió... prácticamente toda su vida
1: en la esclavitud.
0: En la esclavitud, y esta chica de 38 años que en el 2020 también la hacían trabajar como esclava.
1: Mira, 1800, me dijiste.
0: 1888. Nosotros 1810.
1: No, 1813, se abuele. En el año 13, claro.
0: Ah, tenés razón.
1: Se abuele en la...
0: El 13.
1: 13, sí, señora. Sí.
0: Bueno, estábamos leyendo una información que tiene que ver. Separaron de su cargo al responsable de informática de la escuela secundaria del Molino.
1: Sí.
0: Luego de que fuera imputado en el marco de la causa judicial por el robo de elementos pertenecientes a la institución. La medida, que fue formalizada a través de una resolución oficial tras el avance de la investigación, que incluyó un allanamiento efectuado el 28 de mayo y durante ese proceso efectivos policiales encontraron en la vivienda del docente un retroproyector que había sido denunciado como sustraído del establecimiento educativo. Además del equipo recuperado, la causa continúa.

0: Y luego hoy... me decía, ¿y Tim Payne? Y, ¿quién es Tim Payne? Pero me decía, no me decís, no podés no conocer a Tim Payne, claro. No lo conozco. Y hasta que me explicaste, y bueno,
1: sí.
0: Hasta que contaste, claro. Quién era Tim Payne. Pero cuando Fabián tenga el temita, me avisa y te cuento, ¿te parece?
1: Hasta canciones le han hecho a Tim Payne.
0: A Tim Payne lo hicieron acá en Argentina.
1: Claro, todo acá.
0: Sí,
1: ¿eh?
0: Tim Payne, con Y, ajá. Tim Payne. Bueno, te cuento lo que pasó en un vuelo que partía desde Buenos Aires a Córdoba.
1: ¿Qué pasó?
0: ¿Viste el aeropuerto cuando dice? Se va ahí el escenario, un verdadero escándalo.
1: ¿Por?
0: Cuando una pasajera reaccionó de manera violenta ante los controles de seguridad y terminó siendo retirada por la policía de, claro, seguridad aeroportuaria.
1: Uh-huh.
0: El conflicto comenzó durante el embarque, cuando una persona de la aerolínea intensificó los controles sobre el equipaje de mano para evitar excesos de carga.
1: Claro.
0: ¿Viste que ahora? ¿Tres kilos? ¿Crees?
1: ¿Y qué?
0: No puedes llevar nada, ¿sí, no? Y cada vez más chico.
1: Sí.
0: Cada vez más chico, en serio.
1: Uh-huh.
0: Yo venía con una mochila una vez en el avión, la mochila pesaba como 90 kilos.
1: Claro, ¿y eso va a subir?
0: Eso que se enojó el
1: avión. Claro.
0: No, porque les voy a agarrar y les voy a tomar el peso al equipaje de mano que llevan y no los voy a dejar de ir.
1: Uh-huh.
0: Bueno, dice que empezaron a intensificar los controles,
1: sí,
0: y algunos pasajeros tuvieron que quitarse las camperas. Porque hay gente que se pone saco, saquito, sacón, campira.
1: Claro, queda grande.
0: Y claro, ¿no? Uh-huh. Ya se están avivando los de la aerolínea, no es tan fácil.
1: Claro.
0: Bueno, una mujer se enojó y empezó a insultar a los empleados.
1: Bien.
0: Faltaban 10 minutos para el despegue,
1: sí,
0: y seguía la pasajera enojándose, uh-huh, y se empezó a forcejear. Y en el medio del forcejeo con la policía de seguridad aeroportuaria, la mordió. La gente que estaba cansada ya, porque viste que vos te querés subir al avión rápido.
1: Claro,
0: te querés ir rápido.
1: Ya,
0: siempre se enojó a la gente con esta pasajera, porque claro, si te están pidiendo una cosa y te lo piden de buena manera, te lo, uh-huh, vuelven a pedir y te lo... ¿Para qué te vas a pelear y encima,
1: claro,
0: morder a la... Se la llevaron a la mujer detenida y ¿qué hizo la gente? Empezó a aplaudir,
1: por
0: todos
1: supuesto,
0: felices,
1: y
0: para que el avión,
1: bueno, vamos,
0: pudiera,
1: vámonos,
0: partir hacia Córdoba. Así,
1: sí,
0: que la,
1: señora,
0: mujer desembarcada por las autoridades,
1: sí,
0: y encima detenida,
1: bueno,
0: por morder.
1: Y ese vuelo debe durar 40 minutos más o,
0: sí,
1: menos.
0: Sí, si no dura, sí, nada. Es como el vuelo de Mendoza a Córdoba, dura media hora.
1: O a Chile.
0: Más tardás hacer el abordaje del avión, que te dictan una hora antes y,
1: sí,
0: todo, que lo que dura el vuelo.
1: Exactamente.
0: Es increíble.
1: Cambio el tema, Eva. 12-20 minutos. Hay una super ultra archi computadora,
0: uh-huh,
1: que predijo qué país ganará el Mundial 2026 a través de un método de simulación.
0: Ah, ya no está el Pulpo Pol porque se murió el Pulpo Pol.
1: Se murió el Pulpo Pol.
0: Claro, pues ya no podía vivir tantos años. Pero
1: claro,
0: ¿qué dice la super computadora?
1: Esta super ultra computadora colocó a España como candidata principal a levantar el trofeo el próximo 19 de julio, con un 16,1% de probabilidades de consagrarse por delante de Francia, un 13%. Inglaterra un 11, y según la última actualización de las simulaciones de Opta Análisis, en la proyección, la campeona vigente Argentina se ubicaría cuarta con un 10,4%.
0: No sirve, no lo hago más. No sirve.
1: Ahí está.
0: Vamos,
1: bueno,
0: vamos con Tim Payne.
1: Tim Payne.
2: De Messi o de Cristiano.
1: Pero...
2: acá viene el Tim Payne.

0: hacer locución. Madre. Yo le pongo toda la onda para contar que perdió 4-0 frente a Haití.
1: ¿Por qué ha ido, Virginia?
2: ¿4-0?
0: No trabajo más.
3: No, no se da, cuénteme. Por favor.
0: Tim Payne fue titular y permaneció durante los primeros 45 minutos. Por eso perdió la selección de Nueva Zelanda. Porque no estuvo todo el tiempo. Jugó nada más que 45 minutos y lo sacaron.
3: Para que se fuera aplaudido.
0: Sí, claro.
3: Tenían que jugar los
0: otros. Y sí, tuvo un primer tiempo con varias exigencias defensivas y Payne dejó el campo durante el entretiempo como parte de las pruebas tácticas que realiza el cuerpo técnico de cara a la Copa del Mundo. Uh-huh. Bueno, arrancaron jugando con Haití y perdieron 4-0.
3: ¿Te digo qué?
0: Pucha, Tim Payne. ¿Así?
3: No, Tim Payne paró un par de goles hechos, Jugó bien.
0: Así nos llevamos en el skin.
3: Bueno.
0: Bueno, con que llegue tercero Nueva Zelanda ya me conformo, listo.
3: Tiene que ganar un partido, Eva. Uno. Le metió 4 a Haití, imagínate. Pero somos hinchas de Nueva Zelanda.
0: Búsqueme un tema para alentar a la selección argentina. No podemos estar hablando de Tim Payne nosotros. Tenemos que hablar de la selección
3: ¿sabes
0: argentina.
3: ¿Sabes cuál es la figurita más difícil ahora?
0: ¿Ahora cuál es?
3: Tim Payne.
0: ¿Ah? ¿En serio? ¿No viste que están faltando las figuritas? Estuve viendo un TikTok que anda por las calles mendocinas y andaba como cerca de las 12 de la noche.
3: Sí.
0: Buscando un kiosco para conseguir figuritas. Ajá. Y preguntaba por mí, ¿tienes figurita del mundial? No, no tengo. Y seguía, ahí caminaba. Y dice, ¿tienes figurita del mundial? Y dice, ¿por qué no puedo conseguir figuritas del mundial? Mirá. Todo le decían, a la hora que las salís.
3: ¿Sabés quién tiene?
0: ¿Quién?
3: El Marcelo acá a la esquina.
0: No me digas.
3: Sí.
0: Ah.
3: Así que podemos bajar y comprarle.
0: Fue exitoso el intercambio que se hizo ahí en el gaucho con...
3: Impresionante.
0: Ah, increíble la cantidad de chicos que están con el tema de las figus.
3: Y sí, ahí también estuvimos en Manso Café el otro día con el móvil, que también se hizo un intercambio. Y que los más mafiosos, ¿sabés quiénes son?
0: ¿Quiénes?
3: Los pibes de 7, 8 años. Ay, son no. Terribles con las figuritas.
0: Bueno, todo un tema.
3: Nos contaban eso, ¿eh?
0: Vi también un perro que lo dejaron solo en su casa. ¿Y qué pasó? Rompió el álbum de las figuritas.
3: ¡No!
0: Lo querían matar al perro. Pero bueno, el Firulais estaba solo y se quería entretener y rompió el álbum de las figuritas.
3: Estaba enojado, Firulais.
0: A ver, ¿cómo se llama este tema, Fabián? La T y la M.
3: Tierra de Campeones.

0: linda, ¿eh? Me pónganle onda.
1: Ay, ay.
0: Vamos a ir a cantar esto a la cancha así.
1: Claro. Es más para bailarlo, ¿no? Cuando estás en el tercer tiempo, ahí, cuando después que Argentina ganó, siempre lo pones, bailás así, lo
0: disfrutás. Soy que un equipo de Corea, ¿no? La selección. Sí. Un equipo de Corea cantan canciones argentinas, sí, en la hinchada.
1: Claro.
0: Cantan canciones argentinas porque, claro, la tienen reclara con el tema de alentar a la...
1: Y
0: a
1: sí,
0: la,
1: vos tenés canciones, de... claro, canciones que son de cancha, directamente, ¿no?
0: ¿Te acordás el tema de
1: bueno,
0: Sergio
1: Denis? De Sergio Denis, claro.
0: Te quiero tanto.
1: Claro.
0: Bueno.
1: Hay un montón
0: temas
1: de canciones que son, bueno, totalmente de cancha, ¿no? De
0: muchos hinchada. Temas y muchos mensajes que quieren las emparadas de la reina del Pollo 2, que está en Sarmiento y Sobremonte. La
1: sí,
0: esquina
1: señora.
0: Emblemática ahí, vaya ahí, a buscar ahí,
1: justito
0: todo
1: enfrente
0: lo mejor
1: de la
0: en pollo.
1: Plaza.
0: Y si no, en Alem y Zapata. Pero claro, hoy tenemos las empanadas de
1: sí,
0: que la tienen que ir a buscar ahí, a Sobremonte y Sarmiento, la reina del pollo. ¿Quién se llevará las empanadas del día de
1: ¿quién,
0: hoy?
1: ¿Quién?
0: Ah, ¿y quién se llevará
1: el desayuno?
0: El kit de fragancias caramelo.
1: Sí.
0: Ah, quien quiera vender, ¿eh?
1: Ah, claro.
0: Tiene que ser vendedores, porque si no, uh-huh, le vamos a pasar el teléfono de... el representante de fragancias caramelo y
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0: Mañana.
1: ¿Qué?
0: Mañana vamos a tener entradas para el teatro.
1: Sí.
0: Que lo tuvimos
1: la obra Roma.
0: Hablando la semana anterior, claro. Así que vamos a estar con entraditas para el teatro, pero va a ser mañana.
1: Sí, señora.
0: Y mañana vamos a adelantar algunos de los premios que tenemos el día viernes, así que
1: bien.
0: Imperdible como hoy, el día de mañana, no se puede perder el programa, esté atento allí. En un
1: bien.
0: Ratito nada más,
1: dale.
0: Son las 12:27 minutos,
1: sí.
0: Después de la pausa comercial empezamos
1: bien.
0: A develar algunos de los ganadores del día de hoy.

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0: ¿Te acordás, hermano, qué tiempos aquellos? Eran otros hombres.
1: Los hombres que los nuestros. ¿Sabes qué?
2: ¿Qué?
1: A todo aquel que le guste el tango, una cita imperdible los domingos a las 8 de la mañana.
2: Sí, señora.
1: Es muy temprano, no importa, bueno. Prendés la radio, la pones al lado de ahí, claro. O pones el celular, pones el ib4.com.ar y escuchás. Porque me pasa esto el domingo, cuando yo llego a la radio, tipo nueve, sí. 8:30, 9:45, dice, ay, ¿podés poner un tema? Y siempre está armado el programa ya, ¿eh? No está en vivo, está armado. Entonces, si quieren algún tema, yo siempre los voy anotando y lo vamos poniendo en días, en domingos siguientes. Pero bueno, cita imperdible para quienes les gusta el 2x4 los domingos a las 8 de la mañana.
2: Bien,
1: Marcelo Cotela pone la voz.
2: Sí, señor.
1: Marcelo dice 2x4.
2: 2x4.
1: Pero bueno, la que elige los temas soy yo. Así que.
2: Y el que va a armar Carlitos.
1: No, ¿sabe quién estaba muy contenta?
2: ¿Quién?
1: ¿Quién puede estar muy contenta? Los bailarines de San Rafael.
2: Oh, Amun y Ángel.
1: Amun y Ángel, muy contentos los dos. Así claro. Que bueno, para que disfruten de la música ciudadana, como también tiene ese mote, para que disfruten de la música del tango. Hay tangos nuevos, muy buenos.
2: Por supuesto.
1: Hay tangos hechos con inteligencia artificial. Increíble, porque la inteligencia ha abarcado todo.
2: Claro. Así.
1: Pero bueno, yo prefiero las canciones de antes, las que la gente escuchaba. Y hay una señora que me escribe todos los domingos que dice que está muy contenta porque le hace recordar su juventud.
2: Bien.
1: ¿Eh? Así que domingos a las 8 de la mañana, el tango para disfrutar.
2: Sí, señora.

0: Vamos a ver la ganadora de el kit de muestras de fragancias caramelo.
1: Mira,
0: quien quiere vender fragancias caramelo es Marisa con el 671. Y Marisa, muy bien, se ganó el kit de fragancias caramelo. Te tenés que comunicar con el 264-5487-16, Marisa. Ahí te lo escribimos en un mensaje para que te comuniques con Ariel. Y bueno, vas a seguir ahí todos los pasos que te va a dar Ariel. ¿Eh? ¿Te parece?
1: Sí.
0: Bueno, me piden el número de teléfono de la doctora Carrasco, que estuvimos hablando
1: sobre
0: el tema de
1: las charlas
0: del fin de semana de biohealing, las jornadas de biohealing, que se van a efectuar este sábado de 10 a 5 o 7 de la tarde, allí en Independencia al 200.
1: Excelsior.
0: El número de teléfono es el 261-261-57-42-501. ¿Lo reitero? 261-57-42-501. Ahí está el número de teléfono.
1: Bueno, yo tengo la ganadora de el desayuno y es Marina Mendoza con el 564. Marina, te ganaste el desayuno de Bar Literario Jorge Luis.
0: Ah, mirá, yo fiel al tango, dice Lidia, pero dígale al operador que ponga la temperatura y todo sería más perfecto. Ah, entonces le vamos a decir que pongan a la inteligencia artificial el domingo a las 8 de la mañana y que diga los datos. ¿Tenés los datos con inteligencia artificial, Fabián?
2: A esa hora. Ahora, 12:35.
0: Te pedí la temperatura, inteligencia
2: artificial.
0: La temperatura,
2: 17 grados, 4 décimas.
0: ¡Ah! Mirá,
2: la temperatura, 2 grados, 9
0: décimas. ¡No! Ah,
2: bajo cero.
0: Se le chispoteó.
1: La temperatura. Ahora lo digo yo,
0: La inteligencia artificial falla.
1: Esta no falla, La temperatura en San Rafael, 15 grados. La humedad del 60%, vientos del oeste a 4 kilómetros, el cielo mayormente nublado y la visibilidad 20 kilómetros.
0: ¿Y por qué no hablas así todos los días?
1: Porque eso era en los 80.
0: Siempre me río porque en mi casa me cargan.
1: ¿Sí? ¿Por qué no pones voz de locutora?
0: Claro,
1: las palabras mágicas.
0: ¿Vos sabés que trabajás en la radio? No, esa es la clásica, vos sos la que trabajás en la radio. No,
1: algunos
0: me sacan ahí al toque. Pero vos sabés que le doy la orden al televisor.
1: Y se la das en plan... Que sale de ahí adentro.
0: Por ejemplo,
1: quiero la
0: alguna de las cosas que dice tía, poneme tal cosa. Entonces agarro el control y le mando la orden de voz para que directamente, para no escribirlo,
1: porque
0: si no es un tema. Entonces pones buscar los tres cerditos. Y mi hermano me dice, ¿por qué pones vos de locutora?
1: Es así.
0: Esta mañana estaba leyendo un mensaje. Preguntaban por la dirección de una radio, no esta otra. Entonces, una señora le dice, hola, soy el locutor, la radio está en tal lugar.
1: Bien.
0: Entonces, ¿y por qué hasta el mensaje escrito le salió como locutor? Me reía de ese tipo.
1: Claro.
0: Bueno, la gente es así. Bien, no sé, le vamos a decir al operador, de acuerdo al operador que esté, porque todos los domingos me van cambiando. Hasta ahora estaría Fabián Lacarra. ¿Sí? Hasta ahora. Si no me lo cambian, o está. O Fabián Lacarra, o Fabián Espina,
1: ¿no?
0: o Marcelo Quiroga, o Jesús Herrera. Y no hay más.
1: ¿Y no hay más?
0: Porque,
1: ¿y Mariano?
0: No,
1: José
0: Mariano
1: Antonio?
0: No trabaja, está de vacación. Pero bueno. Me gustaría probar los pasteles de la Reina del Pollo. ¡Nada! Son empanadas de la Reina del Pollo. ¿Tiene el redoble de tambores para dar el ganador? O la ganadora de la Reina del Pollo 2 de Sobremonte y Sarmiento en esa esquina. Ahí tienen que ir a buscar la docena de empanadas de pollo. La Reina del Pollo 2. Digo la dirección nuevamente donde la tienen que ir a buscar. A Sobremonte y Sarmiento. ¿Y quién se las lleva? Roberto con el 206. El teléfono de Roberto termina en 5944. Ya le vamos a escribir a Roberto para que tenga la posibilidad de ir a buscar ahora las empanadas o a la tarde, no sé, y se lleva la docena de empanaditas. Ah, acá lo tengo. Roberto con el 206. ¿Sí? Así que bueno, vamos. Robertito, tenés que ir a buscarlo a Sobremonte, esquina Sarmiento. Allí tenés que ir a buscar la docena de empanadas de pollo, obsequio de la Reina del Pollo 2.
3: ¿Cómo andan ustedes? Muy lindo programa, los felicito. Siguen así. En línea. ¿Cómo que se llama? Mándeme cualquier premio de la... Si tiene el pollito, mejor.
4: Buen día, LB4. ¿Cómo andan? Quiero las empanadas. 617, Yolanda.
3: Buen día, Angelina. Que tengas un hermoso día, una hermosa mañana y un hermoso día. Y te quiero participar por las empanadas, puede ser. Y mi terminación de documento es 511, me llamo Mirta. Que tengas un excelente, excelente día.
5: Hola, Evangelina, buenos días, muy lindo el programa, muy lindo lo que las cosas que dijo la doctora esa recién. Quiero participar por las empanadas. Mi número es 035, soy Angélica. Un abrazo, que tengan buen día.

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0: La escuela, también tengo una invitación, ¿eh? La escuela número 417, Ejército de los Andes, el próximo sábado a las 14:30, el próximo sábado 6 de junio a las 14:30, se va a realizar un gran té lotería donde se va a festejar a la patria cantando lotería. No, te hay que llevar taza y muchas ganas de jugar en beneficio de lo que es la mejora de la infraestructura y tecnología escolar. El valor de la tarjeta anticipada es 10.000 pesos en taquilla 12. Ambas, claro, llevan un cartón. Cualquier cosa que quieren la anticipada la tienen que pedir al 264-41-1528, Franco, o al 264-35-59-14, que es el número de Nair.
1: Muy bien.
0: Así que bueno, gran té de lotería el próximo sábado allí en la escuela número 417, Ejército de los Andes, en la calle Entre Ríos 775.
1: Muchas gracias, Kiko y Evangelina, dice Roberto, que ya va a ir a buscar las empanadas.
0: ¡Vamos!
1: A Sobremonte y Sarmiento.
0: Claro.
1: Roberto con el 206, el gran ganador de las empanadas. Marisa con el 671 se lleva el kit de muestras de fragancias caramelo.
0: Sí,
1: ya le mandamos el mensaje a ella y también a Ariel.
0: Y Marina.
1: Marina.
0: ¿Te acuerdas de esa canción?
1: Es una canción vieja del año 50 y algo, que en el año 80 hicieron una versión remixada de este que dice Marina. ¿Te acordás?
0: Claro, sí.
1: ¿La tenés, Marina, de Rock on the Carnations?
0: Así
1: se llamaba.
0: ¿Te acordás de todo?
1: Si lo habría anunciado y ahora estamos escuchando a Rock on the Carnation.
0: Marina. ¿Con esto nos vamos?
1: Marina es la que se ganó.
0: Marina es la que se ganó el desayuno.
1: ¡Ay, Marina, pero qué lindo!
0: Claro.
1: Marina, decile que vas de parte mía.
0: O mía.
1: O de Kiko.
0: Claro.
1: Y te van a atender
0: de
1: como
0: 10.
1: Los dioses.
0: Y si
1: como
0: no decís,
1: siempre lo hacen.
0: Sí, si no decís,
1: si no
0: vale,
1: digas nada, soy
0: igual.
1: Marina. Llegás así al café, abrís la puerta.
0: Claro.
1: Así. Pero así grande, así, ¡pah! Abrí la puerta y decís, no, pará.
0: Dale.
1: Tenés que decir,
0: dos.
1: Pará que te alargue la intro. Pará que tengo que estirar.
0: Marina.
1: Marina, yo soy. Yo soy Marina.
0: Nos vamos.
1: Yo soy Marina. Buongiorno.
0: Buonasera.
1: El desayuno para mí.
0: Claro.
1: Para mí. ¿Cómo se dice desayuno en italiano? Tengo que aprender italiano.
0: Bueno,
1: sí,
0: López
1: señor.
0: Sabe italiano.
1: Ah, bueno, López.
0: Panorama.
1: López, si no sabe italiano,
0: vamos.
1: Le pegan en la casa.
0: Claro, no. Nos vamos. Chau. Hasta mañana. 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
2: 12 del mediodía, 46 minutos. La temperatura en Buenos Aires, 16 grados, 2 décimas. La humedad, 78%, cielo parcialmente nublado. Comenzamos con el desarrollo de la información, lo más importante, en 15 minutos. Cambios en la verificación técnica vehicular. El gobierno avanza con la desregulación y permitirá que talleres mecánicos y concesionarias realicen las revisiones. Se abrió un padrón de inscripción para nuevos prestadores y se liberan las tarifas del servicio. El informe de Mariel Ríos.
3: A raíz de los cambios en la normativa sobre la verificación técnica vehicular, los talleres de la zona de Warnes, en la ciudad de Buenos Aires, manifiestan que les falta equipamiento, pero que la medida es positiva.
4: Está buenísimo porque los clientes o la gente, el usuario, puede determinar en el momento que quiera ir a un taller sin sacar un turno previo, el trastorno que lleva todo eso, y llegar a un lugar de confianza y hacerla. Estaría bárbaro. Lo que pasa es que yo tendría que llegar a tener los elementos como para cumplimentar toda esa ordenanza, como para que se pueda realizar el trabajo que hace falta para la seguridad del automóvil.
2: En diálogo con Radio Nacional, el mecánico de La Matanza, Adrián Pisano, se manifestó a favor de las modificaciones.
5: Me parece bárbaro el tema de que podamos tener la oportunidad de realizar nosotros mismos en nuestros talleres lo que es la BTV, sobre todo por un tema que hay muchas cosas que se les pasa en las plantas de la BTV. Acá en nuestro taller llegan vehículos que por ahí vienen por otra cosa y sin querer descubrimos que tienen algún problema en el tren delantero o algo que vemos. Bueno, los clientes nos cuentan que hacía unos días que habían hecho la BTV, así que bueno, hay cosas que por ahí se les escapa. Pero está bueno la oportunidad de que nosotros los talleristas podamos realizar esa verificación técnica vehicular al detalle y sobre todo que nos pueda generar un ingreso, un trabajo.
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0: para el Mundial. Todos los detalles con Damián Zárate.
1: Completó Argentina el segundo día de trabajo en Kansas y Scaloni paró el primer equipo, ya aguardando el primer amistoso premundial el próximo sábado desde las 21 en Texas contra Honduras, sin los jugadores lesionados. El equipo que paró, Rulli Capaldo, que no está en la lista, pero sería el reemplazante de Montiel o Molina si no se recuperan. Otamendi, Lisandro Martínez, Tagliafico, De Paul, Enzo Fernández, McAllister, Juliano Simeone, Thiago Almada y Lautaro Martínez. Y además, desde la selección, en las últimas horas llamaron a Emiliano Buendía por si no se da la recuperación de Nico Paz en los tiempos pensados.
0: Por Radio Nacional, Agustina Daivén, una argentina en Kansas, contó cómo se vive la llegada de la selección argentina a la ciudad estadounidense.
2: ¡Qué locura! Llegó la selección argentina y fue como que levantaste una piedra y salieron de la nada 80 argentinos. Y yo digo, ¿dónde estaba toda esta gente? Digo, hace dos años que lo vengo buscando. Ya hay un grupo de WhatsApp que tiene más de 100 personas. Y acá nos vamos informando, vamos allá, vamos acá, vayamos a hacer esto acá, todo. Está muy buena la llegada de los chicos, movilizó toda la ciudad, imagínate. Los familiares y los amigos de mi esposo que tienen Instagram de la nada, empezaron a ver todos estos videos de los hinchas argentinos.
0: Seguimos con el desarrollo de la información. Nuevos procedimientos por el crimen de Agostín. El informe de Andrea Valdivieso.
3: Tras el secuestro de posible evidencia en la casa de la madre de Barrelier, de Soledad Andreani, y en el bar Guachitas en el que ella trabajaba, y movimiento ahora en la casa de la calle Campillo. La idea es inspeccionar todas las dependencias del lugar, además de la denominada habitación del pánico. Marianela, pareja conviviente del detenido, es sospechosa de colaborar en la erradicación de la evidencia del crimen de Agostina, por quien se pedirá justicia hoy en torno a la movilización de Ni Una Menos que se convoca en todo el país. En tanto, en diálogo con medios cordobeses, el fiscal Raúl Garzón negó haber protegido a Claudio Barrelier y volvió a excusarse.
4: A mí no me dijeron investigue este crimen y aquí está este cadáver. No. A mí me dijeron busque una niña que está desaparecida. Entonces, en 48 horas, no dudé en la detención de este presunto autor.
0: En tanto, el fiscal Raúl Garzón defendió su accionar en el caso y aseguró que actuó bajo las normas y las leyes.
4: La busqué como a una hija. Cual padre que va y se clama de un fiscal o del Estado, y como debe ser, eso, digamos, hace que se haya movido lo que se debe hacer. Entonces, no, yo mire, lo que único que yo debo es respuestas con un alto contenido emocional.
0: Además, el funcionario judicial afirmó que Agostina fue cuidada durante la investigación.
4: Esta investigación ha estado, está y estará llenada de protección y de cuidado a Agostina, a su imagen, hoy su memoria, al de esos papás, de esa mamá, de esos abuelos que sufren. Entonces, yo no voy a decir más que el esfuerzo y el trabajo ha sido dirigido siempre en ese sentido. Y entiendo las críticas.
0: En tanto, el Instituto de Córdoba echó como socio a Claudio Barrelier y lo argumentó en la extrema gravedad de los hechos y en los antecedentes que han trascendido. La Cámara de Comercio afirmó que mejora el consumo. Hernán Mundo.
5: El economista jefe de la Cámara de Comercio, Matías Bolis Wilson, le dijo a Radio Nacional que son el rubro indumentaria y también compras relacionadas con insumos para vivienda los que están teniendo señales de mejora en materia de consumo.
6: El último dato que tenemos, que es el de abril, sí empieza a mostrar cierto indicador de no rebote crecimiento, porque la variación interanual dio positiva y la intermensual dio positiva. Lo que pasa es que un solo mes no te alcanza para hablar de crecimiento, tenés que esperar que avance el tiempo.
0: La Unión Europea invitó a la Argentina a sus misiones de paz. El director para las Américas, Pelayo Castro, anunció un acuerdo que habilitará al país para que intervenga en acciones civiles o militares. Dijo que la propuesta es muy importante desde lo político y simbólico, porque es una manera de profundizar las relaciones bilaterales. Bajan las retenciones para el agro. El gobierno oficializó una reducción para distintos productos agropecuarios y estableció un cronograma de disminución progresivo de 24 meses. El trigo y la cebada pasarán a tributar de 7,5 a 5,5% y la soja disminuirá del 24 al 15% a partir de diciembre de 2028. La medida también contempla beneficios para los biocombustibles.
7: Salud.
0: Un dispositivo argentino para facilitar los partos se usa en todo el mundo. El informe de Diana Costanzo.
8: Un dispositivo desarrollado por un mecánico argentino para facilitar los partos ya es utilizado en todo el mundo. Es la mayor innovación en décadas para evitar complicaciones en los nacimientos. El inventor del Odonasis, Jorge Odón, contó cómo surgió la idea.
9: Dos empleados míos se jugaban una apuesta a cómo sacar un corcho de adentro de una botella. Yo ese mecanismo nunca lo había visto. Bueno, y ahí veo que meten la bolsita, lo sacan y ese mecanismo de pinza de aire y de cinta transportadora me impactó. Yo sabía que esto funcionaba, pero sabía desde mi conocimiento de mecánico, pero había que implementarlo. Tuve la experiencia en el hospital CEMIC de hacer los 48 partos y presenciar los 48 partos. Encima ahora está llegando a Etiopía.
0: Cumbre de ciberseguridad, el informe de Victoria Lupu desde Radio Nacional Mendoza.
10: Participan hackers éticos, investigadores y expertos de 42 países con el objetivo de fortalecer la prevención del ciberdelito y la protección de sistemas informáticos. La ministra de Seguridad y Justicia de la provincia, Mercedes Ruz, dio detalles.
11: Mendoza, elegida sede de este evento de ciberseguridad en Argentina, están agendas que tengamos una alianza con un centro académico estratégico de estudio e investigación que lleva más de 25 años liderando esta investigación. Para nosotros es sumamente enriquecedor.
0: Sanción millonaria por la matanza de Vicuña, es el informe de Ricardo Tolaba desde Radio Nacional La Quiaca.
12: El Ministerio de Ambiente de nuestra provincia informó sobre una sanción millonaria por la matanza de vicuñas en la Puna de Jujuy. La multa aplicada es de casi 90 millones de pesos a dos infractores por la matanza de 9 vicuñas en la frontera norte del país. Ante esta histórica sanción, Vicente Gregorio, responsable de comunidades manejadoras de vicuñas, dijo lo siguiente.
13: De esta forma podemos parar a los cazadores. También tendría que haber más sanciones, más multas, secuestro de cosas, allanamiento y sesión. ¿No? Tendré que profundizar más para que no puedan salir a hacer daño en el campo.
0: La justicia define el destino del líder de la secta rusa en Bariloche. La Cámara de Casación resuelve si regresa a prisión o mantiene la domiciliaria. Mientras se recupera en el partido bonaerense de San Vicente de una cirugía, Konstantin Drurnev aguarda la decisión luego de un pedido de la fiscalía para que se revoque el beneficio.
7: Internacionales.
0: Ucrania atacó San Petersburgo, lanzó 400 drones contra 15 regiones, entre ellas la ciudad de los Ares, la segunda más grande de Rusia. El ataque, que afectó una importante central petrolera, ocurre cuando se inaugura en la ciudad una cumbre económica que presidirá Vladimir Putin.
7: Tránsito.
0: El informe de Romina Wiener.
14: Atentos por la manifestación de Ni Una Menos en su 11 aniversario. Hay cortes en Plaza de Mayo a la altura de la pirámide, además en Hipólito Yrigoyen y Combate de los Pozos, y un vallado en Avenida Entre Ríos y Alcina, Yrigoyen y Solís, además de Yrigoyen y Combate de los Pozos. Se espera que los manifestantes se desplacen hacia el Congreso de la Nación, donde a las 17 horas va a ser el acto central, editar la zona.
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0: 12 del mediodía, 56 minutos, la temperatura en Buenos Aires, 16 grados dos décimas, la humedad 78%, cielo parcialmente nublado. Argentina formalizó su intención de sumarse al acuerdo transpacífico. El canciller Pablo Kirchner realizó la solicitud durante la reunión ministerial de la OCDE que se realiza en París. La decisión implica sumarse a un bloque de 12 países que representa el 13% del PBI mundial. La Cámara de Diputados debatirá la ley de lobby y el superrígido desde el Congreso a Mandalma.
15: La actividad parlamentaria se centra en la jornada del día de hoy, 3 de junio, principalmente en la Cámara de Diputados, con el debate principal de la ley Superrigi a partir de las 3 de la tarde y antes la ley de gestión de intereses conocida como ley de lobby. Pero el Senado de la Nación tiene una serie de reuniones importantes, entre ellas la reunión de Relaciones Exteriores y Cultos, que tendrá como principal eje de debate varios convenios internacionales que fueron aprobados recientemente en la Cámara de Diputados de la Nación. Las dos bicamerales de la jornada fueron suspendidas para dejar paso a los tratamientos de comisiones en particular.
0: El gobierno declaró la emergencia agropecuaria en varios departamentos de Santa Fe. La medida alcanza a zonas afectadas por intensas lluvias, excesos hídricos y desbordes de cursos de agua y regirá hasta el 30 de septiembre. Permitirá que los productores damnificados puedan acceder a beneficios fiscales y financieros con el fin de compensar las pérdidas provocadas por el clima. Proponen declarar a la tonada cuyana como patrimonio cultural inmaterial. El informe de Gustavo González desde Radio Nacional San Luis.
16: Se trata de un proyecto que busca legitimar el valor histórico y cultural de este género musical ante la Organización de las Naciones Unidas para la Educación, la Ciencia y la Cultura, UNESCO. Sobre el tema habló la profesora María Teresa Carrera de Migliosi, docente e investigadora cultural.
17: ¿Por qué es importante? Porque representa el alma de Cuyo, el alma del Cuyún, Cuyún, la tierra del huarpe. Lo más extraordinario de todo esto, hasta hoy, sigue vigente, vive la tonada, palpita en el alma de los cuyanos. Por eso es que nos hemos animado a hacer esto.
0: Los vecinos de Tolosa reclaman seguridad. El informe de Fernanda Germanier desde La Plata.
18: Ante la ola delictiva, los vecinos de Tolosa se autoconvocaron para exigir seguridad. En las últimas horas, al menos 4 delincuentes entraron a una casa de madrugada y atacaron violentamente a un jubilado de 80 años y a su esposa. Horas antes, a pocas cuadras, una madre y su hija fueron asaltadas cuando iban caminando al colegio. Los vecinos de Tolosa hablaron con Radio Nacional.
19: En uno de los últimos hechos, una mamá con su hija fue perseguida y robada, y eso fue lo que detonó. Ya no sabemos qué hacer para poder vivir en paz. Hay horario, es a la mañana, al mediodía, a la siesta, a la tarde, a la noche y a la madrugada. Y estar con los radares prendidos todo el tiempo, tenés que modificar tu vida.
0: Nueva marcha para pedir justicia por Ángel López. Desde Radio Nacional Comodoro Rivadavia nos informa Silvia Aragón.
20: Familiares, amigos y vecinos volverán a movilizarse este viernes para recordar a Ángel López y reclamar avances en la investigación. La convocatoria también incluirá pedidos de justicia por otros casos que conmocionaron a la ciudad. La concentración está prevista para las 20 horas frente a la escuela número 83, desde donde partirá la marcha. A través de las redes sociales, los organizadores difundieron la convocatoria bajo la consigna, a 2 meses del asesinato de Ángel, invitando a la comunidad a acompañar a la familia en un nuevo pedido de esclarecimiento del caso.
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24: La selección mexicana comenzará el torneo del 2026 con el pie derecho al ser el primer país en alojarlo por tercera vez en su historia, luego de haber sido sede en 1970 y 1986. A su vez, buscará romper con el maleficio de los cuartos de final. Si bien la selección azteca se prepara para su 18ª presentación en la Copa del Mundo, nunca ha logrado disputar la fase semifinal. Lo curioso es que en las dos ocasiones que se metió entre los 8 mejores del campeonato fue justamente como país anfitrión.
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0: tal? ¿Cómo andás?
1: ¿En serio empezó la charla?
0: Estábamos hablando. Sí, estábamos hablando en serio,
1: Sí, aunque no lo crean.
0: Hay para que estoy acomodando el auricular.
1: Yo lo veo a Fabián Espina.
0: ¿Qué hace acá, Espina? ¿Dónde querés que esté? Soy el operador. Está Fabián Espina. Está la Siche. ¿Cómo anda, Siche? ¿Todo bien? ¿Contenta? No, ¿cómo vas a ser así? No es cierto que no tenés perritos vos. Si no, digo, ayer se habían colaborado con algo.
1: Sí, tengo, pero no en la casa.
0: Sí, ya sé.
1: Pues tiene la Martita.
0: La Martita, bueno. 15 grados la temperatura, 60% la humedad, viento al oeste a 4 kilómetros, cielo mayormente nublado, visibilidad 20 kilómetros. 19 de máxima para hoy, sin probabilidad de precipitaciones, el cielo continuará nublado. Y la máxima, y aparece una leve, tenue, pobre, paupérrima, escasa.
1: Chiquití.
0: ¿Por qué esa palabra? Veníamos, con todo lo otro veníamos bien. Chiquita, ¿ves? Ah, ya está. Acotada posibilidad de lloviznas en la madrugada, un 40% para la madrugada de este jueves. Aparece la probabilidad de lloviznas, nada más que eso, pero muy poco. Para el viernes 16 de máxima, para el sábado 14 de máxima, y la probabilidad también acotada, pobre y paupérrima, de lluvias aisladas en la tarde-noche del sábado. Y para el domingo, 14 de máxima, cielo nublado y sin probabilidad de precipitaciones por ahora. Bueno, eso es en cuanto a lo climático, la presentación que tenemos de Andando Radio. La señora Siche, la pequeña Siche ilustrada, nos comenta cosas como esta. ¿Qué tenemos? A ver, ¿qué cosa importante pasó desde que nos despedimos ayer hace 23 horas y pico? A esta altura, ¿ha pasado algo importante a nivel espectáculo?
1: Me quedó pendiente.
0: ¿Qué?
1: Que me olvidé, porque bueno, pasan cosas. De Toy Story 5, que se estrena
0: es verdad.
1: En estos meses, no me acuerdo si en junio o julio, ya voy a buscar bien la fecha, y que un argentino le iba a dar voz a uno de sus muñecos, digamos, uno de sus
0: personajes,
1: eso no me salía la palabra, que es Miguel Granados. Bueno, hace unos días descubrimos a otro.
0: Sí.
1: Elvisa. Bizarrap va a poner su voz también en Toy Story 5. A un personaje también, no son de los principales, obviamente, porque ellos ya tienen todo, pero va a ser la voz de Santa de Jardín, que es un nuevo personaje que aparece en esta película. Y llega otro argentino a Pixar.
0: Muy bien. ¿Qué edad tiene Bizarrap?
1: Visa 20 algo. 27 años tiene Visa.
0: ¿27?
1: Qué
0: bárbaro, muy joven. Hace rato que lo vengo escuchando nombrar, por eso. Y estaba mirando por aquí algunas fotos de él. Claro, en el 22 tenía 23 años este muchacho. Así que dos argentinos poniendo la voz en una... Y esto es para la traducción, para toda Latinoamérica, solamente para la Argentina. ¿Habitualmente cómo se maneja esto?
1: Tenés la original, obviamente, que es en inglés,
0: sí.
1: En este caso. Y después, en cuanto a la traducción en español, tenés dos. Por el lado de España, que son actores españoles, y el latinoamericano, que es para todo... hay muchos actores de doblaje que suelen hacer... todo eso porque tienen contratos, no solamente en esta película sino en todas, que el mismo actor de doblaje, la mayoría son mexicanos, tiene que hacer siempre el mismo personaje. O sea, no le pueden cambiar la voz, por ejemplo, a Will Smith. Tiene que hacerlo siempre el mismo.
0: ¿Cómo logran eso?
1: Con contratos. O sea, ya saben que si se claro, tienen exclusividad. Si se hace otra película con esa misma persona, se contrata a esa misma persona. Y también la misma persona hace varias voces, no solamente a uno. A veces el mismo actor hace el doblaje de dos o tres actores, incluso animados también, obviamente.
0: Bueno, había un, ¿cómo se llama el locutor? Este, el Pelusa, que hacía, creo que Homero. Pelusa creo que lo tenía.
1: Bueno,
0: un señor grande,
1: en el
0: tremendo.
1: De los Simpsons, por ejemplo, hay una persona que hace tres o cuatro del mismo
0: creo que
1: de los Simpsons.
0: Bueno, Es un muchacho grande.
1: Sí, es muy conocido. Por eso, por ejemplo, se está por hacer una nueva película, o estaba la idea de una nueva película de Shrek, el ogro. Y cuando hace la voz Eugenio Derbez, el doblaje, y en inglés es Eddie Murphy. Cuando lo contratan a Eugenio Derbez, que es mexicano, es como el Darín mexicano, no sé si tanto, pero bueno, es muy conocido, él pidió tomarse unas ciertas licencias en el tema de la traducción para que quedara un poco más acorde y fuera mucho más graciosa, cosa que le fue espectacular, y están hablando para hacer la quinta, porque si no lo hace Eugenio Derbez va a quedar como bastante raro. O sea, tiene que ser, ¿te imaginas al burro con otra voz? Va a ser un fiasco.
0: No, el burro es...
1: El burro es el burro.
0: Sí, hay personajes que...
1: Es lo más.
0: Tienen más que ver con la voz o lo que dicen, y cómo lo dicen, que con el dibujo en sí mismo.
1: Claro, por eso esa licencia que se tomó él le fue espectacular. En el caso del Gato con Bota, él es el mismo... Tiene la suerte de que Antonio Banderas les hizo el doblaje en español y en inglés.
0: Claro, ahí la
1: pegaron.
0: La pegaron. Dos por uno hizo Antonio Banderas. Sí, qué buena noticia. Mandan acá los muchachos de Dimot, Cena Baile, agotadas. Toda la movida a beneficio de Dimot, comida rica, baile, sorpresas, les decía, para el 6 de junio a las 21:30 horas, agotadas. Me gusta esto, toda la colaboración de la gente de San Rafael para los muchachos de Dimot, el único equipo del interior del país en silla de ruedas que anda jugando cosas importantes a nivel nacional. Así que para todos los muchachos de Dimot, un abrazo grande y felicitaciones a toda la gente que apoyó y dijo, vamos a estar presentes en esta historia. Hablando de presentes, te regalo una bicicleta, Siche.
1: Bueno.
0: ¿Te gusta andar en bici? Ojo, no digo de carrera, no, una bici.
1: No me queda otra.
0: Una bici a motor. ¿Te pinta?
1: ¿A motor? No, sí, motor, me pinta.
0: Bici eléctrica.
1: Sí, sí, sí.
0: Bueno, tenés todo el tiempo del mundo. Todo el día, toda la semana.
1: Sí.
0: ¿A qué lugar de San Rafael te vas en la bici? No, a cualquiera, vos elegís. ¿Pedaleando o con la bici eléctrica?
1: Al Newell.
0: ¿Al Newell?
1: Sí.
0: Bueno,
1: ¿por qué me miras así?
0: Decir que es a motor porque se la pedaleada.
1: No, por eso te digo. Si no, no.
0: Fabián, usted...
1: No llego a la Vallofé.
0: Le regalo una bicicleta, con las mismas características. ¿A qué lugar de San Rafael se va? ¿Y por qué? ¿A qué lugar? Está en otro tema. Me encanta... Gracias, Fabi.
1: Sí, eso, que está buscando material para enseguida y es buenísimo lo que está buscando.
0: Sí, dale. Cuando lo tengas, avísame. Bueno, ¿dónde se van? ¿Dónde se van? En este momento te regalan una bicicleta, una linda bicicleta, la que vos elijas, de las comunes a pedales, con cambio, con multicambio, con monoplato, dos platos, tres platos, cuatro platos, postre incluido también en la bicicleta. ¿A qué lugar de San Rafael te vas y por qué? Y la pregunta más importante, ¿te acordás de tu primera bicicleta?
1: Sí.
0: ¿Qué pasó con tu primera bicicleta?
1: ¿Hay tiempo? Contaba la historia.
0: Sí, quiero escuchar tu historia en bicicleta.
1: Bueno, mis vecinos...
0: Qué buena historia.
1: Y ahí termina, no. Mis vecinos tenían todos bicicleta y roller. En ese momento éramos muchos niños en las dos cuadras. Y todos andaban en sus bici, en sus roller, y yo no tenía nada. Ni bici, ni roller, ni patineta, ni monopatín, ni nada. Y andaba corriendo atrás de todos. Y un día cayó mi abuelo Mario, con una bicicleta, y me regaló una bicicleta.
0: ¡Qué lindo!
1: Una bicicleta chiquitita, obviamente chiquitita, imagínate.
0: ¿Qué edad tenías? 22.
1: Y debo haber tenido, 7, 8 años.
0: ¿Y le agarraste la mano rápido o no?
1: Tenía ruedita, obviamente. Creo que la ruedita la dejé como hasta los 14. 18, 20. Pero vino ahí y me regaló la bici. Era una chiquitita
0: azul.
1: ¡Qué
0: lindo! Ah, ¿te acordás? ¿La tenés? ¿Todavía está en casa en algún lugar del patio?
1: No, no sé dónde ha quedado esa.
0: Quedó en el recuerdo. Bueno, ¿te acordás de tu primera bicicleta? Una de las preguntas de la tarde. O si te regalaron una bicicleta, ¿qué lugar de San Rafael te irías en este momento? ¿Pedaleando o con una bicicleta eléctrica? Lo que más te venga en ganas. Pero sobre todo, ¿cómo fue tu historia? ¿Eran los juguetes que debíamos tener en algún momento? El varón, la pelota y la bicicleta. En algún momento se tenía que dar, no era fácil para todos. Alguna usadita hemos tenido. Qué lindo, la bicicleta roja era la mía, la primera. ¡Fua! Verde, la Alfa Bea. Y después, papá, cuando ya fui adolescente, me regaló una... papá y mamá, una bicicleta que ya era vieja, de esas largas, pero la habían reformado, la pintaron con los colores de Boca, le pusieron freno, hasta dos ruedas tenía la bicicleta, estábamos en otro nivel, dos ruedas la bici. Ah, en la época nos iba bien ahí en Cuadro Venegas, y andábamos en bicicleta, y si no, le usaba la bicicleta a papá. Andábamos con la bici. Bueno, ¿cómo fue tu primera bicicleta? Contanos tu historia con la bici, y si hoy pudieses, o tenés ganas, o te regalan una bicicleta, ¿cuál sería el primer lugar de San Rafael al que te irías? La Siche dijo, yo me voy al Newell. 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En Sarmiento 980, Mosaicos Guajardo, Lisandro de la Torre al 2100. ¿Con quién era el que se iba al Niágara en bicicleta?
1: Niágara en bicicleta.
0: No, hay que tener.
1: Juan Luis Guerra,
0: el que se iba al Niágara en bicicleta. Pero
1: no,
0: por
1: Dios. No me dijo, se fueron.
0: Oh, oh, oh. ¿Esa? ¿La vas a cantar?
1: ¿No? Es que no me acuerdo la letra, pero esa.
0: Yo tampoco. Oh, oh.
1: Ya va a ver en tu bicicleta.
0: Esa es Vive y Shakira.
1: Con Shakira.
0: Bueno, canciones de bicicleta para dentro de un rato. Dale, contanos tu historia, por favor. ¿Cuándo fue tu primera bicicleta? ¿La recordás? ¿Quién te la regaló? ¿Cómo fue tu primer porrazo? ¿Te escapaste de alguien en la primera bici y seguiste a alguien en la bicicleta? ¿Ibas a comprar en la bici? ¿Hacías equilibrio? ¿Cómo te fue con esa primera bicicleta? ¿Te la robaron alguna vez? ¿La recuperaste? ¿Te robaron la bicicleta?
1: A mí no, le robaron una bici mía a mi hermano y otra bici mía a mi hermana.
0: Hablaste con Martita de tus hermanos, ¿no?
1: Y Martita nos llevaba a los tres en la bici.
0: ¿A los tres en la bici?
1: A los tres. Había hecho una extensión en la parrilla. Y yo iba atrás porque era la más grande en ese momento, agarraba a mi hermano y mi hermana iba adelante en un canastito. Y ahí nos llevaba a los tres.
0: Malabares para andar en bicicleta. Todavía
1: no se hace eso ahora.
0: Y ahora no.
1: No se hace. Pero no tenía otra cosa y teníamos que ir a la escuela.
0: Olvídate, es lo que había, no se hace. ¿Quién dispuso eso? Alguien que tiene un Mercedes-Benz, por lo menos. Hay otra realidad, muchachos. Bueno, ¿cómo era tu historia con la bicicleta? ¿Cómo fue tu primera bicicleta? Yo me voy a recorrer las calles de la Villa 25 de Mayo, dicen por acá. Hola, hola, Miriam, que si le regaláramos una bicicleta ahora, se manda con esta. Mi primera bici, la compré yo a Pura Cosecha de Uva, año 1988, tenía 12 años, todavía la conservo. Y manda la foto de la bicicleta que la tiene colgada. ¿Por qué está colgada la...? Ah, la mandé a restaurar. Esta te la compraste vos, 1988. Linda la bici. La historia, tu primera bicicleta. Nunca se me hubiese ocurrido comprarme yo una bicicleta. Entre las tantas cosas que nunca se me ocurrieron. Mandan fotos y hay audio también. Ya vamos a escuchar el audio que nos manda Omar. Que luego nos manda una foto de una bicicleta apoyada en la pared. Eso me parece que tiene tubos. ¿Cómo fue tu primera bicicleta? Contanos tu historia. Estamos andando radio hasta las 3, más o menos.

0: Buen arranque, cuántas historias de bicicletas que hay por allí. Y otros me cuentan la historia de las cosas que vos nunca imaginaste hacer en tu vida, lo dijiste, menos gratis. Por ejemplo, me contaban del amigo de un amigo, de un muchacho que sabe un poquito de electricidad, de plomería, de albañilería, de todo un poco este pibe, completito. La madre lo llama y dice, nene, arreglame el calefón. Va y le cobra a la madre. Bien, está bien, la madre le paga porque el pibe tiene... Ahora me están contando que lo llama la suegra al pibe. Y no le cobra la suegra.
1: No sé.
0: Qué feo las cosas que vos nunca imaginaste hacer y las terminás haciendo. Así que te llama la suegra, arreglame esto.
1: No se le cobra a la suegra ni a la madre ni... No, y ahí está.
0: ¿Qué? Ahí está. Sí, te vas a morir de hambre.
1: Ahí está. El resto sí.
0: 15 grados la temperatura. ¿Pasamos audio ya?
1: Todavía, para allá,
0: ah,
1: sí.
0: Ah, sí.
1: ¿De aquel lado están?
0: 13:24. ¿Qué dice la gente? Contanos tu historia en bicicleta.
2: Por favor. Hola, ¿cómo anda Carlos? ¿Cómo anda chica? Mire, esta bicicleta que le mando la foto ahora, esa bicicleta era de mi papá. Mi papá hace 50 años muerto. Y la primer bicicleta que yo tenía y que me regalaron cuando tenía 6 años, todavía la tengo y la tengo en perfectas condiciones. Ando en ella todavía, una bicicletita que para los días del niño me sé andar, me pongo un ¿cómo que se llama? Un disfraz que es de un oso y ando en ella. Pero ahora como estoy acá en la Marzolina y la bicicleta la tengo en Villatuel, la chiquitita no le voy a mandar foto, pero esta que es de mi papá sí, porque la tengo acá en la Marzolina.
3: Hola, buenas tardes, gente de LB4, mi nombre es Jorge. Bueno, en el día de hoy quiero saludar a todos los ex soldados clase 70 del Regimiento de Infantería de Montaña 26, en el Día del Soldado Argentino. Así que bueno, saludarlo a todas las camaradas del RIM 26, clase 70. Un gran abrazo, y si pueden poner una marchita militar, aunque sea al principio... Genial, muchísimas gracias.
4: Hola, mirá, te cuento algo de la bicicleta. Yo aprendí a andar en bicicleta en la de mi viejo que tenía caña. Después mi mamá tenía una de mujer, a la que como no alcanzaba el asiento, lo torcía el asiento y me sentaba en la orilla nada más. Que no me afirmaba, me sentaba ahí en la puntita del asiento y llegaba apenas a los pedales. En ese tiempo, en las escuelas nos regalaban las zapatillas plásticas esas, que no, en verano no podías correr mucho porque te traspeaban y el olor a pata no se lo aguantaba a nadie. Entonces, la experiencia, y me acuerdo de esa bicicleta, no me olvido más, porque se me resbalaron los dos pies, venía ligero, se me resbalaron los dos pies. Y te imaginas con qué pegué en la curva del caño de la bicicleta de mujer. Te lo dejo para que lo pensé más o menos.
0: Ay, me imaginé, ¿no? No, me está doliendo. Nunca le pasó a nadie. Alguna vez en la bici cuando te pegaba justo ahí. Ah. Ah. Para que no me...

0: me hablé porque estoy sintiendo el dolor, alguna vez me pasó, ¿eh? La bicicleta de papá no tenía los pedales, tenía el eje finito, gastado de tanto andar. Se resbalaban, alguna vez se te clavabas. Bueno, pero eran historias, me gustó eso de la bicicleta. ¿Y por dónde andabas en bicicleta? Y las zapatillas, es verdad, esas zapatillas que eran de una goma rarísima, la baranda que había en el grado. La City hubiese estado de parabienes en esa época. ¿Te imaginas? ¿No te gustan los olores? Con esas zapatillas.
1: Entró con el perfume.
0: ¿Cómo? No había ni perfume en esa época. ¿Qué pasó con tu primera bicicleta? Ándale, contanos tu historia. Mi primera bicicleta fue una Aurorita color verde. Me pelé la rodilla al aprender. Eso fue en Malargüe. Tenía 11 años y ahora tengo 64. Qué lindo recuerdo, dice la Patri. 130. ¿Cómo fue tu primera bicicleta? ¿Quién te la regaló? ¿Te pegaste un porrazo? Hola, gente linda. Yo aprendí a andar en una bici de esas largas, frenos a varilla. ¡Oh! La misma la dejó un primo en casa y pasé a ser el dueño. Andaba por entre los caños. Varios golpes, muchas peladuras, pero ¿quién te quita lo bailado? Raúl, 254, ya se viene. Se viene la tanda dentro de un ratito. Tenemos horóscopo también en la primera y algo más del mundo del espectáculo. Luego de escuchar a esta gente que nos cuenta su historia.
2: Que me la compré para ir a trabajar, fue la Aurorita, esas chiquititas, me volvía monita pedaleando. Siempre me voy a acordar de esa bicicleta. Bueno, mi número es 609
3: Estero. Hola Carlos, buen día. Lo estoy escuchando. Bueno, mirá, mi primera bicicleta, que sí, yo tendría 10 años, 8 años, que eran esas bicicletas que venían con el cuadro, viste, con doble caño, viste, arrancaban doble caño de la vela, viste, para abajo, viste, eran las primeras bicicletas que salieron. Y bueno, me acuerdo que me agarraba de la verja en la vereda, viste, y bueno, y de ahí pedaleaba, y bueno, y algunos palos me daba, viste, pero bueno, fue hasta que arrancar y salir solo. Muy lindos recuerdos. Y la otra, me gustaría ir en bicicleta, por ejemplo, me gustaría que sea a batería, ¿viste? Pero tengo que ver dónde la puedo enchufar, es en la Villa 25 de Mayo, por si se me termina la batería. Porque venís a la vuelta, ¿viste? Es en subida, ¿viste? Y sería un tema, ¿viste? Tener que estar bien en estado. Así que bueno, eso sería en aquellos años cuando uno andaba en bicicleta. Listo, soy Jorge, 926. Carlito, un abrazo.
0: Abrazo, Jorgito, abrazo, qué lindo andar bicicleta. Buenas tardes, si me dan una bici hoy, aprendería a andar de nuevo, post ACB, y me iría a pasear por el parque con mi hija. Bueno, es un buen proyecto, me gustó, sí. Tu proyecto, bici, aprender a andar de nuevo, post ACB, ya te estás recuperando, y luego mandanos una foto cuando andes en bicicleta con tu hija en el parque. Mi primer era bicicleta, la trajeron los Reyes, era roja con un canastito rosado. No olvido más mi perra cachorra Montonegro. Me comió el canastito, ¡no! ¡Qué manera de llorar! También recuerdo, ya más grande, el Día de Reyes, cuando mi papá bajaba de la camioneta las bicis nuevas para mí y mis tres hermanos. Mi papá vio que yo me había levantado e hizo como que los Reyes la habían dejado en la chata. A partir del descubrimiento, soné y no vinieron más los Reyes Magos. Pero, ¿por qué? Si papá estaba ahí. ¡Ey! ¡Baltasar!
1: Y pero había que dejarlas en algún lugar, pobre.
0: Y en la camioneta, claro.
1: Claro.
0: Venía con el camello, el Baltasar. ¿Viene en camello acá en la Argentina?
1: No lo hemos visto.
0: Vaya, sí, pero el cálculo. ¿Baltasar andaba en el camello?
1: Yo la última vez que lo vi en un colectivo.
0: ¿Era verdad lo que se dice el negro?
1: Lo vi en un colectivo yo a los tres.
0: ¿A los tres andaban, sí, en el colectivo? Bueno. Contanos la historia de tu primera bicicleta. Hay muchas más, ¿eh? Se pone lindo esto. ¿Y a dónde irías si hoy tuvieses la posibilidad de andar en bicicleta? Si te regalaran una bicicleta, ¿qué harías? ¿Irías a algún lugar de San Rafael?

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0: Y es el, qué lindas historias que estoy escuchando por aquí, ¿eh? Me gusta muchísimo el tema de las historias de la bicicleta, que en definitiva son nuestras historias. 13:34, vamos apurando el trámite, llega el primer bloque del horóscopo. La Siche nos dice, nos cuenta.
1: Aries, lo que parecía urgente empieza a perder peso cuando organizas mejor tus prioridades. En lo afectivo, una actitud más tranquila mejora mucho el diálogo. Trabajo o dinero, terminar algo pendiente será más útil que abrir nuevos frentes. Necesitas descargar tensión acumulada. 44 para Aries. Tauro, una pequeña solución o avance práctico te devuelve tranquilidad. En lo afectivo, compartir tiempo con personas cercanas fortalece vínculos. En lo económico, ordenar cuentas o gastos te dará alivio. Respetar tus tiempos será importante para sentir equilibrio. 17 para Tauro. Géminis, hoy cambia tu perspectiva sobre un tema que venías analizando demasiado. En lo afectivo, expresar lo que realmente sentís genera cercanía. Trabajo o estudios, aparece una información muy útil. Descansar la mente será necesario. 80 para Géminis. Y Cáncer, algo que parecía confuso empieza a aclararse internamente. En lo afectivo, abrirte con sinceridad fortalece relaciones importantes. Dinero, no se ven sobresaltos importantes. Buscar tranquilidad y descanso será fundamental. 28 para Cáncer.
0: Cerramos el primer bloque. Me gustó este mensaje en la introducción. Buenas tardes, jóvenes locutores. Gracias.
1: Me gusta.
0: Sí, me gustó esto de jóvenes. Yo tengo un amigo que se dejó la bici atada en una carnicería, a la cual denunció como robada, y a los días fue a comprar, y ahí estaba la bicicleta atada. El amigo de un amigo.
1: Mi amigo el colgado.
0: Olvídate. Ay, mi Rafaela. Ah, otro detalle, ¿le pusiste nombre a tu bicicleta? Ah, yo no, ¿vos sí?
1: No, no tenía nombre.
0: La tengo
1: una
0: hace
1: que se llama Ernestina.
0: 20 años, es verdad. En ella me iba a la villa. La Tombina, rama caída. Todavía la uso y no lo cambio. Mi Rafaela. ¿Desde dónde? Linda bicicleta, rojita, colorada, parrilla, guardabarro, ojo de gato, canastito al frente para guardar las cosas, freno en las dos ruedas completas. ¿De dónde hasta dónde te ibas a la villa, La Tombina, a rama caída? Pedazo de viaje hacías, no está cerca, ninguno de los lugares que estás nombrando. ¿Qué más? Buen día. Muy lindo el programa. Les cuento que mi primera bicicleta fue una Museta color verde, me la robaron. Y si tuviera una bicicleta ahora, me iría al Valle Grande a pasarla lindo. Dale, qué linda pedaleada para llegar al Valle Grande. La Siche se va al Niwiri. Muy buenas tardes. Me identifiqué con Ile. No podían comprar, así que o me la prestaron para aprender a andar y después a correr a la par de mis amigas hasta que crecí y pude usarla de mamá. Ahora tengo y salgo a andar por todos lados. Dice Edith 683. Cuando no se podía, no se podía. Y entonces nos arreglábamos para andar en bicicleta. La prestada. Préstame la bicicleta.
1: Sí, cuando claro, entre los vecinos. Ahora llegaba hasta la esquina, volvía y le prestaba, claro.
0: Y luego llegó el mundo del consumismo. Porque hasta los 70, 80 se consumía, pero no era un mundo tan consumista. A partir de ahí apareció, por ejemplo, la Aurorita, que era una bicicleta pesada, que no rendía nada para pedalear, pero fue una de las primeras modas en bicicleta. Entonces querías tener una Aurorita, te salía casi la mitad del auto que papá no tenía.
1: Mi época eran las playeras.
0: Claro, después aparecieron las playeras.
1: Que no tenían freno y frenabas para atrás.
0: Sí, es verdad. Primero eran caras. ¿Petinato
1: no puso de moda? No, o sea, no tenía ese dato.
0: Y él eran incómodas. Yo tuve una playera, me la regalaron, en una época que me robaron la que yo tenía. En 3 días me robaron 2 motitos. Había una que robarse eso 7 de la tarde en verano era para decir qué pedazo de ni asiento tenía la moto. También me la robaron. Ay, cosas que no se entienden. Hola chicos, nosotros no tuvimos bici cuando éramos chicos, pero mi papá tenía uno con caño, así aprendimos por entre medio del caño, y yo me compré una cuando yo era grande, ya que mis hijos le decían Betty, y ¿qué dice Betty por Betty? Ah, Betty por Betty la fea. Soy Silvia 556, era feita la bicicleta. Contanos de dónde. Y le decía Betty la fea, yo no lo dije. Me fui a bicicleta a Montecomán a cumplir una promesa hace 3 años. Una amiga me acompañó. Ceci, buen viaje a Montecomán también para cumplir una promesa. Mucha gente lo hace esto de cumplir una promesa. Se ve para Montecomán. La otra vuelta mandó a alguien que hizo el recorrido desde Colonia Elena hasta Ñacuñán. Ahí se fue por adentro, por la vuelta a Calice. Y ahí fue hasta Guadales, y volvió por la ruta de Ñacuñana, me acuerdo que nos contó esa historia. Una promesa hace 3 años, esto lo hizo la Ceci. 20 minutos faltan para las 2 de la tarde. ¿Alguna más? Otra cosita, ¿sí? Usted que sabe tanto de computation,
1: Sí, ponele.
0: Me voy a meter en una página ayer a observar
1: es un virus.
0: No.
1: Quedar el teléfono.
0: A observar las fuertes inversiones que he realizado con mi sueldo.
1: Sí.
0: Y cuando pongo mi clave, me arroja la página, actualice su clave. Me obliga a cambiar la clave.
1: Sí.
0: Cambio la clave cuando estoy. Me pregunta, ¿estás seguro que quiere cambiar la clave? Vos me preguntás pavada si vos me estás obligando. ¿Por qué pasa eso? ¿Por qué tengo que cambiar la clave si no la quiero cambiar?
1: Y hay muchas aplicaciones que lo tienen en forma automática para evitar justamente los hackeos y todo este tipo de cuestiones fraudulentas. Y te preguntan por una cuestión
0: de cordialidad.
1: Claro.
0: No.
1: Pero te dan un cierto tiempo a veces. Dice, se vence en...
0: No, está directamente. Fecha. Para entrar cambio la clave. Después lo que me dio gracia. ¿Estás seguro que quiere cambiar la clave? No quiero cambiar la clave. Pero ahora que lo dice, le agradezco. Porque estoy en la página donde veo cómo impacta mi sueldo.
1: Exacto. Esas, ¿no? Justamente por una cuestión de seguridad.
0: Imagínate si me hackean el sueldo.
1: Lo que... le depositan, le sacan el alias para depositar.
0: Se ponen a llorar de risa.
1: Yo lo que siempre recomiendo...
0: Sí, recomiende.
1: Es... tener en el mismo teléfono o en algún cuadernito las claves.
0: Perdón,
1: anotaditas.
0: ¿Lo estás diciendo por mí vos?
1: Especialmente por vos.
0: Gracias. Bueno, pues no me olvido.
1: Porque esas que te hacen cambiar constantemente, decís, pero si era... Y no, capaz que era otra. Entonces, recomiendo tener anotadas todas las claves en otro lado. O, si le pasa algo al teléfono, vos sepas cómo entrar, por eso un cuadernito... A la vieja usanza está muy bien también.
0: Claro, recuerdo dónde guardo el cuaderno. Anoten una hojita donde guardo el cuaderno.
1: Después en la hojita, donde estaba la hojita que te decía del cuaderno.
0: Vivo aquí en el centro y siempre iba a visitar a mis tías. Ellas ya murieron. La que iba en Rafaela, a la villa, a la tombina de Rama Caída. Buen ejercicio. El Rubén manda foto acá, escuela número 1644, 72 kilómetros, La Horqueta, San Luis. Este había mandado, me parece, foto antes, andando con esta te fuiste al Cristo, bicicleteada, bici de carrera, Forfal con un Fiat al lado. Bueno, contanos, ¿cómo fue tu primera bicicleta? ¿Quién te la regaló? ¿Te la trajeron los reales? ¿Fue para un cumpleaños? ¿Te la regalaron los viejos? ¿Algún vecino te regaló la bicicleta? ¿O esperaste a ser grande, como 12, 13 años? ¿Y te hicieron la bicicleta alguna vez?
1: ¿Donaste te donaron la de tus hermanos más grandes?
0: Bueno, todas esas preguntas las podés responder al 2604-379797.
2: Chicos, buenas tardes. Qué lindo cómo nos entretienen. Bueno, mira, te cuento que mi primer bicicleta la tuve a los 13 años. Yo trabajaba y tenía que venir de Pueblo Diamante al centro. Y bueno, en aquellos años, viste, yo soy muy grande ya. Y junté platita y me compré una bicicleta. No te puedo dar ni idea los golpes que me di para aprender, porque no sabía. pero mira, me fue tan útil que he manejado la bicicleta hasta los 78 años. Así que imagínate, desde los 13 hasta los 78 años, qué útil me fue la bicicleta. Ahora ya tengo 80 y larguitos años, 82 para ser más precisa. Pero qué felicidad es andar en bicicleta. Y lo es económica, es útil y te da un bienestar. Por eso yo siempre le digo a mis hijos, la bicicleta ha sido, es y será, porque es para todo el que lo necesita. Bueno, gracias chicos por escucharme, y si hay algún premio, soy Elia con el C25. Gracias LB4 por existir.
3: Hola chicos, ¿cómo estás? Hola Carlos, hola Siche, soy Daniel. Mi primera bicicleta me la regaló mi viejo, yo tenía 8 años, una rodado 28 de hombre. Y como no llegaba, tenía que meterme, pedalear por abajo del caño, a medio pedal, hasta que le agarré la mano y ya después agarraba el pedal completo. Y mi vieja contenta porque vivía agarrando el pantalón con la cadena, se me iba rompiendo. Pero qué lindo recuerdo. Gracias chicos.
4: Hola chicos, estoy escuchando lo que dicen. Mi primera bicicleta fue muy gracioso porque en mi casa jugaban a la tómbola, no sé qué, cómo era de partidos de acá de San Rafael, marcaban con una cruz en una boletita. Y yo también quería jugar a la tómbola para ganármela para comprar una bicicleta. No creas vos que no resultó. Marqué crucecitas, no vengo y me saco la tómbola. ¿Qué plata gané? No sé, pero me compraron una bicicleta usada, chiquitita, debe haber sido rodado 24, y en esa iba yo a mi escuela, a la escuela Hortensio Ojeda, yo vivía atrás del cementerio y iba en mi bicicleta hasta la escuela Ojeda. Así que esa fue mi experiencia. ¿Y a dónde me iría? Y a dar una vuelta por donde era la finca donde yo vivía, por atrás del cementerio.
5: Rumba, samba, mambo.

0: Historias de bicicleta. Miren las cosas que te pasaban andando en bicicleta. Cuando se te pin... Antes, a mí me parece, se pinchaban menos las bicicletas. ¿Sabes qué a mí me parece? Porque aquellos que andábamos en algún distrito, habían, ¿cómo se llaman? Espinas de todo tipo, la roseta. Se pinchaba la bicicleta. Sí, es verdad, se pinchaba. Pero no tan seguido, no había tubo, no había líquido, no había nada. Y andábamos en bicicleta, papá, mamá, andaban en bicicleta, iban a laburar en la bicicleta, se pinchaba de vez en cuando. Ahora el pibe, le compras una bicicleta, anda acá en el centro, sale, pinchó. Sale, che, ¿en serio? ¿Sería que eran más duras las cubiertas antes, un poquito más pesadas probablemente? El caucho era otro, ¿sí? Medio raro, ahora tienen que tubelizarla, que está bárbaro que lo puede hacer, tubelizar la bicicleta, ponerle líquido, toda la historia, pero antes, tengo varios amigos en bicicletero, a ver si Sergio está escuchando, que me diga, si han de venir el caucho más duro, el caucho si es que es el nombre, la cubierta, para que nos entendamos, desde la ignorancia, porque andábamos ahí por el zanjón los inquilinos, el Fabio andaba por el zanjón de Onda, haciendo piruetas, me acuerdo, un día saltó en bicicleta de carrera, le dijeron, no, Fabi, siempre Fabián fue muy inteligente, es para el asfalto, él no se iba al zanjón de Onda, se enterraba en la arena, qué lindo lugar para andar en bicicleta, qué bonito lugar para andar en bicicleta. Bueno, ¿cómo era tu historia de bicicleta? ¿Hay más audio, Fabi? Contanos.
1: Buenos días, chicos de LB4. Les cuento cuál fue mi primera bicicleta. Yo soy el Tito. Mi padre era contratista de viña y para Reyes yo tenía, fue en el año 1954. Me regaló una bicicleta que se la compró a una vecina de enfrente que tenía un almacén. Me acuerdo el nombre de ella todavía, era Doña Margarita. Y me la arregló. Y apareció con la bicicleta el Día de Reyes, me apareció la bicicleta en mi casa para el Día de Reyes, después me enteré que había sido del vecino mío, y salí andando en bicicleta, yo no sabía andar, pero bueno, me agarró mi padre, me puso arriba el asiento y me empezó a guiar, y salí ligero y me llevé por delante un árbol y me caí. Bueno, esa fue mi anécdota de un cumpleaños en el año 1954, yo tenía 6 años. Tengo 79 ahora.
2: Hola, buenas tardes chicos, ¿cómo están? Mi primera bicicleta que aprendimos a andar en bicicleta con mi hermana fue con una Brolita. Y nos íbamos con la bicicleta a la par hasta un puente que había en el callejón alto y de ahí los largamos a medio pedal y cuando agarramos la velocidad ya completamos toda la vuelta. Aprendimos a dar los terribles palos porque a veces nos íbamos para otro lado y los caíamos. Así que así aprendimos a andar en bici.
3: Hola, buenos días o buenas tardes. Yo tenía una bici verde y me fui a la escuela y doblé, no me acuerdo por dónde había doblado y me querían hacer una multa. A la escuela Chimeno Codó.
4: Hola, buen día. Esas zapatillas que están nombrando, que tenías olor a pata, eran las marcas Skippy, eran todas de plástico.
0: Ahí está, zapatillas Skippy, para que tu olor trascienda. Una baranda bárbara. Andando en bicicleta, che, para los que son papás o abuelos, una sensación, a mí me parece, cuéntenme si a ustedes les ha pasado, cuando estás enseñando a tu hijo, a tu nieto a andar en bicicleta y llega el momento que vos sabés que lo podés soltar, que se va a ir solo. Esa sensación es fantástica. A ver, por ahí me parece a mí, a Fabián también le parece lo mismo, con Santino le pasó. Que vuele, vaya solo, emprenda su camino. No lo empujes contra la pared, Fabián. El pibe terminó. Yo nunca más. Es una sensación que nos parece a nosotros. Me acuerdo con mis hijos en la bicicleta, pum, largaron, cuesta los terneros, largaron para abajo. Era ayudarlos.
5: querían andar en bici.
0: Con mi nieta Morela también. Pero esa sensación que me parece te queda de... Hasta acá.
5: Es un paso, sí.
0: Es un paso importante. El que vos andes solito en bicicleta, en líneas generales, es la primera vez que vos andás en algo que no son tus pies. Digamos, en líneas generales, si tenés la posibilidad de caminar, es la primera vez que vos andás en algo por vos mismo que no son tus pies.
5: Claro. Y también cuando te dejan es como que también sos grande, entre comillas.
0: Claro.
5: Porque los grandes son los que andan sin rueditas.
0: Es verdad, claro. Mira todo lo que implica una bicicleta. Como poco, porque lo que dice la Cici, le sacaron las rueditas, sos grande.
5: Sos grande.
0: Y ya puedo ir un poquito más lejos. ¿Eh? Ah, ¿sabés andar mano suelta?
5: Sí.
0: Muy bien.
5: Sí, mano es sin diente también, sí, sí.
0: ¿Mano suelta, Fabi? ¿Sí? Bueno, hacer pruebas en bicicleta. A mí me da vergüenza contar alguna.
5: Cuente, cuente.
0: No, venir de
5: exponete.
0: Venir de casa y sin salir de casa, llegar acá sin tocar el piso. O sea, siempre manteniendo el equilibrio, llegar a un semáforo en rojo.
5: Ah, no bajarte, claro.
0: No bajar los pies al piso. ¿Ven? Me entretengo con eso, soy tan simple. Ah, la de Fabián manejando
5: no, cruzado los manos. Esa es pegrilosa.
0: Y es la historia, para qué? A ver, si Fabián, siempre insisto, si te vas a contar algo que te fue bien, no lo conté porque es aburrido. Manejar la bicicleta con los manubrios cruzados. O sea, el de al lado maneja el tuyo, el otro vos manejás el del otro. Medio... Así quedó. Ahí fue el golpe en la cabeza, ¿no? Contanos tu historia, dale, tenemos tiempo hasta las 3 de la tarde, estamos andando radio. Los de Gran Hermano. ¿Andan en bicicleta?
5: Porque todo es Gran Hermano, como dice Santiago. Eso dice Santiago del Moro.
0: Capo de Santiago.
5: Lo queremos mucho, Santi.
0: Yo no, pero lo banco.
5: Lo bancamos. Qué linda ropa que tiene. Qué linda ropa, cómo se viste.
0: ¿Cómo lo viste?
5: Lo visten y se viste porque mucha de su ropa es de él. Se la mandan, no habla español la ropa, se la manda la hermana de allá arriba.
0: No, pero aparte tiene buena percha del mono.
5: Y tiene muy buena percha. Probablemente...
0: ¿Alguien me quiere vestir?
5: ¿Alguien?
0: ¿Hay alguna tienda por ahí? ¿Segunda mano o algo que me quiera vestir para venir
5: ahora
0: a la radio?
5: Ahora que tenemos cámara podríamos usar un sponsor.
0: Sí. Prometo usar esta campera gris hasta que no me traigan ropa.
5: 70 y... Bueno, no hace falta, la venía usando hace cuánto. Sin promesa.
0: No, pero siempre la misma. Somos fieles a la ropa.
5: Sí, sí.
0: No me acuerdo un día con Covarrubias, viste que el Facebook te saca
5: sí, fotos. Sí, te iba a decir eso. A mí me pasa lo mismo.
0: Nos pasó una 7 años después, la misma remera, el mismo busito los dos.
5: Ves un recuerdo y decís, che, pero es el buzo que tengo puesto y es de hace 7 años.
0: Dos tipos fieles, Facundo Covarrubias y quien les habla.
5: Sí, señor.
0: Bueno, dale, vamos, ¿qué pasó con Gran Hermano?
5: Sí, rápidamente, porque anoche ingresó lo que podría ser...
0: El acabose.
5: La última persona en ingresar en esta temporada.
0: Menos mal.
5: Pueden pasar, todavía faltan 3 meses, pueden pasar muchas cosas. Tres meses falta todavía.
0: Y estira un poquito, dice.
5: Claro, hay que estirar porque después... No, porque los ingresos que vienen probablemente sean de los familiares. Tienen que ingresar todavía los familiares de los participantes que quedan.
0: Son una banda.
5: O, bueno, familiares incluye mejores amigos, primos, tíos, que están una semana, ahí te estiro 2 semanas porque no hay nominación y así... Estiramos hasta septiembre, que estaría terminando. Pero quien ingresó anoche es Alejandra Masluf, la actriz que estuvo reconocida, bueno, estuvo con Nico Repetto y por allá por los 90 también. Bueno, ella que había quedado en lista de espera, porque yo lo conté antes que empezara Gran Hermano,
0: sí,
5: que era una de las que probablemente iba a entrar, pues finalmente entró en reemplazo de Gladys la Bomba Tucumana.
0: Que es le cierto, a Gladys la exportaron.
5: Le dieron la puerta giratoria y anoche ingresó para el juego Alejandra Masluf.
0: Bueno, ahí está, participando. ¿Algo más de Gran Hermano?
5: Y bueno, hoy nominación y seguimos yendo con las eliminaciones. Quedan todavía como 23 personas adentro de la casa.
0: Una banda, va a decir Navidad Chile, estos flacos que están acá son de Gran Hermano.
5: Y calculo que cuando esté por terminar Gran Hermano, va a empezar Popstar, otro reality.
0: Ma.
5: Con la conducción de Nico Vázquez.
0: Nico, querido, qué groso que es Nico. Bueno, ya está, ya tenemos todo el desarrollo. 13:57 minutos, a esta hora la temperatura en la ciudad de San Rafael, ¿qué pasó?
5: ¿Llegamos al segundo?
0: ¿O todavía? ¿Quiere el segundo ahora? No, dale, vamos con el segundo, entramos ahora. 15 grados la temperatura, 60% la humedad, vamos con el segundo. Y es el segundo, le agarró, haga provechito, bebé, provechito. Segundo bloque del horóscopo.
5: Es que todavía estoy media resfriada. Porque me dejan la ventana abierta acá. Día, deja la ventana abierta. Vamos para el signo de Leo. Hoy cambia el ritmo del día cuando decidís tomar iniciativa en lugar de esperar respuestas. En lo afectivo, alguien puede valorar mucho tu apoyo o compañía. En el trabajo o proyectos, una decisión concreta genera movimiento. Administrar tu energía será clave. 73 para Leo. Virgo, algo pequeño puede ayudarte a resolver una situación importante. En lo afectivo, bajar la exigencia mejora el vínculo con otros. En temas económicos, revisar pendientes. Relajar la mente te hará bien. 5 para Virgo. Libra, hoy cambia tu necesidad de evitar conflictos. En lo afectivo, la sinceridad ordena emociones. En dinero, conviene mantener equilibrio y prudencia. Buscar armonía interna será importante. 57 para Libra. Y Escorpio, lo que cambia hoy es una percepción interna que empieza a confirmarse. En lo afectivo, las conversaciones profundas fortalecen vínculos. Trabajo, dinero, analizar antes de actuar te favorece. Liberar tensiones emocionales será positivo. 3 para Escorpio.
0: Cerramos, ya llegan las noticias con Radio Nacional, faltan segundos para las 2 de la tarde. Estamos simplemente andando en bicicleta, andando radio.

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1: Las 2:00 p.m. en todo el país. Declaran la emergencia agropecuaria en Santa Fe. La medida del gobierno nacional alcanza a las zonas afectadas por lluvias intensas, excesos hídricos y desbordes de cursos de agua. Permitirá a los productores acceder a beneficios fiscales y financieros para compensar las pérdidas. Nuevos sospechosos por el femicidio de una joven en Misiones. Desde Radio Nacional Puerto Iguazú nos informa Noelia Villa.
2: La investigación para el femicidio de la adolescente de 17 años, Dulce María Beatriz Candia, en El Dorado, sumó nuevos sospechosos con algún tipo de relación a este hecho. Una mujer y otros dos hombres, uno de ellos que viajó a Buenos Aires después de la desaparición de la víctima. Los celulares secuestrados en los allanamientos de la noche de lunes son claves, ya que en los aparatos surgirían conversaciones con una mujer a la que el remisero la habría consultado por métodos de inducción al aborto casero, como el uso de orégano.
1: Alerta meteorológico rige para Tierra del Fuego, donde se esperan lluvias persistentes. Actualizamos ahora el estado del tránsito con Ernesto Arriaga.
3: Recordemos que a partir de las 15:36 va a estar cerrado Entre Ríos, Callao y toda la zona de Vía Rivadavia y Plaza de los Congresos. Por favor, el que tenga que circular en auto, evitar la zona. Por otra parte, la ruta 40 de San Juan, desde la zona de Cachal hacia la zona de Mendoza, totalmente habilitada por la 149. La ruta 60 en Catamarca está habilitada en la zona de Bazán. La ruta 1 al camping de Termas Municipales, 60 km/h, son 5 kilómetros hacia la derecha de Villa Masá. Cinturón de seguridad colocado y luces bajas prendidas.
1: En la ciudad misionera de Puerto Iguazú, donde nos escuchás por AM710 y FM99.1, la temperatura es de 21 grados 6 décimas y el cielo está despejado. En la ciudad de Buenos Aires, temperatura 16 grados, humedad 79%, cielo parcialmente nublado.
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1: 14-5, año 1995, en esta recorrida por las historias. ¿Está bien, digo? ¿95?
2: Sí, señor, 95.
1: Ahora veo el título. ¿Qué pasó en el 95? ¿Se lanzó el sistema operativo Windows?
2: 95.
1: Muy
2: bien.
1: Recién hablabas de qué película donde van a participar dos argentinos.
2: Toy Story. ¿La primera es del 95?
1: La primera es de 1995.
2: Me muero muerto.
1: Toy Story. En la Argentina de Carlos Saúl fue reelegido presidente, ¿eh? Y además, en ese 95, por primera vez, llegan los Rolling Stones a la Argentina. También unas cuestiones muy duras, como la explosión, la tragedia de la fábrica militar de Río Tercero. Algunas de las cosas que pasaron en el país. ¿Alguien se preguntó en 1995 cuál fue el mejor país? Esto depende del criterio utilizado, puede ser el económico, la calidad de vida o el bienestar social. En 1995, por índice de desarrollo humano, Noruega ocupó el primer lugar a nivel mundial en el informe del Programa de las Naciones Unidas para el Desarrollo, destacando por su alta esperanza de vida, nivel educativo e ingresos. Por economía y PBI nominal, Estados Unidos fue la potencia dominante, generando un Producto Interno Bruto de más de 7.3 billones de dólares y representando cerca del 24% de la economía global. Si en algún momento te preguntas, ¿cuál es el mejor país en el 95 para vivir? Noruega, te van a contar los datos. Y ahora vamos a la música, nos vamos a encontrar con...
2: Quiero decir algo.
1: Diga lo que quiera.
2: Entre paréntesis.
1: Sí.
2: El asesoramiento de la canción del día de hoy...
1: Ya te estás borrando.
2: Se la dejé en mano. Sí. Bueno, yo pido...
1: Asesoramiento.
2: Criterios, sí. Asesoramiento. Se la debemos a mi compañerito de banco, Marcelo Sáenz, porque quería escuchar algo de ese estilo. Entonces estuvimos investigando y bueno, llegamos a este dúo, que ahora lo vas a contar vos.
1: Sandy and Papo MC.
2: Sí, señor.
1: Dúo musical dominicano, integrado por Sandy Carriello, que es Sandy MC, y Luis Deschamps, que es Papo MC. Reconocido por ser uno de los máximos exponentes del Merenhaus durante la década de 1990. Su propuesta musical, combinada al merengue tradicional con influencias del house y el hip hop, contribuyendo significativamente a la popularización de este género en América Latina. Entre sus mayores éxitos destaca Mueve Mueve, una versión del Merenhaus. Es la primera vez que le escucho esta palabra, Merenhaus, del famoso tema I Like to Move It. Ah, este es el de
2: Claro, es el de Real to Real, que fue un año antes. Después ellos tomaron esa canción y hicieron Mueve Mueve, y 10 años después, este mismo tema fue usado en la película Madagascar, cantada por el Rey Julien.
1: Me encanta.
3: Quiero mover el bote.
1: Sí.
4: Escucha la canción.
3: 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Quiero mover el bote. Quiero mover el bote. ¡Le gusta! ¡Mueve!
4: Te morán el Rey Julien. Gusta la canción.
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4: ¡No, mueve!
3: Quiero mover el bote.
4: No queremos al Rey Julien. Porque habla así.
2: Muy buena película para acá.
1: A un amigo mío le dice el Rey Julien, Rey Julien.
2: ¿Por qué?
1: No sabe silbar.
2: No es divertido.
1: Gracias a su ritmo contagioso, letras pegadizas y energía bailable, la canción se convirtió en un fenómeno internacional y en uno de los temas más representativos del género. Mueve, Mueve logró gran difusión en emisoras de radio, discotecas y programas de televisión, consolidando a Sandy and Papo MC como referentes de la música tropical urbana de los años 90.
2: Claro, los de 40 y 50 lo han bailado en los boliches.
1: La trayectoria del dúo terminó de manera inesperada el 11 de julio de 1995. 1999 con el fallecimiento de Papo MC en un accidente automovilístico. Posteriormente, Sandy MC continuó su carrera como solista hasta su fallecimiento en el 2020. A pesar de ello, el legado de Sandy and Papo MC permanece vigente gracias a canciones como Mueve Mueve, que siguen sonando en fiestas, emisoras y recopilaciones de grandes éxitos de la música latina de los años 90. Este es el Merenhaus, la propuesta de Marcelito Sáez, colaborando también, ya era hora que colaborara, y esto es Mueve Mueve.
2: Mueve Mueve.
1: Sandy and Papo MC.

0: Ah, qué linda locura. ¿Lo vas a pasar al aire, tu amigo? ¿No lo querés pasar? Dale. Perdón, ¿te puedo desvestir, Carlos?
1: ¡Epa!
0: ¡Epa!
1: No le gustó tu campera, me parece.
0: Y no, no le gustó.
1: No le gustó la campera.
0: No le gustó la campera. Y
1: no combina con el...
0: Sacate la campera, nene.
1: Claro.
0: Hoy no vengo combinado. Campera
1: no combina
0: gris,
1: con el...
0: El gris.
1: Pullover.
0: No combina con el... ¿No?
1: Quizás un bordó más clarito.
0: Por favor, vestuario.
1: ¿Vestuario?
0: Vestuario. El lugar donde iría sería el Puente de la Nora con mi nieta Catalina. Es una deuda pendiente que tengo con ella. A ella le encanta ese lugar. Bueno, a ponerse las pilas, ahora llega la primavera. Ahora está medio fresco. Llega la primavera, Puente de la Nora, te vas con Catalina, ¿eh? A no esperar más, hay que hacer ahora las cosas, ¿eh? Rapidito. Mandan bicicleta. Esa fue el furor del vivac del Dakar. Ah, mandó bicicleta con motor Jorge, el coleccionista. Mandó la foto ahí, qué buena bicicleta. ¿La armaste vos, Jorgito? Che, ¿cuándo vamos a invitar a Jorge, vos como productora?
1: Cuando usted diga.
0: Para que nos cuente, mirá ahí los muchachos, la bicicleta en el vivac del Dakar. Ay, qué lindo recuerdo. ¿Cuándo fue tu primera? Gran Hermano se está convirtiendo en una serie de varias temporadas, ¿es así?
1: Sí, y de hecho se está armando una temporada para el año que viene.
0: Momento. Otra
1: yo
0: vez.
1: Soy de las que debería dejar descansar un poco el formato.
0: Ah, sí, me está dando réditos. Me está dando.
1: Pero con Popstar y Masterchef les va a ir muy bien. También.
0: ¿Y la misma productora? ¿O el mismo canal?
1: El mismo canal.
0: El mismo canal, sí.
1: El mismo canal.
0: Bueno, si vos no tuviera que definir a Fabián Espina, ¿un tipo tranquilo o intranquilo?
1: ¿Esas son las opciones?
0: Sí. ¿Hay otra?
1: No, porque...
0: Término medio.
1: Está en el medio, pero tirando a tranquilo.
0: No, no existe el término medio.
1: Si hay un tranquilómetro, no estaría en el medio, estaría tirando a tranquilo.
0: ¿Tirando a tranquilo?
1: Sí,
0: escucha
1: sí.
0: Lo que dice un amigo de Espina, escucha.
2: ¿Cómo anda, amigo? Estoy escuchando la radio y dicen que... decía el vago este el día que saltaba en el Sajón Le Dio Onda, recién ahora, a las 13:40 y tanto. Pero yo me acuerdo, no tengo un número del LV4 para mandar un audio. Cuando saltabas en la cincuentita, ¿te acordabas las anelas que se compraron? Saltábamos los puentes. ¡Qué indio! ¡Qué indio! Así que bueno, amigo, espero que esté muy bien. Si no me tiene agendado, soy Reinaldo. Nos conocemos, por lo menos algo. Así que bueno, un abrazo grande.
0: Reinaldo Sánchez, ¿eh?
1: Tranquilo, lo que no significa que no haya sido un indio.
0: Por eso, ¿no? Pero los golpes, había que usar casco, Fabi, ¿eh? Si no, viste, después golpecito en la cabeza.
1: Y porque cada vez que nos cuenta una anécdota, una peor que la otra. ¿Por qué le aprobó Oscar Jiménez la materia, por ejemplo?
0: ¿Un 8?
1: Está enojado, indignado todavía, está con eso.
0: Iba a la escuela, el Kiko Jiménez, el
1: Oscar
0: profe.
1: Oscar Jiménez fue su profesor y le puso un 8.
0: Ah, bueno. Mamá,
1: ¿por qué le puso un 8?
0: ¿Por qué le puso un 8?
1: Porque se escapaba.
0: ¡Hola!
1: Claro.
0: No, qué cara dura que es.
1: Pero mañana,
0: sí, es el profe. 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
1: Y hablando de Telefe,
0: sí,
1: y de recuerdos, vamos a juntar todo. Y te voy a contar que un día como hoy, pero de 1991, se estrenó un programa que fue el primero de Cris Morena y Gustavo Yankelevich, de la pareja.
0: A ver,
1: Jugate conmigo. 35 años.
0: ¿91? ¿Lo
1: de
0: veías?
1: De 91.
0: ¿Lo veías?
1: No, era muy chiquita. Yo alcancé a chiquitita.
0: Espina, si lo veías. ¿Te sabes la canción?
1: Y siempre en los homenajes a Cris Morena lo ponen. Pero bueno, fue el primer programa de su productora. Ella llegó con las zapatillitas y la pollerita, decía que muy característico de sus primeros años, la vestimenta que tenía Cris. Y un programa del que, por ejemplo, en los primeros salió Romina Yam, la hija, que por eso cambió su apellido, lo achicó para que no supieran
0: que era Yankelevich.
1: Hernán Caire.
0: Sí, Hernancito.
1: Luciano Castro. Y Michael Brown, que hoy está, por ejemplo, haciendo telenovelas.
0: México.
1: Del Pasión de Gavilanes.
0: Claro,
1: por ejemplo, él salió de Júgate Conmigo.
0: El más
1: también.
0: Chiquito de los de Pasión de
1: el
0: Gavilanes.
1: El más chiquito de los Reyes.
0: Exacto.

0: lo que una de las productoras más grandes que tenemos en los últimos tiempos, Cris Morena, y grandes actores han salido de su cuna y de sus escuelas.
1: Y creo que la que más talento ha sacado.
0: Exactamente.
1: Un día le vamos a pedir la lista de gente que trabajó alguna vez con Cris. Deberes para otro día.
0: Lo tengo.
1: Lo tiene en la cabeza. Bueno, a ver, tírame el nombre.
0: Celeste Cid.
1: Sí.
0: Marcela Klosterboe.
1: Sí.
0: Como decía recién, Luciano Castro. Lali.
1: Lali Espósito.
0: Lali Espósito. La China Suárez. La China salió de ahí, chicos. Peter Lanzani. Uh-huh. Tacho Riera.
1: Sí.
0: ¿Qué más?
1: Lalo Pilato, ¿no?
0: Luisana Lopilato, Camila Bordonada, Benjamín Rojas, Felipe Colombo, Micaela Vázquez.
1: Todo eso lo hizo... Yo trabajé con Cris.
0: Carlos Díaz.
1: Hay que inventar. 154-37-97-97. ¿Qué dice la gente? Contanos.
2: Buenas tardes. Bueno, mi primera bicicleta creo que fue, que tengo en mente, esas auroritas chiquitas que ahí aprendí a andar con rueditas. Después, para mis 15, me regalaron una de carrera. Y bueno, también me pasó eso de caerte o golpearte donde más duele. Así que lindo recuerdo, y por eso yo creo que ahora me duelen las rodillas de tantos golpes. Buen miércoles.
3: Hola, Cici y Don Carlos. Buenas tardes. ¿Cómo andan? Yo nunca tuve bici, pero mi papá tenía una bici de carrera roja, brillante. Era muy alta para mí porque era yo chiquitita y metía la pata entre medio de los dos caños y salía a andar. Unos porrazos me pegaba, se la pinchaba la bici mi papá cuando tenía que ir a trabajar y bueno, a no estar al lado de él. Soy Noé de Rama Caída.
4: Y si tuviera una bici nueva, iría al Valle, al Newell, a Los Reyuno, a todos lados a conocer lugares que no conozco. Me encantaría. Así vendría acalambrada y me bajaría dura la bici. No importa.
5: Hola, Carlitos Siche. Soy Juan Carlos 859. Mi primer bicicleta la tuve en el año 79, cuando yo cumplí los 15 años. Fue una bicicleta marca Monarch. Creo que la compramos ahí en la Hipólito Yrigoyen, pasando la LB4, antes de llegar a Gutiérrez. Había un lugar de importación. Una bicicleta brasilera, Monarch, con esos asientos largos, así tipo Rorita, pero con asiento largo. Y creo que fue una de las primeras bicicletas que hubo acá en San Rafael con freno contrapedal. Tenía una masa enorme. Y con esa bicicleta yo llevaba a mi hermana a jardín. Como era un asiento largo, yo me sentaba atrás y ella se sentaba adelante y ponía los piecitos adelante, y ahí la llevaba todos los días a la escuela de Villanueva. Esa fue mi primera bicicleta. Y después, bueno, tenía otra bicicleta. Yo ahora tengo una. Si tuviera que ir al Valle Grande, es el lugar que yo elegiría, porque ya he ido dos veces con mi hija. Cuando ella tenía 10 años, llegamos hasta arriba, hasta el paredón llegamos, como... y después fuimos dos veces, después fui otra vez con mi hijo, así que tuviera la oportunidad, inclusive ahora tengo una bicicleta SLP, he rodado 27 y medio, y en cualquier momento quiero hacerme otro viajecito, es un lugar tan hermoso que es Rama Caída, por la calle Cubillo, esos paisajes, cuando entras al Valle Grande, empezás a los Badenes, así que esa es una experiencia hermosa. Bueno, si puedo participar para algún premio, bienvenido, y si no, ni problema.
1: Muy bien, qué lindo recuerdo. Me extraña, Vitoriano. Muy bien, sabes recién el tema del 95.
0: Le dimos el gusto porque él quería escuchar algo.
1: Año 95. Vitoriano lo ponía en el boliche. Sí, sí, ahí en Barba lo ponía Vitoriano. Ya empezaban los dos con Marcelito Sáez a armar la amistad.
0: Mañana 2005.
1: Mañana.
0: A los 2000, Carlos, me toca a mí.
1: 2005 te toca a vos. Hola, Carlos Isich, en la primera bici no me acuerdo, pero en el 83 le compré una aurorita usada y la compartí con mi hijo, pero quedó definitivamente para mí hasta que, para 23 de marzo, el 20, me la robaron en casa. ¿Se acuerda,
0: ¿Se acuerda la fecha?
1: Todo. Y a pesar de todo lo que me sustrajeron, lo que más me impactó, el robo de mi aurorita.

0: Y aún la busco. Igualmente, hasta hoy sigo andando permanentemente en otra bicicleta. Viste que hay vehículos, bicicletas, patines, lo que sea, que uno le tiene un afecto especial. Después hay otros que, bueno, los usamos como corresponde, si es que los usamos. Mi primera bici me la compré cosechando. La compré para poder ir a trabajar a un secadero y cumplir la promesa que hice por poder comprarla. Me fui en ella al Cristo de la Quebrada de San Luis, desde Real del Padre. La bici era de un hombre rodado 28, de esas flacas, altas, como la... Ajá. Un día salí con el tractor marcha atrás y mi hermano la había dejado atrás y le pasé por encima. Ahí murió la Pepa.
1: Pobre Pepa.
0: ¿En serio le pusiste Pepa a una bicicleta, flaco? Qué bravo. Pero qué tristeza, morir bajo las ruedas de un tractor la bicicleta. Contanos, ¿cómo fue tu primera bicicleta? Contanos, ¿tenés el tercero del horóscopo?
1: Sí, señor.
0: Vamos con el tercero, Fabi, por favor.

0: Y estamos, recién había un oyente con toda la razón del mundo que dice que hable más la Siche. Robertito, que es fanático del programa. Me encanta. Tiene que hablar más.
1: Soy una mujer de pocas palabras.
0: No, tiene que hablar más usted, así que trabaja.
1: Hay que hablar más.
0: Tercer bloque.
1: Por eso vamos a decir el tercer bloque, que dale, arranca con Sagitario. Y dice, hoy cambia un plan o rutina de forma inesperada, pero eso puede abrir una oportunidad interesante. En lo afectivo, tu espontaneidad genera momentos agradables. Trabajo o proyectos, aparece una idea distinta. Equilibrar actividad y descanso será importante. 88, otra vez para Sagitario. Capricornio, lo que cambia hoy la sensación de avance. En lo afectivo, la estabilidad fortalece relaciones importantes. En dinero, seguir con lo seguro beneficia. Tu constancia será tu mejor herramienta. 21 para Capricornio. Acuario, hoy cambia tu manera de ver una situación gracias a una idea nueva. En lo afectivo, mostrarte auténtico fortalece vínculos. Trabajo o proyectos, pensar diferente puede abrir puertas. Necesitas momentos para despejar la mente. 94 para Acuario. Y Piscis, lo que cambia hoy es tu claridad emocional. En lo afectivo, la empatía fortalece relaciones importantes. Dinero, ordenar pendientes te dará alivio. Buscar calma y descanso será esencial para sentir equilibrio. 36 para Piscis.
0: Y cerramos la participación de la Siche 1431. ¿A dónde te irías en bicicleta si tuvieses la oportunidad ahora? Ya, en este momento.
1: A
0: contanos,
1: trabajar.
0: ¿A trabajar? ¿Te vas a trabajar?
1: Claro.
0: ¿No estás trabajando?
1: Sí, a seguir trabajando.
0: Ah, bueno. En bicicleta. En un minuto ya estás en ese lugar. No la agarró, olvídate. Está en otra cosa.
1: Hasta mañana.
0: Quédate hasta las 3.
1: Hasta mañana.
0: Pásala bonito.

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1: Yo les voy a contar la historia de mi bicicleta, mi primer bicicleta. Nos, bueno, mi, fue inventada por nosotros en un travesaño que había en el corral de los caballos. Ahí pusimos un asiento, colgamos una tabla con un con una, un asiento viejo que estaba tirado, colgamos una tabla en un alambre y con eso pedaleábamos, y un manubrio viejo, y lo pusimos en el travesaño del corral, y ahí subía una un rato, subía otra y otro, y de mis hermanos, éramos 8 hermanos, y bueno, no los podían comprar una bicicleta porque decían que los íbamos a pelear para usarla. Entonces estábamos sin bicicleta. Pero así, esa fue nuestra primer bicicleta. Así que se los cuento.
2: Hola chicos, buenos días, ¿cómo les va? Corría el año 1957, yo le saqué la bicicleta a mi papá de un galpón, que yo no tenía bicicleta, y me fui al colegio secundario Manuel Ignacio Molina. La firmé en la pared junto a todas las demás bicicletas, y me olvidé de ella. Fue día viernes. El domingo mi papá me pidió la bicicleta y dije, uy, ¿y dónde está? Fui al colegio y ahí estaba, sola la bicicleta, firmada en la pared donde yo la había dejado. Los mismos tiempos que corren hoy. Gracias chicos, es una historia.
3: Hola chicos de la LB4, buenas tardes. Mi primer bicicleta me la regaló mi papá y me acuerdo que la compró en el Caballito de Acero, una bicicletería que había en la avenida Mitre Bernardo de Irigoyen, y era color así, naranja brillante y como metalizada y chiquitita, por supuesto, como tipo Aurorita. Me pegué un montón de golpes con esa bicicleta, pero el peor fue cuando iba una vez, ya iba al secundario, iba a educación física, y faltaba en las rendijas esas que hay en la calle, en los tapabocas de la calle, le faltaba uno de los fierros o rejas, y me quedó encajada la rueda de adelante ahí, y volé por el aire, me hice pomada. Y para aprender también estaba llena de moretones por todos lados. Mi nombre es Claudia.
4: Y así vamos aprendiendo, así hemos aprendido, a los porrazos. Dice, buenas tardes, mi primera bici debo haber tenido como 3 años, la conservo. El cuadro y pedales son originales y manda la foto de la bicicleta preciosa. Qué bonita, 3 años tenía. Qué buena historia. Gente que manda audios, se comunica con nosotros. Qué bueno esto, compartir la historia de tu vida a través de la bicicleta. ¿Cuánto soñábamos? Pará, Nélida, ya viene, no seas ansiosa, hay un montón de mensajes, aguantá un cachito. 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
1: Hola Carlitos, para Will y Liana, para todos ahí. Te cuento, yo tenía unos 15, 16 años. Teníamos una bicicleta de esas viejas con caño al medio, unos manubrios largos, sin frenos, sin nada, era así lo más. Bueno, así aprendí a andar en ella. Iba a la casa de mi tía en bicicleta, que serían unos, no sé, 1000 metros, un poquito menos. Y en vez de, cuando iba a bajar para el bajo, en vez de no pedalear y bajarme así lo más que venía, no, la pedaleé, me fui contra el horno y quedé sentada en el medio de la calle. Le hice una teta a la bicicleta.
2: Hola LB4, Jorge de Radio La Colifata te saluda. Acá estamos de visita hoy. Hoy vino la niña a comer un pucherito de pollo con nosotros, con Flor y con la licenciada. Te quería contar la anécdota. Me acuerdo cuando mi hermano, yo aprendí a andar en bicicleta con mi hermano. Él siempre me empujaba y me sostenía de atrás para que yo agarre el pedaleo, la velocidad. Y un día yo contento iba bien pedaleando y él me decía, dale que vas bien, yo te tengo de atrás. Resulta que él no estaba atrás, yo ya venía aprendiendo, ya me soltó. Cuando me doy cuenta que venía solo, me cruzó un perro grandote, piña al piso y al otro lado de la bicicleta. Así que te quería contar esa anécdota y así aprendí a andar en bicicleta, querido Juan Carlos. Un abrazo, la radio está buenísima.
3: No pude aprender a andar en bicicleta, pero a los 50 años aprendí a andar en triciclo y soy libre andando en mi triciclo.
0: Historias de bicicleta o historias con la bicicleta, nuestra primera bicicleta, ¿cuánto la soñábamos? Aquellos que ya tenemos más de 40 pirulitos, más de 50, más de 60, que no era tan habitual tener la bicicleta, era complicado. Y ahí había una, dos, tres bicicleterías en todo San Rafael, no era fácil, y por ahí una usadita. Muchos aprendimos a andar en la usada, la arreglaba el viejo como la mejor forma que podía, o algún bicicletero ahí de la zona, don Escudero, allá en Cuadro Venegas, en la plazoleta, y siempre había alguno que entendía más que el resto de cómo arreglar una bicicleta y dejarla centrar la llanta. ¿Se harán ahora? El padre de quién era, del Chachi Gómez, era el centrador de bicicleta allá en la Nora, el viejo mecánico de bicicletas. Pero eso, de centrar la bicicleta. ¿Qué más? A ver, la cadena, cuando se estiraba la cadena, cuando se te cortaba la cadena, tenías que unir los eslabones, ¿te acordás? Y tenías que llevar una llave para aflojar la tuerca. Ahora viste que viene repiola, tirás una palanquita, sacás la rueda en 2 segundos, antes tenías que andar con la llave. Y no todo el mundo tenía llaves. Una francesa, que con esa solucionábamos todos ahora. Bueno, había época, ¿no? Todo el mundo tenía una francesa. Y bicicleta con cambio. Yo me acuerdo año 90 y... No, perdón, 78, 79. Mi amigo Rubén González le regalaron bicicleta de carrera marrón. A ver si Rubén está escuchando. 3 cambios. Eso era una Ferrari. 3 cambios tenía. Era una cosa espectacular. La palanca con el cambio abajo, en la parte en uno de los caños, ¿se acuerdan de eso? Qué lindo. Ahora vienen eléctricos. Una bicicleta ya vieja los trae en el volante, en el manubrio, perdón. Ahora vienen eléctricas, dicen que eso es un fenómeno. Le tocas la precisión con la que cambian, estamos hablando de bicicletas de alta gama. Pero en aquella época, me acuerdo, esa bici que le regalaron a Rubén los papás, marrón la bicicleta, tres cambios. ¡Oh! Tubo, ¡no! Pasaba, había otro, un vecino ahí, Eduardo, le ponía cintitas de colores a la bicicleta. Muchas cintitas de colores y los retortuños en los rayos. Andábamos así en la bicicleta. Bueno, lindo recuerdo. Pedazo de cámara, para que brillara siempre. En cuadro venía, le ponía un cuerito. ¿Viste los guantes? La parte de arriba del guante, cuando ya el guante está roto, cortaban ahí y lo ponían para que el guante brillara. Qué manera de hacer pavadas con la bicicleta. Menos andar, andábamos. Bueno, nos estamos yendo. Lindo recordar tu vida en bicicleta, tu primera bicicleta, y a dónde irías. La mayoría coincidió en lugares turísticos. 17 grados 6 décimas la temperatura, 53% la humedad, tenemos viento del sur a 14 kilómetros, el cielo está mayormente nublado, la visibilidad alcanza los 20 kilómetros. Ya vienen Vázquez y Osorio y Vázquez, para esta integración regional con LB19 de Malargüe. Fabián Espina, la puesta al aire. La Siche, que ya se fue, como siempre, corriendo al otro trabajo. Mi nombre es Carlos Díaz. A pasarla bien. Chau, gracias.

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1: Las 3 de la tarde en la República Argentina. Luis Caputo criticó a Ricardo Quintela. El gobernador de la Rioja aseguró que se iba a investigar al ministro de Economía cuando deje el gobierno. El funcionario nacional afirmó textualmente: mejor que amenazar cual matón de barrio, dedíquese a gobernar. Y denunció además que tuvieron que inventar entonces que su familia había atentado contra la vicepresidente en referencia al intento de magnicidio contra Cristina Fernández. Confirman los vuelos entre Esquel y Córdoba. El informe de Raúl Carelo desde la emisora de Radio Nacional en la ciudad chubutense.
2: El intendente de Esquel, Matías Tacheta, confirmó que a partir del mes de agosto, Aerolíneas Argentina empezará a operar vuelos desde Córdoba a la ciudad cordillerana.
3: El vuelo Córdoba-Esquel es bien temprano, a las 8 de la mañana, para llegar a las 10 de la mañana a Esquel y que le permita a los turistas poder visitar el centro de esquí ese mismo jueves que están llegando. Y la salida o la vuelta es el día lunes a la tarde, 4 de la tarde creo que es el horario de salida. Eso nos permite también tener más vuelos Buenos Aires-Esquel.
1: Alerta meteorológico rige para el noreste de La Pampa y este y sur de la provincia de Buenos Aires, donde se prevén lluvias y tormentas, algunas fuertes, con abundante caída de agua y ráfagas de viento. Actualizamos ahora el estado del tránsito con Ernesto Arriaga.
4: En estos momentos tratar de evitar la zona de Entre Ríos, Callao, Abril de Mayo, por manifestación en el Congreso, por ni una menos. Por favor, circular con precaución por Avenida Corrientes y Avenida Independencia. Por otro lado, los trenes están funcionando a horario, Aeroparque y Ezeiza operan con normalidad. El paso Cristo Redentor, recordar que hoy cierra a las 21 horas y abre mañana a las 9 de la mañana.
1: En la ciudad de chubutense de Esquel, donde nos escuchás por AM560 y FM88.7, la temperatura es de 11 grados 7 décimas y el cielo está ligeramente nublado. En la ciudad de Buenos Aires, temperatura 16 grados 4 décimas, humedad 76%, cielo mayormente nublado.
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0: Acá llegamos, acá llegamos. Permiso, permiso, vecino, vecina. Desconocido quizás también, que nunca mandó un mensaje o primera vez que escucha la radio. Gracias por estar en primer lugar ahí, prestando el oído en el aire de LV4 y LV19 para darle vida a mejor de tarde a los amigos del aire, a LV4 y LV19, un solo corazón. Rojo pasión es el color elegido allá por Malargüe. Compañera querida, ¿cómo anda?
1: Hola compañero, buenas tardes. El saludo para usted, para todo el equipo que ya está listo desde hace rato, preparando todo. Nuestra producción también, que no durmió anoche.
0: Para nada, anoche cuatro, no sé, a usted creo que le llegó como las cuatro, a mí 4:30, mensaje de la producción, chicos, mañana vamos con esto, que anduvo muy bien en los meses anteriores. Bueno, bueno chicos, déjenos dormir, sabemos que ustedes se matan trabajando, pero déjenos vivir también.
1: Tenemos otra vida además de la radio.
0: Claro. ¿Tienes? Por supuesto. Bueno, ¿cómo anda querida Dalila? ¿Cómo anda usted? ¿Cómo la trata este miércoles 3 de junio?
1: Bien, lindo, lindo. La verdad que un día súper, súper agradable. Mitad de semana, la bisagra de la semana que nos permite como acomodarnos un poquito, ¿vio? Así sí. Que bueno, aquí venimos. Linda tarde la de hoy aquí en la ciudad de Malargüe, le cuento. Amaneció, ¿ve que ayer cuando nos íbamos, anunciábamos la neblina en la zona, en la mañana?
0: Sí.
1: Bueno, estuvo presente, al menos acá, no sé por allá.
0: No, acá en la mañana no sé si hubo neblina. Yo arranqué un poco... Un poco tarde, en la zona del divisadero, por ahí, claro. hubo algo, pero no, temprano, la verdad que arrancó bastante, bastante lindo el día.
1: Bueno, por acá sí tuvimos neblina en la zona de la ciudad y alrededores, uh-huh. Y bueno, fue repuntando la temperatura tanto así que yo creo que ya estamos en la máxima anunciada, porque en la hora anterior teníamos 14 grados y 15 es la máxima anunciada para hoy, así que supongo que estamos por ahí muy cerquita de esa máxima.
0: Muy bien, por aquí le voy contando a esta hora el termómetro, bueno, en la hora anterior estaba marcando 17 grados 6 décimas de una máxima prevista en 19 grados. Toma pa' vos.
1: Toma, está linda la tarde, ¿no? Agradable. Sí, mayormente nublado, eso es cierto, y lo veníamos anticipando que la nubosidad será parte de cada una de las jornadas, cielos mayormente nublados, pero bueno, el solcito de tanto en tanto deja tímidamente aparecer algunos rayos que hacen que la tarde, y especialmente la siesta, se sienta un poquito más cálida.
0: Tal cual. Vamos invitando al grupo guapo anti-siesta de las 3 de la tarde a que vaya reportándose. A ver, queremos, se van reportando siempre, pero hoy quiero que se reporte mucho, mucho, mucho más. A ver, los que quizás también siempre escuchan la radio, porque de hecho, y esto lo sabemos, compañera, son más los que escuchan la radio y no participan que los que participan. Siempre fue así.
1: Claro. Sí, sí, siempre. Siempre por diferentes motivos, porque precisamente están ocupados, están con tareas y les es difícil ir a agarrar el celular y mandar un mensaje.
0: Tal
1: así
0: cual.
1: Es que es cierto, siempre son más los que están del otro lado que no participan que los que sí, y a ellos les agradecemos enormemente. Los puntuales, los sarmientos, como le decimos, están firmes allí, al pie de la letra, bienvenidos.
0: Tal cual, gracias por estar ahí prestando el oído. Bueno, reportarse, vamos, 2604-379797, ¿cómo te agarra esta tardecita? Tardecita que aquí en los controles lo tiene a don Fabián Espina, le cuento.
1: Hola Fabi, buenas tardes, bienvenido. Bienvenido, bienvenido Fabi.
0: Ahí saluda.
1: Y aquí está ella.
0: Esa.
1: Karina Valeria Ferrada. ¿Cómo anda, Cari?
0: Bien. Querida compa, ¿cómo anda? Hola, hola,
1: sí,
0: Karina.
1: Nos estamos saludando juntos.
0: Sí, le mandamos un abrazo muy grande aquí desde San Rafael, desde LV4, a la genia de Karina Valeria. Qué lindo compartir la tarde con ustedes. Vamos a ir hasta las 18:45, como siempre. Así que. Me parece prudente, si quiere arrancar Karina Valeria, musicalmente hablando, luego le pega algo don Fabián Espina, pero le ponemos musiquita mientras ya la gente se va reportando al 379797 en esta tardecita de miércoles, compa.
1: Ahí está, primero las damas, entonces, adelante Karina, a ver cómo se presenta, qué trajo hoy.

0: y dale, dale, dale sombras. Daniel Agostini con Jambao, siempre te amaré. Así arrancamos la tarde, claro que sí. Con mucho ritmo, con mucho ritmo. Musiquita para mover la patita, 15-18 en todo el país. Bien por los primeros que se van reportando. Le cuento que en un ratito, 15:30, compa, nos va a estar visitando un colega, amigo, acerca de lo que, bueno, está organizando para este próximo fin de semana, porque se viene una gran peña aquí en San Rafael con excelentes números. Así que va a estar Damián Esquivel, que ya viene en camino para sumarse aquí en un ratito para charlar con nosotros.
1: Buenísimo, bueno, vamos a estar atentos, atentos a todo lo que podemos conocer desde allí. A propósito de conocer, quien conoce mucho de meteorología dice: lo que hoy hubo fue niebla, no neblina, Samchuk. Ahora no sé cuál será la diferencia, pero lo vamos a buscar.
0: Bueno, ¿sí? don Samchuk, no hagamos sommelier del tiempo.
1: Niebla, dice.
0: ¿Cuál es la diferencia?
1: Pues lo vamos a buscar. Nos caracterizamos en eso, bien, aprender constantemente, todos los días, algo nuevo.
0: Sí, tal cual, pero neblina y niebla. A mí la niebla me da como más espesa, estoy chamullando, estoy como si...
1: Como cuando no estudió en el examen, a ver Osorio...
0: Y paz. Claro, iba de cara dura, del puro biribiri, que no, chicos, estudien, no. Pero me da, así, si me apurás... La niebla es como más contundente, más espesa. La neblina es como... Ahí. Es un proyecto de niebla.
1: Tímida.
0: ¿Aprobé don Walter o no? ¿O está en el horno?
1: Vamos a ver qué dice, a ver si lo probó o no. Vamos a ver. Bueno, yo cuando le hacían la pregunta decía, justifique.
0: A ver que la gente, ahí como para romper el hielo, que la gente mande respuesta. No googleen, por favor, porque no estamos googleando. Evitemos...
1: No. Chamulle.
0: Hacé de cuenta que estás en una lección oral y te mandaron al frente, al pizarrón. Diferencia entre niebla y neblina. Queremos escuchar algunos audios y leer y luego dar la respuesta antes, en un ratito nada más. Si lo estás escuchando ahí, que vaya preparando la respuesta.
1: Mierda, cortita, pero que nos mande audio.
0: Claro, cortita del pie, Walter, en la diferencia entre niebla y neblina. Pero vamos a ver si la gente está acertado o no. ¿Y para usted cuál es la diferencia?
1: No sé, por eso yo dije neblina, pero bueno. Pero sí me convence su explicación. Y hoy esto fue espesa lo de hoy, sí.
0: Entonces fue niebla.
1: Claro, eso es lo que me dice él. Cuando yo dije que hubo neblina, me dice, no, hubo niebla, no neblina.
0: Ah, bueno, ahí está. Bueno, vamos a ver qué dice la gente. Hay algunos audios ya de nuestros queridísimos oyentes. A ver qué nos van contando en el principio. Hola, hola, ¿quién anda por ahí?
2: Buenas tardes, Jesús y Dalila.
0: ¿Sí?
2: Les dejo mi deseo que tengan una linda tarde. Hoy día no los puedo compartir porque empiezo un taller. Es muy importante para mí.
0: Qué lindo.
2: Para mi salud. Los quiero un montón. Mañana los escucho.
0: Bueno, chao. Éxito.
3: Buenas tardes, TV4. Jorge de Radio La Colifata reportándose. Vamos, digan la consigna y ahí vamos a estar compartiendo.
0: Radio La Colifata.
3: Buenas tardes,
0: TV4. Ahí está. Yo quiero trabajar en esa radio.
1: Podemos hacer un duplex con la colifata también.
0: Con la colifata, claro. Che, Dani por acá, ¿quién aparece? Vago, recién te levantás. ¿Por qué me dicen eso? Porque no arranqué muy tarde. Bueno, no, pero no arranqué a las 7 de la mañana de mi día. ¿Qué culpa tengo? Claro, lo arranqué 11 de la madrugada. Nada, tampoco tan tarde. Pero no, a las 9 y pico no había. Claro, por lo menos acá no había.
1: Acá sí, a las 9 estaba espesa. Había niebla a esta hora, a las 9.
0: Sí. Buenas tardes, chicos. Acá estoy como siempre, llegando al cruce del Niguil. Poneme, Fonseca, el tema Vine a Buscarte, dice Emilio. Qué bonito tema. Qué bonito. Dale. En un ratico venimos. Hoy y siempre, ni una menos, Ingrid, dice hola Jesús, Fabián. Comparto video de Basílica de Luján, Buenos Aires. Es muy mágico y bello. Ahora se lo envío a las chicas de LB19. Sigo con ustedes y disfrutar la vida cuidándola, Chayito Ingrid. Bueno, hoy 3J, ¿no? Como se ha dado a conocer, el hashtag es la...

0: la posta de la posta. Bueno, es increíble.
1: La niebla y la neblina, sí. Dices como Dalila y Jesús. Con una se ve muy poco y la otra ve un poco más. La que ve muy poco sería yo.
0: ¿No? ¿Qué? No se crea, yo no uso anteojos, pero debería.
1: Con una se ve muy poco y con el otro ve un poco más, dice. Bueno, un poco más.
0: Saludos para Marilina, que está por ahí escuchándonos. Ivana, buenas tardes, que eso los escucho todos los días desde Gush. Estoy aprovechando el día para lavar. Que tengas una buena tarde. Bendiciones, Karina, besito para los dos y todo el equipo de la radio. Muy bien, Karina. Y sí, aprovecha que está lindo el día. Hola, soy Silvia, del Niwil. Siempre los escucho, muy lindo los programas compartidos con LB19. ¿Me pueden agendar, por favor? Silvia, te agendamos ahora porque ya estamos subiendo... videíto de estado. Sí, ahí está agendada, Silvio. Hola chicos, buenas tardes, aquí escuchándolos desde las 7 de la mañana. Wow. Ahora en el trabajo con planchado. Gracias por la hermosa compañía de todos los días, Lorena de Malargüe.
1: Bella, Lorena, gracias por estar. Bueno, por aquí también, la niebla es atareada y la neblina es la que anda arriba, dice María. Ajá. Que va contestando. Hola, bueno, por aquí nos mandan video también. Hola, a Ingrid, bella, está por allí, vio que decía que...
0: De la Basílica.
1: Preciosa, preciosa. Y nos mandan los dos, igual que Nélida de Salto de las Rosas, que nos cuenta que no hubo neblina por allá, por Salto de las Rosas.
0: Hay como una competencia entre ellas, entre Ingrid y Nélida, me he dado cuenta.
1: ¿Verdad? A ver quién aparece primero.
0: Sí. Hola chicos, la niebla te moja la cara, ja, despesa, dice. Y la neblina es más débil, supongo, dicen por acá. Rita. Muy bien, Rita. Bueno, no llamen acá al teléfono del WhatsApp de la radio porque no podemos atender. A ver, un audio más por ahí y ya le metemos musiquita porque está llegando Damián Esquivel que nos va a contar acerca de una peña este próximo fin de semana.
2: Hola, querido Eduardo, LB4, y esta querida...
0: Ya arrancamos mal.
2: ...locutora de Malargüe. Para mí la niebla es como dice Eduardo,
0: Jesús,
2: es más espesa, es como que viene con un poquito de agua, como que a veces moja un poquito. La neblina es como si fuera un humo, es más liviana, no te permite ver a más de 10 kilómetros o 5, tenés que andar con cuidado en la ruta y eso. Y eso me hace acordar a un compañero mío que se tiraba de langa, ¿viste? Era
0: de langa.
2: El gran mujeriego, entonces le decíamos neblina. Porque molesta, pero no mojaba nunca. Bueno, soy Juanjo del 859.
0: Muy bien, Juanjo, gracias.
1: Clarito, miren. Esa claro. No se le olvida más, esa explicación.
0: Y a veces los chistes, viste, que tienen mucha cuestión de fundamento.
1: Sí,
0: es verdad, el neblina. El neblina.
1: Sí. Pues que no le digan así.
0: No, para nada. Bueno, damas y caballeros, gracias por estar ahí conectados. 2604-379797. Le ponemos un poquito de música. Don Fabi Espina está preparado para desenvainar. Fonseca, esto se llama. ¿Cómo era? Vine a buscarte, Fonseca.

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1: 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El húngaro Laszlo Kis es el único jugador en la historia de la Copa del Mundo en marcar 3 goles entrando desde el banco de los suplentes y al mismo tiempo convirtió el gol más rápido a los 7 minutos en un partido que disputaron su selección, Hungría y la de El Salvador. Fue en el Mundial 1982. Cabe destacar que ese partido es el encuentro con el resultado más desigual de la historia de la competencia, con un marcador de 10 a 1 a favor del seleccionado europeo. 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

0: La Fabi Cantilo, la Fabi, que sigue siendo de las suyas, ¿no? Ha tenido como episodios o pasajes de su vida medio complicados, que ella públicamente ha contado, pero parece que ahora ha hecho una especie de detox en su vida y se ha centrado nuevamente en su carrera. 15:37 en toda la República Argentina. Voy a leer algunos mensajes, querida Dali, para ir descomprimiendo, porque es muchísima la gente que está. Saludos para Marina, saludos para Nélida. La principal diferencia entre la niebla y la neblina es la distancia de visibilidad. Mirá el dato que aportan por acá.
1: Mirá, claro, ahí estaba, algo de lo que decían recién, que uno con uno se ve más que con el otro.
0: Ahí está, a mí me quedó el chiste ese del amigo que le decían neblina. Molesta pero no moja.
1: No moja.
0: Me pareció más que relevante. Rosario, bien Rosario. No estén googleando, lo único que les pido. Hermosa, dice, para mí la neblina es esa que no ves nada, ni los árboles y la niebla es la que ves. Mira Nelia, apelando al sentido de la vista nada más.
1: Claro.
0: Pedro César dice, bombonazos, mis niñas del Estado, dice. Ustedes también están lindos, celosos. Ah, menos mal que aclaraste, Pedro, porque si no, por más que nos mienta, no importa. Buenísimo, desde las 7 estoy con la radio, dice Nuri. René aparece por acá, buenas tardes, tengo entendido que niebla y neblina, la diferencia está en la distancia de visibilidad. Creo que niebla es una menor distancia de visibilidad y neblina a mayor distancia de la misma. Gracias, un abrazo. Ok, ya en un ratito vamos ahí con Walter Samchuk, el hombre que sabe todo. Mire, le presento a Dalila, aquí un amigo, colega, dejó su programa en Vibra para venirse acá a charlar con nosotros. También Esquivel, Dalila Vázquez, también Esquivel.
2: Hola Dalila, ¿cómo estás?
1: Muy bien, buenas tardes, bienvenido bien. A la mesa, mil con mate lo estamos esperando.
2: Sí, qué grande acá, espectacular, muy ricos mates, Jesús.
1: Ay, qué voz que tiene.
0: Pero es locutor lleva 40 años en radio, no sé, duerme en Morfol Algo hace, porque se mantiene muy joven. Bueno, él es dueño de estilo joven acá en San Rafael, le cuento.
2: Sí, bien. Sí. He venido en realidad, Dalila, para invitarte porque este próximo sábado estoy celebrando los 25 años del programa Estilo Joven. Es un programa de folclore que está apuntado a la difusión del folclore nacional. Uh-huh. Porque, viste, y más por estos lados. Nosotros acá en la región de Cuyo estamos con este tema, viste, de que si el folclore cuyano, que si difundimos nuestra música y por qué la del norte.
0: Uh-huh. Pues sí que hay gente que es como más celosa a la hora de... Sí. Che, ¿por qué están difundiendo a cantantes o agrupaciones del norte?
2: En realidad entiendo por ahí la crítica si algún programa o a quien sea que por ahí no pone el folclore cuyano, ¿no es cierto? Uh-huh. La entiendo. Pero por ahí hay gente que a lo mejor te dice, ponen más folclore norteño que folclore cuyano. Hay una cuestión del programa también. Uh-huh. Yo, el programa que yo hago es así, esta es la idea, esta es la base, es difusión de folclore nacional.
0: Uh-huh. Que ahí entra el cuyano también, claramente.
2: Por eso digo, entonces, claro. No solamente voy a poner folclore cuyano, es depende del tipo de programa que uno haga. Uh-huh. Yo debo confesar que al principio, los primeros años, fueron muy norteños.
0: Sí, muy norteños. ¿Y qué va por un gusto acá? Yo me meto a hablar acá y sí. Ustedes dos son los que saben. Dalila, lo que sabe de folclore, tiene su programa de folclore también.
2: Ah, muy bien, Dalila. Bien,
1: perfecto. Cuyano.
2: Ah, muy bien.
0: Así que me gustaría que se peleen para subir el rating entre el folclore cuyano y ya quería que vea el quilombo.
2: Sí, bueno, no. No comparte todas las señas que me está haciendo a través de la pantalla, pero bueno. Sí,
0: es brava. Es picante, Dalila. ¿Sí? O sea, lo que es picante.
2: ¿Para qué bueno, te yo le revoleo con un bombo, si yo lo quiero tirar con una guitarra.
0: Un guitarrón.
2: Claro.
1: Guitarrón y requinto. Todo
2: exacto, junto. Perfecto. Bueno, convengamos que el guitarrón no es de acá de la región, así que...
0: ¡Ay, tiraba esa! ¿Viste?
2: Lo trajo el negro Villavicencio, porque tocaba tango allá, el negro Villa, así que él le aportó el guitarrón al folclore cuyano. No sé, la tiro, viste, por ahí.
1: De todos modos, el folclore cuyano es una mezcla de todo, ¿no? De España, también de Chile. Recordemos que el mismísimo, los trovadores de Cuyo tienen también sus raíces en Chile. Así es que es una mezcla de todo el folclore cuyano. Yo creo que Mendoza ha sido eso, ¿no? Ha sabido recibir a muchos extranjeros y adaptar su estilo en torno a esto, ¿no?
2: Sí, igual hay una cuestión que tiene que ver con... El conocer la música, hay que conocer, acá yo considero que, ojo, hablo por un poco también por la gente aquí de San Rafael, hay mucha gente, un porcentaje que tendría que ser menor, no conoce el folclore tanto, el folclore cuyano, y sí debo decir que desde hace varios años para acá los jóvenes han elevado más el porcentaje. Mucho joven hoy día está como muy metido en el folclore cuyano y está aprendiendo y enterándose y bueno, y sabiendo sobre poetas, sobre la cueca, la tonada, la historia y ese tipo de cosas, que está buenísimo.
0: Mira, así
2: que...
0: te voy a contar, Dalila, algo, aparte de compartir tu profesión con Damián en la radio, también lo hacemos los fines de semana como animador de eventos. Y algo que seguramente has notado vos en los 15, a mí me ha sorprendido, creo que lo conté acá al aire. En todos los 15 llega un momento de la noche que se acercan los pibes a pedir, che, ponete una cuequita para bailar.
2: Ah, es verdad. Es verdad,
0: esto hace años no pasaba.
2: Sí, es verdad.
0: No pasaba, y largás una cueca bien menduca, bien cuyana, y te la bailan.
2: Sí, pero algo de folclore, wow. Sí, que te piden, wow. Los chicos, sí, te quedás, viste, como... Y ahí nomás, viste, obviamente lo celebramos nosotros, sí, que tenemos un par de años más. Lo celebrás, porque está bueno que los jóvenes, los chicos, tengan un poquito de conocimiento de folclore.
1: Bueno. Qué lindo, qué bueno esto, ¿no? Y que se mezcle, ¿no? Las edades y sobre todas las cosas. Más allá de que, como bien decían, aparece por allí como los celos de aquellos más antiguos que a la hora de incorporar nuevos instrumentos y, bueno, dicen, no, esto no es así. Pero está bueno también que se vaya sintiendo. Yo, por ejemplo, en la música cuyana lo veo con los chicos de Algarroba, por ejemplo, por mencionar alguno de tantos, ¿no? Que ya cuando empiezan a aparecer otros instrumentos y los clásicos dicen, no me gusta tanto, pero está bueno que se sepa, porque ellos traen el nuevo a la nueva gente también, a la nueva audiencia, ¿no?
2: Sí, en realidad lo que es el folclore cuyano en sí, cuando aparecen los algarroba.com, yo tengo una linda amistad con Julio, con el Polaco, con Jorge, bueno, con todos los integrantes, me decían, nosotros venimos a aportar, no queremos desvirtuar, queremos sumarle, y hay una nueva manera de sonar, porque, bueno, hay un montón de poetas que han escrito cosas muy bonitas, de hecho, ahí siempre ellos en el show hacen No sé qué diablos me pasa, es una tonada, sí, de Ernesto Villavicencio, que Julio, él va contando la historia y dice, este tema tranquilamente, esta letra tranquilamente podría tener este ritmo, y hacen ritmo de bachata, y él canta la tonada ritmo de bachata, y después podría tener tranquilamente este ritmo, y hace como algo un poquito más pop, entonces va cambiando y le va sumando la letra, entonces, ¿qué es lo que ubica? Que sí, no se puede negar que el folclore cuyano es, no sé si digo más rico, pero tiene mucha riqueza
0: en poesía,
2: en poesía, en música, en arreglos musicales. Eso sí es mucho más rico. Bueno, hay excelentes guitarristas aquí en San Rafael, bueno, Malargüe mismo.
0: ¿Le hicieron el apellido Vázquez en Malargüe?
2: Por favor, un genio. Y junto al Pollito, los dos, el dúo Malargüe dúo, por favor. Sí, son dos íconos, aparte dos personas que aprecio muchísimo, y tuve la oportunidad de entrevistarla cuando teníamos Estilo Joven TV. Ajá. Estuvieron por aquí por San Rafael y se hicieron el viaje para venir al programa, y yo los aprecio un montón. ¿Por qué viene la pregunta,
0: don Amigo? No, porque ella es Dalila Vázquez.
2: Ah, Dalila.
1: No, igual no soy nada de Néstor, somos vecinos, ¿sí? Somos vecinos.
2: Bueno, avisaré, pero... que hablé bien de él.
1: Está siempre atento a la radio, así que probablemente lo está escuchando. Bueno. Toda esta introducción para contarnos que va a estar festejando 25 años, ¿no?
0: Eso, sí, ya quería escuchar.
2: Nos fuimos de...
0: Bueno, pero es un poquito también la charleta, ¿no? Nosotros con Dalila charlamos y nos vamos por las ramas, claro. Pero la cosa, la visita, tiene que ver con una peña que has organizado por los 25, sí, años de los jóvenes, ¿no?
2: Sí, son 25 años que en un comienzo... Esto arrancó en el mes de mayo del 2001, y nada, fue con la idea de, como te decía al principio, hacer un programa de folclore, pero me pasaba que yo no escuchaba lo que mi viejo me hacía escuchar o lo que yo encontraba por distintos lugares, entonces no había un programa de folclore que concentrara grupos a nivel nacional, y en ese tiempo estaba saliendo, bueno, estaban ahí a full Sergio Galleguillo, un ejemplo, o sea, ya estaban los amigos, muchos de los tequis, había un montón de cosas de grupos que estaban iniciándose, y bueno, los Nocheros, bueno, el resto. Y bueno, arranqué con esa inquietud, arranqué con el programa, y de a poquito fue avanzando, fue la verdad que una alegría muy bonita las que me fui llevando conociendo gente, conociendo músicos, oyentes, familias. Después se dio esto de poder ir haciendo peñas, empezar a animar peñas de otros grupos y demás, y bueno, así fue como inicié el camino. Y bueno, nada, hoy día me encuentro festejando 25 años, que esto obviamente hace un tiempo atrás era impensado, aunque siempre digo que es un programa que yo quiero mucho, respeto mucho, porque me ha abierto muchas puertas. De hecho, Jesús sabe que trabajamos animando eventos, sí, y todo eso se ha dado gracias al programa. O sea, el programa me fue llevando por distintos caminos que tienen que ver con eso. Entonces, está muy complicado hoy la situación económica como para iniciar un festejo así de esta manera. Pero bueno, hicimos un esfuerzo y bueno, estoy con los chicos de SP Folk, ese peñón que se llama la productora, con Enzo Verdugo, con Gastón Hermosilla, Martín Guerra, exactamente, unos genios que están también con toda la parte de organizativa. Y bueno, dándole mucha rosca a esto y bueno, y agradeciendo el recibimiento de ustedes.
0: Por favor. Hermano querido, este sábado, 6 de junio, exacto, ¿dónde, cómo y cuándo preguntaría Sebastián el monstruo?
2: Te digo, en el CIU, ahí en el Centro Integrador Universitario, aquí en General Paz al 1045, que es antes de llegar a la UTN.
0: Uh-huh. Hermoso lugar.
2: Hermoso divino, lugar, divino. Que la verdad que la gente de la UTN lo tiene muy bien cuidado, la verdad que es un lugar espectacular. A partir de las 21 horas, estacionamiento custodiado, ambiente climatizado, que es por ahí lo que preocupa, digo, con el tema de estos fríos ahora. Sí, sí. Y aparte de esto, bueno, una grilla de artistas de primer nivel que también nos van a deleitar con una variedad de ritmos espectaculares. Desde Mendoza vamos a recibir al dúo Nuevo Cuyo, los hermanos Micieli, que son dos músicos tremendos que tuvieron la oportunidad de grabar inclusive en el material de Mercedes Sosa, cantora,
0: uh-huh, sí, claro,
2: que está compartido con otros tantos artistas. Ellos están incluidos en esa placa también. Viene también desde Mendoza la Trova Benduca, un dúo espectacular, la verdad que también los vamos a recibir acá como siempre de la mejor manera. Y de aquí de San Rafael tendremos el placer de tener, bueno, a Enzo Verdugo, también un gran cantor de esta...
1: De Calma Largo.
2: Sí, exactamente. Enzo, y tiene todas sus raíces, toda su familia por allá por Malargüe, un gran bailarín, un gran músico. Y bueno, y vamos a tener la oportunidad también de tener a De Mi Tierra Dúo. Son unos chicos que se han iniciado hace un par de años nada más, que vienen con todo el ritmo norteño para meterle zambas, chacareras, bueno, y de todos los ritmos. Y la alegría de recibir nuevamente a la Melga, Leo Moore, con Marcos, con el Chato, bueno, con Maciel, Ramón, todos, ese gran grupo que lleva muchísimos años también, también van a estar presentes en la noche, y con un agregado que vamos a premiar a la mejor pareja de zamba. Así que te lo comento porque yo sé que vos sos un especializado en este tema.
0: ¿En samba?
2: Sí.
0: Uf,
2: pero no, es samba de folclore, ¿no?
1: Claro.
2: Vos sos de brasilero.
0: Samba rock. A mí me gusta el samba rock, aparte de versiones.
2: Bueno, Larina, te contaba.
1: Sí,
0: el que habló de una entrevista y no sabía nada.
2: Samba rock, qué bueno.
0: Samba rock, qué bueno. Van a premiar a la mejor pareja de samba.
2: Exactamente, sí, sí. Va a haber el premio con 100,000 pesos a la mejor pareja. Así que nada, ya gracias a Dios las anticipadas andan muy, muy bien, lo cual nos ha sorprendido muchísimo. Así que gracias a toda la gente que ya tiene su entrada y no se duerman a tener su anticipada, porque es un lugar con capacidad limitada. Así que,
1: ¿cómo hacemos para conseguirla desde aquí, por ejemplo? ¿Hay algún teléfono de contacto a través de la web?
2: Entrada web. Te metes a entrada web, y si no, nos puedes ubicar a través de nuestro Instagram, estilo joven folk, y si no, los chicos de sp.folk, uh-huh, ese peñón. Y bueno, inmediatamente ya tenés tu entrada.
0: Por ahí, si se olvidan de las cuentas de Instagram, la vamos a repetir durante la tarde, pero entrada web directamente, te vas al evento, sí, peña, sí, sí, sí. Pum, directamente.
2: Bueno, y ustedes también, sí, si quieren invitar a la gente, le dejamos un par de entradas para que regalen a aquellos que quieran estar presentes.
0: ¿Cuántas? Diga.
2: Sí, sí, dos entradas las dejamos para que sorteen acá, no hay ningún problema, para que puedan estar presentes este sábado.
0: Un par de entradas.
2: Sí, sí,
0: perfecto.
2: Sí, sí.
0: Hermano querido, un gusto tenerte acá.
2: Por favor.
0: ¿Sabes que te quiero, loco? Te admiro.
2: Sí, igual. Bueno, con Jesús siempre cuento esta historia. Sí. Con Jesús no hemos visto... desde hace unos 15 años más o menos, sí, para acá nos hemos visto 3, 4 veces, 5 tal vez nos hemos encontrado por ahí,
0: Es malo que hablamos por WhatsApp.
2: Claro, y una vez me suena el teléfono y yo dije, ¿qué pasó? Hermano, ¿cómo estás? Estoy, mira, necesito que me reemplace porque... Sí, no hay problema. Con toda la confianza que indica el lugar donde él estaba trabajando. Sí, sí. Y bueno, de ahí una amistad desde antes, también una amistad muy linda. Sí. Así que, y agradezco, toda la gente ya lo conoce, pero es una excelente persona.
0: Tengo el placer de conocer. Lo mismo le digo de vos, y no lo digo porque estamos al aire ahora, si no lo sabés. Que sea con todo el éxito, muchas hermano, gracias. A romperla, como usted sabe. Y bueno, me parece que podemos cerrar, Dalila, con algo de la mega, que ya los nombró con allá por San Rafael.
2: Sí, genial, me encantaría.
0: Me pasó algo muy loco con esta canción, vos sabés, que una tarde de otoño, muy fría, iba en camino a Alvear, en auto, y voy pasando por Jaime Prats, nos fuimos por el otro lado, ¿no? Iba escuchando el EB4 y de repente suena esta canción. Susana Platero estaba un fin de semana acá. La presenta la Melga y me dio una cosa, porque era un paisaje, era 9 de la mañana, en invierno ya era, invierno, veía, ¿no? A tipos sacando una leña al costado de la casa, el humo, la vegetación típica de invierno, y esa canción sonando, que creo que subí un video una vuelta, pero me quedé como impactado, digo, fue justo, todo, ¿viste? Cuando se dio todo pegadito a la ventana del acompañante, escuchando esa cuequita, escuchando la Meli, mirando todo el paisaje, un momento hermoso fue.
2: Te transporta, sí, es verdad, así que bueno. Muchísimas gracias a toda la gente de la radio, siempre me reciben de una manera espectacular, son muy amables todo el equipo acá, así que muchas gracias. Y Dalila, espero conocer, andar por Malargue, ir a visitar, a tomar unos mates.
1: Venle, acá vamos a estar, la tenemos a Karina, que de folclore sabe muchísimo también.
2: Muy bien.
1: Más en danza.
0: Sí, hay que hacer una juntada, en cualquier momento. Hay que hacer una juntada,
1: más vale. Damián, por aquí la gente pregunta, ¿cómo hacemos para escuchar el programa Estilo Joven? Nos decía que está por FM Vibra.
0: Sí, pará porque es competencia el programa. Está en el mismo horario que nosotros.
2: Estoy los domingos.
0: Perdón,
2: estación Hit. Exactamente. No, estoy los domingos a partir de las 10 de la mañana hasta la hora 13. Sí, en realidad yo agradezco mucho porque bueno, aquí en San Rafael he tenido la oportunidad de estar en varias radios y bueno, que me han recibido muy bien y es en este momento está a través del www.vibrafm.com.ar domingos de 10 a 13 horas y bueno, pueden seguir ahí toda la info y demás en Estilo Joven Folk a través de Instagram y en Estilo Joven en Facebook, así que una vez más, muchas gracias.
0: Gracias, hermano querido. Un placer. Éxitos. Damián Esquivel, de Estilo Joven, acá con la peña que se viene para este próximo sábado en el SIUC, ahí General Paz, con, bueno, todo lo que acaba de contar.

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1: 4 de la tarde, 1 minuto en la República Argentina. Comenzó el velatorio de Agostina Vega. Mientras continúa la investigación por el crimen, los familiares y amigos despiden a la adolescente de 14 años asesinada en Córdoba. Además, esta tarde se realizará una marcha en coincidencia con la movilización nacional Ni Una Menos. En paralelo, se realizan nuevos allanamientos en la casa de Claudio Barrelier, el único detenido por el crimen. El INTA trabaja en el mejoramiento de las papas andinas. El informe de Rolando Brizuela desde Radio Nacional Mendoza.
2: El Instituto Nacional de Tecnología Agropecuaria, INTA, realiza constantemente un mejoramiento de diferentes cultivos y plantas, con foco principalmente en las papas andinas. Carlos Marfil, coordinador del programa de papas nativas del INTA Luján de Cuyo, explica los trabajos de campo de esta planta.
3: Estamos desarrollando variedades no solamente para consumo en fresco, que la industria adopte algunas de estas variedades que tengan aptitudes industriales y se puedan comercializar, por ejemplo, chips o hojuelas de papas andinas.
1: La información deportiva ahora con Nicolás Álvarez.
4: Desde el cuerpo técnico de la selección argentina se comunicaron con Emiliano Buendía para que no se vaya de vacaciones y esté atento a una posible convocatoria, teniendo en cuenta la gran cantidad de lesionados que tiene Scaloni en la previa del Mundial. Recordamos que este sábado jugará su primer amistoso frente a la selección de Honduras.
1: Actualizamos el estado del tránsito con Ernesto Arriaga.
5: Comienza a ingresar mucho tránsito en la zona de la autopista 25 de Mayo y de Lepiane hacia Ezeiza por la autopista Richeri. Por favor, circular con suma precaución y la máxima de las autopistas urbanas es de 80 kilómetros por hora. Aeroparque de Ezeiza operan con normalidad los subtes a esta hora a horario.
1: En la ciudad formoseña de Las Lomitas, donde nos escuchás por AM 1270 y FM 99.5, la temperatura es de 28 grados 2 décimas y el cielo está ligeramente nublado. En la ciudad de Buenos Aires, temperatura 17 grados, humedad 73%, cielo parcialmente nublado.
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0: Bienvenidos, damas y caballeros, a esta nueva hora que nos encuentra juntos, las 4 de la tarde. 11 minutos apenas han pasado de dicha hora. LB4, LB19, juntitos. Un solo corazón hasta las 18:45, compa. Nos queda un montón, pero vio que esto pasa rápido.
1: Pero muy rápido, ya tenemos una hora adentro, ¿eh? Ah, así que bueno, rapidísimo va pasando.
0: Ya se viene la charleta. La de hoy va a ser muy... Yo creo que ahí nomás van a explotar los mensajes, pero tienen que ser muy creativos, porque tiene como un nivel de dificultad.
1: Oh, justo miércoles con nivel de dificultad se nos va a complicar un poquito.
0: ¿Usted cree? No, yo apelo, porque si hay algo que le sobra a nuestra gente es creatividad.
1: Bueno, vamos a... espero que sí, que nos sorprenda. Espero que nos sorprenda realmente nuestra gente.
0: Por supuesto. Hola chicos, deseo que estén bien. Parece que va a llover, dice. Lave poca ropa. Estoy tomando unos ricos mates con hierbas serranas. Les mando muchos besos. Están re lindos los cuatro, los Betty de la isla. Hola, Betty querida. Siempre con bonita energía. Muy buena, muy bueno. ¿Dónde se puede escuchar el buen folclore? Bueno, aquí, obviamente. A Dalila también. Dalila, ¿usted cuándo está con el folclore bien cuyano?
1: Aires de Cuyo, de lunes a viernes estamos, de lunes a viernes, de 20 a 21, salvo que haya fútbol, pero bueno, ahora vamos a estar salvados, me parece, porque, no sé, ahora viene
0: el Mundial. Claro.
1: Así es que bueno, mientras no haya fútbol, estamos nosotros. De 20 a 21.
0: De 20 a 21 por LB19, amigo. En saludos para Manuel, que por ahí nos está escuchando, gracias Manuel, para René también. Che, ¿mandó la respuesta Walter al final o no?
1: En texto la mandó, no se animó al audio, espere que cheque. No, texto, dice, o sea, la niebla es más densa y la visibilidad menor a 1000 metros.
0: Me saqué un 10.
1: La visibilidad es menos espesa y la visibilidad es superior a 1000 metros. La niebla es al ras del piso y la neblina un poco más elevada. Bueno, sí, yo creo que zafó. Para no haber estudiado... Zafón.
0: Bien, mucho biribiri.
1: Sí. Con la niebla, exacto, la visibilidad es menor y con la neblina es superior a 1000 metros. Ahí está. Bueno, lo que tuvimos hoy fue niebla, porque de verdad no se veía casi.
0: Estaba espeso.
1: Se veía así.
0: Muy bien. Bueno, saludos para Aníbal, que le encanta, dice, a él le gusta más la chacarrilla y la zamba. Bueno, Aníbal, muy bien. Hola, soy Mabel, me gustaría saber cuál es la página del meteorólogo de la tarde, que es de Balargüe. Quiero participar por los sorteos. Sonia, le dice por acá. ¿Tiene página don Walter Sanchú?
1: No, que yo sepa, no.
0: No, acá no me lo escuchan. Acá.
1: Nos tiene que escuchar a nosotros.
0: Claro. Qué lindo estilo joven, vivo el folclore, quiero las entradas para la peña. Claudia, participando. Los que quieran entradas, hay un par de entradas, dos entradas. Un par son dos, claro. Pero...
1: ¿Para la matemática?
0: Participen, los que quieran la entrada para la peña este sábado, manden mensajitos. Saludos para Nelly, en Mari, dice, muy lindos, este hermoso grupo, gracias totales por hacer diferente las tardes, siempre en mi corazón, grande, grande Mari, muchas gracias, son muy generosos todos ustedes. 16:14, damos una vueltica por el tiempo, nos ajustamos el cinturón y viajamos, compa.
1: Viajemos, vamos, esta es la magia de la radio que nos permite viajar, por ejemplo, en esta ocasión al año 1979, allí... una explosión en el pozo de exploraciones Aixtoc 1, a cargo de la petrolera mexicana Pemex, en el Golfo de México, derrama más de 500 millones de litros de crudo al Mar Caribe. El peor siniestro de la historia de esa industria fue precisamente un 3 de junio de 1979.
0: Fue tremendo. Hay varias películas que... que bueno, han mostrado, ¿no? A través de la industria del cine, esta tragedia fue impresionante, impresionante. 1962, el futbolista colombiano Marco Tulio Kol se convierte en el primer jugador en convertir un gol olímpico durante un mundial de fútbol. Fue en el partido de la primera ronda del Mundial Chile, 1962, disputado en Arica, en el que Colombia empató 4-4 con la por entonces Unión Soviética. Ahí convirtió este colombiano un gol olímpico.
1: Olímpico. Bueno, también un día como hoy, pero de 1937, comienza a circular la línea B del subterráneo de Buenos Aires, con un recorrido de solo 3 estaciones: Florida, en Catedral, Carlos Pellegrín, 9 de julio, y Tribunales.
0: Muy bien. En 1924, en la pequeña ciudad austríaca de Kärling, muere a los 40 años el escritor checo Franz Kafka, víctima de tuberculosis. Escribió en alemán, es el autor de la célebre La Metamorfosis y uno de los escritores más influyentes de la literatura universal.
1: Un día como hoy, pero de 2016, hace 10 años, muere en la ciudad de Scottsdale, en Arizona, Estados Unidos, a la edad de 74 años, el exboxeador Muhammad Ali, nacido como Cassius Clay, a quien se considera el mejor pugilista de todos los tiempos. De hecho, triple campeón del mundo en la categoría de los pesos pesados.
0: Un animalito era en el boxeo, la verdad que sí. En 2001, en la ciudad estadounidense de Boston, muere a los 86 años de edad el actor, director de cine y productor mexicano Anthony Rodolfo Quinn Oaxaca, conocido como Anthony Quinn, quien trabajó en más de 140 películas, ganó premios Oscar en el 52 y en el 56 y un Globo de Oro en 1987.
1: Mire, tenemos una musical.
0: Bueno,
1: porque un día como hoy la vamos leyendo, así de paso le damos tiempo a alguno de los operadores para que busque alito.
0: Karina Valeria.
1: Karina Valeria, escuche Cari. 1973, nace en Montevideo el cantante y compositor uruguayo Sebastián Teixeira, líder de la banda de rock La Vela Puerca, con la que grabó 8 discos. 1973, nacía Sebastián Teixeira.
0: Ya venimos con algo de La Vela. Manuel Belgrano nace en Buenos Aires, el abogado diplomático y militar Manuel José Joaquín del Corazón de Jesús Belgrano. ¡Fua, qué nombre que tenía! Creador de la bandera argentina, peleó contra las invasiones inglesas y en la guerra de la independencia nacional, fue vocal de la primera junta de gobierno autónomo de España y nacía un 3 de junio de 1770.
1: Bueno, también un día como hoy, del año 2018, entra en erupción el volcán de Fuego, situado en el centro sur de Guatemala, con el resultado de 113 muertos, 197 desaparecidos y unos 600 heridos. El fenómeno afectó a cerca de 2 millones de habitantes de este país centroamericano, el volcán de Fuego.
0: Muy bien. En 1899 muere en Viena a los 73 años el compositor austríaco Johann Strauss, famoso por sus valses, en especial el Danubio Azul, una de las más célebres obras de este género musical, y sigue siendo, en el 2026, uno de los vals más bailados de la historia. Si no se acuerdan cuál era el Danubio Azul, ahí, un poquitito, seguramente en un cumple de 15 o en alguna boda, lo escuchaste y lo bailaste, mirá.

0: Ahora viene el estribillo. El Danubio Azul, una de las obras más célebres de este género musical, el vals. ¿Se acuerdan de esto?
1: Es la más conocida.
0: Na, na, na, na, na. Bueno, ahí estaba. Moría su creador hoy, un día como hoy, de 1899, a los 73 años. Pero bueno, cerramos y lo hacemos con este cumpleañero. 1973 está cumpliendo 53 años.
1: Exacto, si no fallan las matemáticas. Exactamente. Bueno, lo festejamos así entonces, escuchándolo, le parece.
0: Gran banda uruguaya.
1: Llega el viejo.
0: La Vela Puerca.
1: La Vela Puerca.

0: pompa con todo lo que tenemos para compartir durante la tardecita.
1: Bueno, exactamente, porque primero tenemos que cumplir con lo que se nos ha encomendado. Hemos clasificados, comerciales y demás, y a la vuelta estamos con la consigna y charloteo y todo lo que se viene.
0: Sí, toda la info que tenemos, todo para compartir hasta las 18:45. Nos reencontramos en minutitos, compa.
1: Bien, por aquí estaremos.
0: Muy bien, vamos entonces con los servicios de LV4 y arrancamos con hallazgos y extravíos. Retirar en mesa de entradas de la emisora DNI de Diego Lagos, tarjeta PAMI de Alisa Mirt Stasi, tarjeta débito de Leandro Quiroga, billetera de Marcelo Morales Andoni, llavero pelota de rugby verde con llave doble paleta, tira rosa con manojo de llaves doble paleta, hallado en Tropero Sosa y Bernardo de Irigoyen. En extravíos, billetera de María Julia Siles. Para devolver, llamar al 154-82-4802. Llavero Taberniti con manojo de llaves. Doble paleta, son 5 llaves. Devolver comunicándose al 154-66-05-75. DNI de Nelson Barocci. Se ruega devolver al 154-61-98-89. Asiento de Motomel 250 se cayó de un carro en trayecto de Barrio Cristiano a Valle Grande. Devolver al 154-09-20-41. Se gratificará devolución de llavero con drenario y medalla y 4 llaves doble paleta perdidos en Emilio Civit y Ortiz de Rosas. Para su devolución, comunicarse al 154-53-12-36. DNI de Facundo Lisandro Pastor se ruega devolver al 154-62-36-64. DNI de Eulogia Raquel Jofré devolver al 154-55-27-31. Cordón negro con llave chip control alarma de Ford se perdió en Moreno al 500, devolver comunicándose al 154-41-29-77. DNI de Javier Alberto Palacios, devolver al 154-31-69-12. Billetera de Hugo Orlando Luna, se ruega su devolución al 154-57-11-35. Licencia de conducir de Fernando Sandoval, devolver al 261-72-33-066. Y billetera con documentación personal de Cristian Alberto Olivera, devolver comunicándose al 154-58-35-31.

Continuamos con los clasificados laborales de LB4, operario metalúrgico, soldador con experiencia comprobable en fabricación, montaje y reparación de estructuras metálicas, también en manejo de equipos y herramientas de soldadura. Jornada laboral completa y disponibilidad para traslado a distintos lugares de trabajo. Los postulantes deben enviar currículum vitae con referencias laborales comprobables a búsqueda personal 15, con número el 15, @outlook.com.ar. Repito el mail, búsqueda personal 15, @outlook.com.ar. En el apartado compra, venta y alquileres, se alquila departamento para dos o tres personas, tratar en el 2604-223344. Hasta aquí, hallazgos, extravíos y clasificados laborales.

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0: Suena los Turf en la radio con la canción del supermercado. ¿Algún super escuchando la radio? ¿Algún autoservicio? Bueno, vaya un saludo. 17 grados 8 décimas la temperatura aquí en San Rafael, compañera. Malargüe con el cielo mayormente nublado. Y por allí...
1: Bien, por aquí tenemos cielo mayormente nublado, 15 grados, vamos a redondear de 14.9, pero 15 grados. Alcanzamos prácticamente la máxima para hoy, 51 el porcentaje de la humedad, del sudeste llega la brisa, 21 kilómetros en la hora.
0: Bueno, hoy también es el día del aprendiz y de la formación profesional, y también el día en Argentina del inmigrante italiano.
1: Ah, muy bien. Bueno, hay varios, hay muchos.
0: Y una de las corrientes más importantes de
1: provincia.
0: Claro, en nuestro país, ¿no? Una de las corrientes más fuertes de inmigración, como fue la italiana, y que, bueno, qué sé yo, en su familia, por ejemplo, hay o en la familia de su esposo, seguramente, viste que casi siempre todos tenemos alguna conexión con España o Italia.
1: De hecho, el apellido materno de mi esposo es Santa Giuliana. Pues Fernández Santa Giuliana.
0: Bueno, de mi madre es Puccio.
1: Puccio.
0: Como claro, el clan, también. Como el clan, ¿vio? El clan Puccio.
1: Exacto. Ustedes son buenos, ¿sí o no?
0: Nosotros somos la versión light, buena, claro. Sí, por supuesto. Así que bueno, saludos para todos aquellos que tengan raíces italianas. Hoy es el día del inmigrante italiano. 16:40.
1: Esa dice por aquí también, Día Mundial de la Bicicleta. Yo que estuvimos hablando hace poquito de, pero por el bicicletero.
0: Claro, claro, Día Mundial de la Bicicleta. Sí, por eso había mandado más temprano un texto, ahí creo que algo con respecto a la bicicleta. Saludo para todas las bicicletas que nos escuchan. El flaco era un robotito, ¿viste? Le decían algo. Hoy es el día de las nueces. Bueno, saludos para todas las nueces.
1: A los que sí, al día del soldado argentino hoy también.
0: Muy bien.
1: Estamos. Día del soldado argentino, homenaje a quienes eligen servir. Cada 3 de junio se conmemora el Día del Soldado Argentino, una fecha que rinde homenaje precisamente a hombres y mujeres que han elegido servir a la patria.
0: Muy bien, muy bien, muy bien. Un saludo muy grande. Teniendo la charleta, Dai, por acá nos pide algo de maná gitana. Estás muy maná, Dai, esta semana. Creo que viste suavecito el otro día o algo así. Ahora estás escuchando mucho maná. Hola, querida Dai, gracias por estar ahí. Hola, chicos, ¿cómo están? Soy Verónica. Quiero participar por el sorteo con el 251 y nos pide un tema de Cerati, No Existes. Muchas gracias, un abrazo a los dos. Cuídense, pasen muy lindo. Gracias, Vero. Qué buena foto del grupo, Ingrid nos dice por acá, gracias. Nelia nos manda foto.
1: Hermoso
0: grupo. Nos manda foto. Bien nubladito está Salto de las Rosas. Perfecto. Decíamos, arrancó el mes de junio, arrancó como una manera muy correcta, muy, muy formal y protocolar, siendo el primer día hábil del mes de junio, el lunes. Y así estábamos, en 3 de junio. Y algo que por ahí preguntamos de vez en cuando, ¿no? Y que por ahí los meses anteriores, quizás por el comienzo con alguna vocal, era como más sencillo. Pienso yo que hoy tiene un nivel de dificultad un poquito más, pero no tanto, qué sé yo.
1: Y vamos a ver, nuestra gente nos sorprende, ¿eh? Quizá está inspirada hoy. Quizá, tal vez, lo vamos a descubrir.
0: También, porque arrancó el mes de junio. Y así, como para descontracturar un poquitito, para reírnos un poquito, y para que sean creativos también, es que te preguntamos, junio. Junio
1: con
0: J
1: o J de, y hay que completar la frase.
0: Es así, mira. ¿Qué picaron la producción? ¿A qué picaron a la producción?
1: Toda la noche pensando.
0: Molestándonos en horas altas de la madrugada para decirnos, chicos, mañana larguen esta, que ha funcionado bien.
1: Nunca se hizo. Nunca. Chicos, bueno, entonces, gente linda, arrancó junio con JB.
0: Jarana.
1: La selección, por ejemplo.
0: Jarana.
1: Argentina. Jarana también.
0: Me gusta. Sí, sí, sí.
1: Jarana.
0: Y bueno, de vez en cuando viene bien un poquito de jarana.
1: Prima, vale.
0: Junio con J de juega la selección, claro.
1: Jugamos todos.
0: Sí, sí. Bueno, ahí está, largamos dos respuestas. Usted, Fabi, que es creativo, junio con J de...
1: Vaya pensando, Cari, que le vamos a preguntar también.
0: Fabi está concentrado en otros menesteres. Junio con J de...
1: creo que está haciendo algo con la IA, porque él se especializa en...
0: De jamón, dice. Porque tiene hambre.
1: Tiene hambre, claro.
0: Sí. Omar ya responde, con J de juntos.
1: Ah, es juntitos.
0: Ay, me gustó. Me gustó, juntitos. Hola, gente, bonita tarde.
1: No, me van a mandar uno con G.
0: Jodido, dice Silvia.
1: Claro.
0: ¿Jodido? Bueno, ojalá que no. Bueno, ahí están, van escribiendo. 2604-379797. Completen la frase. Junio con J de... Puede ser una... Decimos, una palabra o puede... Pueden combinar un par de palabras siempre y cuando la primera arranque con J.
1: Con J, claro.
0: Claro, claro, claro. Junio con J de joda, Nelia. ¿Cómo le gusta la joda, Nelia?
1: Claro, está como usted, la jaranga, la joda.
0: ¿Viste? En Salto de la Rosa le gusta mucho la joda a la gente. Bueno, vayan respondiendo. 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
1: Perfecto, súper, súper invitados. 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
0: Sí, tal cual, no duerman. Acá se van a ir en la tarde dos entradas. Un abrazo grande para Pablo Martín Airabella, que nos está escuchando. Pablito Martín Airabella, parte de la radio también, ¿no? Operador, él, su padre, y bueno, ahí... Cada vez que se sube el auto pone las tardecitas de la radio. Le mandamos un abrazo muy grande.
1: Bien, bueno, gracias. Sí, que me suena el apellido.
0: Sí, que se porte bien. Bueno, vamos a ir con él, que viene con toda la info desde el vecino departamento de Alvear, compañera querida.
1: Bueno, lo recibimos entonces. Es un placer siempre escucharlo y conocer lo que sucede por aquel departamento en la voz del señor Eduardo Jurijuk. Adelante, Eduardo.
2: Muchas gracias, Dalila, Jesús, audiencia. La policía de Mendoza realizó esta mañana un importante operativo en distintos sectores de este departamento en el marco de investigaciones vinculadas a diversos hechos delictivos ocurridos recientemente. Hasta el momento hubo 6 allanamientos en distintos barrios de la ciudad con resultados positivos, además de una persona detenida por disposición de fiscalía. Los operativos continuarán durante la jornada y una vez finalizadas todas las medidas, se difundirá un comunicado oficial con detalles completos de los resultados obtenidos. En materia de hechos, decir que robaron en una construcción en Corrientes Sur y Bahía Blanca de esta ciudad, se llevaron una escalera de hierro rojo rojizo de aproximadamente 2,80 metros, estaba en el patio trasero de una vivienda donde se realizaban tareas de construcción. Otro robo sucedió en calle Tucumán, de donde robaron sanitarios, herramientas y otros bienes de trabajo. Bajo el lema Ni Una Menos, también habrá esta tarde una marcha por las calles céntricas de esta ciudad, convocó la concejal Florencia Escartín, presidente de la Comisión de Diversidad y Género del Consejo Deliberante.
3: Sí, es importante decir y destacar que cada 31 horas en Argentina hay un femicida, no solamente una mujer muerta, ¿no?, sino que hay un varón que usa el poder para matarnos. Es por eso que hoy marchamos. Es importante también decirles que desde la Comisión de Género y Equidad del Consejo Deliberante, comisión que yo presido, nos hemos comunicado con Fabio Páez, quien se ha puesto a disposición y va a marchar hoy con nosotros también. Para nosotros nos parece muy importante que él esté presente por su lucha, por ser atravesado como víctima también del femicidio de su hija. Porque son ellos los que tienen que poner la voz y nosotros acompañar a cada una de las víctimas. No es algo en lo que yo no es algo en lo que yo me encuentre hoy casualmente, sino que hace muchos años que vengo acompañando esta lucha y estas marchas y cada una de las acciones de las mujeres que necesitan llegar a la policía a hacer una denuncia, que necesitan asistencia de algún tipo, psicológica, social, para poder vivir libres y con dignidad, ¿no es cierto?
2: Mañana, entidades ambientalistas de este departamento se convocarán en el Consejo Deliberante para reclamar por un plazo previo a la aprobación de proyectos de explotación de litio en esta parte del sur. Así lo adelantaba el dirigente Miguel Ángel Rodríguez.
4: Bueno, nosotros hace unos días se presentó en la banca del Ciudadano para que el Consejo se despidiera sobre algunas cuestiones, como por ejemplo el dictamen sectorial a General Ver, que no ha sido solicitado para este proyecto de litio en las Salinas del Diamante. Así que estamos pidiendo al Consejo que se pida y que solicite a la Dirección de Minería que se le pida el examen sectorial a General Alvear, que queremos que sea un informe sectorial consensuado con todos los defensores del agua de acá de Alvear, porque bueno, hay riesgos serios. Se está presentando una declaración de impacto ambiental de este proyecto sin tener en cuenta cómo se van a hacer los pozos, qué profundidad van a tener, cuántos se van a hacer. Ellos dicen de que no hay riesgo en esta etapa y nosotros decimos que sí, que hay muchísimos riesgos y que, como dice la ley, debe pedirse examen sectorial a General Alvear, además de otras cosas que no cumple el proyecto respecto a las leyes en vigencia.
2: Toda esta temática va a ser motivo de una charla que va a tener lugar este viernes, Miguel.
4: Sí, en Bowen. Invitamos a todos los vecinos de Bowen a concurrir. Vamos a estar dando esta charla, la dimos acá en Alvear, sobre el proyecto, Don Luis y otros, en las Salinas del Diamante, en un ámbito, digamos, absolutamente sensible, donde hay humedales, donde cruza el río Atuel, y es un proyecto de 234.000 hectáreas, una monstruosidad, donde se quieren hacer 26 proyectos para sacar litio. Así, litio, o no sabemos qué, porque tampoco está claro si van a extraer otras cosas después, o sea, estas empresas no tienen acostumbrados a decir una cosa y después hacer otras.
2: Ustedes, hasta luego, muchas gracias.
0: Gracias, don Eduardo, un abrazo muy grande. Bueno, compañera, ha explotado el WhatsApp con la temática Junio con JD. Muy bien, está la gente muy inspirada esta noche. Muy bueno. Ya en un ratito vamos a venir con todos ustedes, 16:52. Karina Valeria está también junto a Fabián Espina musicalizando las tardecitas de LB4 y LB19. ¿Está lista la compa? Siempre lista.
1: Sí, siempre. Así es que adelante, Kari. A ver qué trae. Disculpa. Junio con J, sí, jamás la encontramos en orden.

0: Bizarrap y J Balvin con esta Music Station volumen 62-66. Para llegar a las 5 de la tarde en toda Argentina, se nos vienen las noticias de Radio Nacional y seguimos juntitos. LB4 y LB19, un solo corazón, 17 grados 8 décimas. Lo que camina, Dalila, va y viene, lo que camina.
1: Pero es cuando está Karina, ¿no? Es que
0: sí. La gente lo ha notado.
2: Bueno.
0: Dice que se hidrate, Fabián.
2: Sí, también.
0: Tome agüita.
2: Es que hay que hacer ejercicio. Imagínese sentado acá desde las 3 de la tarde hasta las 9 de la noche.
0: No. Ustedes están viendo el streaming y nos ven que nos movemos mucho, salimos, venimos, porque es necesario. Imagínate estar varias horas sentado nada más. La espalda se te destruye.
2: Exacto, hay necesidades fisiológicas también.
0: También, por supuesto. Se dice, aparte de ahora, bueno, 5 de la tarde voy a hacer sentadillas y vuelvo.
2: Bueno.
0: ¿Noticias?
2: Noticias.
0: Títulos.

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1: Las 5 de la tarde en todo el país. En Córdoba despiden a Agostina Vega. El informe de Eduardo Galfredes de la emisora de Radio Nacional en la provincia.
2: La investigación por el femicidio de Agostina Vega sumó hoy un nuevo capítulo luego de que la justicia autorizara la entrega del cuerpo de la adolescente a sus familiares para la realización del velatorio y posterior sepelio. En ese contexto, el abogado querellante de la madre de la víctima, Carlos Nagy, sostuvo que la causa debe avanzar sobre otras personas vinculadas al entorno de Claudio Barrelier y no descartó eventuales imputaciones por encubrimiento. A propósito, hoy hubo nuevos peritajes en la casa de Claudio Barrelier, desde el Campillo 878 en Barrio Cofico y también en el lugar donde lavaron el Ford Ka negro.
1: Vacunación antigripal. Por los pedidos realizados por las provincias, el Ministerio de Salud de la Nación distribuyó más de 550.000 dosis adicionales para adultos. El objetivo es fortalecer la vacunación ante el aumento de casos de influenza. La Rioja anunció el regreso de los chachos. El gobernador Ricardo Quintela anunció la reintroducción de los bonos de cancelación de deuda. Afirmó que el objetivo es salvaguardar el poder adquisitivo de los trabajadores frente a futuros aumentos salariales. Y aclaró que este instrumento financiero no será utilizado para abonar el medio aguinaldo. En la ciudad de La Rioja, donde nos escuchás por AM620 y FM102.5, la temperatura es de 16 grados 5 décimas y el cielo está cubierto. En la ciudad de Buenos Aires, el cielo se encuentra parcialmente nublado, temperatura 17 grados, humedad 73%.
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0: Así arrancamos esta nueva hora con buena musiquita, buenos sonidos en la radio. Sweet Dreams, 17:08 en toda la República Argentina. Nueva hora que estamos saliendo juntos en el aire de LB4 y LB19. Ya volvemos con Dalila, que está ahí haciendo de las suyas. 17:08, el último registro de la temperatura en esta parte del mundo. Te voy contando cómo va a estar el resto de la semana, si te parece, si te interesa, si querés saber el pronóstico para mañana jueves. Mínima de 8 grados, máxima 17. Atenti el dato que para la madrugada está la chance baja, pero está de lloviznas. El resto del jueves nublado con máxima de 17. Viernes mayormente nublado, mínima 8, máxima 16. Metiéndose en el finde, mínima 8, máxima 14 para el sábado, con lluvias aisladas para la noche. Y el domingo nublado, mínima 6, máxima 14. Nueva hora en todo el país, compañera. Lo lindo de encontrarnos, como siempre.
1: Como siempre, y por acá también muy similares las condiciones, sí se nota descenso de temperatura a partir del viernes. Viernes en la tarde y noche se va notando este ingreso de frente frío. De hecho, tendremos máximas de 10, 11 grados, viernes, sábado, domingo y lunes inclusive.
0: Muy bien, muy bien. Vamos a ver qué dice la gente. ¿Quiere que vayamos escuchando algunas voces y leyendo algunos textos también?
1: Pero claro, siempre es un placer recibirlos, así que bienvenidas esas voces al aire de la radio.
2: Chicos, lo estoy escuchando a Jesús y a... que no me acuerdo, el de la peña, Esquivel, a Damián. Quisiera una entradita, porfa, me llamo Elba, 182.
3: Hola Jesús y Dalila, J de Junio, J de Jairo, perdón, de Jairo. Que viene el viernes 12, me quiero ganar la entrada, soy Tere.
0: Bueno, Tere, J de Jairo, me gustó.
4: Junio con J de Fuerza, que ya llega el aguinaldo, para los que cobran aguinaldo.
0: Claro. Hola, Lili de Jesús, qué alegría escucharlos. Gracias por la compañía, Susana. Gracias, Susi. Junio con J de Joda, te lo había leído. Junio con J de Joda, jaja, es mi cumpleaños, el 18, dice Alicia. Y sí, claro. Claro, tenés que presentarle Jodita. Buenas tardes, quiero participar por la entrada. Antonio con el 533, participando, Antonio. Junio con J de justo antes de julio, dice Dairo. Mira vos cómo va a ir algún jueguito de palabras. Bien, Dairo. ¿Qué más? Cebolla cortada a la juliana, dice Hugo. Claro, J con cebolla cortada a la juliana. Bueno, cada uno le encara por donde quiere.
1: Claro.
0: Hola Jesús, no, vale. Dalila, aprovechando de escucharlos porque ya se me está terminando mi parte de enfermo y trabajo en la tarde. JD juntada con mis hermanas. Feliz tarde, Karina, dice.
1: Ay, qué bueno, me gustó esa J. Venga. Igual nos puede escuchar, aunque empiece a trabajar, nos lleva en el celular.
0: Claro. Donde sea. Hola chicos, qué lindo programa. Junio con J de Juventud, dice Yoli.
1: Eso.
0: Ay, me dieron ganas de escuchar el tema.
1: Dijo Cari también.
0: ¿Cómo?
1: Cari también dijo Junio con J de Juventud.
0: ¿Y qué hay juventud acá?
1: Claro. ¿Cuánto subaremos entre los cuatro?
0: ¿Cuánto podemos sumar? ¿Cuatro por cuatro? ¿16? No es nada. ¿Qué son? Acá el promedio. ¿Cuánto? 40 anda el promedio, ¿no? 40. Promedio. Promediando los 4, 42, 43 andaremos ahí. Pero mira, estamos en la flor. En la flor de la juventud. ¿Vieron ganas de escuchar el tema? ¿Sabes cuál? Forever Young. Por siempre joven. Qué bonito tema. De Alpha Bill. Bueno, Ana María, también saludos. Junio con J de juegos en un jardín de jacintos y jazmines y escuchando a Jesús. Ay, Margarita.
1: Margarita. ¿Cuántas cosas?
0: De una, un programa genial, chicos. Gracias, Margarita, muy atenta. En junio con J de juntada para festejar mi cumple con J de mi jubilación. El sábado cumplo 60 años. Nací el 6 del 6 del 66. Amo los números, 6. Besito, bendiciones para todos. Soy Elsa. Quiero una entrada, justo a mi cumple, dice Elsa. Bueno, Elsa, mucha suerte. Che, de una, ¿eh? Cumple 60. Nació el 6 del 6 del 60. El 6 la sigue para todos lados.
1: Tal cual.
0: Y la,
1: menos y mal la, que no es triple 6.
0: Sí, pero algunos dicen que, qué sé yo, a ella le encanta el número. ¿Qué onda con el 6? El 66 tiene mala fama, ¿no?
1: El 666.
0: Es el mandinga. El mandinga. No. Nació Elsa en el 66, ah, todo bien.
1: Claro. El 6.
0: Hola, ¿cómo están? Bien. Yo jugaba a un juego de colores e imaginaba que estaba en Júpiter, dice Sandra. Ay, qué lindo. Me gusta que imagines cosas así.
1: Veo que la gente está muy creativa hoy.
0: Por supuesto. Mira, Ingrid, junio con J de jamás rendirse, con juventud en el alma. Chaito. Muy bien. Muy bien. Vamos. Muy bien. Bueno, hay más
1: mensajes.
0: Sí, hay muchos mensajes de audio que en un ratito, pero usted tiene info para compartir porque también nos metemos en modos periodistas y compartimos la info más destacada del día.
1: Exactamente, porque hay temas para compartir. Recién lo escuchábamos a Eduardo Jurigio, de hecho a nivel nacional ha sido toda una movida y por eso es que desde el área de prensa también Cecilia nos deja información al respecto en esto del 3J y la referente del área de la mujer, Roxana Bernales, reflexionó sobre la violencia de género e invitó a la concentración de esta tarde en la Plaza General San Martín, concentración que será a las 17:30, y esto decía.
5: Porque nos parece que justamente más allá de que sea una fecha que marcó un hito histórico, la actualidad lo requiere, ¿no? Esto de tomar conciencia desde la comunidad y por supuesto desde los organismos estatales que estamos encargados de abordar a mujeres en esa problemática.
6: ¿Están permanentemente con atenciones? ¿Cómo es la realidad actual en Malargüe?
5: Sí, por supuesto, acá la atención es de lunes a viernes, de 8 a 13. Tenemos dos licenciadas en psicología, que son las profesionales que abordan los tratamientos terapéuticos de las mujeres que han podido ya realizar la denuncia y lo requieren, o aquellas que todavía no pueden realizar la denuncia y necesitan un acompañamiento profesional para lograr llegar a la denuncia, ¿no? O salir del ambiente de violencia. Muchas veces no decanta solo en la denuncia, sino en poder salir de ese círculo. Así es que, bueno, trabajamos todos los días con la intención, la convicción, que no tengo desde que estoy en esta gestión, sino de mucho antes. Obviamente que en lo personal es un día muy importante para mí, marcó un cambio en mi vida. Obviamente, como decía, con la misma convicción de siempre, desde el lugar donde esté, va a ser siempre voy a buscar, digamos, generar un aporte positivo en la comunidad.
6: Exacto, sí, lo recordamos desde los inicios, cuando habían dos o tres personas, cuando había nieve y se marchaba igual o se concentraba, distintas metodologías en cada año, pero siempre con el mismo mensaje, ¿no? Que la verdad es una realidad que no cambia, lamentablemente.
5: No, lamentablemente, y se ha visto agravada con un discurso que avala la violencia a nivel nacional, no lo digo yo, lo podemos ver en los medios todos los días. Así es que, bueno, es parte de este compromiso acompañar todas las actividades que generen conciencia y, bueno, estar presentes, por supuesto, siempre.
1: Bueno, reiteramos la invitación, es para luego, 17:30 en la Plaza General San Martín. Quien hacía la invitación es la referente del área de la mujer, Roxana Bernales.
0: Muy bien, compa, al respecto, y para sumarle info que tiene que ver con la región, aquí en San Rafael la concentración va a ser, seguimos en esto, no, ni una menos, a las 6 de la tarde en el kilómetro cero. Desde la organización señalaron la importancia de continuar reclamando por políticas públicas y acompañamientos a víctimas de violencia de género. Esta actividad se da, ¿no?, al cumplirse 11 años de la primera movilización masiva que surgió en Argentina tras el femicidio de Kiara Pérez en el 2005. La estadística marca que muere una mujer en Argentina y es tenebroso cada 30 horas. Es así, es terrible, y es por eso que se va a marchar, y con este lamentable femicidio ocurrido en Córdoba hace algunos días nada más, con la pequeña Agostina de 14 años. Bueno, en todo el país se viene esta nueva marcha de una menos. En San Rafael será el miércoles a las 6 de la tarde. En Malargue, como escuchábamos, a las 5, compañero.
1: 17:30, ahora 17:30. en un ratito, nada más.
0: Muy bien. Bueno, toda la info que compartimos a esta hora con vos, cuando pasaron 18 de las 17 en la Argentina. Karina Valeria, querida compañera, regálenos su magistral selección musical.
1: ¡Ay, qué presentación!
0: Ay, qué lindo. Ay, te da una cosita el tema este. Porque nos vamos poniendo viejo. Alphaville, Forever Young.

0: Aquí se juntaron dos diosones. Cher, por un lado, la creadora de Believe, Creer, y Dua Lipa, haciendo esta versión in live, en vivo, de Creer, cuando pasaron 25 de las 5 en todo el país. Hay un montón de audios, compañera.
1: Bueno, buenísimo, entonces, es lo que pretendíamos, que nuestra gente se prenda, que nos deje audios dentro de lo posible, sino texto, lo leemos.
0: Sí, tal cual, 2604-37-97-97, por ahí te leemos, por ahí te escuchamos, así que dale, a ver, ¿qué tenés para decirnos? Hola.
2: Muy buena la LB4, muy buena, J de... ¡Qué judío, che!
3: Junio con J de
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0: ¿De qué?
3: Fuera. O junio con J de
2: Juan Carlos.
3: Junio con J de
4: fuera de ay.
5: Buenas tardes, chicos, ¿cómo están?
0: Muy bien.
5: Tarde de J. Uh-huh. La de Juanes y la camisa negra.
1: La gente tiene ganas de Juanes.
0: Sí, también, sí, habían dicho Jairo también más temprano. Bueno, aprovechan a pedir a canciones, ¿no? Con la temática. Hola, chicos, J de Juana. Nos dice Juana por acá, muy bien, Juana. Junio con J de OJ. Ah, muy bien. Ah, claro. pero puso así.
1: Intermedia.
0: Separado.
1: Claro. Claro, una foto intermedia.
0: Muy bien. Ahora se olvidar qué pícaro que sos. Chicos, junio con J de Julián Álvarez. Mira vos, Verónica. Tirando ahí. Tendrá un mundialazo, Julián Álvarez. Hola, chico. Junio con J de Juira. Saludo, dice Rosa. Qué bien. Junio con J de Justito para morirse de frío en mi cumple, dice Victoria. Bueno, Victoria, ahí a ponerle tu cumpleaños, vamos a ponerle a ganas.
1: Calor humano.
0: Claro. Buenas tardes, muy bello programa. Muy bueno programa, su comentario. Es una menos. Yo daría una charla a todas esas mujeres amenazadas por los machistas argentinos. Las mujeres no ven, mujeres asesinas. Son capítulos para aprender cómo asesinar a... No, ¿qué estás diciendo, María? No. ¿Cómo...? Un programa para aprender a asesinar a hombres amenazadores. Acá es una guerra, son ellos o nosotras. A mirar más capítulos de Mujeres Asesinas. ¿Te gusta mi mensaje? No, me parece horrible tu mensaje, María. No me gusta. Porque si vamos a la ley del talión, ojo por ojo, diente por diente, el mundo va a quedar ciego, ¿me entendés?
1: Es así.
0: Entiendo la referencia, porque Mujeres Asesinas era una serie, ¿no? De justamente mujeres que mataban a hombres,
1: bueno,
0: a hombres violentos y demás, pero no entremos en esa. ¿Vos querés, María, de verdad querés que la solución es esa? La solución es educar, la solución es...
1: Desde casa, sobre todas las
0: de
1: cosas.
0: De casa, educar a nuestros hijos, porque sí...
1: Porque la violencia es violencia, dependiendo, independientemente del género, ¿no?
0: Sí, en eso coincidimos, pero hay que ser realistas que son más las mujeres que mueren en manos de hombres. Eso es una realidad. Eso es una realidad lamentable. Y nosotros, los hombres, debemos aprender y desaprender un montón, ¿no? Porque esto se construye, como toda una sociedad, ¿no? Con acciones. Se construye desde el lenguaje, se construye desde los chistes machistas, desde los chistes machistas, desde los comentarios por ahí, tratando... Y acá somos parte de todos los hombres nosotros, ¿me entendés? Debemos ser una autocrítica, porque también somos parte de todo esto. A ver, no vamos a llegar, algunos dirán, che, yo nunca voy a llegar a eso, y está bien porque uno viene por ahí de una educación, pero también somos parte también de micros escenarios donde se genera violencia, y a veces sin querer, ¿no? Y a veces también con las herramientas que uno aprendió desde una cultura machista, pero no creo que sea la solución, María, lejos, ¿cómo asesinar a hombres? No, estás muy equivocada.
1: Con violencia.
0: Claro, es como apagar el fuego con fuego. Hola chicos, junio con J de jamás dejemos de hacer esas juntadas que nos hacen tan bien con nuestros hijos, la familia y por más que estemos jubilados. Si tu corazón lo siente, siempre se le

0: Somos jóvenes, Silvia con el 556.
1: Ay, qué lindo, Silvia. Qué bueno, por aquí Elsa dice, junio con JB, Jesús en mi camino. Laura también va participando. Hola, chicos, junio con JB, jamás me saquen la radio. ¿Sabes qué lindo? Uh-huh. Gracias, Laurita.
0: Sí, gracias, gracias, muy bonito. Bueno, 5:30 de la tarde en todo el país se nos viene pausa, le metemos musiquita. ¿Quién va?
1: ¿Quién va?
0: Bueno, ahí está, cumplimos.
1: Mire, con la camisa negra.
0: Vamos. ¿Se acuerda de lo que hablaba de esta canción?
1: Sí, ya. Gracias por desasnarnos.
0: Juan es maestro, cállate, vamos.

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0: La Carol G, o como la conocen, la Bichota, haciendo Si Antes Te Hubiera Conocido. 17:40 en todo el país. Bienvenidos, gracias por estar ahí conectados al aire de la radio. Sergio dice junio con Julio Iglesias. Es muy bueno. Sí. Ay, sí, dale. Bueno, va a llegar el próximo mes con los memes de Julio Iglesias, ¿no?
1: Sí, seguro. Claro. ¿Qué? El mes que viene nos encargamos de Julio Iglesias.
0: Que a él no le parece nada simpático, no le gustan.
1: Ah, ya dijo, se expresó al respecto.
0: Sí. No está ni ahí con los memes que hacen de él. Sí. Y después viene Agostini, ¿no? Que también, Daniel Agostini. También. No está ni ahí con los memes. No. Pero los de Julio son como más... más potentes, ¿no? bueno, junio con J de Juira Frío, dicen para acá Dani.
1: No, está llegando con más fuerza cada vez.
0: Sí, vayan preparándose. Bueno, Victoria, que decía junio justito para morirse de frío, que en mi cumple, dice, no, tranqui, si a salir salgo igual, no me importa el frío. Yo solo dije la frase porque tenía que decir algo con J y quedó justo, dice. La que mejor pega es la de junio con J de joda, pero ya la dijeron mucho, no iba a decir lo mismo. Bueno, podés decir, igual. Aparte, si viene tu cumpleaños, Vicky, jodita tiene que haber. Con un poquito de frío, pero bueno. Roberto dice, buenas tardes chicos, junio con J de jueputa. Abrazo, soy Roberto.
2: Cuida.
0: Siempre vi los capítulos de Mujeres Asesinas, jamás se me ocurrió matar a alguien. Qué locura, señora, dice Valeria. Sí, compartimos, la verdad que... Para que vean que acá leo todos, ¿no? Porque me parece, después dicen, no leí algunos mensajes, ¿no? Leemos todo y podemos estar de acuerdo, un poquito en desacuerdo, totalmente en desacuerdo. Buenas tardes, Jesús Darila. Junio con J de Juventud, como me siento yo. Gracias, bendecida tarde para todos, dice María.
1: Bien, María. Siempre hay que sentirse joven.
0: Tal cual. Bueno, Luisa está escuchándonos. Jueves de juntada de los jueves, en mi hijo comiendo jamón.
1: Uy, qué rico. Todo junto le mandó junio.
0: Vos que querías comer jamón, Fabi, mira.
1: Ahí va. Anda. Vaya a la casa de
0: Luisa, el nombre. Luisa, ¿lo aceptás al Fabi ahí que quiere anda con ganas de comer jamón en jamón. Junio? Así que bueno.
1: Junio con J de jalea que estoy haciendo yo, dice Marce. Ahí está, y nos manda una fotito también.
0: Muy bien, gracias Marce. Fabricio para acá nos escribe parte de Anto Lorenzo. ¿Qué hace la Anto? ¿Está escuchando la radio, Anto? Abrazo muy grande para vos, genia de la vida. ¿En qué andas? Siempre andan algo, Anto. Siempre andan con cuestiones muy artísticas. Bueno, pero el que escribe acá es Fabricio. Nos cuenta que él perdió una billetera con documentación. Documentación a nombre de Fabricio Ferraro. Bueno, Fabri, si llega a caer aquí por la radio, que mucha gente lo trae, saldrá en los hallazgos y extravíos. Si alguien encontró la billetera con documentación en nombre de Fabricio Ferraro, pedimos por favor lo acerquen aquí por la emisora. Hola Jesús, junio con J de Junior. De Junior Jesús, como mi hijo, dice, lo más hermoso. Ah, se llama Junior Jesús, tu hijo. Mira qué bonito.
1: Junior Jesús.
0: Junio con J de jamón crudo, dice Lorena, qué rico. Che, paren un poco con el jamón. Paren un poco con el jamón crudo. Qué rico.
1: Bueno, en esto de extravíos, acá nos envían una imagen, Jesús. Uh-huh. Ha llegado este caballo, dice, ha puesto tierras blancas, el sosneado. Si lo pueden poner en los estados, desde ya agradecidos. Dice, está enfermo. Es un zaino lucero, así que bueno, lo vamos poniendo allí en el estado también y avisando a la gente de Sosneado, alrededores, que está en el estado, ¿sí? Para que lo miren y chequen si puede o no ser de ellos.
0: Sí, muy bien, ahí está. Viste que ha salido como es habitual en esta cuestión de la previa mundial. Todo sí. Nació, qué sé yo. ¿Usted recuerda, por ejemplo, al Pulpo Paul?
1: Sí, el que decía quién iba a salir campeón. ¿Ese fue en Francia? ¿Dónde fue? ¿En qué mundial?
0: No, me parece que antes, ¿no?
1: No acuerdo.
0: Me parece que viene de Alemania o de Sudáfrica, por ahí. Es más, ya capaz que pasó otra vida el Pulpo.
1: Ah, existe el Pulpo Paul. Sí. ¿Quién salió ahora? ¿Qué tal? Bueno, ¿están diciendo quién va a salir campeón?
0: Sí, la inteligencia artificial lo dice. Pero hay un tipo puntual, es un alemán, es un matemático el loco. Se llama Johannes Kleman.
1: Igualito, le salió. Muy bien. No, ¿qué pronunciación?
0: Uf, mis clases de alemán. Se llama Joachim Kleman. El tipo acertó cuando Alemania ganó el Mundial en Brasil 2014. Él dijo, y están los archivos, que Alemania iba a ser el ganador de la Copa del Mundo Brasil 2014. Después lo hizo en Rusia. En Rusia 2018 dijo que Francia iba a ser la campeona. Y en Qatar 2022 dijo que Argentina iba a ser campeón del mundo.
1: ¿Está chequeado eso?
0: Está chequeado. Está chequeado.
1: ¿Y ahora quién dice que será?
0: Bueno, ahora te voy a contar. Ansioso.
1: Para ansiedad.
0: Ansiedad. Te estás juntando con Nelly, a vos para mí.
1: No.
0: Este tipo, este matemático, Joachim Clemen, trabaja como asesor de inversiones. Y es un tanto escéptico con respecto a los modelos, ¿no?, para predecir el futuro. Pero sin embargo ha acertado en tres ocasiones consecutivas, como te contaba, el desenlace del campeonato del mundo con un sistema creado por él mismo. Y cuenta la historia que inicialmente su intención fue demostrar que hacer una previsión de este tipo era prácticamente imposible. Él arrancó como con total escepticismo, ¿no? Pero admite, en una entrevista que dio, que la primera vez que usó el modelo acertó en 2014 y quedó horrorizado. La primera vez se quedó realizado cuando Alemania salió campeón del mundo. Y después vinieron, bueno, después acertó dos veces más con Francia y Argentina. Y ahora, usando este mismo modelo, él ve campeón a Países Bajos. Él dice más, se va a imponer en la semifinal ante España, Países Bajos, y va a jugar la final ante Portugal, la Portugal de Cristiano Ronaldo. Aunque él mismo sigue diciendo, soy un tanto escéptico todavía, como que larga pero que no se la cree toda todavía. Y le preguntaron, che, ¿cómo, qué onda con esto? Y él cuenta que no tiene nada de racional, es como jugar a la lotería. Siempre digo que si alguien apuesta con base a mi pronóstico, ¿quién será el próximo campeón del mundo? Se trata de alguien que está mal, dice, que no tiene remedio. Claro, la pregunta es, ¿qué contempla el modelo este? ¿Cuáles son las variables?
1: ¿Por qué la naranja mecánica? Bueno, ¿por qué?
0: El tipo contempla una serie de variables, como el PBI per cápita de cada país, dice, ya que esto repercute en la infraestructura deportiva, el tamaño de la población, si te pones a ver, ¿qué tendrá que ver cada una, no?
1: Claro.
0: La posición que el fútbol tiene en la sociedad de cada país, el puesto que ocupa la selección en el ranking mundial y un remanente de azar que él insiste en destacar. Y hay otras variables más, que bueno, la temperatura, que es un montón de cosas, tiene en cuenta. La cuestión es que... Sí, un montón de cosas. La cuestión es que las semifinales, por ejemplo, él dice que van a ser europeas. Portugal va a eliminar a Inglaterra en la semifinal y Países Bajos a España. De los sudamericanos, el único equipo que alcanzaría los cuartos de final sería nuestra selección argentina. Que caería... Anoten esto, porque si le llega a pegar todo.
1: Guarde este texto. Grábelo, Fabián Cari, grábelo.
0: Grábelo esto. El tipo dice que Argentina va a caer ante Portugal de Cristiano Ronaldo en los cuartos de final.
1: Cristiano.
0: La sorpresa más grande, sigue contando, es la pronta eliminación de Brasil en los 16avos a manos de Japón.
1: Nah. Llega a quedar Brasil eliminado en 16avos, ya no vemos más el Mundial.
0: Sí, tal cual. Y da, bueno, habla de Colombia, de muchas selecciones.
1: Sabemos cómo termina. Loco, ¿no? Para riarse, porque dio mucha data.
0: Mucha, y muy precisa. No, es buena la que dice el Fabio por acá. Si Brasil queda en 16avos ante Japón afuera, empecemos a apostar, viejo. Capaz que se hablamos el año. Pero bueno, ¿qué dice? Que Países Bajos va a ser la selección campeón del mundo, que le va a ganar a Portugal y que Argentina va a quedar en cuartos de final afuera en manos de Portugal y Cristiano Ronaldo. Vamos a ver. ¿Qué soy yo? El tipo tiene con qué. Digo, acertó Brasil 2014, Rusia 18 y Qatar 22. Tiene con qué.
1: No,
0: es que...
1: Holanda, la clásica Holanda,
0: claro,
1: que nosotros conocemos, claro, también es fuerte. Nada más que ahora se llama Países Bajos, pero Holanda siempre ha estado muy bien también.
0: Sí, por supuesto. Y bueno, Portugal tiene figuritas importantes, Vitinha, un par más, Cristiano Ronaldo. Está bien armada Portugal para esta selección, con un par de incorporaciones realmente interesantes. Países Bajos, u Holanda, como la conocemos, está al nivel de Argentina. Pero bueno, vamos a ver. ¿Le va a pegar? ¿No le va a pegar? Habrá que esperar. Nos falta mucho.
1: No falta nada. Pero bueno, qué decepción, cómo me ha dejado Jesús.
0: Bueno, es información nada más. Esto es información. Ahora, que pase. Bueno. No, si le llega a pegar el tipo, hay que ir a buscarlo, por favor. Y...
1: Claro, que me diga qué número va a salir en los 6 del 15 y 6 para la próxima jugada.
0: Claro, viejo. Claro, tírate algo, así que... Pero bueno, vayan anotando, estemos atentos a esto que acabamos de contar ahora. Sobre todo a los 16avos. Si llega a quedar afuera Brasil, hermano de Japón. Interesante. Obvio. Cositas del Mundial, compañera.
1: Cositas del Mundial. Bueno, quien pronostica es Walter, pero no sé si vamos a alcanzar, porque hoy se fue con todo el lazo, Walter. 10 minutos dura el pronóstico, así que no sé si vamos a alcanzar a sacarlo ahora, o lo tenemos a Jurigio, usted me dice.
0: Lo tenemos a don Eduardo, y vamos a ir con don Eduardo, si le parece que...
1: tiempo, dele.
0: Está para cerrar su participación. ¿Lo tenés ahí, Fabi? Lo podemos sacar un poquito antes, ¿te parece? Después vamos con Samchu, porque si no se nos junta todo. Don Eduardo, ¿puede salir un poquito antes? ¿Usted no le molesta? ¿No le incomoda nada? Dalila, preséntale usted, compa.
1: Bueno, dele, sí, dice, no hay problema, chicos. Vamos entonces, adelante, don Eduardo Jurigeu. Cambiamos un alvearense por otro. Lo escuchamos a Eduardo Jurigeu con toda la información desde General Alvear.
2: Hola, Dalila, Jesús, audiencia. La Municipalidad de General Alvear, a través de Asesoría de Gestión Ambiental, realizó una nueva venta de cartón recuperado en la planta de residuos ubicada en calle 7 IR. Se trata de una segunda comercialización del año, con una carga estimada entre 22.000 y 24.000 kilos y una importante mejora en el valor del material, que pasó de 95 a 185 pesos el kilogramo. Así lo explicaba Denis Ramaral, asesor de gestión ambiental.
3: Estamos acá en la planta de residuos ubicada en calle 7 IR, donde hoy se está haciendo una nueva venta de cartón. Esta es ya la segunda venta que se hace en este año. Un punto importante a destacar es que los precios de los residuos ha tenido nuevamente se han elevado los precios. Vinimos con una retracción muy fuerte, llegamos a tener el precio de cartón en 95 pesos. Hoy afortunadamente se ha logrado hacer una venta de 185 pesos el kilo de cartón y aproximadamente, bueno, ya después vamos a pesar bien la carga, pero vamos a estar entre los 22.000 y los 24.000 kilos. Importante destacar que desde que hemos comenzado a fines del año pasado con el programa O, cuando eliminamos ya el tema del trabajo de los camiones volcadores en la planta de residuos, sino que empezamos a trabajar con la recolección diferenciada de los residuos reciclables, lo que podemos ver, bueno, en la tolva, donde antes muchos vecinos cuando venían, las escuelas, también es algo que siempre nos marcan, que antes había mucho olor, se trabajaba con mucha basura y poco reciclable. Actualmente estamos trabajando solamente con residuos reciclables y eso nos ha ayudado a que la producción sea mayor. Hoy debemos de estar, comparando lo que es junio de este año hasta junio del año pasado, estamos aproximadamente en un 20-25% más de producción, lo cual es muy bueno para la planta de residuos, digamos, es muy bueno ambientalmente porque mientras más residuos reciclamos, utilizamos menor cantidad de recursos naturales para volver a generar bienes y productos. Y por otro lado, también para la cooperativa, porque mientras mayor cantidad de kilos recuperen, es mayor el ingreso que tienen los asociados de la misma.
2: El intendente Alejandro Molero encabezó la entrega de resoluciones de personalidad jurídica y reactivación institucional a tres entidades de este departamento. Daba detalles la escribana Natalia Castillo.
4: Hemos tenido el agrado en la intendencia de recibir en esta oportunidad a tres entidades, tres asociaciones civiles sin fines de lucro que han logrado algo muy importante. En el caso de la cooperadora escolar de la Escuela Dardo Rocha, ha logrado su personería jurídica, que es una institución que trabaja en la Escandinava durante muchos años, y para ellos es un gran paso el haber obtenido hoy dicha personería jurídica. En el caso de la Unión Vecinal Barrio El Parque, que estuvo durante muchos años inactivo, hoy han recibido la resolución que ha permitido reactivar tanto en la parte legal como en la parte contable su personería, así es que a partir de hoy ya está saneada en lo legal y en lo contable y ya están trabajando desarrollando distintas actividades en el barrio al que pertenecen y finalmente también ha logrado la reactivación una institución emblemática en el distrito de Alvear Oeste como es la Biblioteca Popular Carlos María de Alvear, una institución que data desde el año 1937 y que precisamente tenía un estatuto desde esa época y hemos logrado, en realidad ellos han logrado a través de su compromiso, su voluntad, el poder reformar íntegramente ese estatuto y adecuarlo a las necesidades de hoy.
2: Es todo por ahora, Dalila, Jesús, audiencia. Si Dios quiere, será hasta mañana. Muchas gracias.
0: Gracias, compañero. Un abrazo muy grande, don Eduardo, con toda la info. Bueno, por acá, mirá, la gente se copó con esto. Hola, chicos. Jennifer, no alcancé a escuchar quién dio los pronósticos del Mundial, pero un datito a tener en cuenta. En el amistoso que jugaron, creo que ayer o hoy, Japón le dio vuelta al partido a Brasil. Ojo ahí, dice. Con la escaloneta elijo creer y vamos por la 3-1, dice Jennifer. Estaba buscando la info porque se van a enfrentar. Ya jugaron, creo, Japón y Brasil. Tengo data del 14, del 10, del 25. Japón lo dio vuelta 3-2. Pero ahora no sé cuándo van a jugar de vuelta, que tienen un... Japón-Brasil, nuevamente un amistoso de cara a la Copa del Mundo. Los de Ancelotti van a jugar de vuelta, ya está en Estados Unidos, llegó ayer en Brasil y se prepara para el amistoso con Japón, nuevamente con Japón. Mirá si le gana de vuelta a Japón en la previa.
1: No. hay que estar muy atentos a eso, a los amistosos. Igual un amistoso no es igual, no define, no es igual que jugar de verdad.
0: Para
1: un
0: nada.
1: Un amistoso más relajado.
0: En teoría, sí, es así. Bueno, junio con J de jarra de Fernet con hielo.
1: ¡Oh!
0: Alejandro juega fuerte.
1: Me hace acordar a Claudio Córdoba. Pensé que lo había mandado él el mensaje.
0: tranquilamente puede ser. Saludos Nelly y a Raquel, saludos para Mirta también, que nos manda audio. Bueno, masiva participación, gracias a todos ustedes ahí por estar, son muy generosos cada tarde. Nos encanta que se sumen, que nos, bueno, divirtamos, interactuemos, nos informemos y mucho más. A ver qué nos cuenta, cuenta Mirta en el 37-97-97, Fabi.
5: A ver. Junio de Jesús, que nos protege siempre y siempre está él presente en todos.
0: Ay, mi cita pone colorado. Ah, no, del otro que suela. Del más famoso.
1: Sí, claro.
0: Marí también anda por ahí, a ver. Uy, mirá qué jugador está llegando.
6: Hola, Jesús. Hola, Dalila.
1: Hola.
6: Que hayan tenido y que sigan teniendo un martes llenito de bendiciones.
0: Gracias.
6: Acá estoy diciendo presente hoy que puedo mandarle un audio, le mando, después de haber estado tan en cama y todo eso, pero bueno,
0: pachucha.
6: Estoy mandándole audio, que eso es lo más importante. Siempre lo escucho, siempre estoy presente, así que son lo más para mí y el programa que yo amo. La consigna de hoy es sobre julio,
0: junio.
6: Sobre la J.
0: Claro.
6: Pero yo diría jodete, juventud y jodeme. Qué sé yo, eso diría. No se me ocurre otra cosa. Y decirle que Jesús es un placer escucharte todas las tardes.
0: Bueno, gracias.
6: Hacer las tardes totalmente diferentes. Les dejo un apapacho inmenso, grande como el cielo.
0: Qué bonito.
1: Hacía tiempo que no nos dejaban apapachos.
0: Es verdad. Apapachos eran abrazos del alma, algo así.
1: Sanan, ajá, exacto.
0: Qué bonito.
1: Del alma, con el alma.
0: Muy bien. Se va despidiendo, se va él y su alma y toda su humanidad, Fabián Espina.
1: Ay, se va con todo.
0: Se va con todo.
1: Ahora también Karina se va por aquí, se lleva todo, Cari. Pero no queda el control vacío, ya en un ratito los presentamos a los que siguen.
0: Por supuesto. Quédense pegaditos al aire de LB4 y LB19, que nos queda en los últimos 45 minutos. Se viene Walter Sanchub, se viene la canción de las 6:30 y mucho más, compañera.
1: viene muchísimo. Así que bueno, quédese, quédese, sea parte de esta tarde de radio, linda tarde de miércoles aquí en la ciudad de Malargüe, fresquito, eso sí, es cierto, cielo mayormente nublado, pero agradable, con 15 grados de temperatura, cielo mayormente nublado, la humedad 54%.
0: Las 6 de la tarde, 18 grados la temperatura aquí en San Rafael. Noticias, ya venimos.

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1: Las 18 en la República Argentina. El Banco Central compró más de 10 mil millones de dólares en 2026. Hoy adquirió otros 43 millones y alcanzó en 5 meses el piso de la meta anual. En tanto, las reservas brutas alcanzan los 48.414 millones de dólares. Marcha ni una menos a 11 años de la primera convocatoria. La movilización se realiza en distintos puntos del país. Desde Plaza Congreso, el informe de Cristian Varela.
2: La Avenida de Mayo se encuentra cortada desde la Avenida 9 de Julio, por donde ingresan los manifestantes que participan de la marcha del ni una menos al Congreso de la Nación. Y los organizadores anticiparon que tras la lectura del documento unificado comenzará la desconcentración.
1: Se inicia la campaña de vacunación bovina contra la aftosa en Misiones. El informe de Carmen Segovia desde Radio Nacional Puerto Iguazú.
3: La campaña impulsada por el SENASA se llevará adelante el próximo 4 de junio con el acompañamiento de la Dirección Municipal de Zoonosis, destacando el trabajo conjunto con referentes rurales para garantizar la cobertura sanitaria del rodeo bovino y fortalecer la producción ganadera local. En el marco de las acciones de prevención sanitaria destinadas al sector rural, la Dirección Municipal de Zoonosis va a acompañar una nueva jornada de vacunación anual contra la fiebre aftosa en la zona de granjas y en las 2.000 hectáreas en esta campaña impulsada por el Servicio Nacional de Sanidad y Calidad Agroalimentaria, SENASA.
1: Actualizamos la información del tránsito con Ernesto Arriaga.
4: Comienza a cargarse toda la General Paz hacia la zona de Liniers, autopista de Chile y Puente La Noria. Máxima 50 kilómetros por hora. Mantener distancia para evitar siniestros viales. El paso internacional Cristo Redentor cierra a las 21 por horario de invierno y abre mañana a las 9 de la mañana. Jujuy, el paso Jama, cierra a las 23 y abre mañana 8 horas.
1: En la ciudad de Rosario, donde nos escuchás por AM1300 y FM104.5, la temperatura es de 19 grados, son 2 décimas, y el cielo está nublado. En la ciudad de Buenos Aires, cielo parcialmente nublado, temperatura 16 grados, 5 décimas, humedad de 76%.
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9: El arquero egipcio Esam El Hadary ostenta un extraño récord. Hasta aquí es el jugador más viejo en disputar un mundial de fútbol. Esto lo logró al jugar para su selección contra Arabia Saudita en el Mundial de Rusia 2018. Esam El Hadary contaba en esa oportunidad con 45 años y 161 días.
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0: Para, papá. Así está. Se va despidiendo Fabián Espina. Ahí lo escucho. Y se va presentando. Fabián Espina, ¿qué dije? Se va despidiendo. ¿O qué dije? Y el que está por acá, entre nos, sumándose el equipo de Mejor de Tarde y los amigos del aire, compañera, audiencia, es Marcelo Oscar Quiroga.
1: Marce.
0: Ahí está el Marce. Bienvenido, Marcelo. Gracias, gracias por estar ahí. ¿Y por ahí quién anda?
1: Y por acá vio que lo mencionamos y cayó. Está él, el señor Claudio Valentín Córdoba.
2: Hola, Claudio. Hola.
0: Sobo, ¿no? Ese no durmió, ese pasó de largo. Pasó de largo. ¿Cómo anda don Claudio Valentín? Qué lindo tenerlo también.
2: Hola.
0: Hola, amigo querido. Un saludo para Karina Valeria también, que dejó ahí el control. Che, atención, hablando del Mundial, escuchen bien porque acaba de finalizar el amistoso entre Países Bajos y Argelia. Argelia, que está en el grupo de Argentina.
1: Sí, ¿y?
0: Ganó Argelia, 1-0. 1-0 ganó Argelia con un golazo de Anis Moussa a los 86 minutos. Un golazo fuera del área. Scaloni guarda con ese, dicen las publicaciones. ¿Lo viste el partido, Marce? ¿Buen partido o no? Tranca, ¿no? ¿Mereció Argelia ganar o no? Ahí estuvo peleadito. A media máquina ese jugar. Y claro, no van a darlo todo lo que decía Dalila, ¿no?
1: Claro, por eso le decía, claro. Los amistosos, eso es como un calentamiento, digamos.
0: Y claro, y sobre todo ahí a días del Mundial no vas a romperte todo por un partido amistoso. Está claro.
1: Pero Argelia que le gane al próximo campeón, según este pronóstico.
0: Tal cual, ganó Argelia, 1-0. Argentina debuta con Argelia, Marcelo, ¿no? Debutamos con ellos. El debut 16 de junio es con justamente Argelia, que le ganó ahora, recién, hace instantes, a Países Bajos. Bueno, hay muchos mensajes. Junio de Jaja, y se ríe. Guille dice por acá. Muy bien, me gustó. Junio con J de Jairo, que viene a San Rafael. Vale, con el 423. ¿En qué día viene Jairo, che? Ahora, prontito Jairo va a andar por acá. Qué pedazo de artista, ¿no?
1: Sí. Bueno, acá nos piden mucho la balacera siempre de Jairo.
0: De una.
1: Y contigo,
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1: Exactamente, para que puedan participar. Bueno, está la gente atenta, pendiente de lo que habíamos prometido, sí. Así es que si le parece presentación de por medio, sabemos cómo viene el tiempo para los próximos días para la ciudad de Malargüe, San Rafael y alrededores.
0: Muy bien, compa, métale nomás.
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1: Walter, adelante, estamos atentos escuchando.
4: ¿Qué tal, Dalila, Jesús? ¿Cómo están? Muy buenas tardes. Saludo para ustedes, saludo para nuestros operadores y, por supuesto, a nuestra amplia audiencia, esperando que tengan una excelente tarde en este miércoles. Bueno, aquí estamos para actualizar la información que tiene que ver con la meteorología. Bueno, agradecer también a la audiencia que se ha puesto a jugar y porque en esto de hablar de meteorología también juntos vamos aprendiendo, ¿no? Como en más de una oportunidad hablábamos de sistemas de baja y de alta presión, decíamos que los sistemas de baja presión los relacionamos directamente con mal tiempo y los de alta presión con tiempo estable o buen tiempo. Bueno, hoy hablábamos ¿Qué teníamos durante la mañana de hoy en algunos lugares de Malargüe, de San Rafael? ¿Fue niebla o fue neblina? ¿O alguien dijo por allí bruma? Bueno, son cosas similares, no es lo mismo. Como muy bien algunos oyentes hablaban de que la niebla es esa suspensión de gotitas microscópicas de agua que reducen notablemente la visibilidad, sobre todo la visibilidad horizontal, a menos de un kilómetro. Esa es la primera gran diferencia con la neblina. La visibilidad. La niebla, menos de un kilómetro. La neblina es superior a un kilómetro. La niebla suele ser muy densa. Es de color grisáceo y con una humedad entre el 90 y el 100%. Y muy al ras del piso, al ras del suelo. Allí estamos hablando de niebla. Hoy en Malargüe, esta mañana, por momentos, la visibilidad en algunos sectores estaba reducida a 200, 300 metros. Ahí estamos hablando de niebla. La neblina tiene un poco menos de humedad, el aire es un poco más ligero, no es tan denso como el de la neblina. Y ustedes me dirán, ¿y la bruma? Bueno, la bruma es un fenómeno meteorológico muy similar a la neblina, pero está conformado por micropartículas de agua y sales marinas. La bruma generalmente se forma sobre el mar y, a diferencia de la neblina, la humedad es mucho o es menor al 70% y la visibilidad aún es mayor. Y después incluso está lo que se llama calima o bruma seca también, que no está compuesta por agua, sino por partículas sólidas y secas, como arena, ceniza, polvo en suspensión, por ejemplo, que se da muchas veces cuando tenemos viento sonda. Se reduce la visibilidad, ¿no? Y deja una sensación esa de aire seco, polvoriento. Bueno, allí estamos hablando de bruma seca o calima. E incluso, hablando de niebla, esta mañana es lo que teníamos en Malargüe, lo que alguno por allí en la zona rural lo llama como la niebla o la lluvia meona, esa lluvia muy finita, tenue, que se desprende justamente de una niebla. Bueno, eso fue lo que tuvimos, ese fenómeno meteorológico durante la jornada de hoy, durante la mañana de hoy. En este momento, a esta hora, tenemos un sistema de baja presión, un sistema frontal dominando el noroeste de Neuquén, con abundante nubosidad, con algunas precipitaciones muy débiles en la zona comprendida entre Las Ovejas y Chosmalal, en esa franja oblicua, podríamos decir, con lloviznas que se van a extender hasta la madrugada del día jueves. Precisamente, junio con J de jueves, para mañana, ¿qué se espera desde lo meteorológico? Nuevamente la probabilidad de bancos de niebla y de neblina durante la mañana, sobre todo en la ciudad de Malargüe, desde Malargüe hacia Laguna Yancanelo, desde Malargüe hacia Cuesta del Chihuido y entre Malargüe y San Rafael por la ruta 144, zona de las Salinas y alrededores, probabilidad de bancos de niebla o neblina durante la mañana. Cielo mayormente cubierto en los dos departamentos. La posibilidad de llovizna en la madrugada para la zona de San Rafael y alrededores es muy remota, muy, muy remota. Prácticamente creo que vamos a tener un jueves con cielo mayormente cubierto en el sur de la provincia. Malargüe, San Rafael y General Alvear, con este denominador común, la nubosidad y poca amplitud térmica. Obviamente, San Rafael y Alvear un poquito más cálido que aquí en Malargüe. ¿Qué puede pasar el viernes? Bueno, a partir del viernes en la noche empezamos a notar algunos cambios, algunos cambios. Primero quería destacar que para mañana en la noche sí se esperan, digo, si alguien va a viajar, tormentas y lluvias muy fuertes para la zona de Unión, Santa Rosa, esto en La Pampa. La Pampa, parte de San Luis, bueno, tormentas y lluvias muy fuertes para mañana en la noche. Digo, por si hay gente que está por viajar, que tengan en cuenta este dato. Para el día viernes, decíamos, se espera también cielo mayormente nublado, la probabilidad del ingreso de un frente frío a partir del viernes en la noche, con un leve descenso de la temperatura, con aumento de la nubosidad. Ya a partir del viernes en la noche, la probabilidad de algunas neviscas muy débiles en el sector cordillerano, principalmente de San Rafael, y ya llegamos de esta manera al día sábado. El día sábado, por ahora, se va a mantener con cielo mayormente nublado, también la probabilidad de algunos bancos de niebla, un poco más fresco, ya ingresa el frente frío, y lo que eran las lluvias y las posibilidades de nevadas para el sábado, por ahora se postergan para el día domingo, o sábado en la noche, parte del domingo, pero sobre todo el día domingo aparece como una jornada muy inestable, con probabilidad de lluvias para la zona de Rincón de los Sauces, todo el este de Malargüe, lo que corresponde a la Matancilla, la Salinilla, Agua Escondida, la zona del Nevado, lluvias muy fuertes para parte de General Alvear, lo que es la zona de Carmenza y alrededores, con lluvias que pueden alcanzar hasta los 30 milímetros el domingo en la madrugada. En lo que es San Rafael, también se esperan lluvias muy fuertes para el domingo en la mañana. Atento a ese dato. Puede modificarse las condiciones meteorológicas en las próximas horas, pero principalmente hacia el este y noreste de la ciudad de San Rafael, probabilidad de lluvias intensas para el domingo, desde el domingo en la madrugada y hasta el domingo al mediodía. Hoy estamos hablando de la posibilidad de casi 30 milímetros de precipitación. Esto incluye hasta Montecomán, Real del Padre, Las Malvinas, bueno, San Rafael ciudad, pero sobre todo centro y hacia el noreste de San Rafael, lluvias fuertes para el domingo en la mañana. En cuanto a Malargüe, la posibilidad de lluvias es muy remota por ahora. Hay una mínima posibilidad también del sábado a la noche, domingo en la madrugada. Vean ustedes cómo el pronóstico, cómo va cambiando de un día para otro y con el ingreso de este aire frío desde el sur justamente el día domingo. Aparentemente las condiciones meteorológicas tienden a mejorar a partir del día lunes. Ustedes me preguntarán o se preguntarán, ¿y las nevadas importantes para cuándo? Por ahora no hay pronóstico de nevadas intensas. Seguimos con la posibilidad de tener algo de nieve para el día miércoles y jueves de la semana próxima en el sector cordillerano de Malargüe, desde Paso Pehuenche y zona cordillerana de San Rafael, pero estamos hablando de nevadas muy débiles, prácticamente con muy poca acumulación. Esto es el pronóstico para las próximas horas entonces en el sur de la provincia de Mendoza. Mañana a esta hora estamos actualizando toda la información para ver si ratificamos lo que hemos estado comentando en el día de hoy o habrá que rectificar y corregir algunos datos, porque la atmósfera sigue en movimiento y en meteorología nunca está dicha la última palabra. Nos encontramos mañana, en este junio, con J de Jueves. Muchas gracias.
1: Muchas gracias, Walker. Hasta mañana.
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0: Ahí está, muy bien compañero, muy bien, sumándose a la temática también de la tarde, ¿no? Con su mensaje ahí. jueves.
1: Junio con JB.
0: Ahí está, junio con J de jueves, nos vemos mañana. Bueno, parte final, manden nombre y últimas tres, mientras presentamos ahora la canción de las 6:30 para las entradas de La Peña. No se olviden, nombre y últimas tres. Hoy canción de las 6:30, década 90. ¿Pero el género?
1: El género pop. Pop International.
0: Ahí va. Bueno. ¿Quién arrancó ayer?
1: Yo creo que
0: bueno,
1: yo.
0: Bueno, voy con todo gusto. Confieso que tiene un par de éxitos muy, muy resonantes de esa década, pero voy a morir con las botas puestas, porque para mí eran las mejores canciones. Me gusta mucho, en realidad. Es un gusto muy, muy mío. Espero que me dé suerte. Vamos a viajar al año 1996, cuando salió publicada esta canción, de la mano de un fenómeno que se dio allá por los 90, que eran las Bad Boys y las Geek Boys, la banda de chicos y la banda de chicas. Y la banda de chicos, por excelencia, fue la del grupo estadounidense Backstreet Boys. Los elijo a ellos con Quit Playing Games With My Heart, algo así como Para de Jugar con Mi Corazón.

0: Voten todavía, esperen que...
1: No, todavía claro, no, ansiosos. Todavía no, por favor, canción seguida por muchas señoritas especialmente.
0: Mucho póster de ellos, ¿no?
1: Y por Jesús.
0: Y por mí también, claro, amo esta canción, espero que me dé suerte.
1: Bueno, yo me voy a quedar, tiene pop, tiene una mezcla de reggae también, esta canción que hemos elegido, de 1995, una fusión entre el reggae y el pop, y me quedo con un jamaiquino yo. Este tema tuvo mucha popularidad después de ser utilizada en un anuncio de jeans, una publicidad de jeans, logró un éxito comercial en muchos, muchos países, y eso hizo que llegara a diversas radios también. El término hace alusión a un galante, alguien que es extraordinario en el arte del amor, Bombastic.

0: Bueno, ahí está él, Bombastic, lo que estamos escuchando, con algunos consejos para ser amable en el arte de seducir. Así que bueno, usted verá, lo seduce la canción, ya puede ir anotando el teléfono.
1: Muy bueno.
0: 2604-3797-97. Aguarde que voy a ir rapidito a buscar lapicera, porque no tengo en qué anotar.
1: La espero, compa. Ay, con musiquita está, mire. Corre como... sale corriendo. Bueno, no voten todavía. Los mensajes que entran ahora hasta que Dalila no dé la voz de mando. Uy, ¿qué pasó? ¿Se cayó? ¿Está bien? La gente que está viendo por streaming queda preocupada porque salió... ¿Qué se pegó un chapuzón? Ahí viene.
2: Sí.
1: Muy bien. Repasemos entonces. Por mi lado, Backstreet Boy con... Para de jugar con mi corazón. Ahí está. Y por su lado, su carta es...
0: Shaggy Bombastic.
1: Bueno, pueden comenzar a votar a partir de...
0: A partir de este momento, ya.
1: Muy bien, ahí está. Uy, a ver. Pará, que no puedo directamente porque...
0: Pará un poquito, para emoción.
1: Esperen, acá va, pará. Uy, increíble. Primer voto. Dalila, dice Nelia.
0: 01.
1: Para ninguno, dice. ¿No tienen otra música? ¡Sergio! Dale, Sergio. Sonreírle un poquito la vida. Malargüe, Dalila, dice Omar.
0: 02.
1: Mario dice Bombastic.
0: 03.
1: Buenas tardes, chicos. Voto por Jesús, Lucía. 245 por La Peña.
0: 1-3.
1: Hola, buenas tardes. Que tengan una linda tarde. Voto por Jesús, dice Claudia.
0: 2-3.
1: Hola. Hoy voy con Jesús, Lorena. Con el 4-7-3.
0: 3-3.
1: Hola, saludos. Bombastic, lejos. Doble voto, Peter. No, Peter es uno nada más.
0: 3-4.
1: Ángel Eduardo dice Jesús.
0: 4-4.
1: Buenas tardes, yo voto por Jesús, dice Natalia.
0: 5-4, me gusta cuando es así peleadito.
1: Es que últimamente son así, no sé, esto está guionado. Voto por Dalila, saludos Mónica, dice.
0: 5-5.
1: Hola chicos, haciendo honor a mi adolescencia, voto por Jesús, saludos Laura.
0: 6-5.
1: Ángel dice Dalila. Dalila.
0: 6-6.
1: Mari, Jesús.
0: 7-6.
1: Hola chicos, sin duda.
0: Voto femenino hoy, ¿no?
1: Hola chicos, sí, las mujeres están votando por ello. Hola chicos, sin duda los Bucks. Me emociona recordar ese momento de mi adolescencia, Vanina.
0: 8-6.
1: Voto a Jesús, dice Diana.
0: 9-6. ¿Define o no define?
1: Ay, Karina.
0: ¡Karina!
1: Ella vota. A ver, ¿se verá en la cámara o no? No,
3: voy a la cámara.
0: Jesús dice, voto a Jesús a las 6:26.
1: Gracias Karina. Largame la musiquita alguna vez, quiero sentirme victorioso. Vamos, Marcelo, esto es tuyo también. Esta victoria es tuya.
4: Fue un baldazo de agua fría para mí.
1: Hoy no te dio suerte, Claudio Valentín.

0: baldazo de agua fría.
1: Baldazo de agua fría. 18:30, mirá, qué puntuales. 18:30.
0: Peló, junio con J de...
1: Jesús. Chama. Jesús ganador.
0: Jesús ganador. El Jesús ganador.
1: Bueno, compañera, Jesús, muchas gracias. Cuarto sencillo del álbum internacional de los Backstreet Boys, grabado en junio del 95. Quit playing games with my heart. Para de jugar con mi corazón. La canción de las 6:30, década del 90, pop. Suena así. Recuerden aquellos que tenían un póster pegado en su habitación y pedían canciones por la radio y sonaban así.

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0: 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En esta tardecita, que a esta hora la temperatura comienza a bajar, pero sigue estando linda la cosa. 17.2, compa, por acá, qué bien. Ideal para un café con leche y un croissant.
1: Ah, ¿usted?
0: Ay, me encanta.
1: Yo me quedo con el mate.
0: ¿A uno le gusta un croissant y una facturita con jamón y queso? Rico.
1: Ay. Sí, veo que hay gente que como que rechaza un poquito las
0: la estamos perdiendo, la estamos perdiendo con el internet, la estoy perdiendo, RCP al internet.
1: Ah.
0: Ahí está, volvió.
1: Hola, hola.
0: Se me quedó congelada.
1: 13 grados, 2 décimas.
0: La perdimos. A ver si vuelve. Bueno, no sé si me estará escuchando ahí, pero la perdimos. Querida compa, querida compa. Tengo por acá... Usted me está haciendo nada más, ¿no? ¿Si me escucha?
1: No lo escucho, yo lo estoy escuchando perfectamente a usted.
0: Ah, ahora sí la escucho bien. Porque se ralentizaba el internet y me hablaba y por ejemplo decía, acá está. Viste que cuando el internet se cuelga un poquito va llegando como en cuotas.
1: El perezoso de Sotopia.
0: De Sotopia. Decía que, ¿cómo está la cosa para allá a nivel térmico?
1: Hermosa, hermosa, 13 grados, 2 décimas, la humedad 59%, del sudeste la brisa a 10 kilómetros en la hora. ¿Me escuchó bien o no?
0: Ahí, sí, ahí la escuché bien, arrancó como...
1: Yo no sé si estoy hablándole bien, ¿me escucha?
0: Ahora sí, pero arrancó, es lo que le digo, que cuando se ralentiza el internet... Sí, no sé quién no está pagando el internet, si LV4 o LV19. Pero sí, ahora le escuchaba. Bueno, atención, los ganadores de...
1: Dejamos perfecto.
0: Muy bien. Los ganadores, ahí, antes de la despedida. Darío 353, te llevas una entrada para La Peña, y la otra es para Nerina, con el 655. Reitero, Darío 353 y Nerina 655, si están escuchando la radio ahora, háganlo saber. Y tienen que ir directamente el sábado al CIUP, al Centro Integrador Universitario, a las 9 de la noche. Arranca todo, vayan un ratito antes, claro, y van a disfrutar de la peña folclórica. Ahí tienen su entrada. El CIUP está en General Paz y Urquiza. Este próximo sábado todo arranca a partir de la hora 21. Reitero entonces una vez más los ganadores de las entradas: Darío 353 y Nerina 655. Felicitaciones.
1: Muy bien, a disfrutarlo. Vale, espere. Estar buenísima esta
0: piña. Ay, es muy gracioso. Si usted escuchara como yo la escucho por el internet, obviamente. Arranca como, buenísimo. Dice Marcelo, ¿se ha tomado algo? No, es internet, Marci.
1: Marci, por favor. Bueno, le hago señas.
0: Ahora sí le escucho bien. Ahora sí. Bueno, compañera, no nos queda nada. Simplemente agradecer. Desde aquí un abrazo.
1: Estamos con lo justo.
0: Con lo justito, el internet dice, estoy cansado, jefe. Un placer, como siempre. Gracias a todos ustedes ahí que, bueno, están súper conectados, siempre haciendo escuchar sus voces, sus mensajes. La verdad que son muy generosos. Dalila, Claudio, Karina, toda la familia de LV19, mañana volveremos.
1: Gracias, Fabi. Gracias también a Marcelo. Jesús, un placer, como siempre. Mañana
0: volvemos, claro que sí, ahí la volvimos a perder. Hasta que llegamos, señores, LV4, LV19, un solo corazón. Sigan en las radios que ustedes aman y disfrutan cada día. Mañana a las 3 volvemos con esta propuesta. Chau, gracias.

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1: 18:45 en la República Argentina.
2: Cielo algo nublado en Buenos Aires, 15 grados la temperatura.
1: Estas son las voces del día.
3: Acá hay un solo culpable, que es el que está, la concesa que está detenida. Y las víctimas son dos acá. Mi nieta, que yo no lo voy a tener más. Y la otra víctima es mi hija.
4: A 11 años de la primera movilización, distintas organizaciones feministas, con el apoyo de agrupaciones sindicales, políticas y sociales, se concentran frente al Congreso de la Nación en el marco de la convocatoria del Ni Una Menos.
5: Esta investigación ha estado, está y estará llenada de protección y de cuidado a Agostina, su imagen, hoy su memoria.
6: Si las proyecciones de crecimiento para la economía argentina se dan, el consumo no puede ir en dirección contraria.
7: Está bueno la oportunidad de que nosotros los talleristas podamos realizar esa verificación técnica vehicular al detalle, y sobre todo que nos pueda generar un ingreso, un trabajo.
1: Despiden los restos de Agostina Vega. Desde Radio Nacional Córdoba nos informa nuestro compañero Eduardo Alfredo. Eduardo, buenas noches.
8: Sí, buenas noches. Con el ruido de fondo de una multitudinaria marcha, Ni Una Menos, en la ciudad de Córdoba capital, en pleno centro, pidiendo justicia por Agostina Vega, con la presencia de los abuelos Miguel Heredia y también Elizabeth, pedido de justicia. Hoy, al mediodía, entregaron los restos de Agostina, que serán velados en minutos nada más en la ciudad de Córdoba capital. Sus restos serán sepultados en el día de mañana. Mientras tanto, también la justicia ha ordenado nuevos rastrillajes y peritajes por parte de la policía científica en el domicilio particular de Claudio Barrelier y también en el lavadero donde precisamente limpiaron el Forca Negro. Las querellas siguen insistiendo en que hay más responsabilidades y debe haber más imputados en esta causa. También es importante recordar que hay un cimbronazo político también muy importante aquí en Córdoba, tanto en el Consejo Deliberante como en la Legislatura Unicameral de Córdoba, apuntando también al desempeño de los fiscales Raúl Garzón y también Iván Rodríguez. Eduardo Galfré, Radio Nacional Córdoba, tu radio.
2: En tanto, la familia de la víctima presentó nuevas pruebas ante la fiscalía y solicitó investigar a la dueña del auto en el que fue trasladado el cuerpo.
1: El abogado Carlos Nagy pidió que se investigue a Soledad Andreani, expareja del acusado y propietaria del vehículo.
2: Según la hipótesis de la querella, el Forca Negro había sido utilizado por Claudio Barrelier para trasladar el cuerpo de Agostina Vega.
1: El abogado de la familia Vega aseguró que existen elementos para analizar una posible responsabilidad por encubrimiento y un aporte logístico al acusado.
2: El fiscal Raúl Garzón aseguró que la prioridad de la investigación fue cuidar a la menor.
5: Esta investigación ha estado, está y estará llenada de protección y de cuidado a Agostina, su imagen, hoy su memoria, de esos papás, de esa mamá, de esos abuelos que sufren. Entonces, yo no voy a decir más que el esfuerzo y el trabajo ha sido dirigido siempre en ese sentido. Y entiendo las críticas.
1: Miguel Heredia, abogado de Agostina, defendió a su hija y pidió respeto para la familia.
3: La gente es muy cruel, juzga a las personas por lo que ven y no por lo que son. Mi hija es una buena madre. Aquella persona que se dedica a escribir en un Facebook, en un Instagram, es porque no tiene nada que hacer. Nadie nace con un manual debajo del brazo para ser papá o mamá. Somos seres humanos, tenemos equivocaciones. Si cometió alguna equivocación, mi hija, lo hizo como ser humano, como te podés equivocar vos o yo, cualquiera de nosotros nos podemos equivocar.
2: Además, Heredia aseguró que en este caso hay solo dos víctimas.
3: Nosotros estamos dando vueltas en el pibito, en la desviación de la causa y todo eso. Acá hay un solo culpable, que es el que está, la cosa esa que está detenida.
9: Sí, claro.
3: Y las víctimas son dos acá. Acá hay dos víctimas. Mi nieta, que yo no lo voy a tener más. Y la otra víctima es mi hija. Mi hija es la otra víctima. Porque es víctima del engaño de él también. Mi hija, a partir de hoy, a partir del sábado que mi nieta desapareció, desde el momento que supimos lo que pasó con mi nieta tiene una cruz para toda la vida.
1: Nuevos sospechosos por el femicidio de una joven en Misiones. Desde Radio Nacional Puerto Iguazú nos informa Noelia Villa.
9: La investigación para el femicidio de la adolescente de 17 años, Dulce María Beatriz Candia, en El Dorado, sumó nuevos sospechosos con algún tipo de relación a este hecho. Una mujer y otros dos hombres, uno de ellos que viajó a Buenos Aires después de la desaparición de la víctima. Los celulares secuestrados en los allanamientos de la noche de lunes son claves, ya que en los aparatos surgirían conversaciones con una mujer a la que el remisero la habría consultado por métodos de inducción al aborto casero, como el uso de orégano.
2: En todo el país se registran marchas del colectivo Ni Una Menos.
1: Las manifestaciones llevan como consigna los nombres de Agustina Vega y Dulce Candia, las adolescentes de 14 y 17 años asesinadas en las últimas semanas.
2: Ambos femicidios potenciaron las marchas que se realizan a 11 años del primer Ni Una Menos, movimiento surgido tras el caso de Kiara Páez.
1: Las manifestaciones buscan visibilizar la persistencia de la violencia de género y reclamar respuestas estatales frente a los femicidios y desapariciones de mujeres y niñas.
2: Las estadísticas marcan que en la Argentina ocurre un femicidio cada 31 horas y que desde el 1 de enero hasta el 24 de mayo se registraron 99 víctimas fatales.
1: En la ciudad de Buenos Aires se realiza la concentración central en la Plaza del Congreso en medio de cortes de calles y alteraciones en el tránsito.
2: Desde allí nos informa nuestro cronista, Cristian Varela.
4: A 11 años de la primera movilización, distintas organizaciones feministas con el apoyo de agrupaciones sindicales, políticas y sociales se concentran frente al Congreso de la Nación en el marco de la convocatoria del Ni Una Menos, por lo que toda la zona del Congreso de la Nación está vedada al tránsito desde las primeras horas de la tarde. Desde Belgrano, la avenida Entre Ríos y su continuidad Callao hasta Corrientes está cortada al tránsito. Las columnas de los manifestantes marcharon desde la avenida 9 de Julio por la avenida de Mayo hasta las inmediaciones del Parlamento, donde se realiza el acto.
1: Bajan las retenciones para el agro.
2: El gobierno oficializó una reducción para distintos productos agropecuarios y estableció un cronograma de disminución progresivo de 24 meses.
1: El trigo y la cebada pasarán a tributar de 7,5% a 5,5% y la soja disminuirá del 24 al 15% a partir de diciembre de 2028.
2: La medida también contempla beneficios para los biocombustibles.
1: El gobierno declaró la emergencia agropecuaria en varios departamentos de Santa Fe.
2: El informe de Gabriela Bruno, desde Radio Nacional Santa Fe.
10: El ministro Luis Caputo anunció que todas las explotaciones agropecuarias afectadas por excesos de precipitaciones y desborde de ríos, arroyos y cursos de aguas podrán acceder a la ayuda social. El estado de emergencia y o desastre agropecuario regirá en Santa Fe en las localidades de Fortín Olmos, Garabato, Los Amores, Golondrina, Intillaco, Cañada, Ombú y Los Tábanos, ubicadas en el departamento Vera, Gato Colorado, Villa Minetti, San Bernardo, Pozo Borrado, Tostado, Gregorio Pérez de Denis, Santa Margarita y Logroño, pertenecientes al departamento 9 de julio, y Villa Guillermina en el departamento General Obligado. La normativa declaró además la emergencia para explotaciones hortícolas de los distritos de Recreo, Montevera y Santa Fe del departamento La Capital.
1: El Senado postergó hasta la próxima semana el tratamiento del pliego de la jueza Verónica Michelli.
2: La Libertad Avanza y los bloques opositores acordaron postergar ese debate, que ya cuenta con dictamen.
1: Además, se acordó que mañana sí se debatan los dictámenes de 50 candidatos a la justicia, más el proyecto sobre la deuda de holdouts y propiedad privada.
2: Así se decidió durante la reunión de labor parlamentaria, luego de que se presentara el dictamen del aval a Verónica Michelli, firmado por opositores y varios senadores oficialistas.
1: Cabe recordar que ese pliego fue vetado por el Poder Ejecutivo, decisión que la senadora Patricia Bullrich rechazó.
2: No obstante, la ex ministra de Seguridad aseguró que le explicó su posición al presidente y negó cualquier posibilidad de ruptura.
1: Desde Casa Rosada nos amplía la información Liliana Arias.
11: La secretaria general de la presidencia, Karina Milei, recibió en su despacho de Casa Rosada a la titular del bloque libertario en la Cámara de Senadores, Patricia Bullrich. Fue la propia senadora quien publicó en redes sociales la reunión y señaló que están trabajando siempre juntas por las transformaciones que lidera el presidente Javier Milei. El texto fue acompañado por una foto en la que se las ve a las dos dialogando. Mientras que se observa de perfil a una Bullrich hablando, Karina Milei la mira atenta y sonriente. En los despachos de Casa Rosada, todo esto aseguran que paz y amor fueron las claves de este encuentro entre la funcionaria y la senadora. La reunión se dio en momentos en que Bullrich anunciara que ejerció su derecho a la objeción de conciencia y que votaría en contra del retiro del pliego como jueza de María Verónica Micheli, tal como quiere el gobierno.
2: Lionel Messi recibió el premio Princesa de Asturias de los Deportes 2026.
1: El jurado destacó la trayectoria del capitán argentino y lo definió como el futbolista más exitoso de todos los tiempos por su impacto y regularidad a lo largo de más de dos décadas.
2: También valoró sus logros con la selección argentina, entre ellos el Mundial de Qatar 2022 y las dos Copas América obtenidas durante el ciclo de Lionel Scaloni.
1: La ceremonia de entrega se realizará el próximo 23 de octubre en Oviedo, España, donde Messi recibirá el galardón junto al resto de los premiados.
2: La información deportiva con Eladio Rey. Adelante, Eladio.
12: A 8 días del comienzo de la Copa del Mundo, la selección argentina se prepara para el primer amistoso previsto para el próximo sábado a las 21:30 ante Honduras. El equipo sería Rulli, Capaldo, Tamendi, Lisandro Martínez y Tagliafico, De Paul, Macalister, Enzo Fernández, Simeone, Lautaro Martínez y Thiago Almada. En tanto, Emiliano Martínez estará en el arco en el debut mundialista. El rival, Argelia, venció en Rotterdam hoy a Países Bajos por 1-0 en un resultado totalmente inmerecido. Además, Dinamarca empató con República del Congo 0-0.
1: Golpe al narcotráfico en Entre Ríos. Desde Radio Nacional Gualeguaychú nos informa Eli del Mar Otman.
13: El cargamento está evaluado en millones de euros y representa uno de los mayores decomisos registrados en la provincia de Entre Ríos, incluso superior a la avioneta de Ibicuí. El gobernador de la provincia, Rogelio Frigerio, destacó el operativo de la justicia y de la policía, que incluyó la detención de un capo narco en un auto de alta gama.
14: Este es uno de los procedimientos de incautación de drogas más importantes que se registran en la provincia, de incautación terrestre. Estamos hablando de 250 paquetes de cocaína que, por suerte, ya no van a llegar a ningún hogar. Decirle a los narcotraficantes que acá no van a pasar.
2: La Prefectura Naval Argentina secuestró estupefacientes en la triple frontera.
1: Desde Radio Nacional Puerto Iguazú, el informe de Carmen Segovia.
15: La Prefectura Naval Argentina secuestró más de 28 kilos de estupefacientes, valuados en más de 84 millones de pesos, durante un operativo realizado en Puerto Iguazú. El procedimiento se inició a partir de la información aportada por la Policía Federal del Brasil, que alertó sobre el hundimiento de una embarcación que transportaba sustancias ilícitas desde la costa paraguaya. Según la información y fuentes oficiales, el valor estimado de la sustancia secuestrada supera los 84 millones de pesos. La causa quedó a cargo del Juzgado Federal de Puerto Iguazú.
1: Ya se registraron 47 casos de hantavirus en lo que va de 2026.
2: Las autoridades sanitarias confirmaron 2 nuevos casos detectados en Salta y en la localidad bonaerense de Arrecifes.
1: Según el último Boletín Epidemiológico Nacional, la temporada 2025-2026 acumula 107 casos confirmados en todo el país, con mayor concentración en Buenos Aires y Salta.
2: El hantavirus se transmite principalmente por contacto con secreciones de roedores infectados y puede provocar cuadros respiratorios graves.
1: Vacunación antigripal.
2: Por los pedidos realizados por las provincias, el Ministerio de Salud distribuyó más de 550 mil dosis adicionales para adultos.
1: El objetivo es fortalecer la vacunación ante el aumento de casos de influenza.
2: Más información con nuestra colega Diana Costanzo.
16: Especialistas recomiendan la vacunación y medidas de prevención ante el aumento sostenido de los casos de gripe. Así lo confirmó la médica integrante de la Sociedad Argentina de Infectología, Analía Miquetiuk.
17: Hay un aumento estacional esperado de la circulación viral durante el otoño-invierno. Sin embargo, la actividad de influenza está creciendo y es el principal virus respiratorio detectado tanto en ambulatorios como internados. En las primeras 20 semanas del 2026 ya se registraron 288 casos de influenza.
1: Anuncian avances en el diálogo entre Estados Unidos e Irán.
2: La Casa Blanca informó que podría concretarse una reunión entre el presidente de Estados Unidos y el máximo líder iraní.
1: Donald Trump admitió que mantiene una buena sintonía con Mojtaba Jamenei y no descartó un encuentro futuro.
2: Trump además confirmó que ya se acordó que Irán no tendrá armas nucleares, lo que agregó facilita llegar a un acuerdo duradero.
1: Sin embargo, el precio del petróleo volvió a rozar los $100 por barril ante la persistencia del bloqueo en el estrecho de Hormuz.
2: Modernizan el régimen de revisión vehicular técnica obligatoria.
1: El Gobierno Nacional actualizó el régimen correspondiente a la revisión técnica y dispuso la creación del Registro Nacional de Talleres de Inspección Técnica de Vehículos.
2: Además, reconfiguró los plazos para la revisión técnica. La primera inspección para vehículos particulares, cero kilómetro, deberá hacerse a los 5 años.
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0: Familia amiga, oyentes de este espacio, tengan todos ustedes muy buenas tardes. A partir de este momento les ofrecemos el mundo social de la hora 19. Comenzamos con misas. Parroquia San Antonio de Padua invita los días jueves, 18 horas, al rezo del Santo Rosario en la Ermita de la Virgen. Parroquia San Maximiliano Kolbe invita a la misa en honor al Inmaculado Corazón de María, que se celebrará este sábado a la hora 8. También comunica que el día domingo se suspende la misa de la hora 11. Parroquia Nuestra Señora de Luján invita este viernes a la adoración del Sagrado Corazón de Jesús a partir de las 10 hasta las 19 horas, luego rezo de la Santa Misa. Agradecimientos. Margarita agradece a San Expedito, Jesús Misericordioso y Virgen de la Medalla Milagrosa. Recordatorios. Hoy se cumplen 23 años del deceso de Marcelino Guillermo Rebolledo y se recuerda un año más de su natalicio. Esposa, hijos, hijas políticas y nietos lo recuerdan con el amor de siempre y piden una oración por la paz de su alma. Se cumplen 4 años del lamentado deceso de José Blas Rosales. Esposa e hija lo recuerdan con infinito cariño y pide una plegaria en su querida memoria.
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0: Fallecimientos. A la edad de 96 años ha dejado de existir el conocido ingeniero y vecino del medio, señor Roberto Marín, domiciliado en nuestra ciudad. Sus restos se velaron en sala de velatorios de Avenida Hipólito Yrigoyen 995 y recibieron inhumación en el cementerio central. Dejó de existir a la edad de 74 años el señor Juan Santibáñez, quien se domiciliaba en nuestra ciudad. Sus restos fueron depositados en sala de velatorios de Avenida 9 de Julio 242 y llevados a su cremación. Hasta aquí les ofrecimos el mundo social de la hora 19. Un espacio similar lo invitamos a compartir mañana a la hora 11. Por su atención, muchísimas gracias.
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¿Qué tal? ¿Cómo estamos? Muy buenas tardes, 19:11 minutos en la República Argentina. Aquí estamos, llegando para compartir junto a todos ustedes la tarde y noche de la radio. Hasta las 22, compartiendo buena música y la compañía de todos ustedes. Y a partir de las 22, rumbo a la medianoche con Richard Jaques, junto a la gente de AM790 Radio Nacional Malargüe. Linda tarde, agradable noche, la temperatura muy linda la que tenemos a esta hora en San Rafael, el último registro, 17 grados 2 décimos, 70% la humedad, viento del este, 4 kilómetros por hora, el cielo algo nublado, la visibilidad 20 kilómetros. Con Marcelito Oscar Quiroga en el control central, ¿cómo andamos, Marce? ¿Todo bien, todo en orden? Bueno, me alegro mucho. Mi nombre es Eduardo López y estamos compartiendo la tarde con vos.

19 minutos exactamente en la República Argentina. Y bueno, recién lo nombrábamos y apareció, ¿eh? Me refiero a Richard Jaques, que estábamos anticipando. Después de la hora 22, vamos con rumbo a la medianoche y el tipo aparece por ahí, ¿eh? Aparece, va de viaje, en camino hacia su Malargüe, para estar en un rato nuevamente en contacto con nosotros. Así que, buen viaje, amigo, en la compañía de la radio, como decíamos allí en la ruta también, ¿eh? Así que, bueno, buen viaje para llegar tranquilo a destino y estar en contactos, o en contacto más tarde. 19:20 en la República Argentina, estamos a 8 días del Mundial, ya lo tenemos, en remanija estamos. ¿Y cómo será la triple inauguración del Mundial 2026? México, Canadá y Estados Unidos tendrán sus propias ceremonias de apertura en un hecho sin precedentes. El Mundial 2026 tendrá una apertura sin precedentes, tres ceremonias inaugurales, una por cada país sede, que marcarán el inicio del primer torneo con 48 selecciones y 104 partidos. La FIFA confirmó los artistas y los detalles de cada espectáculo, que combinarán música, cultura y puestas en escena de gran escala. El torneo arranca el jueves 11 de junio en Ciudad de México, donde el Estadio Azteca albergará el partido inaugural entre México y Sudáfrica. La ceremonia comenzará 90 minutos antes del partido inicial, a las 14:30, hora de Argentina, con un espectáculo que la FIFA describió como cargado de sonido, color y significado. El cartel de artistas incluye a, escucha, Maná, Alejandro Fernández, Belinda, Los Ángeles Azules, J Balvin, Lila Downs, Danny Ocean y la cantante sudafricana Tila, esta última como guiño al equipo rival. La propuesta apuesta por una mezcla de géneros y generaciones, desde la música tradicional mexicana y la cumbia hasta el pop latino y el urbano, con un despliegue visual inspirado en el papel picado. El Azteca se convierte así en el único estadio del mundo en haber sido sede de la ceremonia inaugural en tres mundiales distintos: 1970, 1986 y ahora en el 2026. Al día siguiente, el viernes 12 de junio, la apertura se duplica. Canadá será el primero en celebrar su ceremonia a las 14:30 de Argentina en el Estadio Toronto. Según el comunicado oficial de la FIFA, el espectáculo estará protagonizado por Michel Bublé, Alanis Morissette, Alessia Cara, Jesse Reyes, Eliana, Nora Fategi, Bette Grant, William Price y Sanjoy, entre otros. Algunos que... encantado, mucho gusto. A diferencia del concepto mexicano, la propuesta canadiense se inspira en el multiculturalismo y la diversidad del país, con un mosaico artístico que reinterpreta el trofeo de la Copa Mundial de la FIFA como símbolo de unidad. La ceremonia de apertura en Toronto será un reflejo inconfundible de la identidad de Canadá, afirmó el presidente de la FIFA, Gianni Infantino, en el comunicado oficial. A través de la música, la cultura y presentaciones inolvidables, le daremos la bienvenida al mundo con una celebración que es típica de Canadá, pero que al mismo tiempo está conectada a una historia más grande que se desarrolla en México y Estados Unidos. El momento en el que Canadá ocupe su lugar en el mayor espectáculo del fútbol será uno de orgullo, unidad y emoción, agregó Infantino. Tras la ceremonia, Canadá enfrentará a Bosnia y Herzegovina en lo que será el primer partido de la selección local en un mundial disputado en su propio país. Vale recordar que sus anteriores presentaciones fueron en México 1986 y en Qatar 2022. Y esa misma noche, Estados Unidos cerrará el ciclo de aperturas en el SoFi Stadium de Los Ángeles. 90 minutos antes del partido entre la selección local y Paraguay, pactado para las 22 horas de Argentina. El cartel confirmado incluye a Katy Perry, Future, Anita, Lisa, Rema y Tila, quien también participó en la ceremonia mexicana. La FIFA señaló que podrían anunciarse más invitados especiales en las semanas previas al evento. El espectáculo de Los Ángeles estará inspirado en la ciudad como capital del entretenimiento, con una puesta en escena que combinará música, cultura, pop y tecnología. La presencia de Lisa marcará un hito, será una de las principales representantes del K-pop en una ceremonia inaugural mundialista. Comenzando entonces en la Ciudad de México y continuando en Toronto y Los Ángeles, estas ceremonias unirán la música, la cultura y el fútbol de una manera que refleje tanto la individualidad de cada nación como la unidad que define este torneo. Es una forma poderosa de comenzar una celebración verdaderamente global, sostuvo el presidente de la FIFA, ¿eh? Así que bueno, se viene, 8 días nada más para la Copa del Mundo 2026.

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19:37 minutos en la República Argentina. Seguimos compartiendo la tarde junto a vos a través del AM620 y FM97.3 Nacional San Rafael. 264-3797-97, nuestra vía de comunicación. Actualizamos datos del tiempo en San Rafael a esta hora, cuando lo permita la página del Servicio Meteorológico Nacional. A ver qué nos indica justamente esta hora aquí en San Rafael. Registro de la hora 19:14 grados, 75% la humedad, viento sur a 6 kilómetros por hora, el cielo algo nublado, la visibilidad 20 kilómetros. Para mañana jueves se espera mínima 8, máxima 17, condiciones similares a las de hoy. Para el viernes mínima 8, máxima 16. Para el sábado mínima 8, máxima 14. Para el domingo mínima 6, máxima 14 grados. La gente que se comunica con nosotros al 264-3797-97. Hola Edu, linda tarde para vos y el operador. Puede ser algo de Bon Jovi, porfa, como para ir terminando el día. Saludos nos dice Carlitos, Carlitos, amigo, por supuesto. Enseguida estamos con la banda de New Jersey. 19:38, seguimos hasta las 22 y después rumbo a la medianoche.

Gran clásico de por allá del año 1986, uno de los grandes éxitos de Van Halen, sonando aquí en la tarde-noche de la radio, estos dreams, estos sueños. 19:51 minutos en la República Argentina, recordamos la temperatura en San Rafael a esta hora, 14 grados, como decíamos, ¿eh? Realmente agradable la noche, 75% de la humedad, viento sur, 6 kilómetros por hora, el cielo algo nublado, la visibilidad alcanza los 20 kilómetros. Más mensajes al 264-37-97-97. Hola Edu, hermosa noche, cálida, hay estrellas. Dice, pasarme hermano Luis, hermosa música y pronta recuperación al pastor Salati, nos dicen por acá, ¿eh? Bueno, gracias Melia, que la pases muy pero muy bien. Y gracias por estar prendida en la frecuencia de la radio, como todas las tardes también, ¿eh? Seguimos nosotros hasta las 22 compartiendo la tarde-noche. Y a partir de las 22 nos sumamos junto a Richard Jaques para compartir rumbo a la medianoche a través de AM620, FM 97.3 y AM790 Radio Nacional Malargüe.

Ahí estaba, otro de los pedidos al 264-37-97-97, el dúo alemán Mother Talking, y Brother Louis, hermano Louis. 4 minutos para la hora 20 en la República Argentina, 14 grados la temperatura en San Rafael, 75% la humedad, viento sur, 6 kilómetros por hora, el cielo algo nublado, la visibilidad 20 kilómetros. Seguimos, vamos con un poquito más de música, llegan las noticias y seguimos con más pedidos al 264-37-97-97. La gente que comparte la vuelta a casa, la tarde con nosotros.

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1: Las 8 de la noche en la República Argentina. Marcha ni una menos. Las movilizaciones que se realizan en todo el país ocurren a pocos días del asesinato de Agostina Vega, de 14 años, en Córdoba. En el documento principal, leído en la concentración frente al Congreso, se exigió la renuncia del ministro de Seguridad, Juan Pablo Quinteros, y la destitución de los fiscales Raúl Garzón e Iván Rodríguez. En la capital cordobesa, la marcha fue encabezada por la familia de Agostina. La nueva protesta de mujeres contra la violencia de género se desarrolla bajo el lema «Vivas, libres y desendeudadas nos queremos». En ese sentido, la ex ministra de Seguridad, Patricia Bullrich, se refirió al crimen de Agostina.
2: En momentos en que se realizaba la marcha de ni una menos al Congreso, la titular de la bancada libertaria en el Senado, Patricia Bullrich, señaló que el feminismo que defiende es el que protege a todas las mujeres. Por primera vez se pronunció en torno al femicidio de Agostina al señalar que hay un asesino con nombre y apellido que tiene una responsabilidad y una pena individual, y bregó por una condena efectiva y cárcel de por vida para el responsable. Y además, en un extenso posteo, la senadora defendió el eslogan «El que las hace las paga», al señalar que un asesino o un violador no debe recibir un curso de género o una palmadita en la espalda, sino saber que hay consecuencias y que su lugar es la cárcel.
1: El Banco Central ya compró más de 10.000 millones de dólares en 2026. Hoy adquirió otros 43 millones de dólares. En tanto, el dólar oficial volvió a subir, cerró en el Banco Nación a 1.454 pesos y el riesgo país quedó por debajo de los 500 puntos. El tránsito con Ernesto Arriaga.
3: A esta hora, la General Paz con pequeñas demoras de 6 a 8 minutos hacia Richeri y autopista del oeste. Recordemos también que la ruta 7 está totalmente habilitada a la 1 a la Picasa hacia Mendoza y San Luis. El paso internacional Cristo Redentor cierra hoy a las 21 horas por horario de invierno. Respetar los semáforos del 9 de julio, avenida Garay y avenida Independencia.
1: En Comodoro Rivadavia, donde nos escuchás por AM670, la temperatura es de 14 grados, cielo despejado. Aquí en Buenos Aires, 15 grados la temperatura, humedad 87%, cielo algo nublado.
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La voz, la música del mexicano Cristian Castro y uno de sus primeros grandes clásicos, ¿eh? Que sonara por allá por el año 1991. Uno de sus primeros éxitos, sin dudas, y este No Podrás. 2013 en la República Argentina. Hola Edu, buenas noches, es un placer escuchar tan bella música. Bueno, el encargado Marcelito Quiroga, allí en el control central. Y para mí en este momento, que puedo, ya que madrugo muy temprano, desde ya... Gracias y bella vida para ti, nos dice Mari. Bueno, igualmente Mari, gracias por estar, como siempre, a toda hora prendida en la frecuencia de la radio. Así que un beso grande, queda a descansar y mañana a levantarse tempranito nuevamente. A ver si actualiza la página del Servicio Meteorológico Nacional, registro de la hora 20. A ver cómo sigue la temperatura, bajó pero un poquito, 13 grados 4 décimos, 76% la humedad, viento sur, 8 kilómetros por hora, el cielo algo nublado, la visibilidad 20 kilómetros. Para mañana jueves, mínima 8, máxima 17, para el viernes, mínima 8, máxima 16, y ya metiéndonos en el fin de semana, para el sábado, mínima 8, máxima 14, para el domingo, mínima 6, máxima 14. Planazos para el fin de semana, sábado a la noche, amistoso de la selección argentina, y por supuesto, domingo en la mañana, Colapinto corriendo allí el Gran Premio de Mónaco. Así que tenemos un fin de semana a todo deporte. La selección el sábado por la noche, domingo a la mañana, tempranito, no tan tempranito, a las 10 de la mañana, Colapinto en Mónaco. 20-14 en la República Argentina.

20:23 minutos, exactamente, en la República Argentina. Seguimos compartiendo la música junto a todos ustedes. Buena música, como la de Miguel Mateos y Perdiendo el Control, uno de sus grandes éxitos, sin dudas, ¿no? Hasta las 10 de la noche estamos compartiendo Tu Vuelta a Casa, ¿eh? Las tardecitas, casi noche ya de la radio, ¿eh? Sí, 20:24 podemos decir ya la noche, ¿eh? Más en esta época de invierno. En verano es otra cosa, pero en invierno ya a las 7 de la tarde prácticamente podemos decir buenas noches. Así que con la compañía de tu radio, nosotros junto a vos. La temperatura 13 grados 4 décimos, 76% la humedad, viento sur, 8 kilómetros por hora, el cielo algo nublado, la visibilidad alcanza los 20 kilómetros. Hola Edu, ¿cómo estás? Buenas noches. ¿Puede ser algo de Andrés Calamaro? Si es Carta sin marcar, mejor, nos dicen por aquí, ¿eh? Lindo tema estas Cartas sin marcar de... Por allá del 87 más o menos que apareció este gran éxito de Andrés Calamaro. Así que sí, ya en un ratito Marcelo lo busca y lo ponemos al aire para vos, ¿eh? Gracias por estar, gracias por la compañía. 264-37-9797.

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La música sonando junto a Fleetwood Mac aquí en la noche de la radio. En 20:42 minutos exactamente en la República Argentina. Seguimos compartiendo la tarde-noche junto a todos ustedes. Hasta las 22. Y a partir de las 22, rumbo a la medianoche, nos sumamos a Richard Jaques directamente con AM790, Radio Nacional Malargüe. 13 grados 4 décimos la temperatura actual, 76% la humedad, viento sur, 8 kilómetros por hora, el cielo algo nublado, la visibilidad 20 kilómetros. Recordamos para mañana jueves, mínima 8 grados, máxima 17. Para el viernes también, mínima 8, máxima 16. Condiciones similares a las de hoy, justamente. Y baja un poquito la máxima para el fin de semana. Sábado, mínima 8, máxima 14. Condiciones similares para el domingo, mínima 6, máxima 14 grados. 20:43 en la República Argentina.

20-50 minutos en la República Argentina, Drit Maray, de Tus en Mí, lo que sonaba aquí en la noche de la radio. Seguimos compartiendo la noche junto a todos ustedes a través de AM620 FM97.3 Nacional San Rafael hasta las 22, y después de las 22 nos sumamos con Richard Jaques directamente desde AM790 Radio Nacional Malargüe, y compartimos la noche junto a vos con comentarios, información y fundamentalmente buena música y la integración de las dos radios del sur, o dos de las radios del sur, como es Nacional San Rafael y Nacional Malargüe. 13 grados 4 décimos la temperatura, 76% la humedad, viento sur 8 kilómetros por hora, el cielo algo nublado, la visibilidad 20 kilómetros. Recién me preguntaban a través del 264-37-97-97 si había pronóstico de lluvia. Lloviznas entre un 10 y un 40% hacia la noche de hoy, y puede ser algo en la madrugada, ¿eh? Lloviznas con un 10 y un 40% de probabilidades. Para el viernes, lluvias en la madrugada, también entre un 10 y un 40% de probabilidades. El resto de la mañana mayormente nublado, lo mismo hacia la tarde y hacia la noche. Y para el fin de semana, mayormente nublado en la mañana y lluvias aisladas hacia la tarde-noche. Para el domingo, nublado tanto en la mañana como en la tarde-noche. Así que así van a estar los días, los próximos días en nuestra ciudad. 8 minutos para la hora 21 en la República Argentina.

La voz de Maya Montero, cantante de La Oreja de Van Gogh, nada más ni nada menos que con José Luis Perales, y uno de los grandes éxitos también del cantante español, este ¿Por qué te vas? 2 minutos para la hora 21 en la República Argentina. Seguimos junto a todos ustedes compartiendo la noche de la radio, ¿eh? Llegan las noticias y después nos metemos en la última hora y después vamos rumbo a la medianoche.

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1: En la República Argentina, las 9 de la noche. Ni una menos en Córdoba, a días del femicidio de Agustina. La familia acompañó la marcha que se desarrolló bajo la lluvia y en el documento leído en el centro de la capital provincial exigieron la renuncia del fiscal Garzón.
2: Abrazamos a su familia en este duro momento. Denunciamos la responsabilidad de la justicia, los gobiernos y el Estado. Exigimos la destitución del fiscal Garzón y del ministro de Seguridad Quintero, porque no activaron los protocolos de búsqueda inmediata y porque revictimizan a las víctimas, a su madre y a su familia.
1: Radio Nacional dialogó con la diputada libertaria por Córdoba, María Cecilia Ibáñez, quien aseveró:
3: en esto la chica está muerta. Es decir que algo todos hicieron mal en la cadena, porque el resultado es que la nena está muerta. Una nena de 14 años, cortizada de manera feroz. Este resultado es macabro.
1: Causa Cuadernos, mañana declara el exministro de Economía, Roberto Labaña. El tribunal también indagará al financista.